presidente Trump declaró que los Estados Unidos están revaluando su posición histórica con relación a Malvinas. Esta amenaza no es inocua. Los Estados Unidos evalúan ese cambio de posición porque saben que la Argentina tiene un socio confiable, alineado con los valores occidentales, en una posición de relevancia estratégica que puede ser un aliado valioso en las décadas por venir. Sin ello, nada de esto sería posible. Esto solo ya es un hecho inédito que da cuenta de que el rol y la relevancia de nuestro país en el mundo ha cambiado fuertemente. Argentina, en términos dinámicos, es un país con recursos naturales, en una posición de importancia estratégica a nivel geográfico que no está afectada por la inmigración descontrolada, la violencia que ella conlleva y los problemas de seguridad nacional que hoy acechan a Europa. Si evaluamos las condiciones estructurales del Reino Unido, en cambio, ellos enfrentan múltiples crisis de carácter migratorio, demográfico y económico que difícilmente tengan solución. Es claro que ellos recorren un camino de declive. Sin embargo, el futuro de Argentina es floreciente y va a prevalecer. Pero hoy quiero decirles que esta causa nacional, que es nuestro reclamo por las Islas Malvinas, se enfrenta a un nuevo peligro. Desde hace 50 años, las Naciones Unidas solicitan a la Argentina y al Reino Unido no realizar acciones unilaterales sobre el territorio hasta que se resuelva la controversia, incluyendo la explotación de sus recursos naturales. Sin embargo, el Reino Unido ha incumplido sistemáticamente este llamado. En particular, hemos logrado determinar que el proyecto Sea Lion, operado por Navitas Petroleum y Rock Hopper Exploration, tiene fecha para iniciar la explotación petrolera offshore en algún momento de los próximos meses. ¿Qué significa esto? Que si hoy no actuamos con firmeza y celeridad, en pocos meses tendrán la capacidad material de apropiarse de las reservas de petróleo que yacen bajo nuestro mar, algo que no había ocurrido nunca antes hasta ahora. Si lo permitimos, estaremos generando un incentivo para que el gobierno británico profundice la ocupación de las islas y la explotación de nuestros recursos. Y Sea Lion es solo uno de los proyectos que están avanzando en nuestras islas. Existen otros proyectos y otras empresas que también representan una amenaza para los intereses estratégicos de la Argentina. Esto significa que hoy nuestra causa nacional enfrenta un peligro claro y urgente y demanda una respuesta proporcional. No lo vamos a permitir. La Argentina no se quedará de brazos cruzados. Como respuesta a esta situación, vamos a desplegar todas las herramientas del Estado, diplomáticas, económicas, judiciales y legales para disuadir a los actores estatales y no estatales que violenten nuestra soberanía. La Cancillería Argentina ya ha enviado cerca de 180 notas de desaliento a empresas y a más de 29 países involucrados en distintos proyectos en nuestras islas. A su vez, esta misma noche estaré firmando un decreto para dotar de mayor celeridad a los procedimientos sancionatorios que impone la ley 26.659 contra quienes participan de iniciativas de extracción de petróleo en territorio argentino bajo ocupación británica. Fortaleceremos los mecanismos de detección temprana e intercambio de información para facilitar la adopción de sanciones contra las empresas que lleven adelante estas actividades, así como contra sus accionistas, directores y proveedores. Procederemos a inhabilitar de operar en territorio argentino a las empresas involucradas directa o indirectamente en proyectos en las Islas Malvinas sin autorización argentina. Quienes operan en nuestras islas a espaldas del gobierno argentino tendrán que elegir entre una apuesta ilegal en un territorio disputado y una operación rentable y segura en un país soberano con reglas claras y previsibilidad. No se pueden hacer las dos cosas. Además, firmaremos hoy mismo un decreto de necesidad y urgencia para ampliar los recursos del Ministerio de Defensa con el fin prioritario de construir una base naval integrada en Tierra del Fuego e incrementar nuestras capacidades en telecomunicaciones. Esta base nos convertirá en el polo logístico más importante del Atlántico Sur y será fundamental para la proyección geopolítica de la Argentina. A su vez,
estaré enviando al Congreso con carácter urgente un proyecto de ley de defensa de la soberanía nacional. Esta ley tendrá tres objetivos. Primero, modificará la ley 26.659 para endurecer las sanciones y penas contra las compañías vinculadas a operaciones no autorizadas. Los proveedores de estos proyectos recibirán las mismas penas y prohibiciones que las empresas con las que colaboran. Los infractores no podrán contratar en territorio argentino, sea con el sector público o privado, y se dispondrá, cuando corresponda, la aplicación del juicio en ausencia. Además, extenderemos este régimen a otras actividades en las islas que afectan nuestros recursos naturales. En segundo lugar, la ley creará el Consejo de Seguridad Nacional, que definirá una política de seguridad nacional de aplicación obligatoria y transversal a todo el Estado, articulando Cancillería, Defensa, Inteligencia y Economía. También establecerá un marco para la protección de nuestra infraestructura crítica y para la protección aeroespacial y marítima de la Nación. Por último, le pediremos al Congreso que le otorgue al Consejo las facultades necesarias para que el Estado pueda responder con herramientas económicas y diplomáticas frente a actores estatales o no estatales que amenacen nuestra seguridad nacional. Es importante entender una cosa: tomar estas medidas en defensa de nuestra soberanía solo es posible gracias a haber rescatado a la Argentina del pozo en el que nos encontrábamos. Hoy la Argentina va camino a convertirse en una potencia exportadora de recursos estratégicos demandados por todo el planeta: metales, alimentos e hidrocarburos. Esto es posible gracias a la normalización económica, la quita del cepo y al RIGI, que permitieron acelerar la inversión en estos sectores. Porque un país empobrecido no tiene capacidad de imponer costos a quienes intentan vulnerar su soberanía. Y esto nos lleva a una discusión más profunda: ¿qué significa tener una política de seguridad nacional para la Argentina? Durante décadas, nuestro país perdió la capacidad de pensar estratégicamente. La política se acostumbró a pensar en la próxima elección en lugar de pensar en las próximas generaciones. Se destruyó nuestra riqueza, se abandonaron nuestros sectores estratégicos y se vació a las Fuerzas Armadas. Un país pobre y sin Fuerzas Armadas difícilmente puede avanzar de forma efectiva en sus reclamos soberanos. Debemos entender que la prosperidad es condición necesaria para la seguridad, y la seguridad es condición necesaria para la supervivencia. Eso es tener una política de seguridad nacional. La seguridad nacional no es solamente la defensa física de nuestro territorio, es aquello que asegura la supervivencia y la prosperidad de la nación a lo largo del tiempo. Por eso se engloba la defensa, la seguridad y la inteligencia, pero también la economía. Atraer inversiones, proteger nuestra moneda, fortalecer nuestro sistema financiero y desarrollar nuestros recursos críticos son cuestiones de seguridad nacional. Y proteger el Atlántico Sur también es una cuestión de seguridad nacional. El mundo se está reconfigurando a velocidades cada vez mayores. Las grandes naciones saben que en el futuro deberán competir por los recursos necesarios para alimentar el crecimiento que traerá la era de la inteligencia artificial. En esa disputa, la Antártida será uno de los principales focos de interés y competencia. Y la Argentina no parte de cero. Tenemos en la Antártida la presencia ininterrumpida más longeva del mundo. Quien tenga mayor proyección sobre el Atlántico Sur estará en una mejor posición para defender sus intereses. Por eso, asegurar nuestra preeminencia en este territorio no es un capricho político, es una cuestión de supervivencia. Y por ese motivo, cualquier avance adicional sobre las Islas Malvinas será considerado como una violación a nuestra seguridad nacional. Debemos actuar hoy en función del futuro, y Malvinas es el futuro. No es solamente una cuestión de nuestro pasado. Defender nuestra soberanía y recuperar nuestras islas requiere ser una nación políticamente relevante, económicamente influyente y militarmente respetable. No hay otro camino. Y esa es la verdadera forma de rendir homenaje a quienes entregaron su vida por esta causa y a los veteranos que volvieron. Hoy tenemos todo para ser una nación determinante en el escenario global. Tenemos una ubicación privilegiada y recursos que pueden colocar a nuestro país en un lugar central en el nuevo orden global.
Durante estos 3 años hemos entablado lazos estrechos con países afines

0: armas a un lado y mostremos un frente unido ante el mundo como nación y como sociedad, porque hay causas que están por encima de cualquier diferencia política. Malvinas es una de ellas. Por eso quiero invitar a toda la dirigencia política, económica y social de la Argentina a sumarse con una misma voz a este reclamo, porque este reclamo es justo, porque las islas son nuestras y nos las arrebataron, y porque son indispensables para la proyección de la Argentina en las próximas décadas. Como nación tenemos por delante dos caminos: o nos convertimos en una gran nación capaz de defender de verdad nuestra soberanía, o persistimos en un sendero de deterioro que nos conducirá inevitablemente al sometimiento. Los invito a elegir el primer camino. Hagamos a la Argentina grande nuevamente. Que Dios bendiga a los argentinos. Que las fuerzas del cielo nos acompañen. ¡Viva la patria! Muchísimas gracias a todos.
1: Hasta aquí hemos escuchado las palabras del señor presidente de la Nación, doctor Javier Milei. Seguidamente, las emisoras participantes continúan con la transmisión de sus respectivos programas.
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¿Qué tal? ¿Cómo les va? Muy buenas noches. 21 a 25 minutos exactamente en la República Argentina. Aquí estamos, para darle continuidad a la noche de la radio. Hasta las 22, compartiendo buena música junto a todos ustedes. Y luego sumamos a Richard Jaques, la gente de Radio Nacional Malargüe, para ir rumbo a la medianoche. 21 a 26 en la República Argentina. 14 grados la temperatura en nuestra ciudad, 43% la humedad, viento sudoeste a 8 kilómetros por hora, el cielo mayormente nublado, la visibilidad a 20 kilómetros. Para mañana viernes se espera una mínima 6 grados, máxima 19 y el fin de va a estar frío. Sábado mínima 2, máxima 5 grados nada más. Para el domingo 2 grados bajo cero, una máxima de 10 grados. El lunes ya levanta un poquito, mínima 0, máxima 16, y para el martes mínima 4, máxima 21. Así van a estar los próximos días. Con Marianito José Espina en el control central, mi nombre es Eduardo López. Vamos juntos hasta la hora 22, compartiendo buena música aquí en la noche de la radio.

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21:43 minutos exactamente en la República Argentina, ¿eh? Ahí estaba sonando la música junto a Gustavo Cordera y este asalto de cumbia. 21:44 decíamos, en un ratito nada más, a partir de las 22, vamos rumbo a la medianoche junto a Richard Ajaques y AM790, toda la gente de Radio Nacional Malargüe. 14 grados la temperatura en San Rafael, 43% la humedad, viento del sector sud-oeste, 8 kilómetros por hora, el cielo mayormente nublado, la visibilidad alcanza los 20 kilómetros.

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3: Buenas noches, por supuesto. Ahí sí. Ahí estamos conectados.
4: Estamos.
3: Estamos.
4: ¿Cómo andamos, Richard? Buenas noches.
3: Qué gusto. Bien por acá. Bien. Tranquilo, pasivo hoy, jueves.
4: Como día jueves, ¿ve? Para usted ya arranca el fin de semana.
3: Sí, totalmente, arranca el fin de semana. Acá con el señor Carlos Guillermo Arias estamos.
4: Don Charles.
3: Don Charles Arias.
4: Bueno, un saludo para él también, ¿eh? Por aquí Marianito José Espina en nuestros estudios, dispuestos a compartir esta noche de jueves, este 3 de septiembre, ¿eh? Ya 3 de septiembre, primavera, vamos a por ti.
3: ¿Ay? Sí, señor. Pero no estamos en primavera, ¿eh?
4: No, todavía falta.
3: No, te cuento que acá recién estábamos dando cuenta un poquito ahí. Mirando el panorama, que se viene bien frío el fin de semana.
4: Sí, sí, igual que acá. Acá también tenemos el fin de semana bastante, bastante frío, para decirte, o como para que tengas una idea, me imagino que allí en Malargüe también. El sábado vamos a tener una mínima 2 grados, máxima 5, y el domingo, la mínima 2 bajo cero y una máxima un poquito más elevada. Vamos a estar en 10 de máxima, pero 2 bajo cero pinta para el domingo, así que se viene un fin de semana bastante frío aquí en San Rafael.
3: Nosotros le vamos a ganar, muchachos.
4: Me imagino.
3: Lo siento mucho, pero le vamos a ganar. Para el domingo, 5 bajo cero.
4: 5 bajo cero para el domingo, ustedes.
3: 5 para... Sí, para el domingo y 6 grados bajo cero para el lunes.
4: Bien ahí. No, nosotros el lunes vamos a estar en cero, pero un poquito más elevada la máxima. Ya vamos a estar en 16 y el martes recién vamos a volver a pisar el 2 en cuanto a las máximas porque vamos a estar en 21.
3: Vamos a ver cómo viene después del martes, ¿eh? Bueno, nosotros no creo que pasemos de los 15 grados de máxima, de acuerdo a lo que dice el informe.
4: Claro.
3: Pero hay que esperar todavía, no estamos anticipando.
4: Seguro,
3: mucho.
4: Sí, estamos tirando, ¿sí? muy a principio de la semana que viene. Primero hay que pasar el fin de semana.
3: Sí, viste, porque los pronósticos que se han dado, por ejemplo, acá en Malargüe, cuando decía fuertes vientos con ráfagas y todo, no pasa nada. Suspensión de clases porque se volaba todo, no pasó nada. Estuvo un poco fresco el aire, pero no corrió mucho viento. Mañana vamos a tener un día frío, no tanto porque la máxima que se espera es de 13, pero sí ya para el sábado posiblemente inestabilidad, esto marcará la zona de cordillera y también parte de la ciudad con alguna llovizna por acá. Y con nieve para el fin de semana, para el sábado, posiblemente para la zona de cordillera. Está blanquito todos los Andes, pues, de esta zona acá. La montaña se ve muy, muy blanca. Días atrás estaba con algunos mantos de color, viste, que al haber tanta distancia se ve de color azul.
4: Claro.
3: Pero ya esta mañana, por ejemplo, se veía bien blanquito. Así que vamos a ver si se da este pronóstico de nieve para el sábado.
4: Bien, bueno, así pinta entonces el fin de semana, el invierno que no se quiere ir, la primavera que de a poquito quiere llegar, pero bueno, estamos en ese tire y afloje.
3: Sí, y se va a mantener así con nubosidad, bueno, eso, los días van a estar así. Y después, bueno, si se cumple de acuerdo a lo que dice el pronóstico extendido, con posibilidades de lluvias, temporadas de lluvia que vamos a tener de aquí en más, posiblemente en este mes de septiembre, el mes de la primavera, ¿viste? El mes de los días de, porque septiembre tiene días de todo, ¿viste?
4: Es el mes que salís hoy, en la mañana abrigado hasta el cuello, al mediodía y siesta te morís de calor y a la tarde-noche volvés a abrigarte hasta el cuello porque si no se complica.
3: Claro, exacto. Bueno, yo... bien aforradito, como decimos bien, creo yo, por acá. Con el gorrito, con la campera bien abrigada, caminando, la mano en el bolsillo. No, no, Carlito, esa palabra. Aforradito, dije yo. agárrese con la ropa. Bueno, así estamos, che. ¿Sabés que hoy es el día del cosito?
4: ¿De qué cosa había vos? Sí, el día del cosito, el que sabe el cosito.
3: Claro, el que sabe el cosito, ¿viste? Usted tiene este cosito, ¿sabe que se me rompió? El cosito no lo puedo arreglar. ¿Cuál es el cosito ese? Ese. Ah, pásamelo. Acá tengo uno. Este, el que usted me dice. Ahí está. Ese es la gomita que va en el conector, en el...
4: Claro.
3: Bueno, ¿viste? Vos no sabés el nombre y te vas a la ferretería y le preguntás. Así que para todos los ferreteros amigos, saludos hoy en el día del...
4: Sí, señor. El abrazo grande para todos ellos también, y bueno, gracias por saber qué es el cosito.
3: Claro, y encontrar. Y cuando vos le querés explicar al ferretero, le decís, vos sabés que se me rompe, ¿qué se le ha roto? Y porque la bomba de agua tiene una conexión y hay un cosito ahí en el medio, pero no trajo el cosito. Es que se rompió y no sé, se me cayó, se me perdió.
4: Claro, claro. Bueno,
3: bueno,
4: no sé.
3: Traiga la bomba. Entonces.
4: Claro, claro. Porque por allí a lo mejor el problema es el pitifírico y el gravitato.
3: ¿Viste? ¿Y usted no probó atarlo con alambre? Ay, ay, no me di cuenta.
5: Que la gente te pide cosas que vos no, que será de Dios.
3: Claro, te pide. Y te pide, ¿no? Mira vos. Un personaje así lo hizo, creo, una película, Ricardo Darín, si no me equivoco.
4: Ah, me diste en esa, no me acuerdo.
3: No, te estoy hablando de casualidad, no veo mucho, yo, por ejemplo, cine nacional. Pero se trata de un tipo que tiene vive solo, ferretero, y de poca paciencia, ¿viste? Y entra justamente a la ferretería un tipo cualquiera y le pide un tornillo, le empieza, y que al final lo saca, ¿viste?, como diciendo, vení, tenía ganas de darle con lo que tenía a mano.
4: Claro, con de todo.
3: Algo. Claro, se trataba el personaje ese, ¿no? Justamente, un tipo de muy poco humor, muy poca paciencia, y atendiendo así una ferretería.
4: Claro, imagínate.
3: Y siempre hay uno, ¿viste?, que te pide o que te da vueltas para algo. Bueno, le debe haber pasado a alguien eso.
4: Seguro,
3: ¿viste?
4: Seguro.
3: Hay que lidiar con eso. Bueno, acá estamos, querido amigo Eduardo.
4: Muy bien.
3: ¿Cómo arrancamos?
4: ¿Quién arranca? ¿Marianito? ¿Arranca Charles? El que tenga ganas, muchachos.
3: No sé acá quién. Están los pibes, están listos, preparados. Tenemos todo listo mientras ustedes charlan.
4: Ahí vamos.
3: ¿Quién largó este gran clásico?
4: No sé.
3: Carlos Villamaria, para mí. Creo, calculo, ¿no?
4: ¿Carlitos? Sí, Carlitos, me dice Mariano.
3: Ah, Carlitos. Wow. Vamos a ver después, Marianito. ¿Qué va a poner después de este buen tema,
4: No sé.
3: Dale.
4: Este es un tema, William Pitt. Y dale que va.

0: que decía simplemente William Pitt con City Light. Uno de los temas que tienen relato, ¿viste? Que habla.
1: Claro.
0: Como pasa otra canción, hay otro tema que también hacen, ¿viste? Como usan las voces.
1: Lo van cantando y lo van hablando.
0: Exactamente, eso quería explicar. Gracias, Eduardo. Lo van cantando y lo van hablando, exactamente. Bueno, hay varias versiones. Y de estas canciones, ¿viste que hay muchas versiones extendidas? O las versiones de larga duración,
1: sí,
0: que existieron, que se sacaron, ¿te acordás?
1: Las famosas llamadas Extendamix.
0: Los Extendamix. Versión 12 pulgadas.
1: También, claro, sí, sí, sí, le ponían por pulgadas. No entendíamos un carajo qué es lo que era, pero bueno.
0: Nosotros lo escuchamos. Temas de 7 minutos hasta más, 10, 12, inclusive.
1: Claro.
0: Si te gustaba, escuchar. Chao, señora. Pasó una señora.
1: Sí, ahí va a pasar. La saluda Rita.
0: Tendría que poner un parlato. Usted ahí.
1: Está buena esa. Adiós.
0: Está
1: buena. Está pasando. Adiós.
0: Un micrófono. Ajá, un micrófono para que lo activen desde afuera. Un micrófono. Es decir, alguien quiere decir algo, actívenlo,
1: claro, directamente.
0: Y no, sabe.
1: No, no, claro. No, pero imagínate, va pasando y le decide acá adentro adiós.
0: Claro, estaría bueno hacerlo un día, ¿o no? Por ahí te tiro la idea, Eduardo.
1: Lo
0: ponés afuera y va pasando así como le va, señora.
1: Claro, ¿qué tal? Buenas noches, viste, todo educado.
0: Claro. O por ahí le agarré y le poné un de esos sustos, viste, un...
1: ¿eh? Un gritito. No, a ver si después nos quilombo.
0: Uy, sí, bueno, no lo haga nada.
1: No.
0: No,
1: saludamos.
0: Poner el parlante y le decís, ¿qué tal? ¿Cómo le va?
1: Buenas noches. Buenas noches, ¿cómo anda?
0: Hasta luego, señor.
1: Viene a hacer la compra, va para casa.
0: Estaría, sí, sí. Bueno, es muy...
1: Es una opción.
0: Es una opción, sí. ¿Muy transitada ese lugar?
1: Ahora está, a esta hora de la noche ya no. Cuando ya se cierran los comercios y demás, ya como que no tiene tanto movimiento. Durante el transcurso del día sí, pero ya después de las 20:30, 21, bueno, ahora en el verano que por allí los comercios cierran un poquito más tarde, pero no, ya después queda totalmente, prácticamente desierta.
0: Ustedes están como en una villa, estaría bueno conseguir una casa comercial y dice, Eduardo López se viste.
1: Ya, sería demasiado, eran otras épocas.
0: ¿Te pasó vos eso?
1: No, yo no llegué, a llegar un canje así, no llegué.
0: ¿Vos sabés que nosotros sí?
1: ¿Ah, sí?
0: Carlos Guillermo Arias. Sí.
1: Mira,
0: hacíamos un programa que se llamaba Zona Libre, que la producción quedó, de ahí quedó las presentaciones, hicimos toda una... Hicimos una producción impresionante con Carlitos, con Charles.
1: Ajá.
0: Y hacíamos un programa en la tarde, después cambiamos la temática y dijimos, bueno, ¿y cómo le llamamos? El programa se llamó Zona Libre.
1: Uh-huh.
0: Bueno, porque justamente era un horario realmente habilitado para tener un poquito de todo. Nos pareció interesante que tuviéramos de todo un poco. Por eso se llamaba Zona Libre y hicimos toda una artística para el programa. Tanto así que comenzamos a pensar, yo en realidad no empecé prácticamente específicamente a cobrar como locutor. En realidad yo lo hacía porque era muy muy pibe acá.
1: Uh-huh.
0: Y mi primer trabajo fue de producción, yo era productor de publicitario, vendía publicidad, manejaba todo eso. Entonces comencé a la FM, en ese tiempo estaba arrancando, no se vendía mucha publicidad, entonces me ofrecieron esa opción de si querés ganarte unos pesos, querés hacer una platita. Bueno, como estábamos en toda época de prueba y no había muchas horas de transmisión de FM, en Payune FM,
1: ajá,
0: ahí coordinado con Iván Capes, con Carlos Arias, con Gabriel Quijano en aquel tiempo, decidimos, bueno, empezar a vender, ¿viste? Y dijimos, bueno, tuve que hacer un montón de papeleo para lograr eso, para poder vender, porque es una radio nacional. Así es que mi primer trabajo fue como productor publicitario. Y empezamos a conseguir varias casas comerciales. La FM tuvo mucho, la verdad, llegó un momento que

0: prácticamente tenía una financiación económica muy alta, muy grande.
1: Bien.
0: De la LV-19 siempre fue muy alta, pero en ese tiempo se sumó Payún y FM. Bueno, y en esa ocasión nos ofrece una casa comercial que aún está, por eso no la puedo nombrar, pero todavía está. Dice, chicos, y si ustedes eligen algo de ropa, nos pagaban, mirá, nos pagaban la publicidad y a su vez nos daba para elegir. Porque en ese tiempo nosotros, obviamente, éramos pibes, viste, los muchachos de entonces. Y salíamos mucho al boliche, todo eso, nos manteníamos, viste, yo también trabajaba en eso, entonces nos ofreció la ropa.
1: Mirá.
0: Así que nosotros decíamos, los integrantes de este programa se visten en tal
1: ¿Qué
0: caso.
1: Tal? ¿Qué tal esa
0: no
1: parte?
0: No sé si les sirvió, pero...
1: Pero bueno, mira, nosotros, a ustedes sí.
0: A nosotros sí, olvidaste. Bueno, íbamos precisamente con Carlitos, íbamos con Charles, nos íbamos los sábados, ¿te acordás, Carlitos? Íbamos los sábados, elegíamos camisas, elegíamos algún cinto y, bueno, buscábamos más o menos alternativas para vestir, para salir el fin de semana, así que...
1: ¿Qué nivel los ahí, tipos, ah?
0: Una época muy linda porque no estábamos acostumbrados, Eduardo, yo creo que nadie se compra ropa todos los fines de semana.
1: No, olvídate, sin duda.
0: ¿Viste? No creo que alguien se compre pilcha tan seguido. Bueno, y nosotros lo hacíamos por cuestión del programa.
1: Claro.
0: No era que nos comprábamos un montón, no, ponerle este fin de semana una camisa, el otro fin de semana...
1: Sí, sí, no era que le vaciaban el negocio tampoco.
0: Claro, tampoco era, viste, loco para... y bueno, parecía... Servía porque tuvimos mucho tiempo así, con publicidad, y vendía muy bien la casa también, así que eso fue, épocas muy, muy lindas. De ese tiempo.
1: ¿Qué te parece?
0: Por eso me quedé ahí pegado y digo, ustedes que están ahí, pasa la gente, los ve.
1: No, pero ya esa época me parece que pasó.
0: Quiero comprar un casco como el que tiene Eduardo López para la moto mía.
1: Claro, entonces, puede ser, por ese lado.
0: Y ahí, ¿eh? No sé.
1: Sí, sí, pero hay una exposición por ahí, sí, tal cual. Bueno, pero es que, a ver, la exposición sigue estando también desde el momento que quizás nos ven por el streaming.
0: Ah, también, tenés razón, claro.
1: También va por ese lado, ¿eh?
0: Sí, sí.
1: Porque aparte la gente es chusma.
0: Por supuesto, claro que sí.
1: Mira, Ingrid nos manda un mensaje. Buenas noches, Eduardo, fresca pero linda noche, gracias por estar, porfa. ¿Podría ser algún tema de Adele? Abrazo chaito, nos dice Ingrid. Así que Marianito, prepárate Adele en Rolling in the Deep, rodando en lo profundo, el temón de Adele. Eduardo, estuve mirando, dice, qué buen equipo de mate, chaito, nos dice. ¿Te das cuenta que son chusma?
0: Es. Bueno, che, ¿y cuánto hace que tenés el equipo de mate, ya que estamos chumemos? Hace mucho, ¿no?
1: ¿Sabés que lo estrené ahora? Hace poquito, pero hace como un año, dos años que lo tengo guardado.
0: Che, pará.
1: Me lo había traído mi hija de regalo de Mar del Plata.
0: Ah, mirá, te lo trajo ahí, que bueno, ya tiene un valor.
1: Sí, totalmente, me lo trajo ella de regalo.
0: Claro. Así que, pero mejoraste la calidad del mate, ¿no?
1: Sí, totalmente. Aparte, me quedé con... Desde esa vez que charlamos, ¿te acordás con el amigo del tema de mate y demás?
0: Claro, con Roberto Barrera.
1: Pero... Claro. Dije, ajá, este mate, bueno, acero inoxidable por dentro, y la verdad que es comodísimo, porque lo lavás y ya lo dejás guardadito hasta el otro día, chao.
0: Y no pasa nada.
1: No pasa nada. Directamente.
0: Lo cuidás más, claro, es más higiénico.
1: Termino, tiro la hierba, lavadito, lo seco y ya guardadito hasta mañana, chao, la verdad que es muy cómodo.
0: Perfecto, sí, bueno, ahí le contestamos ahí a los que te preguntaban por internet sobre el tema del mate, viste, y bueno, eso sí, puede ser, ¿dónde lo consiguió? ¿Dónde lo compró? ¿Dónde fue? Y ahí está, los integrantes de este programa.
1: Claro, el mate lo compraron en tal lado, bueno, este se le va a complicar porque, claro, como te decía, me lo trajo de regalo mi hija de Mar del Plata.
0: Bueno, pero para la próxima decimos, bueno, traemos un mate, o por ejemplo una casa de comida, ¿viste? La pizza de esta noche.
1: Claro, eso estaría ahí, la ponemos en primer plano, así.
0: En primer plano.
1: Y ya llegamos cenado a casa, estaría buenísimo, che.
0: Sí, hay varios programas televisivos que hacen eso, muéstranlo. La yerba es de tal, ¿o no? Y salimos con la yerbita todo. Ya le estamos tirando ideas para comercializar el programa y lo vendemos todo.
1: Seguro, está bueno. Vamos a tener que entrar a buscar por ese lado.
0: Por ese lado, claro. Bueno, y mientras tanto, no sé si los muchachos tienen todo preparado. Acá Carlitos, que había preparado un muy buen tema para comenzar.
1: Sí, señor, y bueno, nosotros vamos a complacer a Ingrid con el tema que o con un tema que nos había solicitado. Así que ya Marianito lo tiene. Vamos con Adele y Rolling in the Deep.

0: Temón, temón, y una gran voz, la de Adele, sonando y rolling in the deep, rodando en lo profundo, tema que nos habían solicitado al 264-3797-97.
1: Una historia de vida increíble, la de Adele, que siendo muy chica, con una voz, como dijiste vos, increíble, e interpretando varios estilos cuando era chica, y que sufrió mucho bullying, ¿no? Hablando de esas diferencias,
0: sí,
1: que vivía y que le dio después la posibilidad de sobresalir en lo musical. Lo que me llamó la atención, que le gustaban las Spice Girls, le gustaban los Backstreet Boys, todo eso, ¿no? Le gustaba. Leí algo de ellas, un tipo, digo,
0: ¿a ella, le gustaba toda esa onda?
1: Claro, todo ese estilo le llamaba la atención, escuchar, bueno, le gustaba, obviamente,
0: claro,
1: la música. De ella obviamente escuchaba y se copaba con las canciones de estos artistas, ¿no? Que a lo mejor otros dirán, no, yo he escuchado a los Rolling Stones.
0: Claro, no, yo me crié escuchando Kiss o los Rolling o los,
1: claro,
0: Beatles, nada más.
1: Sí, o los Beatles. No, no, no, ella escuchaba eso, las Spice Girls, los Backstreet Boys, toda esa onda musical. Bueno, de género, de estilos pop, ¿no? Y obviamente que Rolling in the Deep fue el exitazo de aquel momento.
0: Sin duda, es un temón. Temón, aparte la versión, cómo la hace, verdaderamente increíble, y verlo en vivo también, no varía absolutamente nada su tono de voz, o sea, deciste, no, lo canta ella, no son
1: lo canta ella, sí, totalmente.
0: No es autotune ni nada por el estilo.
1: Nada, ¿viste? No, una voz, digo. Y pensaba hace un rato, Carlos Arias puso en la hora anterior un tema de Daddy Hold His Own Oats.
0: Uh-huh.
1: Y pienso, digo, ¿por qué ahora en estos tiempos no crean ese estilo de música tan cargado de estilo en sonidos, en musicalización, en voces, en poesía? Es como que va por otro lado ahora, ¿viste? Y uno destaca, vos escuchás y te da gusto disfrutar del estilo, la interpretación, la música. Bueno, hablamos de Phil Collins, la musicalización. Vos decís grupos destacados también, ¿no? Que venís de una época muy linda de la música, Pink Floyd, Dire Straits y todo eso, ¿no? Cambió mucho. Algo pasó.
0: Y hoy no, como que no te quedás esperando un álbum de... Antes decías, che, ya pasó un año y pico, ¿cuándo sacarán material nuevo estos chicos, tal o cual banda? Hoy por hoy no pasa eso.
1: Y tal vez sea porque vivimos en un mundo muy acelerado. Hoy podemos hacer música cualquiera de nosotros, es decir, no nosotros. Le das la orden a la máquina y
0: se
1: lo hace.
0: Sí, obviamente.
1: ¿Viste? Los arreglos musicales, le pones hasta el instrumento que querés y bueno, te arregla absolutamente todo. Pero se perdió eso, ¿viste? Esa posibilidad, que muchas veces lo hemos hablado, ¿no? Tal vez por la dinámica del mundo tan acelerado que vivimos, donde la tecnología hoy hace de todo, ¿no? Donde podés crear lo que sea, desde una imagen, desde una fotografía, hacerle un movimiento, a generar, no sé. Creo que lo que llamó la atención, primeramente, no sé si se acuerdan cuando empezaron con esa onda de que las voces, las imágenes, las fotografías te hacían más viejo. Decía, salió los actores, ¿cómo se verían si tuvieran 70, 80 años? No sé si se acuerdan.
0: Sí.
1: Y vos ponías en ese programa, ponías una foto tuya joven y te la recreaba más o menos cómo te vas a ver con 80. Que fue furor, todo el mundo quería hacer eso. Bueno, yo no, porque...
0: No, yo tampoco lo hice.
1: ¿Qué quiero verme yo? Pues mejor me gustaría...
0: No, tipo, no, déjame que me vea con el tiempo, ¿cómo va? Yo para mí estoy igual que a los 18. No he cambiado nada.
1: Estamos con la misma cara. Por ahí nos quedamos con eso. No, ¿para qué verme viejo?
0: No, a ver cómo voy a llegar. ¿Y si no llego?
1: Capaz que, si es que llegamos.
0: Claro, ¿y si no llego? Si no llego, me estoy viendo al pedo.
1: Hay que la... que la usen otro, que sea. Bueno, esas cosas. Por eso tal vez, Eduardo, puede ser, ¿no? Pero siguen habiendo grandes músicos, de todas maneras, grandes hacedores de la música, que vale la pena escuchar. Por lo menos hay una importante colección de grandes clásicos, así que, de última, si no hay nuevo, escuchámoslo bien.
0: Seguro, nos vamos a quedar con eso. Yo por lo menos en el auto lo tengo.
1: Por lo menos ahí está, ¿viste? En la casa lo escuchaban, el pendrive, ahora
0: también,
1: pues,
0: exactamente,
1: el pendrive.
0: Claro, si lo querés en
1: hacer
0: el
1: el
0: teléfono.
1: playlist, hacer el playlist, ¿viste? Toda la onda ahora, y poner los temas que te gustan. Y hacer la colección que quieres,
0: claro,
1: escucharlo,
0: poner lo que quieras, exactamente.
1: Sí, no correr el riesgo de que se te salte el disco, que se te raye.
0: Se te rompe un tema, lo volvés a bajar. Es más,
1: claro,
0: lo bajás con mejor calidad todavía.
1: Exacto.
0: Si no te gusta cómo suena, lo tocas en el Sonfort para que suene un poquito mejor.
1: Exacto, le das un toque. ¿Hoy hay un tema que te gusta y lo buscas en internet o no?
0: Sí, seguro, por supuesto.
1: Te digo que no se me ha escapado ningún tema de los que he buscado. Todos los temas que yo me acuerdo y que busco en internet, los encuentro. Es más, yo creo que ahora, en base a eso, la gente no graba nada en su casa, no sé, que quiere escucharlo en el auto o en algún lugar,
0: claro,
1: que no sea internet.
0: Claro, claro,
1: si
0: que,
1: no tenés
0: que no dependa, en un lugar que no dependas de internet.
1: Claro, por eso nadie, ¿quién va a comprar un disco hoy en día?
0: No, por eso sacan, y por eso también los cantantes hoy por hoy ya prácticamente no sacan placas, sacan directamente los EP que le llaman, lo que nosotros llamábamos como cortes o track.
1: Exactamente, estuve viendo hace dos días atrás más o menos los lanzamientos que se hacían a través de las plataformas y te marcan ahora los 10 temas lanzamientos, generalmente es un tema.
0: Claro.
1: Es un tema de grupos nacionales o internacionales. Y ahí te sale el ranking de los temas más escuchados. Me llama la atención que los más escuchados, para mi gusto, son feos, pero bueno, a mucha gente le gusta, por algo están en los primeros lugares, pero... por eso te decía que ha cambiado mucho, me parece, la preferencia y el gusto de la gente en base a la música que hay, ¿no? Vos escuchábamos recién a Adele y vos disfrutás del tema.
0: Sí, seguro.
1: Escuchar a Whitney Houston, por ejemplo, Tina Turner, hablar de música internacional. Después tenés otros grandes hacedores, por ejemplo, la música. Jean-Michel Jarre, Alan Parsons Project.
0: Claro,
1: mirá
0: si hay bandas.
1: Mirá que...
0: Bueno, y eso hoy por hoy tenés la posibilidad, inclusive, como ya lo hemos hablado un montón de veces, antes quizás lo escuchabas y no ni le conocías la cara, porque no estaba el medio, no tenías el video para poder verlo. Hoy te metés a YouTube y tum, tenés ahí con rostro y todo.
1: Totalmente, y la calidad, los temas, ¿viste? Disfrutás de esos temas, disfrutás de la música. Bueno, canciones, por ejemplo, ¿cuánto hace que no escuchamos canciones así de la radio que pidan, che, pasame Pink Floyd, por ejemplo? A no ser que sea el gran clásico Otro Ladrillo Sobre la Pared, pero viste que no, es como que se olvidó, se dejó, se fue todo ese estilo. Va todo en un círculo de música, ¿viste? Bueno, yo recién decía Alan Parsons Project, para los que les gusta, pero ¿quién te pide un tema, por ejemplo?
0: Sí, sí, o de Supertramp.
1: Supertramp, ahí tenés otro. Bueno, y podemos ir muy atrás, ¿no? En el tiempo, los 80, de los 90, por ejemplo, para atrás. Porque el 2000, bueno, después estábamos, como decíamos recién, después vino una era, la era de los Backstreet Boys, la era de Britney Spears.
0: Y en la década del 90 fue la década de las llamadas boy band, estas bandas de chicos que agarraba un productor o cinco carilindos y, che, pero yo canto más o menos, no importa, sos fachero, vení que garpa igual. Y te armaban, ¿cuántas bandas aparecieron de ese entonces? Más allá de los Backstreet Boys, como vos decías, que quizás fueron la derivación de la primer boy band que salió en el 90-91, que fueron los New Kids on the Block.
1: Claro, bueno, en aquellos tiempos los New Kids marcaron una época. También fueron creados, pero en ese caso aparecía un productor, buscaba un grupo de chicos, hacían unos temas, vamos, ¿viste? Vamos adelante. A nivel latino estuvieron los Menudo, poner.
0: Claro.
1: Claro. ¿Se acuerdan de unos que eran, que me hiciste acordar cuando vos dijiste, nosotros no los conocíamos, pero los escuchábamos? Y pasó, ¿cuáles eran estos que se hacían pasar como que cantaban y eran facheros?
0: Los Milli Vanilli,
1: ¿te acordás?
0: Sí.
1: Después salieron los Real Milli Vanilli, ¿no?
0: Claro.
1: Re copados con los Milli Vanilli.
0: Claro, por eso te digo, bueno, ahí los productores buscaron, che, estos son queso cantando, pero son facheros, morochos, trencitas, van a agarpar bien. Y bueno, doblémoslo.
1: Claro. Y bueno, le fue, pero realmente bien.
0: Sí, ahora, hasta que lo descubrieron.
1: ¿Cómo se habrán sentido los originales, no?
0: Claro, aparte ya tenés que estar predispuesto a cantar sabiendo que no vas a ser vos.
1: Claro, como diciendo, vos haces esto, mirá, vas a ganar guita, pero vos no, porque realmente sos muy feo.
0: Claro, no, cantás bien, pero...
1: ¿Te habrán dicho así?
0: Claro, imagínate. Los que necesitamos que canten son ellos.
1: Claro. Los Milli Vanilli, que me costaba, decía los Real Milli Vanilli.
0: Claro, los Real Milli Vanilli fueron después cuando se descubrió la farsa, obviamente.
1: Pero de todas maneras, igual, le fue bien igual.
0: Sí, ganaron guita todos.
1: Hicieron mucha plata, olvídate, mucha guita. Bueno, la verdad que un poco de la música. No sé por qué lado quieren ir los muchachos, los operadores, que son los que comandan la música de la noche, o algún tema que queda.
0: Ahí lo tenés, mirá.
1: Que vaya. Estos son los truchos. Vamos con los truchos.
0: Dale nomás. Son de la salada, los Milli Vanilli de la salada.

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1: Charlando con Carlito, y Carlito me cuenta, dice, sí, sí, tuvieron que devolver unos premios. Sí, realmente la canción
2: el es... El Grammy, habían ganado un Grammy.
1: Claro, tuvieron que devolver. La Academia de la Grabación de Estados Unidos le quitó el premio a Mejor Artista Nuevo en aquel tiempo. Dijeron, loco, devolver si no cantaba. El dúo estaba formado, porque estaba viendo, por dos integrantes. Que eran los facheros, digamos.
2: Sí, sí, sí, sí, por eso te digo, morochitos, trencitas, pelito largo, toda la facha tenían los tipos.
1: Obviamente, ahora, pará, ¿cómo te sentirías vos si, obviamente, abriendo plata de por medio, pero te estoy diciendo, mirá, tenés que salir, vos hacés cuenta que cantás, hacete todas las... Y te damos, no sé, millones.
2: Y sí, lo que pasa es que, a ver, yo creo que lo fundamental acá, que en definitiva terminó descubriéndose con el largo del tiempo, más allá de la plata... Creo que fue el tema que lo supieron o lo pudieron guardar durante mucho tiempo.
1: Sí, fue impresionante, pero lo feo es, está bien, mientras el éxito duró y todo el engaño permaneció durante tiempo, en ese tiempo se podía, tal vez ahora no.
2: Claro, hoy no sé cómo si la sacabas tan barata, o sea, podías guardar algo tanto tiempo.
1: Y esto, sí, la verdad, ¿no? Porque... No sé, y después, ¿cómo lo borrás de última? Si vos decís, che, no sigamos más la farsa, dejémoslo como que quedó acá, terminemos el grupo.
2: Claro, bueno, y en definitiva fue lo que pasó, porque después, bueno, ellos no siguieron cantando y después con el paso del tiempo se descubrió, aparecieron los verdaderos y dijeron, che, no, éramos nosotros los que cantábamos.
1: Manga de giles, le habrá dicho. Ah. Bueno, a ver, ¿por qué no?
2: Van a ver la que se arma.
1: Pero, viste, Carlito me decía algo, dice, viste que la facha, la estética, todo eso vende.
2: Sí, seguro, por supuesto.
1: En que estamos, donde hablamos de bullying, todo eso, fíjate vos, dependiendo de cómo te vean, te dejan entrar.
2: Claro, como te ven te tratan, dice la chiqui.
1: La chiqui, bueno, y ojo, a muchos les pasó sobre esa situación, viste. Pero esta historia es increíble, ¿no? ¿Cuánto dinero le habrán pagado? Pues me hubiera gustado preguntarlo a los muchachos, porque la verdad pues terminaron todo mal, pero su buen billete se ganaron también.
2: Pero seguro, sí, sin duda, ahí ganaron guita todos, por eso te decía, los que ponían la cara y los que ponían la voz.
1: Ahí el que más guita ganó fueron los productores. Que
2: más allá, quedaron, sí, seguro, tal cual.
1: Qué negocio, papá, hay cada historia en el mundo de la música, no, increíble. Bueno, hablando de cosas de éxitos y de música, Eduardo, ¿te acordás los hermanos que tocaron frente a una productora para que los escucharan y después se convirtieron en éxito? ¿No eran tres hermanos que no querían audicionar, querían tocar la época de los grupos, viste, y todo eso, y se pusieron a tocar en una vereda enfrente, tocaron la batería? ¿No eran tres hermanos? No puedo acordar el nombre. Y tocaban hasta que...
2: ¿Internacional me estás hablando o no, una banda nacional?
1: Internacional. Unos pibes, unos hermanos que tocaban en una vereda enfrente para que los Hanson...
2: No, de Hanson, te iba a decir justamente si no eran los Hanson, que en realidad sacaron un solo tema nada más, un bap y chao.
1: ¿Ese?
2: Claro, ese tema, exacto, un bap, 1997.
1: Claro. Bueno, yo me acuerdo de eso. Y después, hablando de cosas creadas para el mundo de la música, Gorillaz.
2: También, claro.
1: Gorillaz fue creado como un personaje de ficción. Fue hecho a través de un dibujo animado, se musicalizó su presencia Gorillaz y ahí al estrellato total y después súper, súper, súper bien. Claro, la gente sabía que era una creación artificial, pero era... poner los videos, conformarlo a través de un dibujo animado y la musicalización atrás. Es lo que yo me acuerdo, ¿no?
2: Sí, tal cual.
1: De música. Pero mirá, si no hay...
2: No, no, hay historias, muchas historias justamente, muchas, claro. Muchas historias. Y bueno, algunos que llegaron y otros que... ¿Cuántos habrán quedado en el camino y no nos enteramos?
1: Uf. Eso es cierto. ¿Y cuánto habrán nosotros decimos que bien que canta, capaz que cantaba horrible? Bueno, ¿cuántas veces lo reemplazaron a Luis Miguel?
2: Claro.
1: Y la gente... todo loco con Luis Miguel. ¿Cuántas veces se dice, che, es Luis Miguel?
2: ¿Es o no es?
1: ¿Es o no es? Para mí, que es más flaco, que más esto, que está, que eso, que la oreja, que el pelo, que la... de todo.
2: Y bueno, ahora, a ver, no se llegó a dudar también ahora en la presentación o en el partido del Mundial si era Shakira o no era Shakira la que cantaba.
1: Totalmente, que después tuvo que salir Shakira, que no sé, después decían, no, lo que pasa es que se había hecho un retoque estético y no había alcanzado a...
2: Por eso salió con lentes y toda la historia.
1: Después que sí, que no, y bueno, al final quedó ahí. De todas maneras, la gente lo que le importaba era la música o el tema, y ya está. Pero, ¿era ella? No era ella.
2: Nunca lo sabremos.
1: No lo vamos a saber.
2: Nosotros por lo menos no lo vamos a saber.
1: No, tampoco. No estábamos ni cerca. Bueno, esas cosas que pasan en el mundo de la música. Mirá, ni me acuerdo por dónde empezamos, pero hasta acá llegamos.
2: Hasta acá llegamos.
1: El grupo Milli Vanilli. Los
2: boy band, como decíamos, arrancamos por los New Kids on the Block, por allá por el 91, después más acá en el tiempo, bueno, aparecieron, como decíamos, los Backstreet Boys, los NSYNC, ¿cuál otra banda surgió así de chicos
1: todos
2: también?
1: Todos facheros, ¿viste?
2: Sí, por eso te decía, los productores buscaban cinco, y tenían que ser cinco. Entonces los productores buscaban cinco, facheritos, tráemelos, bueno, Westlife, la otra banda australiana también que surgió con algunos éxitos. Me está faltando una, y bueno, y el rubro femenino.
1: Jackson 5 te estaba faltando.
2: Sí, no, eso eran un poquito más viejos.
1: Eran los hermanos.
2: Digo,
1: los hermanos Jackson.
2: De los 90. Estaban los Backstreet, los NSYNC.
1: Los
2: Westlife, sí, sí. Bueno, los Tay Tac, de donde surge justamente Gary Barlow y Robbie Williams
1: quedó como una gran figura dentro de los musicales, fue muy bien como solista. Otro, prácticamente no. Después se volvieron a juntar los Backstreet Boys para volver a hacer algo y bueno, para ver si volvían, pero quedó ahí. Estoy viendo, o estaba buscando, digo, a ver. ¿Qué era tanta facha? Sí, la verdad que...
2: Five, ahí me acordé de la otra banda, Five, que eran cinco, obviamente.
1: Ah, los cinco, claro, bueno, todos los 90. Claro, le buscaban toda la mansa facha los Milli Vanilli.
2: Y tenía que estar el rubio, tenía que haber un rubio. En el caso de los Milli Vanilli no, pero en las otras boy band, un rubio tenía que haber.
1: Pero pará, ¿no tenían ojos claros o uno tenía...?
2: Sí, por eso te digo. Sí, ojos claros que ya hoy por hoy no sabés si eran de ellos o no, también en esa época.
1: Claro, pero los tipos, viste, vendían a donde iban, la gente estaba como loca, lo seguía para todos lados, la rasta, el vago, la facha, impusieron un estilo de ropa, viste, cómo se vestían, no, tenía una producción especial.
2: Sí, terrible, por eso te digo, tenían un circo armado alrededor verdaderamente impresionante.
1: Sí, totalmente. Tendríamos que hacer lo mismo nosotros para la noche.
2: ¿Y cómo hacemos con las rastas y el pelo?
1: Y sí, pues, peluquín. Agarrás acá un de los lampazos viejos, eso.
2: Claro, ¿no? algo así podríamos llegar a inventar. Sería la única opción.
1: Le mandás una... A ver. ¿Cómo lo atamos? ¿En el pelo? ¿De alguna forma? ¿Un sombrerito? ¿Un gorrito? ¿Una boina? ¿Qué sé yo? ¿Le mandamos?
2: Algo inventamos.
1: ¿Y hacemos o no? Mirá.
2: Yo creo que yo creo que es buena chance, buena opción. Vamos a tener que buscar algo.
1: ¿Qué hacemos con los años? ¿Los acumulamos? ¿Lo bajamos?
2: Mandémosle algo a la IA que nos trate de arreglar algo.
1: Ahí está, inteligencia artificial, que nos tome la imagen y nos transforme. Entonces la gente que no vea realmente lo que somos, que vea una imagen. Que esté como ahí, especial. Ahí, ¿se podrá hacer? Yo creo que sí.
2: Si lo hicieron en los 90, no lo vamos a hacer ahora.
1: Y no lo hacemos ahora, bueno. La verdad que sí. ¿Por dónde vamos?
2: Y vamos por algo de música, ¿le parece? Faltan 7 minutos para la hora 23 en la República Argentina. Compartimos algo de buena música aquí en Rumbo a la Medianoche. Uy, mirá con lo que le tiró. puso romántico temprano, pane.
1: Este muchacho quiere conquistar algo.
2: Este huevo quiere sal, decía alguien por ahí.

0: Las 11 de la noche en la República Argentina. Hay que actuar para que no se roben los recursos, así se refería el presidente de la Nación, Javier Milei, esta noche, al anunciar medidas sobre la explotación petrolera en las Islas Malvinas por parte del Reino Unido.
1: Si hoy no actuamos con firmeza y celeridad, en pocos meses tendrán la capacidad material de apropiarse de las reservas de petróleo que yacen bajo nuestro mar, algo que no había ocurrido nunca antes hasta ahora. Si lo permitimos, estaremos generando un incentivo para que el gobierno británico profundice la ocupación de las islas y la explotación de nuestros recursos. Y Sea Lion es solo uno de los proyectos que están avanzando en nuestras islas. Existen otros proyectos y otras empresas que también representan una amenaza para los intereses estratégicos de la Argentina. Esto significa que hoy nuestra causa nacional enfrenta un peligro claro y urgente y demanda una respuesta proporcional.
0: En ese sentido, anunció la firma de decretos para sancionar empresas e inversores que incumplan las leyes argentinas.
1: Esta misma noche estaré firmando un decreto para dotar de mayor celeridad a los procedimientos sancionatorios que impone la ley 26.659 contra quienes participan de iniciativas de extracción de petróleo en territorio argentino bajo ocupación británica. Fortaleceremos los mecanismos de detección temprana e intercambio de información para facilitar la adopción de sanciones contra las empresas que lleven adelante estas actividades, así como contra sus accionistas, directores y proveedores.
0: También informó que el Ejecutivo financiará la construcción de una base naval en Tierra del Fuego. Récord en el caudal de las cataratas del Iguazú, las intensas lluvias sobre el río Iguazú han elevado los niveles de agua más de 5 veces de la habitual. Autoridades provinciales informaron que por el momento seguirán abiertos los principales miradores con mayores protocolos de seguridad. La información deportiva con Eladio Arregui.
2: Abierto de tenis de Estados Unidos, Francisco Cerúndolo avanzó a la tercera ronda de este torneo por primera vez en su carrera al vencer en un maratónico partido que duró casi 4 horas al alemán Struff ante un calor agobiante. El partido se definió en 5 sets, 5-7, 7-5, 4-6, 6-2 y 6-3. Ahora el sábado enfrentará al estadounidense Taylor Fritz.
0: En Córdoba, en donde nos escuchás por AM750, la temperatura es de 12 grados con cielo despejado. Aquí en Buenos Aires, 13 grados 4 décimas, humedad 65%, cielo ligeramente nublado.
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0: gran clásico también de por allá los mediados de la década del 80, este 1986, y hasta David y Sahara Night, Noches del Sahara. 23:12 minutos exactamente en la República Argentina. Seguimos rumbo a la medianoche junto a Richard Jaques, Charles, por allí por la zona de Malargüe, compartiendo la noche junto a todos ustedes y con buena música, Richard, ¿no?
1: Totalmente, es lo que tiene que ser. Buena música, acompañarse, completar el día, tranquilos, por ahí a alguno que le toque trabajar, a alguien que a lo mejor está descansando, por ahí la alternativa de escuchar la radio, escuchar AM, escuchar LB19, escuchar LB4, mantener esa costumbre como los clásicos. También un clásico es escuchar AM, ¿viste? Dependiendo dónde esté, en qué lugar le toque, por ahí sintonizar la radio, y nosotros haciendo un poco eso. Para los pocos o los muchos que por ahí se prenden a lo que hacemos rumbo a la medianoche. Te cuento, Edu, estuve mirando un poquito sobre la historia, me quedé enganchado con justamente de Milli Vanilli.
0: Sí.
1: Uno de ellos, aparentemente por las drogas y demás, siendo muy joven, muere. Pero lo curioso de la historia es del otro integrante del dúo, que es Morvan, Fat Morvan. Siguió luchando y él cuenta todo lo que vivió, obviamente, si bien fue todo una felicidad absoluta, bueno, todo eso que logró, pero después, cuando se descubre todo, lamentablemente ve todo eso, la verdad que hay que estar en sus zapatos, por eso digo, qué difícil debe estar en los pies de este tipo, ¿no? Porque él siguió, es más, presentó un libro, hizo el lanzamiento de su libro, y fue en el 2025, el año pasado, sobre Milli Vanilli. Obviamente que la idea era contar un poco de su lado la historia.

0: hay nada parecido a eso, el dúo de estos peinados impecables, coreografía genial y todo eso, bueno, que marcó ese debut en el año 1988, tener que sobrevivir a ese momento triste para él, ¿no? Porque todo el mundo se burlaba de ellos.
1: Claro, sí,
0: Programas
1: claro.
0: que había, incluso lo contaba, ¿no? Lo dice ahí en su libro. Él cuenta sobre todo lo que tenía que vivir y vivir hasta el día de hoy. Nadie en la historia de la música ha pasado por lo que yo pasé, dijo a la edad de 59 años, quien pasó de ser un super
1: Ídolo, digamos,
0: astro
1: claro.
0: multiplatino a ser número uno, bueno, estar y convertirse en un chiste en los programas nocturnos, dice eso, y lo refleja, dice, tener que mirar a la familia, ¿no? Con esa angustia, ¿no? Qué difícil. Pero tuvo la posibilidad de contar su historia, de volver, dice, justamente de tener esa oportunidad de ser nominado para los premios, pero realmente ser él, ¿no? Bueno, una historia interesante, increíble. Es larguísimo, estuve más o menos buscando un poco sobre eso. Dice, escribir una historia así es una historia real sobre la narración, redención y trauma que ha vivido, bueno, él porque él quedó, obviamente, porque su compañero del dúo murió por las drogas, ¿no? A
1: Claro.
0: los 32 años.
1: Joven.
0: Por sobredosis, supuestamente en aquella ocasión. Qué increíble, ¿no? Qué historia.
1: Claro, sin dudas, historias y bueno, él habla después, como vos lo mencionabas, del tema de la vergüenza y bueno, pero quizás en cierta manera ellos en un primer momento sabían a lo que se exponían.
0: Claro, lo que se enfrentaban.
1: Claro.
0: Pero puede ser también que eso te agarre porque sos joven, esa
1: Sí,
0: tentación.
1: o sea, la tentación, las ganas de triunfar, de llegar y bueno, no importa el precio que haya que pagar.
0: Porque trasladándolo hoy a la actualidad, ¿qué son capaces de hacer los jóvenes con tal de tener éxito a través de las redes? ¿Viste que todos
1: Cualquier
0: buscan un
1: cosa,
0: like?
1: cualquier cosa, cualquier cosa.
0: ¿Viste?
1: ¿Cuántos
0: Todos buscan un like.
1: jóvenes y no tan
0: Mayor cantidad.
1: jóvenes y no
0: No
1: tan
0: tan jóvenes.
1: jóvenes, jóvenes y no tan jóvenes que están predispuestos? Es más, ¿cuántos que hacen cosas extremas y han llegado a perder la vida justamente por una foto, por un like?
0: Es cierto, totalmente, es muy cierto. Bueno, fíjate vos hasta qué punto llega el extremo de todo, ¿no? Perder la vida por lograr la imagen increíble, la imagen. Y hoy no te hace falta hacer esas locuras, hoy buscar inteligencia artificial, es decir, ponerme ahí en, quiero
1: Claro,
0: estar
1: poneme
0: en el Everest.
1: en la punta del obelisco.
0: Y sale un, ¿viste? Y salís de ahí. Bueno, pero fíjate vos que los extremos, bueno, dicen, o por lo menos antes decían, los extremos son malos. Ir hasta ese punto. Pero hoy eso pasa, ¿viste? Hace mucho tiempo, no tantos años, haciendo, pues yo como me toca los domingos, hicimos festejo Día del Niño. Entonces era la época que venían los chicos a visitar la radio, ¿viste? Vienen los chicos de las escuelas, que antes era muy común. Las escuelas primarias traían los chicos de primero, segundo grado, acá con Galito nos acordábamos, y se llenaba de chicos acá, ¿viste? La sala. Y bueno, tratabas y le preguntabas a los pibes qué es lo que quería hacer. Y en una de esas charlas con los chicos, no sé, Carlitos, si estabas vos ese día, que teníamos visita a los pibes, le pregunto a uno de los chicos, no sé si estaría en cuarto o quinto grado, y le decía, ¿qué te gustaría? ¿Qué es lo que te gustaría para el futuro? ¿Sí? Y dijo, quiero ser youtuber. ¿Cuál era él? ¿Te acuerdas? Quiero ser youtuber. ¿Cómo? Sí, yo quiero ser youtuber. No quería ser ni bombero,
1: No, no, no,
0: ni,
1: no, no.
0: viste, como hablamos el otro día,
1: Youtuber,
0: ni
1: directamente.
0: policía, ni nada. ¿Qué es lo que quiere ser? No, yo quiero ser youtuber. Yo voy a esperar. Y me quedó marcado ahí, digo, un pibe tan chiquito, viste, y pensar en eso, llegar a ese punto. Entonces, hoy por ahí habla más de ese mundo que vivimos, que hay mucho más bullying ahora que antes, me parece. Porque
1: Seguro.
0: todo está a través de las redes sociales. Carlito me dice recién, viste que todo se busca a través de lo lindo, la facha,

0: Los filtros, los pibes se sacan una foto y ponen 80.000 filtros para que el granito no salga. Hay chicos que no, viste, que se ocultan porque no quieren que
1: Y
0: lo vean.
1: volvemos a lo mismo de recién, chicos y no tan chicos.
0: No tan chicos, viste. Hoy, no sé, ve la foto perfil. Por eso un día hacíamos un chiste. Digo, bueno, a ver quién se anima a poner foto perfil que ponga la foto del documento. A ver quién lo pone. Nadie. No sé, tenés que pagarle a alguien para que lo
1: Para
0: haga.
1: que lo haga, sí, tal cual.
0: Sí, ¿quién te pone, a ver, foto perfil, foto ahí, que pongan la foto del documento? No lo va a hacer
1: No,
0: nadie,
1: no, no,
0: nadie
1: no,
0: lo
1: no.
0: hace.
1: No, porque encima en la
0: ¿Viste?
1: foto del documento todos salimos feos.
0: Exactamente. Era tan feo que las ratas le comieron el documento y le dejaron la foto nomás.
1: Era medio mucho.
0: Bueno, eso. Sí, yo esperaba el aplauso, Carlito. Estuvo bueno el chiste. Me dice Carlito, anda, ¿qué va a hacer? Bueno, pero. Estaba buscando un like, yo.
1: Claro.
0: Un visto bueno. No encontré
1: No, no,
0: uno
1: no
0: que
1: apareció
0: diga eso.
1: nada.
0: Eso. ¿Sos bueno para contar chistes?
1: No, no, soy horrible.
0: Sí, qué lástima. ¿Carlito, usted? No, bueno, pero ¿y por qué? Yo cuento, ¿viste? Yo pongo la cara, Carlito. ¿Y
1: No,
0: Mariano?
1: uno del grupo. Mariano sí, Mariano tiene más chispa para eso.
0: ¿Sí?
1: Sí,
0: ¿Se
1: Mariano
0: anima? ¿Se
1: tiene
0: anima a
1: chispa.
0: contar un?
1: Ah, no
0: ¿Se
1: creo que se
0: manda?
1: anime, pero chispa tiene.
0: Che, bueno. Saludo a las fieles oyentes, en Elia, como siempre, escuchando. Hay varios amigos también en línea. No, esos cuentos no los podemos contar. No, no, hay unos que no. No, no, no. No, no. Está en el catálogo de los cuentos verdes.
1: Claro, eso no, no se puede, por más que ya hayan pasado las 22.
0: Sí, no, no. Y bueno, y después están los chistes, viste, que son tomados como chistes de bullying.
1: Claro.
0: Ya no se usan más, viste. Nosotros teníamos un compañero que le decían, no, no, pues, lo digo. ¿Qué, Carlito, lo digo? Lo digo. No, no, no, no. No, no, va por el color, ¿viste? Entonces, no, no queda mal, y no, no. Pero bueno, gracias a los amigos que nos escriben. No, ¿viste? Hay algunos que. Esos son los chistes o cosas que contás en reuniones.
1: Claro,
0: Y los vas a
1: directamente.
0: tapar. El asado, no, no, no, no está para. Pero bueno, volviendo al tema, creo que hoy pasa también eso, ¿no? En base a la historia que contábamos recién de los Milli Vanilli, que buscan todos el like,
1: Sí, sí,
0: buscan el
1: sí.
0: todos
1: El momento, los 5 minutitos de fama también.
0: de éxito, de ahí, a ver quién hace el mejor video, ¿viste? El mejor TikTok, porque estamos todos ahí. Bueno, los pibes y los no tan pibes,
1: Claro, no, no, sí,
0: pero
1: por todos lados.
0: ¿viste? Vos ves a alguno y decís, oh, loco, pero y se animan a hacerlo, vos decís, qué
1: Sí, seguro.
0: ridículo, pero se animan. Y lo hacen, loco. Yo, ¿viste? No haría esas cosas.
1: No, no, no, no, no, no, no, no me
0: Yo,
1: animaría. Pero sí,
0: que
1: pero
0: si te pagan.
1: es como decís, todo por algo, por un like, por un me
0: Por plata.
1: gusta,
0: A ver, ¿por
1: pero
0: cuánto?
1: por
0: ¿Por
1: plata. A
0: cuánto?
1: ver, vos haces un video de YouTube, ¿cuántas views, cuántas vistas tenés que ver para ganar guita? Millones.
0: No, pero pará. ¿Vos harías un video? Un Carlito dice por plata. ¿Cuánto
1: ¿Cuánta plata?
0: cobra? ¿Cuánto, Carlito? ¿Cuánto
1: ¿Cuánto,
0: por un
1: claro,
0: video?
1: cuánta plata?
0: A ver, pará, ¿cuánto te veo? ¿Un millón? ¿Por 500? ¿500 mil? ¿600 mil? Ah, por un millón. Carlito, a partir del millón, hace un video.
1: Del millón para arriba, por más que sea
0: Ajá.
1: ridículo.
0: Claro, hacé la transferencia y vamos.
1: Y vamos andando.
0: Sí, y que por un millón, ¿sabes? ¿Vos, Eduardo? ¿500?
1: Ah, no, también, vamos más arriba, estoy con Charles.
0: Oh, mío. ¿Mariano? Dijeron medio,
1: Sí, también, también.
0: éramos tan pobres. Éramos tan pobres, dice. dormíamos todos amontonados en la misma cama y soñábamos lo mismo, decía, bueno. Y Mariano, ¿por cuánto? ¿Por
1: sí,
0: cuánto
1: también
0: pone un tema, hermano? Mariano, ¿por cuánto pone un tema para escuchar música?
1: ¿Por cuánto? Bueno, ya le transfiero. Vaya buscando un temita que ya le páseme el alias.
0: Ya le pasamos. A ver, pero ¿harían un video? No, en serio, ¿harías un video? ¿Un TikTok? ¿$1,000,000?
1: Sí, por eso sí, por esa guita sí.
0: Bueno, ahí hay que buscar un sponsor.
1: Claro, vamos buscando, hay que buscar capitalistas.
0: Sí, hay que buscar, no sé, no. Y pará, y a ver, ¿qué video? ¿Haciendo un qué?
1: Y no sé, bueno, porque eso ya se vería también, depende de eso, depende de también lo que pide.
0: Dale, Carlito, saltada, yo te filmo y lo grabamos. Bueno, habría que ver, para que se haga viral un video. Pero bueno, ese, no sé, lo que vos preguntaste recién, creo que son 10, espero no equivocarme, me parece que son 10, a partir de los 10.000 seguidores, dependiendo de la plataforma.
1: Claro, claro, claro, ahí podés empezar a ver algo de plata.
0: Bueno, ya vamos a preguntar, a ver, ¿cuánto tenés que...?
1: ¿A partir de cuántas vistas? No sé si son por vistas o por seguidores. Me parece que son por vistas también.
0: Esto no sé. Bien, ¿a partir de cuándo se empieza a ganar plata en streaming? Le vamos a preguntar a la inteligencia artificial, si te parece. ¿A partir de cuándo se empieza a ganar dinero haciendo contenidos para streaming en internet?
1: A ver qué le dice, como para tener una idea.
0: Claro. Te pregunta, ¿cuánto paga YouTube por visualización? A ver, estoy haciéndolo, todo esto lo estamos haciendo en vivo, a radio en vivo, a ver si me salen los precios. Yo quiero saber cuánto me... Claro. Ponen las explicaciones.
1: No, quiero las explicaciones, quiero lo concreto.
0: Claro. YouTube paga a partir de... Comienza gratis, YouTube paga por visualización. A ver, pero que lea el contrato también. A ver. Dame el monto real. El rango se aproximan... en este salen euros... Negocios por marketing, financiación de inversión.
1: Es un despelado.
0: Es de $15, $20, bueno, están dólares acá, aproximadamente. Para, tal vez hice mal la pregunta. A ver, ¿cuánto gano por hacer streaming en Argentina y cuántos seguidores necesito? A ver, vamos a ver. Vamos a ver qué nos responde la inteligencia. Bueno, en Argentina no hay un sueldo fijo para hacer streaming. Tus ganancias dependen totalmente de tus espectadores, de la plataforma que elijas. Ahí vamos. Necesitas un piso de 50 seguidores mínimo, claro. 50 seguidores en Twitch. Bueno, en este caso, que son los críticos y demás, que son 1,000 suscriptores en YouTube para empezar a cobrar. A partir de los 1,000, podés empezar a cobrar. Podés revisar una guía que se llama Guía de Monetización. Esto para tener la posibilidad de ganar. Se piden 50 seguidores, emitir 500 minutos en 30 días y tener una media de 3 espectadores simultáneos para ser posible afiliado y tener esa posibilidad. En YouTube pide 1,000 suscriptores y 4,000 horas de reproducción pública en los últimos 12 meses para entrar en el programa de socios. Recién ahí podés entrar. Y tenés que tener 4,000 horas de reproducción, o sea que tenés que vivir grabando de todo un poco.
1: Sigamos laburando, muchachos.
0: Kit, por ejemplo, Kit, no tengo ni idea qué es Kit, es de otra plataforma, entiendo que debe ser así, no exige una cantidad alta de seguidores, desbloquea funciones de apoyo tras acumular 5 horas en directo. 5 horas en directo. Que te suena la campana y te avisa.
1: Claro.
0: Bueno, eso es. Principiantes, la gran mayoría de los canales nuevos no generan ingresos o ganan menos de $25 al mes. Los canales pequeños, entre 20 o 50 espectadores, pueden generar entre $200 y $750 mensuales, sumando suscriptores y apoyos. $750, ¿cuánto es ahora? Pero tenés que tener promedio de entre 20 y 50 espectadores. Esto lo tenés que ir sumando,
1: claro,
0: a través de los suscriptores y el apoyo. Las suscripciones en Argentina suelen tener un precio regional un poco más bajo, alrededor de $2, y la plataforma que te da la mitad de ese valor. Es decir, que uno va para la plataforma y el otro queda para vos. Bueno. Y después pregunta qué plataforma te interesa usar, qué tipo de contenido vas a transmitir y todo eso. Bueno, ahí está.
1: Creo que no estamos en ese camino, me parece.
0: No estamos en ese punto. Mirá, sigo metiendo la cuchara en el tema. Te dice Sport, ¿cuánto paga Twitch a los streamers argentinos? ¿Cómo funcionan las ganancias en plataforma? ¿Cuánto se puede llegar a pagar a los creadores de contenidos? Esto lo explica. Si sos un streamer argentino y querés maximizar tus ganancias en Twitch, es importante entender cómo funcionan los más o menos mecanismos de esta plataforma. Esto para asegurarte que puedas tener alguna ganancia. ¿Cuánto paga los Twitch? Bueno, los streamers pueden ganar dinero a través de suscripciones, donaciones y publicidad. Para poder ganás por publicidad, ganás por las donaciones, claro, que puedan hacer, o las suscripciones, es decir, la persona, viste,
1: claro, eso te hacen un combo
0: siempre, ¿viste? Ese que te pone suscribite a mi canal,
1: claro,
0: o ponete,
1: claro,
0: mi canal,
1: te pone apretar la campanita, esto, el otro, acá, allá.
0: Claro, esto varía según el país, las suscripciones y los streamers, que reciben el 50% del valor de la suscripción. Para empezar a ganar dinero en los tweets se necesitan al menos 50 seguidores y 500 minutos de emisión, bueno, lo que te decía recién. Todo eso, los tweets, y vos podés, obviamente, opinar, te meten en todo. Por eso hay muchos canales que vos abrís, y por ejemplo, si sos de River, te vas a encontrar con un montón de canales que dice Página del Millonario, River Plataforma, no sé, PR, fanáticos, hinchas y todo eso son, y vos te podés suscribir. Mayor cantidad de suscriptores le beneficias a la, claro, persona que lo creó. Y puedes llegar a recibir dinero por eso. Así que mañana me pongo a trabajar en ese tema.
1: Bien, vaya buscando contenido.
0: Hay que buscar contenido. Bueno, o sea que si nosotros hacemos esto y tuviéramos poner un streamer, nosotros los 4K, y tenemos un promedio de 1000 seguidores, y bueno, algo para ir ganando unos pesitos.
1: Bien, y hay algunos que hacen mucha guita.
0: Sí, por supuesto, muchos, y ganan incluso más que un actor de fama. Hoy hay muchos youtubers que ganan fortuna.
1: Sí,
0: totalmente. Muchísimo. Tenemos varios en la Argentina. La Joaquí.
1: Claro.
0: Por ejemplo.
1: ¿Cómo no vimos la beta antes, no?
0: Claro. Muchos que han estado años para ganar, para lograr eso, ¿eh? No, hay muchos. Muchos que han quedado en el intento y otros que les va muy bien. Tienen, pero muchísimo, muchísimo dinero. Más que cualquier actor famoso o deportista. Pero bueno, ahí estuvimos averiguando un poquito.
1: Bien, hay algunas ideas.
0: Cuando quieras empezar, arranca nomás.
1: Bueno, vamos a arrancar. Lo que vamos a arrancar es con algo de música, ¿les parece?
0: Sí, señor.
1: ¿A quién le toca? ¿Marianito, Sharks? Carlito.
0: ¿Quién se pone? ¿A quién le pagan?
1: Carlito.
0: Carlito.
1: Ahí va la transferencia.
0: Oh. Ahí vamos. Escuchá.

0: 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Me quedé pegado acá con esto del streaming. No, me quedé re enganchado mirando. Bueno, ¿sabes lo que es Tweet y Kit?
1: No, ni idea.
0: Kit era el auto fantástico, pero sí. Hay otro Kit. ¿Ah?
1: ¿Qué sería el otro Kit?
0: El Kit. ¿Qué es lo que es Tweet? Vamos a esto para explicarlo. A lo mejor a alguien le interesa y lo puede hacer. Twitch, así, y Kit. Probablemente sea esto. Son plataformas de transmisión en vivo por internet, que como lo conocemos, como streaming. ¿Se cobran? No, son gratis. Lo podés hacer vos, Eduardo. En términos simples, esto equivale a canales de, como si fuera un canal de televisión, lo mismo, pero son globales, son interactivos y son gratuitos, es decir, que no solamente lo ves en el país, lo puede ver cualquier persona en el mundo. En lugar de mirar un programa grabado, mirás justamente a una persona real que está transmitiendo en tiempo real, desde la computadora, desde la consola, que usan los videojuegos mucho, y la explicación es sencilla sobre este tema, porque, y acá explicamos algo que posiblemente lo han visto muchos en internet, el Twitch. El gigante de la industria es una plataforma, es la más grande que existe en el mundo, y esto es propiedad de Amazon, ¿viste? De contenido, de series.
1: Sí.
0: Bueno, Amazon es el dueño. Aunque esto se enfocaba en un momento exclusivamente a los videojuegos. ¿Viste que habían pibes, no sé si viste, chicos que estaban en un juego y te explicaban,
1: claro,
0: o te estaban hablando?
1: O cómo iban jugando, cómo pasar de niveles y toda esa historia.
0: Exacto, eso mismo. Bueno. Hoy podés encontrar de todo. Por ejemplo, encontrás a alguien que te está enseñando una receta de cocina, un programa de radio, lo que nosotros estamos haciendo. Nosotros estamos haciendo Twitch. Podcast en vivo, transmisiones de eventos. Por ejemplo, decía, me voy a transmitir la carrera de autos y lo haces vos directamente. Evento deportivo, música, bueno. Todo esto, creadores que aparecen charlando con la audiencia, por ejemplo, estás haciendo un programa y la gente te al costado,
1: claro,
0: está contestando.
1: Te va escribiendo, claro, te va escribiendo en vivo.
0: Exactamente. Bueno, que puede ser solo charlando. Y vamos ahora. ¿Cuál es el competidor de Twitch? Es justamente Kit. Es una nueva plataforma, es mucho más nueva. ¿Y por qué está directamente, fuertemente compitiendo con Twitch? Porque el principal atractivo es que la paga es mejor para los creadores de contenido, mientras la primera plataforma, que es Twitch, se queda con el 50% de lo que pagan los suscriptores, porque el hecho de suscribirte a un canal, ya sos parte de eso, se queda con el 50%. Pero en el caso de Kit, esta nueva plataforma, se queda solamente con el 5%.
1: Entonces, claro, le buscaron la beta bien buscada por ese lado.
0: Claro, mientras uno te saca el 50%, este te saca el 5%, o sea que el 95% restante te queda en manos del streaming. Es decir, te queda en las manos tuyas. Muchos streaming han llegado ahí. ¿Y cómo funciona? Bueno, en primer punto, es gratis. Entras a mirar cualquier streaming, no cuesta nada. ¿Viste que aparecen ahora, por ejemplo? ¿Cuántos hay? Transmitiendo en vivo, Iba. Bueno, y además hay la interactividad. Esto lo haces a través de un chat en vivo. O sea que vos le podés estar escribiendo, estás suscripto y pones ahí. Escribís algo y el streaming, el que está haciendo el streaming, lo lee y te puede contestar. Carlito, no me digas eso a través del mensaje porque... Y ahí, ¿me entendés? Una cosa así. Se puede leer y responder en voz alta, por ejemplo, si quiere el que realiza el streaming. Y eso lo hace en comunidad con los usuarios, que muchos, viste, conocidos conductores lo hacen.
1: Claro.
0: ¿Viste que hacen? Y le van contestando a la gente. Y ahí van viendo.
1: Claro, famosas reacciones, como las llaman también.
0: Exactamente, fíjate que hay varios. Por ejemplo, el novio de Lali Espósito, no,
1: claro,
0: me acuerdo
1: sí.
0: Cómo se llama.
1: Se me fue el nombre en este momento, sí.
0: Claro que se va. Bueno, después están otros famosos como Zulu, que está ahora con Marcelo Tinelli, lo hizo hace muy poco, el domingo pasado, haciendo una...
1: Claro, es que aparte, si vos te fijás y vas, los programas directamente lanzan el contenido del programa, y en esto me estoy hablando de los canales de televisión abierta, y a su vez te largan el streaming, con reacciones, y pasa con Gran Hermano, pasa ahora con... ¿cómo se llama el programa nuevo que lanzó Telefe? Que...
0: ¿Cuál?
1: Popstar.
0: ¿Estoy cantando?
1: Sí, Popstar. Sí, sí.
0: Popstar.
1: Exactamente. Bueno, Popstar también tiene su canal de reacciones, en donde está Juli Poggio, y varias más. Entonces te largan justamente el contenido, el programa de contenido, y a su vez te largan el canal de streaming.
0: Exactamente. Bueno, cuando logran la popularidad, ahí pueden hacer contenidos de 30 segundos, 2 minutos y demás. Y ahí esos videos cortos, dependiendo de lo que salga, tienen, a medida que tienen mayor cantidad de seguidores, es lo que... Por eso todos te dicen, seguí mi canal,
1: claro,
0: suscribite,
1: sí, ahí nomás,
0: da un mensaje. Y están los deportivos también. Fíjate que hay. De Fórmula 1 tenés, bueno, de cada una de las categorías deportivas hay. En fútbol, impresionante la cantidad.
1: Terrible. Bueno, uno que me llamó la atención justamente, hay un... No lo sigo porque no le he puesto justamente seguir ni nada por el estilo, pero viste cómo es el algoritmo que vos te aparece uno, le pusiste para ver y después te empiezan a aparecer un montón más, ¿no? De esa misma persona. Hay un muchacho, no recuerdo el nombre, que habla de Fórmula 1 y habla muy bien, me gusta cómo se expresa, cómo habla, generalmente siguiéndolo a Colapinto. Y bueno, he visto muchos videos de él, que generalmente habla en la pre y el post carrera, justamente, cada vez que hay fin de semana de competencia. Y justamente me aparece ayer, y me pongo a verlo, y este fin de semana el tipo está en Monza, donde se corre la Fórmula 1. Es más, hoy subió un video desde el Museo de Ferrari. Vos decís, o tiene mucha guita para irse para allá, o esto le está empezando a dar frutos y le está empezando a dar resultados.
0: Bueno, fíjate vos que logran tanto dinero que pueden hacer todo lo que quieran. Es más, hay algunos servicios que ofrecen box, que se llaman, para que vos puedas hacer el streaming ahí, y ganan tanto dinero que hasta tienen sus aviones propios. Increíble. Te cuento una de un streaming. ¿Cuánto dinero se mueve en streaming en Argentina? El ingreso de un streaming depende de varias fuentes y también de quién se prenda aún. Si vos sos popular o lograste algo, podés hacer hasta una charla. Por ejemplo, hubo un streaming que hizo con Messi y Suárez al mismo tiempo. Compartieron una transmisión con Dabo Zeneise.
1: Dabo es uno de los más famosos de acá, es más, estuvo muy activo ahora durante todo el Mundial.
0: Bueno, pero imagínate, tuvo a Messi y a Suárez, claro, olvidate.
1: Nada más ni nada menos.
0: Bueno, según los datos actuales en plataforma de streaming, un creador mediano, de audiencia mediano, así como muy muy poco, estable, que esté estable, que tenga, puede ganar 1.000 a 3.000 dólares mensuales entre suscripciones y anuncios. De 1.000 a 3.000 dólares estamos hablando. ¿Saque la cuenta?
1: Es una locura.
0: 1.500, bueno, saquen cuenta. En los canales más grandes las cifras suben de forma muy fuerte y llegan a miles y miles de dólares por mes. Ganan, pero muchísimo, muchísimo dinero. Uno de los temas que más discusión genera en la Argentina es la llegada masiva del streaming a través de KIT, esta plataforma que es muy popular y que la mayoría quiere, nadie quiere laburar ahora.
1: Es más fácil crear contenido.
0: Exacto, creas contenidos y bueno,
1: por ahí la pegas y chao.
0: Y el que la pega va a lograr, bueno, ganar esto. Las redes, los foros, usuarios y demás, y bueno, y después están otras plataformas que se dedican a otro tipo de contenidos que lo utilizan muchas chicas jóvenes.
1: Claro, sí.
0: El famoso
1: Iván. Exacto,
0: ¿no?
1: Tal cual.
0: Se ganan millones.
1: Sí, fortuna.
0: Bueno, así estamos, querido. No les cuento más porque si no después se me entusiasman todos.
1: No, y vamos, mañana o la semana que viene no viene a laburar nadie porque estamos haciendo contenido.
0: Claro, es más, nosotros ahora, ¿cuántos suscriptores podemos tener? Es cuestión de buscar la vuelta. Somos cuatro. ¿Eh? No sé. Pero bueno, imagínate $1,000 a $3,000 por mes. Solamente tenés que estar pegado ahí al receptor y darle.
1: Sí, y aparte creo que buscar un contenido que agrade.
0: Claro. Bueno, estamos hablando de Gran Lisboa. No sé en San Rafael cuántos habrán. Acá en Managua hay algunos chicos que hacen contenido de streaming y demás y tratan por una parte turística, otros por, bueno, por partes culturales. Es lo que hemos visto por aquí, pero son poquitos en Malargüe. Tal vez no sé si les alcanzará para ganar dinero, pero bueno, pueden ser también a través de auspiciantes que lo pueden hacer.
1: Seguro.
0: Y a medida que tengan mayor cantidad de suscriptores, es ahí donde tienen ganancias en sus respectivos canales.
1: No sé
0: en San Rafael si habrán mucho, no tengo idea. Pero
1: La verdad no tengo idea.
0: De Mendoza son poquitos, pero es que son muchos. Todo el mundo hace contenido.
1: Y sí, tal cual. Pues como decía, nadie quiere laburar.
0: Sí. Bueno, por las dudas, si quieren sacar cuentas, el dólar blue está en 1,545, así que saquen la cuenta si ganan $1,000 por mes haciendo contenidos para Kit, si quieren ese, que les da el 95% queda para el creador de contenidos.
1: Lo vamos a tener en cuenta. Bueno, 10 minutitos para la hora cero, compartimos algo más de música, ¿te parece? Antes de la despedida.
0: Dale,
1: Marianito.
0: Sí, señor. Después de la música, la despedida.

0: No encadenes mi corazón, una de las grandes voces como esta de Joe Cocker, sonando aquí en Rumbo a la Medianoche, casi casi sobre el final, ¿eh?
1: Estábamos recordando un poquito con Carlitos, querido, mientras escuchábamos a Joe Cocker, que vos ves a vos.
0: Ah, terrible voz.
1: El Joe Cocker. ¿Te acordás que hubo una época que salían las cámaras, y más, se hizo una película, se hicieron varias películas donde las cámaras seguían el día a día de una persona?
0: Sí, sí, sí.
1: Los reality, como Gran Hermano, que fueron, bueno. ¿Te acordás? Que salían la vida de tal persona y estaban todo el día filmando.
0: Sí.
1: Se hicieron así, Tinelli lo hizo, creo que la familia Montaner también.
0: Claro,
1: en la historia,
0: tener, exacto, sí,
1: todo
0: sí.
1: El tiempo con una cámara en la casa y transmitiendo, y la gente veía eso. Yo digo, ¿para qué me importa? A mí pero mucha gente lo ve, le gusta ese tipo de cosas. ¿Viste? Es como ver Gran Hermano,
0: claro,
1: estás viendo
0: sí,
1: un montón.
0: No sería mi caso, pero bueno.
1: No, no. Pero ¿a quién le gusta? Es más, hicieron algunas películas con ese tipo de argumentos, guiones, ¿no? Donde
0: claro.
1: Iban siguiendo la vida de una persona que se hacía popular y todo, salía de la habitación. Creo que lo único lugar donde no filmaban es cuando entraba al baño.
0: Claro, nada más.
1: Pero el resto, todo, si hablaba con alguien, si discutía, si salía en la historia de policías y eso.
0: Y bueno.
1: Y esa, la gente lo sigue. Así que si quieren hacer contenidos y ganar plata,
0: váyanlo sabiendo, que aquí se puede dedicar.
1: Ya les explicamos cómo funciona.
0: Tal cual.
1: Cómo es.
0: Exactamente. Bueno, querido Richard, 5 minutitos restan para la hora cero en la República Argentina. Nos estamos despidiendo. Que arranque muy bien su fin de semana de descanso. Así que un abrazo grande. Y nos reencontramos el próximo lunes, ¿le parece?
1: Sí, señor. Lo último, me queda un saludo, por favor. Saluda a mi esposo Ariel Miranda, que escucha todo el día la radio. Mandarle un saludo. Y abrazo grande. Gracias, Marita. Y saludo a vos, Eduardo, y a Mariano. Como siempre, es un gusto compartir con ustedes la programación de la noche.
0: Igualmente. El abrazo para vos, para Carlitos. Así que estamos en contacto en cualquier momento. Buen fin de semana. Nos reencontramos el lunes. Buenas noches, muchachos. Que la pasen lindo.
2: Chao.

0: no es Robin.
1: Ese es Robin.
0: No hacía mucho que no los veía yo.
1: ¿Los vio últimamente?
0: Muy buen músico. Ricardo, ya sabemos.
1: Sí. Sí, sí, un tipo divino.
0: Este disco se llama Reserva Especial 30 Años Vivo Luna Park. Es un CD y un DVD.
1: Claro.
0: Que me gusta ver también. Me gusta más escuchar que ver DVD. Pero también es interesante, sí. Muy ilustrativo. Y entre la gente que invitaron a Valeria Lynch, que
1: A
0: Valeria Lynch. Que canta un tema que vos conocés mucho.
1: Sí.
0: Que todos desconfían.
1: De Papo. Desconfío de Papo.
0: De Papo.
1: Desconfío de la vida.
0: Desconfío. Con la visita de Valeria Lynch, la Mississippi.
1: Sí.
0: ¿Quieres escucharlo, Flower?
1: Sí, cómo no.
0: Bueno, de...
1: ¿Cómo no?

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hermoso, hoy es viernes, llegó el viernes, el día más esperado de la semana, más divertido, el que te induce a llegar al fin de semana bien prendido y arriba nomás, claro que sí. Acá estamos, llegó De a Dos, tu programa, el programa que nació por y para ustedes. Este programa menos divertido, descontracturado, que intenta robarte una sonrisa y que trata de que te olvides o dejes atrás lo tedioso del día y arrancar una nueva jornada de una manera diferente, buscando el sol de un nuevo día, ese sol que te ilumine hasta el alma. Este programa pensado en los noctámbulos, en los que sufren de insomnio, en los que están desarrollando alguna actividad a nivel nacional e internacional, porque si hay algo que tiene este programa es que llega a todo el mundo. Esta radio, en realidad, que no solo es de la Puna a la Antártida y de la Cordillera a las Toninas, 49 radios sumadas a Radio Nacional Buenos Aires, y son 50 en todo el país, en el lugar más recóndito de la patria, ahí estamos con Radio Nacional, sino que además llegamos a todo el mundo bajándote la aplicación a tu celular de Radio Nacional Argentina. La tecnología hoy nos permite eso, y como nos lo hacen saber desde Israel hasta Nueva Zelanda y Australia, pasando por los Estados Unidos, por Europa, países limítrofes, estamos realmente felices de la repercusión que día tras día va teniendo nuestro programa. Lo hacemos con mucho amor y con mucho compromiso, y eso nos reconforta sin ningún lugar a dudas. Este programa que está hecho para los que están ruteando, tractoreando, cosechando, sereneando, estudiando, veterineando, empanadeando, sanando, panadoreando, altamareando, recorredoreando, computadoreando, amasando, locutando, enamorando, insomniando, kilometreando, tejiendo, despertando, escuchando, apicultureando, insomniando, noctambuleando, remiciando y talabartereando. Y seguimos incorporando términos que ustedes nos vayan a enviar a través de los mensajes. Acá estamos, buena música, buenas historias, lo de siempre, ya lo sabés. Y obviamente ustedes con la posibilidad de interactuar junto a nosotros. Jacqueline Carol Macarevicius, nuestra productora general, ejecutiva, comercial, abogada, jurisconsulta, mancha papeles, ladrona de gallina y pésima fotógrafa. Todo eso en una sola persona, en esta madrugada que nos asiste, siempre y cuando no empiece a cabecear. Pero ahí está, la mujer, en donde empiezan a cerrar los ojitos, viste, y cabecear. Enseguida le pegamos el grito, viste, despertate, y ahí está, ya firme, como Jorgito Falcone, como en cada madrugada, musicalizando, dándonos una mano, poniéndonos al aire. Hoy haciendo magia, desde hace algunos días, porque tenemos un amigo que no le está pasando muy bien. Estamos hablando de Guillermo Spotify, que viene fallando el tema a Guillermo, y a veces musicaliza y a veces no. Entonces, acá está Jorgito Falcone, Gaby Zen y otros tantos amigos operadores que hacen magia. Así que estamos preparados para una madrugada más, una madrugada más, una madrugada más. Es una nueva versión de aquel sábado más de Chico Novarro, ¿no? Pero acá estamos, de verdad, muy felices y aprovechando el arranque de este día más lindo de la semana. Nada de todo eso sería posible, absolutamente nada. Para muchos es un día el más esperado, para mí son dos días sin ver a esta hermosa mujer que me acompaña y que tiene su presentación. Porque nada de todo lo que hacemos acá sería posible sin su presencia insustituible, inimitable, irreemplazable, única. Esta morocha hermosa que raja la tierra. Y en esta sección que ya ustedes conocen, y Jorge Falcón empieza a sonreír, para Sonia y para todos aquellos que van redescubriendo al señor Cristian Castro, este modo ranchera
de mi amigo el Gallo para presentar a Sonia y dice así.

0: gracias, señores. Entonces me siento un hilacho y grito borracho. 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
1: Pero como dicen que les va muy, pero muy, pero muy buena madrunoche. Bienvenidas, bienvenidos. Feliz viernes para todo el mundo. ¡Qué lindo reencontrarnos! A pura ranchera. ¿Cómo me gustó el recibimiento de hoy?
0: ¿Cómo estás, mi amor?
1: Bien.
0: ¿Todo
1: bien?
0: Sí. Hermosa. ¿Qué contás de bueno?
1: Acá estamos.
0: ¿Todo bien?
1: Sí.
0: Bueno, me alegro mucho. Viernes, el mejor día de la semana, el más esperado por muchos, salvo por mí, porque es el día que no voy a verte hasta el lunes. Eso me pone muy triste. Pero voy a tratar de cambiar el ánimo rápidamente y no pensar en eso, porque como dice esta canción que tanto te gustó,

0: ya el domingo ya se terminó todo para nosotros.
1: Estás pensando que en un rato tenés que rajar para la radio.
0: Es verdad.
1: El único consuelo es que nos vamos a reencontrar con nuestros oyentes al aire, pero después...
0: Lo único.
1: Es complicado. Igual, ya sabés que este fin de semana... susurran tu nombre, tienes que verla.
0: Sí, sí, ya la tengo ahí preparada.
1: Y a propósito de eso, se está relanzando en estos días, no sé, relanzando, está mal empleado el término, se está lanzando una nueva, porque lo hablamos hace poco, una nueva versión de los Fokkers. ¿Viste? Sí, una, ya grandes, otra vez Robert De Niro, otra vez Ben Stiller y toda la banda haciendo una nueva versión de los niños Fokker, o vaya a saber cómo se ha conocido en tantas versiones. Tiene que ver esto con que Robert De Niro vuelve a ser protagonista de una historia sensacional, y Robert De Niro es protagonista de esta Susurrame tu nombre, que le estamos recomendando y que se estrenó la semana pasada en Netflix. Lo que sí quiero hacerte partícipe, amore mío...
0: Dime tú.
1: Y a los oyentes, porque... Siempre nos gusta, y ustedes saben, con Sonia subir cositas que tengan que ver con nosotros. En De a dos, Fabián Codevil y Sonia Ferraris, Radio Nacional, AM870. De a dos, Fabián Codevil y Sonia Ferraris, Radio Nacional, AM870. Nuestro grupo de Facebook del programa. Y hemos subido una foto reciente que nos sacamos ayer, los dos vestidos iguales. Y obviamente, con amor y agradecimiento a todos ustedes, les mandamos un beso grande. Y la repercusión que ha tenido... que Sonia aún no ha leído, porque yo le pedí que no lo haga para poder sorprenderla en esta madrugada y que todos podamos ser partícipes de las cosas lindas que ustedes nos dicen, ¿no? Y los comentarios son los siguientes. Arrancó Juan Ruiz Díaz, dice: hola chicos, espero que estén bien, saludos y bendiciones. Siguió Marta Codevila con un abrazo. Carlos Jones, o Jones, como más le guste a Carlos, son nuestra compañía para quienes transitamos las rutas argentinas. De a dos y Discoteca Nacional, lo mejor lejos. Gracias por hacernos olvidar de la realidad. De estar lejos, esas 6 horas entre los dos programas son mágicas. Gracias de corazón. Carlos Camionero de Puerto Madryn. Cachi Córdoba, desde Chivilcoy, nos dice que somos unos genios totales. Por aquí aparece María Cristina Maciel y dice: sigan así por los siglos de los siglos, amén. Carmela Picciola, qué lindo ver a Sonia, mi querida exalumna del profesorado del Normal 2 de La Plata.
0: ¡Ay, Carmela de mi corazón! ¡Qué lindo!
1: Junto a su compañero de Radio Nacional de A2, éxitos. Dice Carmela Picciola, y quería verte la cara cuando hablaba de, justamente nombraba a esta hermosa y dulce persona, ¿no?
0: Tengo los mejores recuerdos. Regente del Instituto de Formación Docente, donde obviamente ejercí el profesorado de educación preescolar. El ser más noble, más hermoso, un ángel que acompañó toda mi carrera, así que me pone muy feliz que Carmela haya asomado en nuestro Facebook.
1: Por eso quería sorprenderte. Después apareció José Luis Ambrosio, y dice: se formó un parejón radial por ambos, ¿no? Daniel Omar Veroiza dice: hola Sonia y Fabián, genios de la noche, gracias por su compañía. Ana Berretoni, qué lindo verlos, sigo escuchando siempre, solo que no escribo. Gracias chicos, los quiero mucho. Víctor Lamas, saludos a mi compañía en la madrunoche por la Puna Santeña, ya preparándome para peregrinar junto a mis hermanos de La Puna por un año más de fe. Enorme, Sonia y Fabián. Sebastián de la Cruz. ¿Qué pasó? ¿Te agarró alguna hinchada opositora? En cara alusión a las cicatrices de mi cara a partir de la pequeña intervención quirúrgica. Dice: a veces se ponen violentos los barras. Bueno, verlos siempre es un halago, y gracias por las madrunoches para los desvelados, dice Sebastián de Barillaltén. Luis Héctor Salas. Grande los dos. Excelentes son, tremendo programa, igual que Discoteca Nacional, bárbaro. Un abrazo desde Esperanza, Santa Cruz. Marta Alicia, Sonia, Fabián, abrazo grande desde Jujuy. Mirta Beatriz Agued, hermosos los dos. Susana Martín, mi compañía de las madrunoches, hasta me pongo mal cuando a las 12 va Fabián, dice Susana. Guillermina Mancilla, bellas personas los dos, bendiciones. María Rivas, abrazo grande, Dios los bendiga. Soy María de

0: Malargüe. Eli Paz, gracias, un abrazo. María Graciela Vendramini, ay Fabi, cuídate y recuperate. Abrazos a vos y a Sonia, son geniales. Betty Dobantón, muy bueno lo vuestro, sigan así, los quiero. Anita Piñeiro, un gran corazón para los dos. César Gustavo Urzagasti, saludos cordiales y bendiciones desde Perico, Jujuy, escuchando por Radio Nacional 790 AM. Gustavo Jorge Oxley, abogado. Fabián, te peleaste con un gato, dice. Telmo Silva dice, son los mejores. Mario Alberto Enríquez, no sea guerrero, me dice, por el abrazo que te estoy dando. Y escucha este, Guillermina Tisera dice, hermoso y agradable verlos. Sonia y Fabián, como tan agradable es escucharlos. Fabián, me alegra verte, estabas enfermito, cuídate, estoy con problemitas. No obstante, los escucho tantas veces como puedo. Hacen un programa tan ameno, tan humano, tan musical. Dos grandes profesionales muy queridos por sus seguidores. Desde Córdoba, besitos para los dos. Se los quiere mucho, mucho, mucho. Guillermina Tisera, algunos de los muchísimos oyentes que nos colman de amor en estas madrugadas a través de sus mensajes, Sonia, y quería, obviamente, compartirlo con vos.
1: Bueno, para Guille, un beso grandote, grandote, para Pocho también, su compañero de vida, y a todos, a todas. A veces decir gracias, siempre decimos, no, parece poquito, pero sepan que son unas gracias gigantes y desde el fondo de nuestros corazones.
0: Por acá el último, porque si no nos van a retar. Hola Fabio, hola Sonia, soy Rubén Camionero de Mendoza, viajo a Buenos Aires, los escucho siempre, gracias por ser como son. El último de los mensajes de los muchos que vamos a seguir recibiendo, no solo por acá, sino a través de nuestras vías de comunicación, amor mío.
1: A mí me habían preguntado cuando vieron la foto si te habías portado mal y yo te había pegado.
0: Pegame y decime Marta, mirá lo que te digo. Si es por eso...
1: Me voy a acordar de mamá Marta.
0: Pegame y llamame Marta.
1: Nuestro WhatsApp, ya estamos en línea, 1138707485. Para que tomen nota, para que nos agreguen en la agenda del celu, nos escriban y si gustan dejarnos una nota de voz, obviamente están invitados también. 11-3-870-74-85.
0: 0-23 en esta madrugada ya de viernes, bien arriba, con buena música, con buenas... La historia de hoy, un permitido de los viernes. Una historia, vuelve la pasión y la lujuria. Esta historia, a estar atento. Veníamos como... muy dulce, cortamos con la dulzura y pasamos directamente a los bifes, y en un rato se viene una historia de esas como para empezar a vivir el fin de semana, según con quién tengas al lado. Mira, nuestra productora ya, por ejemplo, se empezó a sacar la ropa, porque entró en calor con solo pensar...
1: Yo en cualquier momento, sí que tengo la camiseta abajo, me da no sé qué, en cualquier momento me agarraron los calores.
0: Encendeme la estufa, por favor.
1: ¿Será por el café o qué?
0: Encendeme la estufa, productora, ya que decís que se escucha, mandá el aire caliente ya. Caliente se va a poner un rato la noche. Mientras tanto empezamos a fogonearla, amor
1: sí,
0: mío.
1: Sí, porque se viene una nueva ola polar. El fin de semana, bueno, habrá valores de hasta 10 grados por debajo de la media histórica para esta época del año. No solo en el área metropolitana de Buenos Aires, sino en buena parte de nuestra patria.
0: ¿Por qué
1: sos así? Que habrá que entrar en calor a través de tu historia, a través de la música, con el café, con lo que pinte.
0: En off,
1: amuchémonos. Vamos a comenzar a disfrutar de la música de Dea 2 de modo viernes. Qué linda esta dupla. Gran recuerdo, de la mano de los Eurythmics. Sweet dreams are made of this.

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0: Men at Work, Down Under, en Dea 2.
1: 0:35 en este preciso momento, en la madrugada del viernes 4 de septiembre. Qué feo cuando dicen septiembre, ¿no? Parece que me falta algo, ¿viste? Que es septiembre o septiembre, pero yo no tolero escuchar septiembre.
0: Me pasa igual.
1: ¿Eh?
0: Sí.
1: Qué sé yo, me da esa... como que le están errando y le falta una letra. Más allá de que está permitido. Y no entiendo por qué está permitido, ¿no? ¿Dónde está el secreto que se pueda decir septiembre o septiembre? Ahora vos fijate si Conejito Alejandro dice, en septiembre tú fuiste mía. Queda como... ¿Viste? ¿Te diste cuenta?
0: Sí.
1: Si vos cantás, es este analfabeto que está cantando, ¿no? ¿Viste? En septiembre tú fuiste mía. Parece que canta la Catita. La querida Nini Marshall, en el recuerdo. Y siempre en septiembre tú fuiste mía.
0: Como que tiene más cuerpo.
1: ¿Viste? Más,
0: sí, más potente.
1: Exactamente. Me entendí todo, mi amor.
0: Hablando del 4 de septiembre, hoy es el día de la secretaria.
1: ¡Epa!
0: Y el día del inmigrante.
1: ¡Qué lindo!
0: Un pequeño gran aporte.
1: Sí, no, bien, muy bien. Sobre todo teniendo un viernes tan hot como el que tenemos, uno enseguida se hace el boche y dice, vestida de secretaria. Con esa pollerita así tuvo hasta la media pierna.
0: Pero no me llame para algún dictado.
1: Y, esa, y bueno, sí, justamente. Y no, ¿qué te voy a llamar? Se me rompió la computadora. nada más lindo, nada más lindo. Así que a todas las secretarias un beso grande. A nuestra secretaria productora estrella, Jacqueline Carlos Macalavicios, entonces vaya, te saludo también porque es casi una secretaria.
0: 0:36, vamos a empezar a recorrer la patria, agradeciendo los mensajes que van llegando al WhatsApp Nacional, mi querido amigo. Sonia Federico, sigo por aquí acompañándome por Dea 2 como cada madrunoche. Un besito y abrazo de oso. Siempre escribe Sonia Federico, siempre leo Sonia y Fabián, pero él quería ver tu cara.
1: ¿Quién le mandaba besos? Ya arrancaste con mi querido amigo y seguiste con Federico y dije, bueno, estamos en ahorro con Prapa.
0: Pero bueno, lo que pasa es que Renato te asocia con Federico. Y bueno, para él sos Federico y está bien.
1: Está bien.
0: Nuestros oyentes, como los clientes, tienen siempre la razón.
1: Hay tantos años me dijeron Pablo por Codevila que me digan Federico ahora, ¿no? Bueno, puedo decir Lupi. Y puso a putear ahora, entonces.
0: Qué gran puteador, ¿no?
1: ¡Mejor!
0: Y Ulises Dumont. No sé, entre los dos estaban
1: sí,
0: ahí.
1: Sí,
0: pero la de Lupe y la de Arteche.
1: Arteche y Aptú.
0: Bueno, no hace falta.
1: No, pero y la otra, y la otra cuando, la del agua, que es con Rani.
0: Sí, el arreglo.
1: El arreglo.
0: Qué peliculón.
1: Cuando lo va a buscar.
0: Sí.
1: Y porque tira la toalla, Federico Lupi tiene a la hija embarazada,
0: no le
1: tiene
0: queda...
1: la chona, era la esposa, que era su esposa en la vida real. Y
0: él
1: la vida...
0: no termina tirando la toalla, la hija termina tirando la toalla.
1: No, pero ahí, en ese momento,
0: él
1: después, no, él después vuelve, pero en ese momento va a Rani, que está, hijo de puta, una noche de verano, con los pies dentro de la palangana con agua, el agua que a él le faltaba.
0: Sí.
1: Entonces le golpea, le aplaude de lejos, porque era una casa de provincia, y por allá viene Rani y lo ve. Y sabía que le venía a pedir escupidera. Y Rani, terrible, en ese personaje sensacional, de Coimero. Entonces, le dice... ¿Y qué venís a hacer acá? Porque ya se habían trenzado. No, vengo a ver si me podés poner el agua. No. Pedime perdón. Y lo basurea con eso, ¿viste? Voy a llegar a la puteada y la voy a decir como lo dijo Lupi para que todos gocemos de ese momento. Entonces dice, vos recordás muy bien lo que me dijiste, le dice Rani, así que pedime perdón. Y entonces llega un momento que se da cuenta Lupi que no podía aflojar en esa, el tipo hecho y derecho. Y dice, más sí, ¿sabe qué? No te voy a decir nada. Ah, ¿no me vas a decir nada? A ver si tenés huevo para repetirme lo que me gritaste en la calle. Y lo mira a los ojos y le dice... que sos un reverendo coimero hijo de puta.
0: Exactamente, sí, señor.
1: Es hermosa, fue hermosa, hermosa, redondita, toda así en la cara de Federico Lupi, a quien recordamos con mucho cariño.
0: Vamos a seguir por aquí agradeciendo mensajitos. Ana María nos está escuchando en Santa Fe. Buenas noches, parejita de a dos, Fabián y Sonia. Otra noche juntos con buena música, cuentos e historias y todo lo que ustedes puedan inventar para que la pasemos lindo. Me despido, esperando pasar una linda noche. Bueno, esperemos que así sea, Ana María. Beso para vos. Hola, mis amigos de Nacional, que tengan un hermoso fin de semana. Llegó el viernes y vuelve el frío, chicos.
1: Sí,
0: hola, Polar. Ya tengo mis planes. Ya tengo dos películas, una recomendada por Andrea Gianetti y otra por Fabián Codevilla.
1: Te falta el...
0: Me falta el el masajeador.
1: Te va a faltar, te va a faltar.
0: Los escucho hasta que me llegue el sueño, hasta el lunes. Tere de Capilla del Señor. Besos, Tere. Por aquí Héctor también se va sumando del barrio Tres Cerritos, allí en Salta. Héctor Osvaldo Vargas, besos para vos. Luisito Salas del paraje Esperanza, provincia de Santa Cruz. Buena madrugada. Sonia Fabián en sintonía junto a Día 2 para disfrutar de la buena música y sus historias. Gracias por estar. A vos, Luisito, por acompañarnos. Buenas noches, Sonia Fabián. Quería agradecerles por otra semana juntos y desearles un excelente fin de semana. Atair Soares, de la ciudad de Sao Paulo, contento con la clasificación del Vasco para las semifinales de la Copa de Brasil.
1: Exactamente, sí, señor. Al igual que Gremio, que también metió la clasificación, impresionante. Los equipos brasileños, como siempre, entre los mejores de las Copas Sudamericanas.
0: Ahí lo tenemos a Cecil Hughes en Esquel, calefaccionando.
1: ¡Epa! Ahí pues lo ponemos. Vamos a ponerlo.
0: Buenas noches, chicos. Ahí les tiré una más sobre parte de lo que hago por Esquel. También está la parte de frío. Espero que sea un hermoso final de semana. Abrazo grande. Que así sea, Cecil. Muchísimas gracias por acompañarnos. Buena madrugada, amigos. Saludos desde Neuquén Capital para Fabián.
1: Sí.
0: Taximetreando y colectiveando. ¿Te sirven?
1: La ponemos.
0: Saludos. Carly de Neuquén. Gracias, Carlitos. Un abrazo para vos. Nosotros también esperando su comienzo para disfrutar de su compañía mientras vamos terminando el día. Gracias. Aquí estamos con nuestra variada y selecta clientela. Un abrazo enorme para ustedes. Catarino Fulkin de Crespo, allí en Entre Ríos, que está parrilleando.
1: Parrilleando.
0: Pero ¿cómo no lo teníamos ese término?
1: Parrilleando. Y podemos poner en honor a Catarino, decepcionando porque no nos está consiguiendo la posibilidad de ir a hacer el primer programa a Entre Ríos. Pero vamos a poner parrilleando en honor a nuestro querido amigo Catarino Fulkin. Parrilleando.
0: Buena madrugada, Sonia Fabián, equipo de A2, únicos e irrepetibles en el dial nacional e internacional. ¡Qué lindo! Es un mimo al corazón tenerlos, escucharlos y celebrar cada reencuentro radial. Feliz viernes, lindo. Buen fin de desde Jujuy, todo mi amor y un abrazo inmenso. Titi. Guardame este mensaje que lo vamos a reenviar a quien corresponda.
1: A quien corresponda, por favor, secretaria, que es el día de la secretaria. Hoy no por eso te tomé franco, ¿eh? A vos te hablo, ¿eh? Jacqueline Carlos Macarivicius.
0: Buena madrugada para nuestros queridos amigos de A2, Sonia, Fabián, les escribimos desde Tacuarembó, bueno, la banda de siempre, Sergio, Diana, Nubia, Cintia, Zuli y Marisela, gracias por los bonitos deseos y por los saludos a nuestras señoras mamás, que serán enviados. Horacio de Mendoza, hola madrulocheros, de A2 y conmigo de A3. Estoy madruchando, como todas las madrunoches, disfrutando de este programa, saludos, gracias Horacio, beso para vos. Genios totales, gracias por ser tan especiales. Feliz fin de semana, buena madrunoche. Betty, del puesto Las Taguas, ayer Malargüe.
1: Gracias, Betty, un beso.
0: Gracias. ¡Cuánto mimo! ¡Qué lindo!
1: ¿Sabés que agregó una? Ahora, vos dijiste parrilleando. ¿Y por qué no después de parrillar un buen postre? Entonces, empalagando, por ejemplo.
0: Ah, sí, claro.
1: ¿Viste? Ahí está. Flan con crema se me vino a la cabeza, no sé por qué.
0: Y dulce de leche.
1: También, sí.
0: Mixto, que ser mixto. Sí, por supuesto. Un tiramisú también te digo que vendría.
1: Un tiramisú también. Lo que no vendría es lo que el señor Gaviseni hubiese pedido después de un asado, que es alguna fruta seca, un té cachamay. Todas esas cosas de comida del pirobano que hace.
0: Esto de manzanilla.
1: Sí, todas esas cosas sanas de Gabriel Ceni, que así se cuida, el hombre cree que va a durar hasta los 150 años. Déjate de joder.
0: Bueno, yo sigo la escuela de Gaby, me traje dos manzanitas y una banana para acompañar.
1: Pero tenés.
0: ¿Qué te traes?
1: Ese
0: para el cafecito de mañana.
1: Ah, ¿viste? Yo te llevo por el mal camino.
0: Ese es el permitido del fin de semana.
1: Sabes, estás conmigo, te que permitido.
0: Sonia, Fabián, buena madrunoche. Mis grandes amigos, Juan de Dios López, del barrio Santa María 2, de Tartagal, provincia de Salta. Beso para vos, Juancito. Buena madrunoche, Sonia, Fabián, escuchando el programa que me entretiene todas las noches. Son unos genios. Me alegra la noche con buena música y lindas historias. Que tengan un hermoso fin de semana, lindo viernes, muchas bendiciones. Alejandra, nuestra amiga de San José de Hachal.
1: Un beso grande para Ale, claro que sí.
0: Hola, muy buenas noches, buen programa. En día 2, después la Discoteca Nacional. Sonia, Fabián, los escuchamos desde Quemú, La Pampa.
1: Qué lindo.
0: Son unos genios, los queremos mucho. Que pasen un feliz fin de semana. Abrazos y besos, Horacio y Dorita. Uh-huh. Muchos besos para ustedes también.
1: Abrazos.
0: Muy buena madrunoche y me adhiero a todos los oyentes que los han alabado. Son unos genios, los amamos. Gracias por todo, Rubén de Bahía Blanca.
1: Hola, Rubén.
0: Qué lindo, muchas gracias, Rubén también. Muy buena madrunoche, princesa, jefe. Un placer escucharlos nuevamente. Por más que diga hasta mañana, igual me quedo hasta que las velas ardan. Feliz fin de Mabel de Santa Fe.
1: Hola, Maybe.
0: Beso grande, mi reina. Me encanta cuando me dice princesa de las princesas. Buena madrunoche, Sonia Fabián. Tuve un jueves muy activo.
1: Epa.
0: Muy bien, ya. Hasta el lunes. Feliz fin de semana, Beatriz de Paraná.
1: Se terminó todo. Un jueves muy activo y hasta el lunes, dijo. Fue demasiado.
0: Sí, por supuesto. No quedaron ganas ni para decir chau.
1: Nada.
0: Hola, chicos. Saludos a toda la radio. Hoy escuchando desde casa. Quiero ¿Otra vez está en la casa? Quiero saludar a todos los que incansablemente están trabajando.
1: En lugar tuyo, rata. No, cariñosamente.
0: Tampoco tanto.
1: Ratón, un ratón.
0: Los que están trabajando, los que están haciendo patria, sí, en el yacimiento El Tordillo.
1: Sí.
0: Sí, esto es en Comodoro Rivadavia, ¿no? Son Mamila.
1: Sí, me imaginé.
0: Manteca.
1: Sí.
0: La Tota. Y mucho Chueño.
1: Sí.
0: ¿Para qué querés más? Dice Sergio. Entonces él se queda en la casa.
1: Exactamente.
0: Lo que sí les manda saludos.
1: Él supervisa desde la casa.
0: Es cosa de loco.
1: Qué barbaridad, Dios.
0: Él les dice, sintonice Radio Nacional que les voy a mandar saluditos.
1: Asociación ilícita como pocas esas. Ahí habría que investigar bien, ¿eh? Yo mandaría gente a investigar al yacimiento El Tordillo, ¿verdad?
0: Sí.
1: Yo mandaría gente a mirar a ver qué está pasando en ese lugar.
0: A Rani, ¿no?
1: Sí,
0: como el capataz.
1: Por ejemplo, que vaya Rani, que vaya Lupi, que vaya toda la banda.
0: Beso, Sergio, y por supuesto para toda esa banda hermosa que está haciendo patria en nuestra Patagonia. Muy buenos días, estimados. Buen fin de semana para ustedes, que lo pasen lindo y picante de alegría.
1: Gracias.
0: Qué bueno eso. La música no es la misma sin sus locuciones. Saludos y a portarse bien. Juan Manuel de San Miguel de Tucumán.
1: A portarse mal y que no quede en evidencia, amigo. Es mejor que portarse bien, ¿o no?
0: Así dice.
1: ¿Viste?
0: Oh. Juanma, un beso grande, grande, grande, grande, grande para vos. Por aquí también se va sumando Peter Parker.
1: El hombre araña.
0: Es un aprendizaje para mí escucharlos. Ídolos, gracias totales. Beso grande, Peter. Bueno, muchísimas gracias. Uh-huh. Gracias por acompañarnos, como siempre.
1: Así está la educación en la Argentina. Aprenden con nosotros, estamos al arma.
0: Que vos agarro el Estrada, el Capeluz, el Santillán, alguno de esos.
1: Y tú uno arriba del otro.
0: Buenas noches, Fabián y Sonia, saludos desde Luján.
1: Lindo.
0: Provincia de Buenos Aires, qué lindo.
1: Lugar.
0: Laura está con su mamá Ana María. Bueno, bienvenidas. Es la primera vez que nos escribe, Laura.
1: Hermoso y místico lugar,
0: sí,
1: ¿eh?
0: Sí, me encanta. Tengo que ir. Estaba esperando que hiciera un poquito menos de frío.
1: Te dije, vamos juntos.
0: Sí, ya sé que me dijiste, pero bueno, tenemos que coincidir también.
1: Tenemos que coincidir, pero bueno, no coincidí nunca.
0: Bueno, Laura, seguramente nos crucemos,
1: sí,
0: ¿eh?
1: Vamos
0: en
1: a ir
0: algún
1: a
0: momento por allí, por cerquita, sí, de la Basílica.
1: Avisamos antes.
0: Sí, obviamente.
1: Que nos peguen en la entrada con torta frita. Dios,
0: en lugar de que nosotros llevamos la factura, no, que preparen el mate. No,
1: si
0: todo al revés.
1: No somos nosotros. qué humildad el tipo.
0: Las estrellas estrelladas, Dios mío. Bueno, para Ana María también, ¿eh?
1: Beso grande a las dos.
0: Nelly de San Benito, provincia de Entre Ríos. Hola, Sonia, Fabi, buena madrunoche. Un consejito, Sonia.
1: A ver.
0: Cortate las uñas, porque esos rasguñones que le hiciste a Fabi en la cara fueron de gatita o de enojada. Pero él, por lo visto, se aguanta todo.
1: De gatita enojada, ¿no? Es una combinación.
0: Exactamente. Son los mejores en radio, en Face, y calculo que personalmente tienen un corazón de oro. Se los quiere. Buen fin de a disfrutar la vida.
1: Están de oro que en cualquier momento lo vendemos.
0: No me des idea, Nelly. Por favor. Buena madrunoche, chicos, en casa, comiendo y escuchando, sintiendo este hermoso lugar en el tiempo exacto. Gracias, abrazos. Gerardo de Salsipuedes, provincia de Córdoba. Gracias, Gerard. Qué lindo saber que estás en casita.
1: Uh-huh. ¿Mm? Sí, sí.
0: Un abrazo para vos. Él es guardaparque. Exacto. Si puedes, y bueno, muchas veces con estas temperaturas tan tan frías uno se lo imagina, bueno, ahí todo arropado, pero sí, padeciendo, ¿no? De todas maneras, el frescor.
1: Guardaparques que tienen que custodiar y velar por la fauna autóctona, ¿no? En algunos lugares la caza furtiva, porque además no solo son noches frías, en algún momento heladas, sino que además tienen que lidiar con estas animañas que aprovechan justamente la oscuridad de la noche para hacerse de animales cuya caza está prohibida, ¿no? Así que doblemente valorable el trabajo de nuestros queridos amigos guardaparques.
0: Muy buenas, madrunocheando, queridos compañeros de Día 2. Llegó el más anhelado por muchos. El viernes, alegrón inmenso compartir con este dúo más dinámico y divertido. Un lujito y sin desperdicios. Abrazo gigante, mejor fin de para todos. Montones de besos. Oscar, nuestro amigo de Merlo. Muy buena madrunoche, mis amores. ¿Yo por dónde voy a Merlo de La Plata, hablando de todo un poco mi amigo?
1: Tiene que venir por... Agarrás la autopista Buenos Aires-La Plata, sí, y empalmas con la 25 de mayo.
0: Ah,
1: y
0: bien.
1: Después con el acceso oeste. Y bueno, le pegás derecho como si fueras a Luján.
0: Ah, genial.
1: Exactamente.
0: Tengo que hacer un tramitecito por Merlo.
1: Es así. Es todo... Es zona oeste. Así que la misma autopista del oeste te lleva hasta Merlo.
0: Genial.
1: Así que no vas a poder equivocarte jamás.
0: Muchas gracias. Muy buena madrunoche, mis amores, Sonia y Fabián. Frío y viento por aquí. Que se termine pronto este invierno. Deseo para ustedes un hermoso fin de semana. Abracitos desde mi corazón, Maggie, desde Comodoro Rivadavia. Beso, Maggie. Ay, sí, somos dos deseando que
1: somos varios.
0: De invierno, por favor. Encima estuve escuchando del Super Niño.
1: Sí, bueno, ya lo venís anticipando.
0: Viene complicado, parece que va a estar así como heavy.
1: Lo que serán los próximos 3 meses, dicen, ¿no?
0: Sí, señor.
1: Ojalá que no, que cambie todo como de cara a lo que será el verano, ¿no? Sobre todo para los que están esperando que llegue el verano, o para descansar, o para hacerse algún dinero, los que están esperando la visita del turismo.
0: Buena madrunoche, amigos, bendiciones. Es un placer volver a escucharlos, ya que me perdí unos días. Salí del Carmen a buscar trabajo. Aquí estoy una vez más junto a ustedes. Un abrazo grande, gracias por acompañar mi vida, los quiero mucho. Martín Romero.
1: Gracias, Martín, y buena vida siempre, Martín querido.
0: Y además tenemos mensajitos de voz que han llegado al WhatsApp nacional. ¿Qué nos dicen? Hola.
2: Hola, Sonia. Hola, Fabián. Un abrazo muy grandote a la distancia. Los saluda con mucho cariño de acá Alfredo de Villa Krause, Sauso, San Juan. Se les quiere mucho, es muy bueno el programa siempre. A ver si ponen una fotito en el estado de ustedes para conocerlos. No todos tenemos tanta tecnología. A ver si los puedo conocer. Un besote a la distancia. Se les quiere un montón, de San Juan.
3: Muy buenas noches. Hola, Fabián. Hola, Fabián. Acá presente, de la Tacita de Plata. Estaba escuchando un poco Boliquero. De los 80. Si me enganché por la radio fue porque después de un partido dijeron que persiguen con música de los 80. Nosotros los viernes, para nosotros los boliteros, ¿viste? Pero me enganché y después ya me gustó la forma de conducir, la forma de tratar las cosas que dicen. Y ya, me quedé con eso, pero ahora recién estaba escuchando un poco de Boliquero de los 80. Muy bien, eso me trae recuerdo, porque nosotros somos acá de viernes, de Boliche, pero de Japón. Bueno, eso es aquí. Pero después, muy buena la radio, muy buena la música. Que tengan tengamos una linda madrunoche y que Dios los bendiga. Gracias por todo. Una buena compañía. Hasta las 6, Sonia. Estoy contigo. Bye bye.
0: Qué lindo, Lalo. Bueno, muchísimas gracias ante todos nuestros compañeros, ¿no? El Muñeco Perazo y la gente linda de Fútbol Show Nacional, que han sugerido a quienes estaban escuchando alguna transmisión que se quedaran en sintonía con Día 2.
1: Y muchos son los que añoran esa época dorada que nosotros enaltecemos aquí con la música de lo que fue la mejor década de para muchos, de música hablando, ¿no? Y bolicheros, como éramos todos, íbamos a los boliches en esa época, en los 80, boliches que se fueron perdiendo, hoy cada vez son menos las discotecas que quedan, antes proliferaban, como en algún momento fueron las canchas de pádel, los parripollos,
0: los locutorios,
1: que hoy ya el teléfono, viste, no existe más, nadie tiene un teléfono, ni siquiera los teléfonos públicos existen, mal, porque deberían existir, por lo menos los teléfonos públicos, pero yo,
0: ¿Te acordás los ciber?
1: Claro, y sacabas, viste, por hora.
0: A revisar el Facebook,
1: a meterte para mandar algún mail.
0: Algún mail, exactamente. Bueno, qué lindo recuerdo. Lalo, gracias. Un beso enorme para vos y para Alfredo de Villa Krause, sí, en San Juan. Ya le enviamos una fotito porque, uh-huh, bueno, es lógico, ¿no? Que no todos tengan el acceso a las redes. Así que espero que no te hayas decepcionado. Era lo que había. Y eso que te enviamos la mejor cita.
1: Qué bárbaro esta chica. ¿Cómo se tira menos siempre?
0: No, bueno, la verdad.
1: Qué bárbaro esta morocha, Dios mío.
0: La radio es eso, la radio es imaginación, por eso no hacemos streaming nosotros.
1: Exactamente. No somos de esos.
0: No
1: somos de esos.
0: Buenas noches, Sonia, Fabián, feliz viernes de a dos y toda la audiencia. Acá sigo en la sintonía de Nacional a través de nuestra querida LT14, Radio Nacional General Urquiza. Vengo de la maratón de la misma, con Juan Carlos Karmisch y equipo. Les deseo un bendecido programa, hermosa la música. Abrazo a mi compañía nocturna, Viviana, de Colonia Rivadavia, allí cerquita de Paraná, provincia de Entre Ríos. Vivi, siempre tan generosa. Muchas, pero muchas gracias.
1: 0:56 en esta madrugada. Y hemos recibido un mensaje anticipándose a lo que viene. El señor Darío Burstein me dice: pibe, ahí grabé el boletín de la una. Se los dedico a ustedes, abrazo grande, dice el querido Darío Burstein, que va a venir ya inmediatamente en lo que será las noticias de la una. Tenemos mucho más por delante. Tenemos, con todo lo que nos pueda sorprender Sonia, que tiene mucho material, tenemos la historia del día, que es una historia de esas que a Gaby Zeni lo asustan. Son las que Gaby Zeni no quiere escuchar, que son pura pasión y lujuria. Porque el hombre es una vida encarrilada, él es muy serio para todo lo que encabula. Él entrena los sábados, juega al pádel los domingos y come nueces a la noche. Es un tipo meticuloso. Pero tenemos de todo para en un rato nada más. Y al señor Darío Burstein, que está allá sentándose al micrófono para contarnos lo que viene. Tiene su propia música en esta noche ochentosa para la gente de la Tacita de Plata, que agradecía justamente que fuéramos tan ochenteros.

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1: En la República Argentina, la 1:00 a.m. Argentina sancionará a empresas e inversionistas que atenten contra los recursos en las Malvinas. Así lo aseguró el presidente Javier Milei en su discurso por cadena nacional.
2: Procederemos a inhabilitar de operar en territorio argentino a las empresas involucradas directa o indirectamente en proyectos en las Islas Malvinas sin autorización argentina. Quienes operan en nuestras islas a espaldas del gobierno argentino tendrán que elegir entre una apuesta ilegal en un territorio disputado y una operación rentable y segura en un país soberano con reglas claras y previsibilidad. No se pueden hacer las dos cosas.
1: En otro orden, el jefe de Estado instó a los países aliados a apoyar la causa Malvinas.
2: Durante estos 3 años hemos entablado lazos estrechos con países afines con los cuales tenemos una convergencia de intereses. Ahora confiamos en que esos mismos aliados estarán de nuestro lado en el reclamo legítimo y pacífico que hoy impulsamos. Les pedimos a quienes son amigos de la Argentina que no miren para otro lado cuando se vulnera nuestra soberanía y se llevan nuestros recursos.
1: En Chile, donde estuvo en horas de la mañana, Milei se reunió con la subsecretaria de Estado para la Diplomacia Pública de Estados Unidos, Sarah Rogers, funcionaria de la administración Trump. Reabre el paso Cristo Redentor para todo tipo de vehículos. Este viernes, desde las 9, se habilitará el tránsito en ambos sentidos. Había sido inhabilitado el miércoles por el mal tiempo. Rige un alerta amarillo por fuertes vientos en toda la costa patagónica, desde Península Valdés hasta Tierra del Fuego. En Zapala, donde nos escuchás por AM710, la temperatura 2 grados. En Buenos Aires, hoy viernes, será una jornada con sol, viento del sudoeste, mínima de 9 grados, máxima podría llegar a los 17. A esta hora, en la ciudad de Buenos Aires, 13 grados la temperatura, sopla viento del sudoeste a 13 kilómetros por hora, la humedad 54%, el cielo está despejado.
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Y el señor Gavicelli no pudo contener su seriedad. 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Y musicaliza esta historia de hoy.

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Ahora mismo estoy despierto bajo la sábana, tratando de calmar una inquietud que no me deja dormir. No es solo recuerdo, es una sensación que vuelve al cuerpo como una brasa. Primero pequeña, luego imposible de ignorar. Todo empezó con una invitación sencilla. Le propuse salir de la ciudad una tarde. Le dije que quería mostrarle un lugar tranquilo, apacible, lejos del ruido. Un sitio donde pudiéramos hablar sin interrupciones. Aceptó sin pensarlo. Aunque en el fondo sabía, tanto como yo, que no íbamos solo a charlar. Me vestí normal. Un jean, la remera, perfume, sí. Había que oler bien. Me miré al espejo, me pareció aceptable. Me pregunté si notaría todo mi... Sí, no dije más. Me respondí que sí, que precisamente por esto lo hacía. El camino fue largo. Hablamos de cosas simples. Del trabajo, de la gente que nos acompaña. Pero entre frase y frase había silencios que decían más. Cada vez que mi mano cambiaba la velocidad o rozaba la palanca, yo pensaba en lo cerca que la tenía. Cada vez que me miraba de reojo, yo fingía mirar hacia adelante. Y llegamos a una cabaña pequeña. No había casi muebles. La luz titilaba. Yo caminaba de un lado a otro revisando contactos, ventanas. Encontré una cobija doblada en una esquina y la extendí sobre el piso. ¿Qué haces? Me preguntó. ¿Qué sé yo? Como para que nos pongamos cómodos. Y ahí nomás me saqué la campera, las zapatillas, y comencé a mirarla. Ella me miraba y el silencio cambió por completo. No me veas así, sino... ¿Qué? No, digo, si me miras así y no vas a hacer nada... Yo sonreí nervioso, no quería equivocarme, pero esa frase me gustó. Esperaba mi respuesta, me acerqué. Y mientras me acercaba le preguntaba, ¿querés que me acerque? Y sí, me dijo. Lo hice despacio. Mis manos llegaron primero a su cintura, después ella con su boca llegó a la mía. El beso como que fue torpe al principio, como si ambos hubiéramos imaginado demasiado ese momento y ahora no supiéramos por dónde empezar. Luego todo encontró su verdadero ritmo. La cabaña estaba fría, pero yo sentía calor, un calor que no venía del clima ni de la ropa, sino de las caricias y del roce entre ambos. Le besé el cuello, los hombros, la cara. Ella me acercó a ella, casi sin paciencia. Tus manos me encienden, me dijo. Solo volví a tocarla con más seguridad. Nos dejamos caer sobre la cobija. Afuera empezaba a oscurecer. Adentro no había música, ni velas, ni nada que intentara volver perfecta la escena. Solo estábamos los dos, respirándonos cerca, descubriendo hasta dónde llegaba el deseo cuando dejábamos de fingir esa relación
que solíamos sostener. Me preguntó dos veces si me sentía bien, y yo le pregunté lo mismo, y me dijo que sí. La segunda vez, además, ya me pidió que no me detuviera. El resto de la tarde se volvió una mezcla de piel, risa, pausas y algo que teníamos ahí para tomar directamente de la botella. No hubo promesas, no hablamos de lo que vendría después. Tal vez porque ninguno quería romper el momento con una pregunta difícil. Al regresar, el silencio del coche ya no era el mismo. Esta vez no estaba lleno de duda, sino de memoria. Nuestras manos se encontraron a medio camino y se quedaron juntas todo el viaje. Ahora, una vez más debajo de la sábana, vuelvo a sentir todo. La cabaña vacía, la cobija en el piso, su forma de preguntar, su forma de tocarme, mi propia voz, diciéndole cuánto la amaba. Y por eso no duermo. Hay incendios que no se apagan cuando termina la noche.

noches, Sonia. Buenas noches, Fabich, amigo. Pero ustedes sí que son tremendos con sus anécdotas y recuerdos, Nosotros que ya peinamos canas y nos lustramos la pelada en algunos aspectos, en la cabeza, obviamente, realmente nos enternece mucho el diálogo permanente que tienen el ciudad que se genera con sus diatribas, digamos, permanentes. Qué lindo. Precioso, muchísimas gracias por regalarnos tantos buenos momentos, realmente. Sinceramente, que Dios los bendiga muchísimo, grandemente. Que anden bien y espero que Dios los proteja mucho para que tengan muchos años más.

0: Gracias, gracias de corazón porque te escuchábamos y bueno, que nos digas que generamos todas esas cosas en ustedes, ¿no? Que nos eligen todas las madronoches, muchas veces nos dejan sin palabras y eso es complicado, ¿no?
1: La pausa necesaria, el sentimiento expresado en toda la palabra, sentimiento en cada una de sus oraciones al describir lo que desde acá humildemente intentamos generar. La verdad, hermoso mensaje, sinceramente agradecidos desde el corazón. 1:17, ¿qué más decir después de todo esto? La única que nos puede sacar de este atolladero es esta morocha hermosa.
0: No, tampoco tanto para sacarlos. Mira, me llamó la atención y lo voy a comentar porque realmente, digo, son esas cosas que cuesta creer. Viste que hace unos días hablábamos de estos hermanos que habían sobrevivido al terremoto en Venezuela.
1: Los venezolanos que fueron a Colombia.
0: Exactamente, ¿no? Y bueno, después sobrevivieron al terremoto en Colombia.
1: Exacto.
0: Bueno, estas historias a mí realmente me dejan pensando, ¿no? Uh-huh. Bueno, lo que planteamos siempre, el tema del destino, si existe, sí. Si no, si lo escribimos nosotros. Escucha esto, este es un muchacho de 21 años, ¿no? Sobrevivió 3 accidentes y un patrullero lo atropelló al salir del hospital. Lo que a mí me causó fue su reflexión final. Dijo, no me quedan más vidas.
1: Lo bueno que la puede contar.
0: Lo bueno que la puede contar y obviamente, y tomarlo con humor,
1: sí,
0: ¿no?
1: Claro.
0: A sus 21 años, Alexis sufrió una caída desde un tercer piso.
1: ¡Ay, Dios!
0: Un accidente con su moto y llevaba varios días internado por una triple fractura de fémur. Recibe el alta y es embestido mientras esperaba un remis en silla de ruedas junto a su acompañante en la puerta del hospital. Ahora deberá afrontar su 6ª cirugía. Háblame de destino. Lo invite un patrullero en la puerta del hospital donde acababa de ser operado.
1: Y que tenga humor para contarlo y de la manera que lo cuenta. No me quedan más vidas.
0: Totalmente. Bueno, llevaba 20 días internado en el hospital Cuyén de Santa Fe tras la fractura de fémur en 3 partes que sufrió en un accidente vial.
1: Por favor.
0: Operado, con el alta en mano, esperaba en silla de ruedas,
1: me
0: junto
1: dolió
0: a un amigo.
1: Me dolió a mí cuando dijiste triple fractura de fémur.
0: No, tremendo, tremendo. Bueno, primero se había caído un tercer piso,
1: sí.
0: ¿No? Se había... Después tuvo el accidente en la moto. Bueno, cuando recibe el remis en la silla de ruedas, estaba con un amigo en la vereda de La Guardia, ¿no? Cuando un móvil policial que intentaba maniobrar para despejar el paso a una ambulancia,
1: sí.
0: Que estaba ingresando en código rojo, perdió el control y los embistió a ambos contra las rejas del ingreso.
1: Me quedo
0: escuchando y te miro... Son situaciones tragicómicas, ¿no?
1: Totalmente,
0: si se quiere.
1: Totalmente.
0: Y lo digo así, obviamente, porque Alexis está bien.
1: Sí, sí, sí.
0: Ahora me imagino cuidándose.
1: Yo, para agregar una cuota más de humor, lo único que faltaba es que le hubiesen pedido la patente y la silla de ruedas y no la tenía.
0: Sí, olvidaste.
1: Faltaba eso, ¿no?
0: Realmente.
1: Por favor.
0: Bueno, esperamos que Alexis se recupere prontito y...
1: Tranquilamente podría haber sido una escena de la película que hablamos.
0: De destino final, sí. Por eso te digo, se tiene que encerrar en una habitación y listo.
1: Tranquilamente, sin ningún lugar a dudas. Qué bárbaro. 1:20 de la madrugada y no salimos del asombro de estas cosas que nos trae Sonia y que obviamente a veces la realidad supera largamente la ficción, como en este caso.
0: Bueno, tengo por acá después,
1: sí,
0: ¿no? Algo un poquito más profundo.
1: Sí.
0: ¿Qué dice la psicología sobre las personas que piden perdón por todo?
1: Ah, bueno,
0: yo vine disculpando,
1: perdón.
0: Yo soy un poco culpógena también.
1: ¿También?
0: Sí, yo cosita, como que siempre busco, viste, que el otro no se siente incómodo, no se sienta mal.
1: Y bueno,
0: me disculpo por todo, me han dicho en alguna oportunidad, dejá de disculparte por todo, Ferraris.
1: Y bueno, y son formas de ser a veces, viste, ya estamos así educados de esa manera. ¿O es lo que sentimos en realidad?
0: Sí, el tema es que, bueno, hay que ver, si uno se pone a indagar, esto puede ser un reflejo adquirido desde la infancia, ¿no? Buscando aprobación,
1: claro.
0: No era mi caso, pero qué sé yo, de algún lado debe salir.
1: Y sí, sí, sí. Bueno, ¿y entonces?
0: ¿Cuándo mismo perdón? Podría ser, tranquilamente.
1: Tranquilamente.
0: Bueno, en un ratito, si
1: les
0: parece, les cuento.

0: es lo que analizan los especialistas en comportamiento humano.
1: Perfecto, estaremos esperando atentamente cuando nos lo traigas al aire de Nacional para nuestros oyentes.
0: Vamos a seguir agradeciendo algunos mensajes.
1: Dale.
0: Que siguen llegando a nuestro WhatsApp. Hola Sonia, Fabián acá, full, prendido su programa. Tu tocayo, Fabián de La Paz, Entre Ríos. Besos, Fabi. Néstor también nos está escuchando sí. En Punta Alta. Esto es en el sur de la provincia de Buenos Aires. Uh-huh. Muy buenas madrunoches, estoy en sintonía. Quisiera foto de ustedes para conocer sus rostros también, Néstor. Bueno, vamos a empezar a cobrar por la foto. Vamos a poner un kiosquito. Ah, nos estaban escuchando en San Cayetano, me decían recién, hablando del sur de la provincia de Buenos Aires.
2: Tienes razón.
0: Nos llegó un mensajito a nuestro Facebook, así que muchísimas gracias. San Cayetano, allí reside un ex compañero, Carlito Zapaulaza, con Vico, su compañera de vida, con su hijo Agustín. Así que, mira qué lindo. Me nombraste San Cayetano y me acordé. Así que un beso grande para mi querido Charlie.
1: Profundamente el hecho. Bueno, ya lo vamos a encontrar. Mientras tanto, dale vos.
0: Feliz madrunoche, los extrañé un montón estos días. Anduve por Santiago del Estero reencontrándome con mi madre Lulú, de Catamarca. Lulú, qué lindo. La extrañábamos a Lulú, sí. También, de Valle Viejo. Beso para vos. Buen día, amigos de la radio. Hace un rato me desperté y los fui a buscar. Fabián y Sonia, mi DJ preferida. Norberto, nuestro amigo allí en Israel. Norbert, que tengas un hermoso viernes y un gran fin de semana. Los están escuchando en Roses y Cadaqués, en la Costa Brava. Saludos. Raúl nos envía el mensajito. Bueno, gracias, Raúlito.
1: Bueno, gracias, sí. Bueno. Abrazo a todos.
0: Vamos. Allá nos escribieron de Honduras.
1: ¿También?
0: Sí.
1: Qué bueno. Somos internacionales. Nos vamos para arriba.
0: Hola, soy Carlos de San Rafael. Abrazo para ustedes, chicos. Nuestro amigo de Rama Caída, allí en la provincia de Mendoza. Beso para vos. Mira, seguimos por Cuyo.
1: Sí.
0: Lo tenemos a Miguel de Albardón, claro. Provincia de San Juan. Escribiéndonos a nuestro WhatsApp, nos dice, hola, muy buena madrunoche, queridos, recién llego, tomando un cafecito, los empiezo a escuchar, que Dios los bendiga.
1: Gracias.
0: Bueno, bienvenido, Miguel. Media falta tenés, eso sí.
1: Sí, hasta tarde.
0: Buena madrunoche, hoy mi último día, como ustedes, vuelvo a trabajar el domingo a la noche.
1: Ah,
0: mira, Gerardo prolijito como nosotros,
1: sí,
0: arranca a las cero del lunes.
1: Muy bien.
0: Un abrazo bien fuerte. Acá también, como dice Fabián, resguardando de furtivos y jabalíes que se comen las crías de los corderos, todo un tema. Nada que con un par de tiros no se resuelva.
1: Todo terminó bien.
0: Gerardo Gómez, de La Marque, allí en la provincia de Río Negro.
1: Sí.
0: Gerard, un beso enorme y bueno, haciendo también, cumpliendo con sus funciones en estas horas lerdas de la madrugada. ¿Encontraste a los amigos?
1: Rosana Gómez. Ajá. Hola, buenas madrunoches desde Ciudad de San Cayetano, sur de la provincia de Buenos Aires. Los escuchamos. Un beso grande, Carlos Massa y Rosana. Así que para ellos, al igual que Gerardo Gómez, dice, saludos, cuídense. La gente que se comunica a través de nuestro Facebook, de A2, Fabián Codevil y Sonia Ferrari, Radio Nacional AM870. Y el último, César Orlando Santillán, dice, hola chicos, yo tetriando hasta que me gane el sueño, acostado solito, radio en la mesita de luz y extrañando a mi novia, María Candelaria, que se fue a Buenos Aires. Si la ven... Que vuelva, que la remil extraño, dice César Orlando
0: María Candelá.
1: Santillán.
0: Me la crucé recién ahí en 9 de julio Corrientes.
1: Sí.
0: Estaba, no, tranquilo amigo, que estaba comprando un chocolatito en el kiosco nomás.
1: Sí, la verdad.
0: No, no.
1: Estaba a comprar el kiosco, sí,
0: no,
1: pero no estaba sola.
0: No, imagínate. Sororidad se llama. Hola, buena madrunoche. Soy Pablo Jesús Elward de Tartagal, provincia de Salta. Muy lindo el programa, escuchándolos como todos los días. Estamos a full en la panadería con mi compañero Raúl hasta las 6 de la mañana.
1: Mira.
0: Así que Pablo, Raúl, ahí estaremos haciéndonos compañía mutua durante toda la madrunoche.
1: Exactamente, porque esta es una matiné nocturna que arranca a las 0 y termina a las 6.
0: Hola Sonia, Fabián, soy Gerardo de la ciudad de Córdoba. Gracias por la compañía a ambos. Los escucho desde hace un buen tiempo y hay varios oyentes que se llaman Gerardo. Estimado Fabián, por ahí pienso que somos parientes. Hoy escucho que te molesta que se pronuncie septiembre en vez de septiembre. Lo único que falta es que te moleste también si se ponen cerca cuando pagás en el súper. Ay, a mí me pasa eso. Qué lindo el colegio que enseñaba a tomar distancia.
1: Hoy no sé, después no se produce. Seguro en qué supermercado, los chinos, por ahí sí, ¿no?
0: A mí me molesta cuando me pasan en la parada del micro, pero bueno, pues debe ser que pues, muchas veces, como ya me han robado y no me enteré,
1: ah,
0: porque me han abierto la mochila.
1: La cartera,
0: claro, ¿viste? Entonces es como que estoy permanentemente mirando, dándome vueltas, girando. Abrazo grande. Gerardo, gracias. Gracias por acompañarnos.
1: ¿Probaste colgando la mochila adelante?
0: Sí, pero me molesta. Sí, lo he hecho, pero me molesta. Vienen unas que tienen el cierre del lado de, justamente al lado de que te queda para adentro, digamos, para el lado de la espalda.
1: Ah, qué bueno.
0: No, el lado de afuera es toda...
1: Sí, toda una.
0: No tienen manera de que te la abran, pero
1: bueno. De poder birlarla.
0: Sale un billetín.
1: No me diga, no sabía que
0: Hola.
1: Existía.
0: Sonia, Fabián, muy buena madrunoche. Iván de Comodoro, recorriendo el yacimiento. Sí, viernes, y arranco de Franco. Que sea un gran fin de semana. Abrazo grande para los dos.
1: Bueno.
0: Iván, gracias. Abrazo fuerte para vos, ¿eh? Que disfrutes de tus días de descanso.
1: Sí.
0: Saludos, amigos de A2. Hoy es el día de la historieta.
1: También.
0: Sigan contándonos esta historieta radial. Mario, desde San Luis. También es el día de la historieta. Mira,
1: bueno.
0: Qué lindo evocar, ¿no?
1: Sí.
0: A Mafalda, a Hijitus, a Pato Grusú.
1: Patrucito, Isidorito.
0: Condorito. ¿No?
1: Condorito.
0: ¿Cómo
1: el
0: me
1: plop,
0: Condorito?
1: El plop de Condorito en la última, ¿viste? Que caía siempre de espalda. Y ahí tenía garganta de lata. Era de Pelotillehue, el querido
0: sí,
1: Condorito.
0: Sí,
1: el,
0: qué lindo recuerdo.
1: Cruzando la cordillera, era chileno.
0: Exacto, era chileno.
1: Muy bien, qué lindo dibujito. Gattini, el equipo, que era el equipo de jugadores conformados por animalitos que tenían, que empezaba el nombre con el apellido de algún jugador importante. Estaba Patiliol, estaba Perrascosa, estaba Sertoni, Luchetti, estaba Gallogo, que era un gallo, ¿no? Todo tenía que ver con el Kempotro, que era un caballo con la camiseta número 10. Todo tenía que ver con la reminiscencia de aquel equipo 78 campeón del mundo.
0: Muy buena madrunoche de A2, con la buena música, historias e informaciones, aquí de Fiesta del Milagro, en La Linda. Bendiciones sí. Y saludos, Raúl y Karina, del barrio Costa Azul, allí en Salta.
1: Arranca la peregrinación.
0: Buena madrunoche, Sonia Fabián, aquí prendida la radio. Hace un rato volví de una reunión. Hoy viernes, concierto coral en Humboldt, y sábado a las 21:30 en Rafaela. Ajá. Así que a cuidar esa gola, Raquelita.
1: Sí, sí.
0: Buen fin de pasarlo bien, bueno, y a disfrutarlo. Sí, gracias a vos por estar allí cerquita. A Eduardo, nuestro amigo veterinario de Salta, un abrazo bien fuerte. También para Juan y Mabel de Montecomán, en San Rafael. Están allí presentes, como siempre, prendidos a nuestro DA2. Oscar de Delviso también se va sumando.
1: Uh-huh.
0: Sonia, Fabián, muy buena madrunoche. Deseo que estén bien. Un placer escucharlos, como siempre. Saludos desde Jujuy. Nos envía Gloria también. Muchas, pero muchas gracias.
1: Gracias a todos. ¿Sabes qué? Quería comentarles a todos lo que vamos a proponer con Sonia para el viernes que viene. Va a venir un dúo, un pianista y un cantor de tangos, la próxima madrugada del viernes que viene, ¿no? Hoy que estamos 4:11 sería, viernes 11. Así que vamos a tener un lindo show en vivo para que disfruten todos nuestros oyentes. Así que vayan preparándose. Para los tangueros que tantas veces nos reclaman la posibilidad, viernes 11, un dúo acá, no voy a adelantar más nada, piano y voz para chuparse los dedos.
0: Faltan segundos para llegar a la 1:30, vamos a seguir disfrutando de la música de los años 80.
1: Dale, amor.
0: Puntualmente, al año 1985 nos vamos junto a Falco. Rock me Amadeus.

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0: Ahí teníamos la música junto a Madness, Our House. 1:38 en este preciso momento. Se va apagando de a dos de este viernes. 20 minutos, un poquito más de 20 minutos nos quedan por delante. Y muchas cosas para contarles y sobre todo agradecerles, ¿no? A algunos de nuestros oyentes que nos dejan perplejos con sus mensajes, ¿no, Sonia?
1: Sí, como Leo, de Córdoba Capital, que está por allí. Bueno, nos invita a celebrar la vida y hace mención al mensaje de Oscar, ¿no? De Rubén de Corrientes, de hace un ratito. Y esto viene a colación de haber pedido una foto nuestra, ¿no? ¿Por qué digo esto? Porque Leo pasó por un momento muy, muy, muy difícil en su vida hace algunos años y a través de la radio, escuchando a un actor, Adrián Gómez, un actor, bueno, cómico, ¿no? Sí, cordobés, sí. Que hacía sus gracias, de alguna manera volvió a sonreír, ¿no? Pudo conocerlo después de un tiempo, agradecerle justamente su humor. Y allí entendió lo importante que había sido el aporte de este actor en su restablecimiento. Entonces finaliza su mensaje diciéndonos: siempre insisto en que ustedes, los radionautas, son tan importantes en apoyar a los radioescuchas, que quién sabe por lo que estarán pasando. Por ello mi mayor respeto por ustedes y quienes desempeñan su oficio. Abrazo fraterno, Leo.
0: Mientras desempeña su maravilloso oficio de veterinario, ¿no?
1: De médico veterinario, nada más y nada menos, ¿no?
0: Así que enorme, hermoso y muy emotivo mensaje, querido amigo. Gracias, de verdad. 1:40 de la madrugada, estamos aquí haciendo Nacional. Recuerden, porque como somos un programa colapinteno, mi amigo Gabriel Ceni no me va a perdonar que les cuente cómo viene el cronograma de este fin de semana, porque si algo faltaba para ponerle calor a un fin de semana con mucho frío, es ver a Colapinto con el paquete de mejoras que ha llegado para su auto.
1: Menos mal, por fin, era hoy.
0: En el mítico circuito de Monza. Ahí estará, que dicho sea de paso, se cruzó y se abrazaron y se intercambiaron remeras con Lautaro Martínez. Fue un lindo cruce, un lindo gesto de ambos y el hecho de ser dos tipos que están metidos en el corazón de los argentinos, ¿no? Lautaro, goleador de la selección, campeón del mundo, y Franco Colapinto, que hoy viernes, desde las 7:30 de la mañana, estará con las pruebas libres número 1, que a partir de las 11 de la mañana de hoy estará con las pruebas libres número 2, que mañana sábado, 7:30 de la mañana, pruebas libres número 3, y luego la clasificación a las 11 de la mañana. El domingo a las 10, mítico circuito, la Fórmula 1 en Italia, y qué mejor que el Monza, nada más ni nada menos, para vivir un fin de semana a todo Colapinto. Y también quiero contarles, tema que al señor Gabriel Ceni también le produce mucha emoción, tiene que ver con el tenis, porque en el día de ayer Pancho Cerúndolo pasó por primera vez a la tercera ronda de el US Open. Hay 4 argentinos luchando por un lugar, buscando los octavos de final, nada más ni nada menos. Así que enorme, enorme victoria ante el alemán Sturf. Francisco Cerúndolo logró ese triunfazo y se metió en la próxima instancia. 5-7, 7-5, 4-6, 6-2 y 6-3 para dejar en el camino a Jean-Lennard Struff. En tanto, Nadia Podoroska y Marco Trungeliti se despidieron en la segunda ronda ayer jueves al perder ante Iga Świątek y Alexander Block respectivamente, pero lo bueno es que Francisco Cerúndolo junto a Mariano Navone, a Tomás Echeverry tres argentinos pugnando por un lugar en los octavos de final del US Open, el último Grand Slam del año.
1: Bueno, viste que ayer comentábamos que Marlon Brando había comprado un atolón, ¿no? Sí. Un conjunto de islitas para salvarlo del turismo, y hoy es un santuario, sí, ¿no? Con más de 15.000 crías de tortuga verde.
0: Exactamente.
1: Bueno, ¿sabés quién hizo algo parecido?
0: Sí, mi amor.
1: Es una maravilla. Leonardo DiCaprio.
0: ¡Apa, mira!
1: Lo de Marlon Brando fue en la década del 60.
0: Sí, claro.
1: ¿No? Bueno, lo de DiCaprio fue el año pasado. Compró una isla en Chile para salvarla de la deforestación y ahora planea donarla al gobierno para crear un parque nacional. Maravilla.
0: Tiene un poquito de plata, ¿no?
1: Sí, si tiene plata hace lo que quiere. Sí. Y bueno, si son buenas acciones, bienvenida sea.
0: ¿Te compras una isla y la donas, por ejemplo?
1: ¿Eh?
0: ¿Te compras una isla y la donas?
1: ¡Qué maravilla! ¿Sí? Pero qué bueno esto. La remota isla Guafo, un valioso refugio biológico conocido como la Pequeña Galápagos en el sur de Chile, pasó formalmente a manos de la organización Rewild, cofundada por el actor Leonardo DiCaprio. La adquisición de este territorio privado busca frenar la explotación forestal y minera en el área.
0: Ajá.
1: Era maravilla.
0: Qué lindo.
1: El territorio insular de Chiloé, que estaba a la venta desde el año 2020, corría el riesgo de ser explotado comercialmente por industrias destructivas de carbón y madera. Para evitar su deterioro, la compra se gestionó en conjunto con otras entidades internacionales, abriendo el camino para que el Estado chileno asuma su administración en el largo plazo. Fíjate, bueno, que tuvieron que esperar, ¿no? Que viniera DiCaprio a poner la mosca para ocuparse.
0: Sin ninguna duda.
1: Qué feo esto.
0: Claro, pero bueno, lo bueno es que existe gente como DiCaprio.
1: No, obviamente, sí. Obviamente. Pero cuando leí esta nota, obviamente, ¿no? No pude no pensar en lo que habíamos contado ayer o anteayer de Marlon Brando.
0: Ayer, justamente, de Marlon Brando, que compró ese atolón después de haber hecho el motín del Bounty.
1: Exactamente.
0: Esa película tan galardonada.
1: Bueno, la estrategia de Rewild consiste en adquirir tierras clave de propiedad privada bajo amenaza de explotación para luego traspasarlas a gobiernos locales bajo figuras de conservación estricta.
0: Sí.
1: En el caso de Guafo, el Ministerio de Medio Ambiente chileno ya confirmó que busca avanzar hacia un área protegida por el Estado. Este ecosistema marino y terrestre alberga la mayor colonia de fardelas negras del planeta, con 4 millones de parejas que anidan en sus bosques de cipreses.
0: Sí.
1: Sus aguas, además, sirven de refugio y alimentación para las ballenas azules.
0: Mira.
1: ¡Qué lindo!
0: Hermoso.
1: Especies, las ballenas azules y 6 especies en peligro de extinción. Así que realmente, ¿no? Lo de DiCaprio, creo yo que es para resaltar, y obviamente habla de su generosidad y de su inteligencia como habitante en este planeta, ¿no?
0: No tenga la menor duda. Ahora, el problema de DiCaprio es que inmediatamente que gastó ese dinero, llamó a su agente y le dijo: escúchame, tengo que pagar la isla, a ver, conseguime una película. Y a los 10 minutos tenía 20 millones de dólares otra vez en el banco, tipo, ¿entendés? Y dice: che, escúchame, tengo que pagar la isla, a ver qué hay. Y tenés para hacer las trenzas del pelado, la parrilla de madera, el último. Y entonces ahí decís: bueno, haceme una, la que mejor pague. Y ahí el tipo, ¿entendés? Tiene hasta esa facilidad para generarla rápidamente. Espectacular, diría un amigo mío.
1: Un beso grande para Malvina, que nos está escuchando en Paraná, provincia de Entre Ríos. Sonia, Fabián, ¿qué puedo decirles después de los halagos y palabras tan lindas que han recibido? Muy merecidos, por supuesto.
0: Ajá.
1: Solo desearles buen fin de semana, que sean felices en sus vidas. Abrazo. Muchísimas gracias, Malvina, sos muy generosa también.
0: Sí.
1: Qué placer
0: hermoso
1: saberte por allí, cerquita y en sintonía. Oscar Marín nos está escuchando en Paysandú, Uruguay. Buena madrugada, Sonia, Fabián, buen programa. Como siempre, nos tienen acostumbrados. Que tengan un buen fin de semana. Muchísimas gracias, Oscarcito. Buen fin de también para vos.
0: ¿No será el Chelo disfrazado? Ojo, ¿eh?
1: Por ahí es el tío.
0: El tío del Chelo Marín, nuestro compañero aquí en la radio, nuestro compañero operador. 1:48 de esta madrugada. ¿Y tenemos un poquito más de música todavía?
1: No un poquito, un montoncito.
0: A ver.
1: Se viene ahora Bobby McFerrin con otro recuerdo ochentoso en nuestro día 2. Don't worry, be happy.

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1: Ahí teníamos la música de la mano de Robic McFerrin. Don't worry, be happy. No te preocupes, sé feliz.
2: Bueno, es lo que proponemos desde aquí, ¿no? Independientemente que es difícil y se hace tedioso, justamente tratar de olvidarte por un rato de eso tedioso y difícil y entregarte al placer de este programa.
1: ¡Ah, qué lindo!
2: Se me dio, salió medio mexicano. Entregate a la música y al amor que desde aquí te proponemos, cabrón. Nada, es un programa para eso. Es para divertirte, para despejarte, para desenchufarte, para, bueno, un poquito de todos los condimentos que ustedes ya nos han regalado a través de cada uno de sus mensajes. Así que, nada, es nuestro objetivo. Creemos que lo vamos cumpliendo. Sabemos que nos falta mucho. Pero lo que hacemos, lo hacemos sentido. Y juntos trabajar juntos nosotros dos es un doble placer. El hecho de amarnos como nos amamos y entregarles a ustedes lo que nosotros intentamos hacerles llegar, y creo que ustedes lo terminan recibiendo. Así que, ¿no?
1: Sí, por supuesto. No crean que no tenemos nuestros desacuerdos cada tanto, ¿no? Como obviamente corresponde, pero yo creo que
2: bueno, de hecho,
1: mira
2: cómo tengo la cara. decir la verdad, guacha, mirá cómo tengo la cara.
1: Mirá cómo lo hay. Ay, no, te miro y digo, ay, mirá vos, cómo le digo, pero con sal.
2: Los anillos, me
1: con los anillos, sí, no sé.
2: Los anillos, me así me dejó, Amanda, mirá, y vos no decís nada. Amanda, haga algo. Amanda, te quiero.
1: Amanda te va a decir, algo habrás hecho.
2: Amanda, no me defendés, guacha, vos tampoco.
1: ¿Cómo que no? Mirá,
2: Amanda, vos estabas diciendo algo hoy y yo estaba pensando lo mismo que estabas vos diciendo. Después que te lo cuente, te dije, increíble la conexión que tengo con la familia Ferraris.
1: Claro, sumar el madrugando. ¿Por qué no sumo madrugando? Y Fabián me dice, lo estaba pensando ese 10 minutos.
2: Sí, estaba pensando eso. Digo, qué raro que no hemos puesto madrugando, y Amanda nos manda telepáticamente el hecho de... Claro, tienen que poner madrugando. ¿Algún oyente queda disperso todavía por ahí para saludar antes de irnos o empezar a enfilar la retirada?
1: Sí, Mario, nos está escuchando en Ushuaia, sí, a través de nuestra LRA10. Ay, nos envía un video. Yo lo miro y ya me da frío, ¿eh? Por Dios, ya pensando en la ola polar que se viene el fin de semana por estos lados.
2: Terrible, las luces se ven.
1: La nevadita en Ushuaia.
2: ¡Qué locura!
1: Mario, un beso enorme, enorme. Gracias, gracias por acompañarnos.
2: Por acá solamente hay mencionar algunos más de los que nos hacen llegar su amor a través del Facebook de DA2, porque merecen que los nombremos por todo lo que a nosotros nos regalan. Así que desde aquí, simplemente gracias, ¿no? Nos hace saber Mario que dentro de los finalistas del Mundial de Tango estuvo un amigo. Así que los felicitamos desde acá, ¿eh? Y a propósito del tango, recuerden, el próximo viernes, Dios mediante, estaremos disfrutando de una linda noche entre amigos al son del tango, con piano incluido, en esta madrugada aquí en DA2. Así que estén preparados. Vamos a ir con un poquito de música. Me voy, en realidad, no es que nos vamos. Simplemente decirles que, como siempre, el agradecimiento eterno desde lo más profundo de nuestro corazón, y pedirles también, con mucho amor, que sigan acompañando esta Negra Hermosa hasta las 6 de la mañana por esta emisora que es nuestra segunda casa, esta denominada matiné nocturna, que arranca con DA2 y que sigue con Discoteca Nacional. Que tengan un hermoso fin de semana. Amor mío, te amo.
1: Un placer, como siempre.
2: Linda noche. Gracias, Gaby, por todo. Gracias, Jackie. ¿Con qué nos vamos, mi amor?
1: Ay, qué lindo, con ABBA. Hermoso recuerdo. Comienzos de los 80.
2: Exacto.
1: Super trooper.
2: Qué lindo. Buena vida. Hasta mañana.

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1: Las 2 de la madrugada en la República Argentina. El presidente Javier Milei ratificó que las Malvinas son argentinas por historia y por derecho. En un discurso pronunciado en cadena nacional, el jefe de Estado planteó la defensa del reclamo soberano como una política de Estado.
2: Quiero ser claro con el mundo y expresar la posición del Estado argentino. Las Malvinas son argentinas, por historia y por derecho. No hay discusión al respecto. Las islas formaron parte del territorio argentino desde los orígenes de nuestra nación. En 1833, el Reino Unido ocupó las Malvinas, expulsó a las autoridades argentinas e instaló una situación colonial que se perpetúa hasta nuestros días. Los isleños, al ser una población implantada en un territorio usurpado, no tienen un derecho legítimo a la autodeterminación y que cualquier argumento basado en referendos realizados en las islas es inválido.
1: El vicepresidente del Banco Central de la República Argentina destacó la baja de la morosidad. Vladimir Wernink lo expresó en la convención anual del IAEF que se inició en Iguazú Misiones con el lema de la estabilidad al crecimiento. Sobre la modificación de la carta orgánica del Central, dijo que las gestiones, desde el colapso de la convertibilidad, menos la de Milei, lo usaron para financiar al Tesoro. Los jueces Pablo Bertuzzi y Pablo Iadarola juraron en Comodoro Py como jueces de la Cámara Federal. Ambos integrarán como vocales la Sala Primera de la Cámara Nacional de Apelaciones en lo Criminal y Correccional Federal. Los nuevos miembros oficializaron su asunción en un tribunal que tendrá en sus manos decisiones sobre causas sensibles para el gobierno. En Comodoro Rivadavia, provincia de Chubut, donde escuchan Radio Nacional en AM670 y por la FM 94.7, rige una alerta amarilla por vientos. En la ciudad de Buenos Aires y alrededores, temperatura 11 grados 7 décimos, cielo despejado, humedad 73%.
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Sí, hace mucho que lo sé. Me encanta, me encanta, me encanta esta hora del día, porque vuelve a darme la posibilidad de abrirte de par en par las puertas de la Discoteca Nacional.

Evocando recuerdos, empezamos a transitar una nueva discoteca nacional, la del viernes 4 de septiembre de 2026, reencontrándonos en este rinconcito del dial. Cofradía Madrunochera, bienvenidas, bienvenidos. Quienes a partir de este momento se suman al aire de Radio Nacional. Obviamente, el saludo, el abrazo y el agradecimiento a quienes nos vienen acompañando desde los primeros minutos de esta jornada en sintonía con Fabi en nuestro día 2 y que ahora se quedan un ratito más. Algunos hasta que llegue Morfeo y los abrace en sueños y otros hasta las 6 cumpliendo con sus jornadas de trabajo. Todos, todas, en cada rincón de nuestra patria donde haya un corazón que palpite en argentino, ahí estaremos dispuestos a hilvanar historias en esta madrunoche. Renovando el saludo y el feliz día a todas las secretarias, hoy es el Día del Inmigrante, hay una bonita historia, ¿sí? Vinculada justamente a esta efeméride, así que la vamos a contar. Habemos un súper especial también, un homenaje a un gran maestro de nuestra cultura que nació un día como hoy. Ya te tiro el anticipo nomás, allá por el año 1921. Por aquí nos quedamos, el equipo completo de la Discoteca Nacional, puestos en el aire, obviamente, por Gabriel Octavio Zeni. Sin él, nosotros acá, ¿para qué? Imagínate. Si no nos indica que estamos en el aire, estamos perdidos. Jacqueline Macarevicius nos produce y nos coordina en el control central de nuestra LRA1 AM870. Hoy, Ricardo Artola estará supervisándonos. Y en la planta transmisora de Radio Nacional, en General Pacheco, provincia de Buenos Aires, José Luis Ojeda y Claudio Aparicio son quienes hacen posible, ¿no?, esta conexión de corazón a corazón que nos lleva a todos los rincones de la patria. Hay 49 emisoras que hacen posible que estemos ahí donde vos estás. Hoy, con un abrazo bien pero bien fuerte a nuestros compas y colegas de LRA 56, Radio Nacional Perito Moreno, en la provincia de Santa Cruz. Por allí nos sintonizás en AM860 o bien en la FM93.5. ¿Cuánto lindo tenemos por compartir en esta madrunoche en modo viernes? Ya palpitando el fin de semana. Bueno, climatológicamente hablando, lo comentábamos hace un rato con Fabi, llega una nueva ola polar al área metropolitana de Buenos Aires para este finde. Bueno, habrá valores de hasta 10 grados por debajo de la media histórica para lo que es esta época del año, ¿sí? En algunas regiones se podrían generar algunos chaparrones aislados. Hay algunos alertas por vientos fuertes, más que nada para la costa patagónica, desde la península Valdés hasta Tierra del Fuego, así que vamos a...

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Ahí estaba Fito Páez poniéndole su impronta a nuestra discoteca Caramelas Nada. Antes, los Caballeros de la Quema, Fulanos de Nadie. Así arrancamos, imagínate cómo seguimos. 2:31, conectados, conectadas, como siempre, a través del WhatsApp Nacional, que es el 11-3870-7485. Allí siguen en sintonía los amigos, Pablo y Raúl, en la panadería hasta las 6, le pegan de largo, en Tartagal, bueno, Lalito en Jujuy, Tomás en José León Suárez, que se está sumando por allí también, parece que anduvo perdiendo el control mientras escuchaba la discoteca en el comienzo. Gracias, Tomás, un abrazo fuerte para vos, a tener un hermoso fin de semana. Bueno, Antonia, que desde Jujuy se va sumando también, es un placer acompañarte. Tonita querida, un abrazo fuerte también para vos y para toda tu gente allí en la Tacita de Plata. Oscar, nuestro amigo de Merlo, también sigue en sintonía. Bueno, algunos que se van quedando, otros que se van retirando, algunos que le pegan de largo, y la vida misma que se comparte con la radio siempre como compañera. Mientras nosotros, desde aquí, además, le agregamos canciones. Llega Virus. ¿Qué hago en Manila?

0: Estamos en todo el país. Río Negro. A fines del siglo XIX, luego de la campaña de desierto, Río Negro se reveló como la puerta de entrada a la Patagonia argentina. Geográficamente podemos dividirla en cuatro paisajes distintos. Hacia el este, la costa atlántica. Allí podemos encontrarnos, por ejemplo, el extraordinario paisaje de las grutas. Hacia el oeste, la región cordillerana, la famosa ciudad de San Carlos de Bariloche. Y al norte, el alto valle del Río Negro, la zona frutícola por excelencia. Se cultiva alfalfa, cereales, vides y frutas. Y al sur, las mesetas patagónicas con pequeños cerros y bajas depresiones, algunas bajo el nivel del mar, como lo es el Gran Bajo de Valdés, a menos 45 metros. 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

Ahí estaban los Ártico versionando a Virus, lunes por la madrugada, 2:43, y en esta madrugada de viernes vamos a empezar a pasear por el país, vamos a empezar a visitar amigas, amigos que nos están escuchando en distintos rincones de la patria. Lo tenemos a Martín en Santiago del Estero. Hacía rato que no se daba una vuelta, Martíncho, por estos lados, a través de nuestra LRA21. Así que un beso grande para vos. En este momento por Santiago el cielo está despejado. 10 grados 6 décimas, esa es la temperatura, la humedad 69%, y el pronóstico indica para hoy una máxima de 24 grados, con cielo algo nublado. Y atención, porque en Santiago del Estero también va a descender la temperatura notablemente de cara al fin de semana, ¿no? Decíamos que se venía una ola polar, que iba a traer frío al área metropolitana de Buenos Aires, pero agregábamos también que este fenómeno se iba a replicar en gran parte de nuestra patria. Fíjate, para hoy la máxima, insisto, en Santiago está estimada en 24 grados, para mañana sábado en 21 y para el domingo en 16. ¿Sí? Con cielo mayormente nublado. Así las máximas entonces por Santiago del Estero de cara a este finde. Sigo de paseo, me voy a Santa Fe. Ahora el cielo está despejado. Por allí 8 grados una décima la temperatura, 20 la máxima para hoy, con cielo algo nublado. Y también por Santa Fe mañana se espera una máxima de menor a la de hoy, ¿no? Hablamos de 17 grados. Hoy 20, mañana 17 y el domingo la máxima que no superaría los 14 grados, con cielo parcialmente nublado. De Santa Fe me voy a Comodoro Rivadavia. Acá se da al contrario. Hay una alerta amarillo por chaparrones y lluvias y nevadas fuertes hacia la noche. Además de otro alerta por vientos fuertes. 9 grados 7 décimas la temperatura ahora en Comodoro Rivadavia, 6 grados y medio la térmica. Para hoy la máxima está estimada en 8 grados, para mañana sábado con cielo despejadísimo, 7 grados la máxima, pero el domingo remonta, ¿sí? Se habla de una máxima de 11 grados por Comodoro Rivadavia con cielo ligeramente nublado. Insisto, dos alertas amarillos, uno por vientos fuertes para hoy y otro por chaparrones y lluvias y nevadas intensas hacia la noche. Sigo viaje, me voy a Salta, donde el cielo está despejado y la temperatura es de 14 grados. Máxima para hoy, 21 grados, con cielo algo nublado. Mañana sábado, parcialmente nublado, máxima 16 grados. Y el domingo, con cielo parcialmente nublado también, se habla de una máxima de apenas 11 grados para Salta. ¿Sí? Por la Ciudad Autónoma de Buenos Aires, mientras tanto, contamos con un cielo totalmente despejado, 11 grados 5 décimas la temperatura, 73% la humedad, y para hoy la máxima está prevista en 17 grados, con cielo algo nublado. Mañana sábado, 14 grados la máxima, apenas, con cielo algo nublado. Y el domingo, más baja todavía, 12 grados, ¿sí? Con una mínima de 3, así que si hay planes para quedarse en casita, me parece que van a ser los mejores. 11 grados y medio, 73% la humedad, y por aquí la historia que sigue así, saludando amigas, amigos que nos están escuchando, por ejemplo en Comodoro, mira vos quién apareció, aquí seguimos firmes hasta las 6, mi querida Sonia, los escucho siempre, solo que no ando escribiendo, y no, porque estás trabajando, y está muy bien, mamila, me parece genial, el vago ahí me parece que es Sergio. Buenas noches, también vos, buena jornada de trabajo, y ahí estaremos, codo a codo, par a par, haciéndonos mutua compañía. Alex, querido, a vos y a toda la banda, muchísimas gracias por elegirnos, una madrunoche más. Mauricio nos está escuchando en Guaymallén, provincia de Mendoza, un saludo también para vos. Gracias, Mauri, gracias por sumarte. Una vez más, sigo firme como rulo estatua, nos escribe Gerardo Gómez, nuestro compañero de la Marque, allí en la provincia de Río Negro, muchísimas gracias. Viviana, de Colonia Rivadavia también, sigue por allí prendida desde nuestra LT14, Radio General Urquiza, muchísimas, pero muchísimas gracias. Obviamente esto es en la provincia de Entre Ríos. Y Mario, que sigue conectado a la Discoteca Nacional desde Ushuaia.
Nosotros, mientras tanto, les proponemos seguir adelante, paseando por nuestra tierra, pero en este caso a través de la música. Se viene María Cosecha, qué lindo, con esta de Domingo Palacio y Teresa Parodi. La fiesta grande.

0: Y se fue nomás, la olvidada, chacarera de Atahualpa Yupanqui por la callejera. Antes escuchamos a Verónica Condomí con La Guaraña, de Eladio Martínez, Lucerito Alba, Bruno Arias, Río de Cholitas y María y Cosecha con El Chamamé de Teresa Parodi y Domingo Palacio. Habían pasado la fiesta grande. Estamos a segundos de las 3, se viene en instantes el boletín, justamente, en la voz de Fernando Pedernera, y luego una bonita historia para compartir cuando la noche invite, cuando la noche convide, como siempre, en la Discoteca Nacional.
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2: Las 3 de la madrugada en la República Argentina. El presidente Javier Milei anticipó que su gobierno desplegará todas las herramientas para disuadir a los que violenten la soberanía. El jefe de Estado enumeró diplomáticas, económicas, judiciales y legales para disuadir precisamente a los actores estatales y no estatales que pretendan interferir sobre nuestra soberanía.
3: No lo vamos a permitir. La Argentina no se quedará de brazos cruzados. Como respuesta a esta situación, vamos a desplegar todas las herramientas del Estado, diplomáticas, económicas, judiciales y legales, para disuadir a los actores estatales y no estatales que violenten nuestra soberanía. La Cancillería Argentina ya ha enviado cerca de 180 notas de desaliento a empresas y a más de 29 países involucrados en distintos proyectos en nuestras islas.
2: En este contexto, el gobierno modificó el presupuesto mediante el DNU 867/2026 y aumentó los créditos de la Comisión Nacional Aeroespacial y del Ministerio de Defensa. El objetivo es para modernizar y recuperar medios y equipamientos de las Fuerzas Armadas y atender necesidades salariales de inteligencia y otros servicios. La producción nacional de vehículos creció en agosto 26,3% con respecto a julio. La Asociación de Fábricas de Automotores precisó que durante el octavo mes se produjeron 39.381 unidades, que en el cotejo interanual significó una baja del 11,6%. En lo que respecta a las exportaciones, en agosto se colocaron en el exterior 24.589 unidades, equivalente a un 5,2% más que el mes anterior. En Ushuaia, provincia de Tierra del Fuego, donde escuchan Radio Nacional en AM 780 y por la FM 92.1, rige una alerta amarilla por nevadas. En la ciudad de Buenos Aires y alrededores, temperatura 11 grados 5 décimos, cielo despejado, humedad 73%.
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La noche que además nos invita y nos convida con historias como esta.

No llevaba zapatos, solo voluntad. Caminó casi 2.700 kilómetros con un bebé en brazos y dos niñas detrás, atravesando desiertos que quemaban, montañas que congelaban y días en los que la esperanza era el único alimento. Se llamaba Bridget Biddy Mason. Nació esclavizada en Georgia. Sus primeros 30 años fueron trabajo sin paga, dolor sin protesta, obediencia sin opción. Pertenecía a alguien. Y aún así, dentro de ella, algo permanecía intacto. En 1847, su dueño decidió mudarse al oeste. La distancia era brutal. Carretas avanzaban y ella caminaba. Sangre en los pies, el hijo en el pecho, el viento arrancándole el aliento y aún así, un paso y otro, y otro, y uno más. Porque si ella se detenía, sus hijas también, y detenerse era perderlo todo. Cuando llegaron a California en 1851, descubrió una verdad que debía haber sonado como un milagro. Era tierra libre. Legalmente ella ya no era esclava, pero la libertad escrita en papel no significa libertad en la vida. Su captor no la dejó ir, la retuvo 5 años más, silencio y amenaza, intentando arrastrarla de vuelta hacia un lugar donde él pudiera poseerla para siempre. Entonces, Biddy tomó la decisión más valiente de su existencia, no en el camino, en los tribunales. El 19 de enero de 1856, se presentó ante un juez en Los Ángeles. No sabía leer ni escribir, no tenía dinero, poder, ni siquiera tenía apellido. Pero habló. Y el juez la escuchó. Ese día, con un golpe de madera sobre la mesa, Biddy Mason dejó de ser propiedad y se convirtió en mujer libre. Tenía 38 años. Sin embargo, su grandeza empezó después. Trabajó como partera y enfermera. Guardó monedas en su delantal, una sobre otra, hasta comprar un terreno en el centro de Los Ángeles en 1866. Se convirtió en una de las primeras mujeres negras en poseer propiedad en la ciudad. Y más tarde, en una de las más ricas. Pero esta es la parte que la vuelve extraordinaria. Regaló la mayor parte. Dio cama al que no tenía techo. Dio comida al que no tenía pan. Pagó cuentas ajenas sin pedir nada a cambio. Fundó una guardería donde los niños de madres trabajadoras estuvieran seguros. Ayudó a levantar una iglesia que aún resiste. Y cuando le preguntaron por qué, respondió con una llave que aún abre puertas. Si mantienes la mano cerrada, nada bueno podrá entrar. Biddy Mason caminó siendo esclava y murió siendo raíz. No acumuló riqueza para sí, sino para quienes venían detrás. No solo cruzó un continente, cruzó el límite entre lo que se espera de alguien y lo que alguien puede llegar a ser. Su historia recuerda que el poder más grande no es poseer, sino liberar.
no es conservar, sino dar. No es sobrevivir, sino transformar. Y Bibi transformó.

0: Era Judy Garland y una canción de Paul Robeson, Old Man River, el lamento y el sufrimiento de los trabajadores afroamericanos en el río Mississippi, una metáfora sobre lo que significaba justamente para los afroamericanos no poder seguir el curso como el río. 3:15 en todo el país.
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0: Y en este momento sensible de la Discoteca Nacional, en este rato de la madrunoche, los invitamos siempre con una recorrida por el mundo a través de la música. ¿Qué les parece viajar ahora en las voces de Luis Eduardo Aute y Silvio Rodríguez?

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Esta noche es de recuerdos, este brindis por Pierrot. Volverás, Mario Benítez.

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0: paseíto por el mundo a través de la música que nos ha dejado el Montevideo junto a Yabor y Memoria Azul. Antes, Jaime Ross, Canario Luna, Brindis por Pierrot, Luis Eduardo Aute, junto al cubano Silvio Rodríguez, Cada vez que me amas. 3:30 en la República Argentina. Estamos en vivo haciendo la Discoteca Nacional. Ahora los convidamos con una pausa y tras la misma nos introduciremos en la materia de Don Luis. Y además voy a adelantarles quién será hoy el protagonista de nuestro especial de las 4.
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0: Ahí teníamos a León Gieco, Antonio Tarragorros y Canción para Carito. 3:36 en la República Argentina. Y atención, porque hoy a partir de las 4 vamos a estar homenajeando a quien fuera parte central de nuestra música de raíz folclórica, ¿no? En la segunda mitad del siglo pasado. Bueno, alguien que compuso obras emblemáticas, ¿sí? Para nuestro folclore, como La Misa Criolla, con Félix Luna, ni hablar, Navidad Nuestra, Mujeres Argentinas, Cantata Sudamericana. Sí, estamos hablando del compositor y pianista Ariel Ramírez, que nació un día como hoy, 4 de septiembre de 1921, en Santa Fe. Vamos a estar abordando parte de su obra, ¿no? Junto a él, su piano, e intérpretes como Mercedes Sosa, Lolita Torres, Eduardo Falú, Los Fronterizos, Los Chalchaleros. Así que a no perderse, ¿eh? Nuestro homenaje hoy al maestro Ariel Ramírez en el especial de la Discoteca Nacional. Y quiero cursar una invitación a través de Roberto Apaza, nuestro poeta amigo del grupo Letras de El Carmen, allí en Jujuy. Se va a llevar a cabo este fin de semana el 7º Encuentro Internacional de Poetas. El lema este año, palabras que tejen mundos. ¡Qué lindo! El 5 y el 6 de septiembre, en el ex comedor infantil, el 9 de julio, esquina Coronel Arenas, en el Carmen, provincia de Jujuy, insisto, invita al grupo Letras al 7º Encuentro Internacional de Poetas. Y en un ratito nada más vamos a estar hablando acerca de un encuentro anual de fileteadores que se va a llevar a cabo aquí en la Ciudad Autónoma de Buenos Aires. Digo, si alguno anda paseando por estos lados, los vamos a invitar. Esto será también a partir de este fin de semana en el Museo de la Ciudad, que será sede de la 15ª edición del Encuentro Anual de Fileteadores. Así que en un ratito ampliamos. Ahora quiero saludar y quiero agradecerles infinitamente a Sergio, que sigue al pie del cañón, allí prendido a la Discoteca Nacional. Gracias, mi amigo, en Comodoro. A Miriam de Quilmes, querida Sonia, muy bonita la música de esta madrugada. Gracias. Te deseo un lindo fin de semana. Muchos besos a mamá Amanda. Serán enviados. Miriam de mi corazón. Gracias también a Juan de Santo Tomé, provincia de Santa Fe. Sonia, querida, si no escucho tu voz, no me duermo. Ay, te voy a cantar el arrorró, Juancito. A esta hora acá en Santo Tomé, provincia de Santa Fe, el silencio de la noche aturde. Como toda ciudad chica, un beso enorme. Gracias, Juan. A mí me encanta acompañarte, ¿sí? Buen día, mi querida Sonia, un gusto escucharte y saludarte de nuevo. Buen viernes, besos y abrazos, lluvia de bendiciones y excelente la historia de hoy. Gracias por ello, Guille, nuestro amigo de Escobar, allí en Paraguay. Muchísimas gracias, Guille, de mi corazón. Buen día, Sonia y producción, acá en el Mercado Central, ya hicimos las descargas. Gracias y bendiciones para todos los oyentes y para vos, Sonia. También para mamá Amanda y para Eva María, que es mi mamá. Muy bien, Mario, de Verazategui. Saludala de mi parte, a Eva María. Cuídala y aprovecha cada momento con ella. Mario, gracias, gracias por acompañarnos. Besos enormes también para Marcos, que nos está escuchando en Ibarlucea, provincia de Santa Fe. Buena madrunoche, Sonia. Qué gusto escucharte y disfrutar la música y tu compañía. Feliz fin de... Besos y abrazos también para vos, Marquitos. Gracias, gracias por acompañarnos. También a Fabián de La Paz. Sonia, te hago el aguante hasta las 6. Vamos todavía, querido amigo. Nos queda un ratito por recorrer juntos, Buen día, Sonia querida. Bendecido viernes, escuchando la música de nuestra tierra. Sigo atenta hasta que llegue Morfeo. Abrazos grandes, excelente fin de semana para todos. Marta de Jujuy. Martita, besos para vos también. Hola, amiga, soy Gillo de Chimbas, San Juan. La estoy escuchando a través de la app. Le pido algo de folclore. Quédate por ahí. Ya tenemos algo de folclore para vos, Gillo querido. Un abrazo fuerte. Y hoy un especial con Ariel Ramírez. Nada más y nada menos. Daniel nos está escuchando en Perito Moreno, allí en la provincia de Santa Cruz también. Muy buenas madrunoches, Sonia querida, qué lindo es escucharte. Gracias por ser mi compañera de los viajes. Saludos y besos para vos también, ¿eh? El doble de besos. Dani, buen viaje, nos encanta saberte por allí siempre en sintonía. 3:41, demos vuelta a la página, sí, ya tenemos aquí nuestro mate preparado porque se viene a la Discoteca Nacional la matera de Don Luis.
1: Don Pedro, por ejemplo, era un señor que tenía problemas con la bebida. Y Don Pedro era un señor de apellido notable en el lugar. Cuando se chupa un hombre que no tiene familia o que no tiene notoriedad en el pueblo, no importa, se chupó, pobre tipo. Pero ya cuando es alguien de nombre, ya la cosa preocupa a la familia. No al que se chupa porque le gusta. Pero a la familia ya la entra a preocupar, a los vecinos también, como diciendo, mire qué barbaridad, Don Pedro, no, un hombre tan bien. Las vecinas, ¿viste? Esos corrillos de esquina. Pobre Don Pedro, tan buen nombre que es, y mire lo que es la bebida. Y entonces sale la vecina de enfrente, que está en esa vereda en ese momento, y dice, bueno, pobre Don Pedro, no sé, porque él se chupa y se divierte. La pobre para mí es la mujer que lo aguanta. Y nunca falta una tercera vecina que siempre tiene el cuchillo bajo el poncho y manda la puñalada hasta el mango. Bueno, y habría que ver si no chupa por la mujer que tiene, ¿no? A Don Pedro le hicieron mil y un tratamiento para curarlo, que es donde me cabe la duda. ¿Querían curarlo al enfermo o salvar el nombre de la familia? Porque eso también hay que ponerlo en telejuicio. Y los curanderos que andaban sueltos pasaron todo por la mano de Don Pedro, mejor dicho, por el vicio de Don Pedro. Don Pedro no había caso. ¿Vieron que hay curanderos que dan unos menjunques para entreverarle a la bebida como para que después le dé asco? Don Pedro engordaba con los menjunques. Fueron a ver al médico alcoholista más importante. Lo trató 2 meses y pico. Ya para el tercer mes llamó a la mujer de Don Pedro y dice, mire señora, esto no va. Ya había perdido hasta el control el médico. Dice, mire, yo ya no sé qué hacer. Hágame el favor, yo mañana por última vez lo voy a atender. Y voy al recurso psicológico. Si me da resultado bien y si no, no lo quiero ver más. Porque su marido es la imagen de mi fracaso. La primera vez que me pasa. Al otro día temprano estaba Don Pedro en el consultorio. Buen día, cara de loco. Buen día. Me dijo mi mujer que me quería ver a la mañana, sí, para que estuviera fresco, Don Pedro. Bueno, dice, si va a entrar a ofender de entrada, hágame el favor, dice, pase al consultorio, pase para adentro. ¿Qué le pasa? Hágame el favor, ¿qué le pasa? ¿Qué le pasa a usted? Va, pase para adentro. Bueno, che, dice, no es para tanto. El médico juegue control. Hágame el favor, siéntese, Don Pedro, frente al escritorio. Se sienta frente al escritorio, el consultorio. Dice, Don Pedro, es la última charla que voy a tener con usted. Quiero que sea honesto conmigo. ¿Conoce estas cosas que están en estos vasos? Había 2 vasos. Uno con agua y otro con vino. Y dice, Don Pedro, no voy a saber. Macanudo, mejor así. Fíjese ahora, ¿eh? Destapa un tubo de ensayo y saca un gusano. Lo tira en el vaso de agua y el gusano nadaba que parecía la Esther William ahí adentro. Da vueltas para un lado, para el otro. Era una preciosura el gusano. Le dice el doctor. Don Pedro se fijó. Ese gusano goza de buena salud. Fíjese ahora. Mete una espátula, saca el gusano de adentro del vaso de agua y lo tira en el vaso de vino. Hizo 2 contorsiones, tal vez 3. Y seco quedó el gusano. Se para el doctor, apoya los nudillos como para discurso arriba del escritorio. Le dice, Don Pedro, quiero que sea honesto. Apelo a su hombría de bien, a su sinceridad. Hágame el favor, Don Pedro. Reconózcame. ¿Qué le sugiere lo que acaba de ver? Lo miran, pero dice que lo que tomamos vino no vamos a tener nunca gusano.

0: buena madrugada, buen regreso a la ciudad capital, feliz reencuentro con todos tus afectos. Te hablo Alicia desde Villaluro, te mando un abrazo. Gracias por el especial de la gran Chabuca. Fue un gusto escucharla ayer. ¿Cómo va a ser hoy el especial? Otra maravilla. Gracias a la producción y a la técnica. Feliz fin de semana.
1: Gracias a vos por tu reconocimiento, a la producción y a nuestro compañero técnico operador, Ali de mi corazón. Sí, en instantes, ¿eh? Se viene el especial con el maestro Ariel Ramírez. Qué linda recorrida hicimos por nuestra patria, ¿no? Desde la música, ahí estaba Facundo Piccone con Cuadro Surero. Habíamos escuchado a Jairo con Peteco, El Embrujo de mi Tierra. Tomás Lipán con La Cueca de Barbarita y Mónica Pantoja, nada más y nada menos que con Guanuqueando. Minuto y algunos segundos faltan para llegar a las 4. Tengo un beso grande para Laurito Ferreira, sí, que se va sumando. Buen día, Sonia de mi corazón, buen viernes, feliz día a todas las secretarias. Vamos todavía. Para Luis, del Yacimiento Cerro Dragón, allí en Comodoro Rivadavia. Sonia querida, muy buena madrunoche. Desde temprano te escucho, que tengas un buen descanso y un excelente fin de semana. Gracias por tu compañía y buena onda. Gracias a vos, Luis. Hermoso fin de también, ¿eh? A pasarlo lindo. Buena noche, celeste y cálida. Será hermosa la hora 4. Inmensa historia. Sugiero para cuando puedas esas historias de nuestra América del Sur, especialmente de aquellas protagonizadas por mujeres que pusieron alma y vida para defender la patria junto a su hombre. ¿Cómo no? Mirá, ya te sugiero, vamos a preparar una historia con Juana Azurduy como protagonista. Lili, ¿qué te parece? Abrazo fuerte para vos, ¿eh? Allí está nuestra amiga en la tablada, siempre a pura sensibilidad, conectándose con nuestra discoteca. Llegamos a las 4, nos informamos, ahí está Fernando Pedernera, nos cuenta lo que hay que saber y se viene nuestro especial.
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3: Las 4 de la madrugada en la República Argentina. El presidente Javier Milei advirtió que se endurecerán las sanciones contra las compañías que operen sin autorización en Malvinas. El jefe de Estado explicó que podrán quedar impedidas de trabajar y afrontar procesos judiciales en ausencia.
4: Procederemos a inhabilitar de operar en territorio argentino a las empresas involucradas directa o indirectamente en proyectos en las Islas Malvinas sin autorización argentina. Quienes operan en nuestras islas a espaldas del gobierno argentino tendrán que elegir entre una apuesta ilegal en un territorio disputado y una operación rentable y segura en un país soberano con reglas claras y previsibilidad. No se pueden hacer las dos cosas.
3: Al respecto, el gobierno designó a Cancillería como autoridad de aplicación de la ley que prohíbe actividades petroleras no autorizadas en la plataforma continental. El decreto 868/2026, publicado esta madrugada en el Boletín Oficial, establece que los presuntos infractores tendrán 10 días hábiles para presentar el descargo y la autoridad deberá resolver en el mismo plazo. Todos los organismos de la Administración Pública Nacional deberán informar en 5 días cualquier hecho que pueda constituir una infracción a la norma. El gobernador de Corrientes, Juan Pablo Valdés, respaldó la eliminación de las PASO. El mandatario estimó que las primarias abiertas, simultáneas y obligatorias son una elección que está de más. Y adelantó que en Corrientes se va a desdoblar la elección y que en 2027 la votación provincial no se realizará al mismo tiempo que la nacional. En Puerto San Julián, provincia de Santa Cruz, donde escuchan Radio Nacional, gobernador Gregores, en la M720 y por la FM99.9, rige una alerta amarilla por vientos. En la ciudad de Buenos Aires y alrededores, temperatura 11 grados 2 décimos, el cielo está despejado, la humedad es del 75%.
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4:03 en la República Argentina. Buen día, buena madruñana, buena madrunoche, como prefieran. Bienvenidas, bienvenidos los y las del Club de las 4. Aquí estamos a pura discoteca nacional, a pura historia, hecha canción y a pura buena compañía. Gracias a quienes nos vienen acompañando desde los primeros minutos del viernes 4 de septiembre de 2026 en sintonía. Y en esta bienvenida aprovechamos, ¿no?, y la recibimos a Mónica Lisi, que a partir de ahora nos pondrá en el aire y se encargará, como siempre, ¿no?, con responsabilidad, ¿no?, de Moni, de poner justamente en el aire nuestro especial de las 4. Hoy con este referente de la música nacional, ¿sí?, con este pedacito, creo yo, de nuestra cultura. Hace 105 años nació uno de los músicos argentinos más internacionales. Hablamos del maestro Ariel Ramírez, bueno, el creador de la misa criolla y de obras magistrales como Mujeres Argentinas y Navidad Nuestra, entre tantas y tantas. Vamos a comenzar a abordar parte de su historia, en algunas interpretaciones, obviamente, en su mano, en su piano, pero también en voces, ¿no?, como Los Fronterizos, Eduardo Falú, Lolita Torres, Los Chalchaleros, Patricia Sosa. Y para comenzar, no podíamos hacerlo de otra manera que no fuera con esta zamba, ¿no?, que compuso en colaboración con el historiador Félix Luna. Una zamba en homenaje a la malograda poeta Alfonsina Storni, que puso fin a su vida de una manera que recuerda los trágicos finales de las heroínas del romanticismo. Y basándose en el último poema que compuso la Storni, Voy a dormir, Luna y Ramírez logran una zamba prodigiosa en su texto y en su música, y que ha sido una de las que más versiones se han realizado, creo yo, en la historia de la canción argentina. Pero nadie, y creo que en eso coincidimos todos o casi todos, ha logrado cantarla con más emoción y con más ternura que Mercedes. La voz y la expresividad de Mercedes, creo yo que han sido hechas a medida para interpretar, de Ariel Ramírez y de Félix Luna, Alfonsina y el mar.

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0: Especialísimo el de hoy de la mano del Troesma, Ariel Ramírez, a 105 años de su nacimiento, un 4 de septiembre allá por 1921, bueno, escuchamos parte de su obra, en el comienzo, en la voz de Mercedes Sosa, Alfonsina y el mar, El amanecer, ¿no?, Ramírez y su piano, un tango de Roberto Firpo, Alma Guaraní, de Damasio Esquivel y Osvaldo Sosa Cordero, El aeroplano, de Pedro Data, La zamba de usted, de Ramírez y Félix Luna, interpretada por Lolita Torres, una maravilla. El Apache argentino, de Manuel Arostegui, Agua y sol del Paraná, una canción del litoral, interpretada por los fronterizos Eduardo Falú y el maestro Ariel Ramírez, La equívoca, Conquistemos el sol, un triunfo, de Ramírez y Luna, también en la voz de Lolita, Lágrimas y sonrisas, el vals de Pascual de Gullo, en el piano de Ariel Ramírez. La segunda parte de la misa criolla con los fronterizos y Jaime Torres, Gloria. También la chacarera de Mario René Ponce, Apura Ulluta. Los Reyes Magos de Félix Luna y Ariel Ramírez en la voz de Mercedes. También escuchamos Santafesino de Veras de Miguel Brascó y Ramírez, por los chalchaleros. Rosa de los Vientos, la zamba de Eduardo Falú y Jaime Dávalos, por los fronterizos, Falú y el maestro, y recién La cueca de Ramírez y Luna, Juana Azurduy en la voz de Patricia Sosa. Súper especial, hoy en homenaje a este referente de la música nacional, a este pedacito de nuestra cultura, y yo quiero agradecer infinitamente a todos los amigos, amigas, por la valoración de este especial. Sonia querida, qué lujo el especial de hoy. Recibe tú y tu equipo todo mi cariño, magia pura. Qué afortunados somos como oyencia. Gracias Radio Nacional, nos escribe Mirta desde Florida. Por aquí también Marta de San Salvador de Jujuy. Gracias por el especial de hoy, hermoso. Guille también de Paraguay. Excelente el especial, gracias por eso. Besos para vos también. A Clarita de Puerto Iguazú también, allí en la provincia de Misiones. Estoy escuchando desde Don Luis Landricina y, por supuesto, gracias por deleitarnos con el especial de hoy. Sonia, querida, gracias a vos, Clara, también por tu valoración. Llegamos a las 5, hacemos un alto en la discoteca, nos informamos y seguimos. Dale.
1: 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Las 5 de la madrugada en la República Argentina. El presidente Javier Milei anunció que el gobierno avanzará con la construcción de una base naval en Tierra del Fuego. El mandatario señaló que para ello destinará mayores recursos al Ministerio de Defensa.
2: Firmaremos hoy mismo un decreto de necesidad y urgencia para ampliar los recursos del Ministerio de Defensa con el fin prioritario de construir una base naval integrada en Tierra del Fuego e incrementar nuestras capacidades en telecomunicaciones. Esta base nos convertirá en el polo logístico más importante del Atlántico Sur y será fundamental para la proyección geopolítica de la Argentina.
1: El jefe de gabinete, Diego Santilli, modificó el presupuesto para el funcionamiento de hospitales como el Garrahan y de alta complejidad. La decisión administrativa 26/2026 también se refuerza en partidas para vacunas, medicamentos y logística del Ministerio de Salud. A través de la misma medida, aumentó los fondos de la ANSES y elevó el límite a 250 mil millones de pesos para prestaciones previsionales, asignaciones familiares, desempleo, plan mil días y deudas judiciales. La Corte Suprema dejó firme la condena por corrupción al gobernador de Entre Ríos, Sergio Uribarri, y deberá ir a prisión. El máximo tribunal del país rechazó los últimos recursos de la defensa y habilitó la ejecución de la pena de 8 años. La resolución judicial determina la detención inmediata del exmandatario y la inhabilitación perpetua para ejercer cargos en la función pública. En Buen Pasto, provincia de Chubut, donde escuchan Radio Nacional Alto Río Senger, en AM740 y por la FM93.5, rige una alerta amarilla por vientos. En la ciudad de Buenos Aires y alrededores, temperatura 10 grados 9 décimos, cielo despejado, humedad 79%.
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Y de aquí para allá, ahí vamos, agradeciendo estar vivos un día más en la faz de la Tierra. Claro que sí, agradeciendo que el aquí y ahora nos pueda encontrar en este rinconcito de la madrunoche, de la madruñana, de la madrugada, del día, como prefieras, en este rinconcito del dial, en Radio Nacional desde la ciudad de Buenos Aires, a través de AM870 y, por supuesto, para todo el país. Despierta la Argentina en este viernes 4 de septiembre de 2026 y, por supuesto, para los compatriotas que allí en algún rincón del mundo están prendidos a su tierra a través de Nacional, vaya el abrazo, borrando fronteras, abrazo a la distancia. 5:09, señoras, señores, bienvenidas, bienvenidos los y las del Club de las 5, aquí estamos entre bostezos y suspiros, estirando los músculos seguramente, muchos de ustedes, otros ya de a poquito, ¿no? Por emprender la retirada, ya preparando todo, porque vamos finalizando la jornada de trabajo. Hay tantísimos que nos vienen acompañando desde los primeros minutos de este día, así que gracias a todos, a todas. Alguno que ha quedado en el camino, ¿no? Nos decían, los escucho hasta que llegue Morfeo. Bueno, probablemente hayan finalizado esa batalla al insomnio y hayan vencido. Bueno, a todos, a todas, nos encanta acompañarlos, acompañarlas, como digo siempre, ¿no? En esta parte del día, en el comienzo, cuando buscamos ser esa bocanada de aire puro para emprender lo que puede llegar a ser el mejor día del año. ¿Por qué no? Depende de cada uno de nosotros. Bueno, hoy 4 de septiembre es, por un lado, el Día del Inmigrante. Y hagamos un poquito de historia. La fecha fue establecida por el Poder Ejecutivo Nacional en 1949 y corresponde al día en el que se firmó el primer decreto argentino que fomentó la inmigración, en 1812. ¿Sí? El decreto fue el número 21.430. Argentina, tierra de hermanos, pusiste en tu suelo un hogar para cada sueño. En esta fecha recordamos el 4 de septiembre, decíamos, de 1812, cuando el primer triunvirato firmó un decreto que decía: el gobierno ofrece su inmediata protección a los individuos de todas las naciones y a sus familias que deseen fijar su domicilio en el territorio. De esta forma, la República Argentina abrió sus fronteras a los inmigrantes de cualquier parte del mundo que quisiesen vivir en este suelo. Y, lógicamente, somos un crisol, ¿no? Muchos descendientes de italianos, de españoles, de todos los rincones del mundo. Todos confluimos aquí en Argentina y bueno, las generaciones siguientes somos frutos justamente de los inmigrantes, así que estamos por eso evocando, ¿no?, un poquito de la historia acerca del porqué de esta conmemoración. Por otro lado, hoy es el Día de la Secretaria. ¿Y sabes por qué se celebra los 4 de septiembre en Argentina el Día de la Secretaria y además por qué lo decimos en femenino? Bueno, hay dos versiones de la historia. La primera, sobre este día, cuenta que durante la segunda etapa de la Revolución Industrial, en el siglo XIX, Christopher Schulz inventó la máquina de escribir. Con ella nació la dactilografía, disciplina que se dedicaba al uso de esta máquina, y bueno, y los dactilógrafos, quienes se especializaban en la escritura mecánica. Bueno, hoy escribir en un teclado es un hábito natural, ya no en la máquina de escribir, ¿no?, por supuesto, sino en la compu. Bueno, en ese entonces nadie había nacido con un teclado cerca. Por eso era algo que requería enseñanza, práctica y aprendizaje. Bueno, esta primera historia cuenta que Lillian Schulz, la hija del inventor, probó la máquina por primera vez y se convirtió en la primera dactilógrafa. Luego el uso de las máquinas de escribir se extendió por muchas empresas, industrias, para agilizar las tareas cotidianas, y mayormente eran utilizadas por mujeres, muchas de las cuales habían realizado la carrera de mecanografía para perfeccionarse en su uso. La otra historia que justifica, ¿no?, esta conmemoración es un poco más actual. Cuenta la vida de María Barret,
la secretaria que trabajó por el reconocimiento de los derechos laborales de sus tareas ya entrado el siglo XX. Gracias a ello se creó en Estados Unidos la Asociación Nacional de Secretarias. Bueno, en todo caso, cada país designó, ¿no?, un día particular para el homenaje de quienes tienen esta profesión. En el caso de Argentina y Uruguay, se estableció el 4 de septiembre. Así que, bueno, un merecido reconocimiento a quienes son el corazón de cada oficina. 5:13 en todo el país. ¿Cómo viene la historia por estos lados, climatológicamente hablando? Estaba leyendo por allí una advertencia durísima, ¿sí? No te digo que es como para alarmarse, pero es para tener en cuenta, ¿no? Porque la Organización de las Naciones Unidas, la ONU, alertó que el Super Niño va a ser el más fuerte en 40 años. Se esperan, por lo menos hasta febrero del año próximo, muchos periodos con mucha humedad, con muchas lluvias, con inundaciones. Incluso también se pueden llegar a dar, fíjate vos, ¿no?, la antítesis, periodos de mucha sequía, ¿sí? Así que seguramente con el devenir de los días vayamos de alguna manera adentrándonos en esta advertencia de la ONU, ¿no?, sobre el fenómeno del Super Niño, que, insisto, se va a intensificar hasta alcanzar una magnitud muy fuerte y que va a permanecer al menos hasta febrero de 2027. Por lo pronto, hablando del clima y de las condiciones meteorológicas, por la ciudad de Buenos Aires estamos arrancando una jornada con cielo ligeramente nublado. Ha descendido la temperatura notablemente con respecto a la hora anterior, ¿sí? Chau primaverita. Se viene un fin de semana frío. 8 grados 7 décimas la temperatura en este momento por estos lados, 89 el porcentaje de la humedad, 1014 decimal 4 hectopascales la presión, y el viento proviene del sudoeste a 4 kilómetros en la hora. Para hoy el pronóstico está indicando 17 de máxima, cielo algo nublado, temperatura tranqui, llevadera. Para mañana sábado se pronostica cielo algo nublado con una mínima de 7 grados y una máxima de 14. El domingo la mínima está prevista en 3 grados y la máxima en 12. Así, bueno, ya para el lunes, el martes, de a poquito va a ir remontando algo mercurio en el termómetro, pero bueno, va a estar complicado estos días, ¿no? Así que si hay planes adentro, seguramente van a ser los mejores. El tema es que no llueva, ¿viste? Porque cuando se combina el frío con la lluvia, ahí es donde se complica. En un ratito voy a emprender la recorrida por el país, por nuestras provincias. Te voy a visitar, lógicamente, y te voy a contar cómo se vienen estos días en tu lugar. Por ejemplo, allí en Jujuy, mi querida Marta. Gracias. Entre sueños nos fue acompañando durante toda la madrugada. Marta querida, que además nos ilustró y nos hizo un aporte muy, pero muy interesante. Hoy tempranito escuchábamos a Tomás Lipán con la cueca de Barbarita, ¿no? Y nos contaba Marta que ella la conoció a Barbarita. Era una señorita maestra de cerámica que enseñaba en una escuela de Purmamarca. Así que a nosotros nos encantó, nos encantó que nos hicieras conocer un pedacito de tu Jujuy. Besos. Allí se va sumando Teco de General Pacheco. También voy a pasear por Pacheco, por allí, por Tigre. Buen día, hermosa, sensacional el especial de hoy. Gracias, que tengas un excelente fin de junto a tus amores. Besos y hasta el lunes. Teco, bonito fin de semana, pasalo hermoso también. Mi estimada amiga, espero que tengas un hermoso fin de semana junto a tus más queridos y esperando reencontrarlos el lunes a la madrunoche. Abrazo enorme, chin chin, con esos mates compartidos, Rubén. Gracias a nuestro amigo de Bahía Blanca, también me voy a dar una vuelta por ahí. Abrazo fuerte para Julio, de Campamento Vespucio. Salta, muy bueno lo de la materia de Don Luis. Y hola especial, qué maravilla, dejaste lo mejor para el viernes. Un lujo el especial de hoy, por favor. Gracias, gracias Julio, sos muy generoso.

privilegiada, Clara. Gracias, gracias por este pedacito de tu historia compartida, nada más y nada menos que con Ariel Ramírez. Hola, Reina, buena madrugada, besitos. Acá estamos, como todos los días. Qué belleza el especial de hoy. Felicitaciones a vos y a todo tu equipo. Muchas gracias por estos regalos al alma. Nos escribe el paisa. Fabián, de Villa Dolores, allí en Córdoba. Gracias por el mimo, Fabi. Besos para vos. Hola, querida Sonia y equipo, escuchando al maestro Ariel Ramírez, que hace vibrar ese piano. ¡Qué lindo! Te deseamos un lindo fin de semana. Que Dios bendiga tu vida y te cuide. Saludos, llenos de cariño, entrerriano, como todos los viernes. Ahí están empanadeando Julio y Moni en Libertador San Martín. ¿Sí? Gracias, y como les digo siempre, que vendan muchas, pero muchas, muchas empanadas. Buenos días, Sonia, como siempre escuchándote desde Coluel, Caique, Evita y Ernesto. Un abrazo enorme para ti, abrazo que vuelve también para ustedes, chicos. Olga de Villa Radatiri se va sumando. Buena madrunoche, querida Sonia. Hermosa historia, la de las tres. Gracias, Olga. Abrazo fuerte, fuerte, fuerte para vos. Y gracias por la invasión de recuerdos de la mano del maestro Ariel Ramírez. Me encanta, me encanta, me encanta cuando acertamos, ¿no? En la elección de nuestros especiales. Buena madrunoche, estimada Sonia. Buena discotequeada. Sigas tan bien siempre, alegrándonos con música, historias vivas. Carlos, de Comodoro Rivadavia. Abrazo fuerte, Carlos. Gracias, gracias por acompañarnos. Bueno, beso para Hugo de Mercedes, para Francisco de Villa Ballester. Buenos días, hermoso, un placer escucharte. El placer es compartido, ¿eh? Nos encanta acompañarte. Pancho, buena madrugada, Sonia, vos y a todo el equipo de la Discoteca Nacional. Que Dios los bendiga. Bendecido finde para todo el equipo. Juan Manuel Gareca de General Enrique Mosconi, también allí presente en Salta, igual que Héctor en el barrio Tres Cerritos. Por aquí también se va sumando Julio Mazo de Santo Tomé, Corrientes. ¡Cuántos! ¡El Club de las Cinco! Cada vez más concurrido. Buena madrunoche, Sonia querida. Feliz fin de semana. Abrazo fuerte. Gracias, Julio. Abrazo para vos. Para Nicolás Obadilla, que nos está escuchando allí en Tucumán con su mamá Isabel. Besos y gracias por esos saludos a mi mamá. Gracias a ustedes por hacernos compañía. Buen día, Sonia, culminando otra semana, siempre agradeciendo y disfrutando de tu enorme y especial compañía. Saludando a mi querida Concordia, deseándote muchas felicidades para este fin de semana. Fuerte, fuerte, fuerte, fuerte abrazo. Aníbal desde Florencio Varela. Gracias, Aníbal. Gracias, gracias, gracias. ¡Buen viernes para todos! Separé mi manta polar para este fin de semana. Gracias por haberme acompañado todos los días. Encaro el día de otra manera. ¡Qué linda! Esa es la idea, Sole. Buen fin de también para vos. Y será hasta el lunes. Gracias. Hola, buena madrunoche. Acá viajando por Río Grande, Tierra del Fuego. Soy Marcelo de Hurlingham, camionero. Por acá muy fresquito. Mira, 1 grado bajo cero. Le marca el termómetro a Marce, rumbo a Ushuaia. Buena ruta. Y es un placer acompañarte. Gracias. Gracias por elegirnos. Sonia, recién me despierto escuchándote. Que tengas un lindo fin de como yo al despertar. Bendiciones y que Dios te acompañe. Gracias, Camilo. Bendiciones a montones también para vos allí en Cañada de Gómez. Y a Pepe, el calecitero de San Rafael. Buena madruñana, bella, recién abriendo los ojitos. Ahora unos buenos mates y después me vuelvo a polillar otro ratito. Me encanta. Nos envía siempre abrazos a 360 grados, Pepe. Ya, calecitero no podía mandar abrazos que no fueran de esa manera. A todos, a todas. Qué lindo ser cómplices y testigos en este ratito del día. En este rincón del dial. Gracias por elegir Radio Nacional cada madruñana. 5:23. Seguimos adelante. Te ponemos un poquito de música a este momento, claro que sí, con uno de los nuestros, David Lebón, acompañado por Julieta Venegas. Puedo sentirlo.

de fiesta, canción de cierre de video, ¿no? De reencuentro. Ahí lo teníamos a Fito Páez junto a Ángel Aguilar en Brillante sobre el Mic. 5:30 en la República Argentina y nosotros por aquí a punto de emprender ya nuestra retirada mientras algunos llegan. Bueno, a propósito, me queda una recorrida por nuestra patria, ¿sí? Me queda seguir paseando por el país tal cual lo he prometido hace un ratito. Me voy a San Rafael, en la provincia de Mendoza, donde el cielo está parcialmente nublado y la temperatura es de 4 grados 8 décimas. La sensación térmica por Sanra es de 3 grados 1 décima, ¿sí? Para hoy se espera una máxima de 19 grados, con cielo algo nublado, y hablábamos de este bajón de temperatura, ¿no?, que se venía para el fin de semana, bueno, en gran parte de nuestra patria. Mira, para mañana sábado se esperan lluvias y nevadas en San Rafael, con una mínima de 2 grados y una máxima de 5. Pasás de una máxima de 19 grados hoy a una máxima de 5 mañana. Y el domingo, cielo parcialmente nublado, con una mínima de 2 grados bajo cero y una máxima de 10. De San Rafael me voy a San Salvador de Jujuy, donde el cielo está despejado, 13 grados 7 décimas la temperatura, 21 la máxima para hoy, con cielo algo nublado. Para mañana sábado, 8 la mínima, 15 grados la máxima en Jujuy. Y el domingo, mínima 4 grados, máxima 12. Con cielo mayormente nublado. De Jujuy a Córdoba, capital, donde el cielo está mayormente nublado, 9 grados 6 décimas la temperatura, 51% la humedad, máxima para hoy por Córdoba, 20 grados. Cielo parcialmente nublado, indica el pronóstico. Mañana sábado, máxima 16 y el domingo, máxima 12. Por Ushuaia, en tanto, Tierra del Fuego, hay alerta amarillo por nevadas fuertes hoy. 8 décimas de grado la temperatura en este momento, 5 grados bajo cero la sensación térmica y el pronóstico que indica una máxima de 0 grado. Mañana sábado, mínima 3 grados bajo cero, máxima 5 con cielo mayormente nublado y el domingo, mínima 0 grado, máxima 6. Una primaverita la del sábado y la del domingo. Mirá, fíjate vos, ¿no? En Ushuaia. 8 décimas de grado, la actual 5 grados bajo cero, la térmica. Y les recuerdo que está vigente una alerta amarillo por vientos fuertes para la costa patagónica, ¿sí? Desde Península Valdés hasta Tierra del Fuego, inclusive. 5:33, recta final de nuestra discoteca Pura Música, con un beso grande para Leo, de Córdoba Capital, para Oscar Alberto Escobedo, también en Córdoba Capital, para Isabela, de San Rafael, allí en la provincia de Mendoza, y para Mario, nuestro lobo amigo del Cerro Dragón, en la provincia de Chubut. Toda la noche escuchando, estuve Sonia, hermoso fin de, nos reencontramos el lunes, así va a ser. Mario, abrazo fuerte, que pases un lindo fin de semana. Por aquí, mientras tanto, ¿lo escuchamos a Charlie? Funky.

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0: Sonia, buen día. Te hablo de Crespo, Entre Ríos. Estamos trabajando en la panadería con Nelson, Agustín y Pablo. Bueno, lo escuchamos toda la mañana. Bueno, un fuerte abrazo. Y nos seguimos escuchando todos los días. Gracias.
1: Muchas gracias, Pablo, a vos, a Nelson, a Agustín, allí en la panadería. Qué lindo acompañarlos en la jornada de trabajo. Abrazo fuerte, fuerte, fuerte, que tengan un lindo fin de semana y gracias. Gracias por este mensajito ya sobre el cierre de nuestra discoteca. Estamos a 18 minutos de las 6. Se viene en instantes el panorama federal de noticias. Yo antes de cerrar nuestra discoteca quiero cursar dos invitaciones. Hoy temprano hablábamos del séptimo encuentro internacional de poetas que se va a llevar a cabo en el Carmen, en la provincia de Jujuy. Están todos invitados, todas invitadas. El lema este año, palabras que tejen mundos. 5 y 6 de septiembre, en el ex comedor infantil, 9 de julio, esquina Coronel Arenas, invita el grupo Letras, en el Carmen. Por otro lado, tengo una invitación a una caminata urbana con guiada gratuita, y para todas las edades. Esto será mañana sábado, 5 de septiembre, a partir de las 16:15. Esto es en Córdoba, frente a la Casa Radical, que se ubica en Avenida Vélez Arciel, esquina Boulevard San Juan. La caminata va a iniciar a las 16:30 y se van a trasladar a la Isla de los Patos o a la Plaza Rivadavia, en el barrio Alta Córdoba. La duración estimada de la caminata, hora y media, hora 50, ida y retorno. Bueno, presentarse bien hidratados, ¿sí? Mañana, entonces, a las 4:15, allí hay una invitación a una caminata urbana. ¡Qué lindo! Para todas las edades. ¿Quién pudiera, si estuviera cerquita? ¡Cómo me prendo! Gracias, Oscar, por la invitación. Hasta aquí llegamos. Se iba Raúl Porchetto con La Llama de Tu Amor y nosotros con la promesa de regresar, si Dios quiere, solo si Él. Y yo sé que va a querer. El próximo lunes, minutos después de la cero, con Fabi Codevil, haciendo Día 2 y más tarde introduciéndonos en este mundo de sensaciones. Cantaría Sandro, en la Discoteca Nacional. Se quedan en buena compañía, sigan en sintonía en todo el país. Y hasta el lunes. Hoy, el cierre musical de nuestra discoteca a cargo de Pedro Aznar. Ella se perdió. No, no se pierde, el lunes vuelve.

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1: Muy buenos días, bienvenidos al Panorama Federal de Noticias. Damos inicio juntos a esta primerísima mañana de Radio Nacional AM870, Radio Nacional Folclórica 98.7 y nuestras 50 emisoras distribuidas en todo el país. Viernes 4 de septiembre del 2026, 6 de la mañana en punto, y te cuento que en la ciudad autónoma de Buenos Aires la temperatura es de 8 grados 7 décimas. Humedad relativa ambiente 89%, el viento sopla del sudoeste a 4 kilómetros en la hora. El cielo está ligeramente nublado. La máxima para hoy será de 17 grados y en un ratito, como siempre, te vamos a contar el pronóstico extendido para los próximos días en la ciudad de Buenos Aires y también vamos a estar repasando el pronóstico para las distintas zonas de la República Argentina. Mi nombre es María Fernanda Heras, le doy la bienvenida también a Fernando Pedernera, buen día.
2: Muy buenos días, María Fernanda, muy buen viernes para todos.
1: Y como los tenemos acostumbrados, a esta hora de la mañana comenzamos a recorrer las calles.
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2: Hay registro de un incidente ocurrido durante la madrugada con intervención del SAME. Batalla del Pari entre Honorio Pueyrredón y Avenida Guarnes. Choque de auto y moto. Dos mujeres que viajaban en la motocicleta fueron trasladadas con politraumatismos al Hospital Durán.
1: Nos vamos a repasar el estado de los accesos y autopistas. El tránsito es normal y fluido sobre los puentes Pueyrredón, La Noria y Alsina, en las autopistas Buenos Aires-La Plata, Richeri, 25 de Mayo, Delepiane, Lugones, Cantilo, Ilia, Cámpora, autopista 9 de Julio, Perito Moreno, Camino del Buen Aire, autopista del Oeste, Panamericana y Avenida General Paz.
2: Servicios, los trenes, ramales Tigre, Mitre y José León Suárez de la línea Mitre circulan a horario.
1: En la línea de Roca, los ramales La Plata, Gleu, Ezeiza y Bosque corren dentro de los cronogramas previstos.
2: También están operando a horario las líneas Belgrano Norte, Belgrano Sur, Urquiza, San Martín y Sarmiento.
1: Te contamos también qué pasa con el subte y el premetro, comenzaron a funcionar de acuerdo con los cronogramas previstos.
2: Y en el Aeropuerto Internacional de Ezeiza y en el Aeroparque Metropolitano Jorge Newbery, la operatividad al momento es normal.
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1: Y nos vamos a repasar el pronóstico por regiones para el viernes 4 de septiembre del 2026 y comenzamos con el NOAA en Jujuy, Salta, Tucumán, Catamarca, Santiago del Estero y La Rioja. Cielo mayormente despejado a parcialmente nublado. Temperaturas frescas con mínimas de entre 8 a 12 grados, con máximas de 18 a 23 grados, con vientos leves del sur sin lluvias.
2: En el NEA, Formosa, Chaco, Misiones y Corrientes, parcialmente nublado a soleado, mínimas de 10 a 14 grados y máximas de 20 a 25 grados. Vientos moderados del sur-suroeste, baja probabilidad de lluvias aisladas en el extremo norte.
1: Nos vamos para la región de Cuyo, Mendoza, San Juan, San Luis y La Rioja. Despejado, algo nublado, ambiente fresco, mínimas de 5 a 10 grados, máximas de 15 a 20 grados, con vientos moderados del sur, con posibles ráfagas en zona cordillerana sin lluvias.
2: En el centro, Córdoba, Santa Fe, Entre Ríos, Buenos Aires, La Pampa y El Amba, cielo despejado a parcialmente nublado, jornada soleada y fresca, mínimas de 8 a 11 grados, máximas de 15 a 18. Vientos leves a moderados del oeste y suroeste, sin precipitaciones.
1: En la Patagonia, compuesta por Neuquén, Río Negro, Chubut, Santa Cruz y Tierra del Fuego, parcialmente nublado, con intervalos de sol, temperaturas bajas, mínimas de 0 a 5 grados, máximas de 8 a 14 grados, vientos fuertes del sur-suroeste con ráfagas, posibles lluvias o chaparrones fríos en el centro y sur de la región, con nevadas en zonas cordilleranas y altas.
2: Sector Antártico Argentino, islas del Atlántico Sur, cielo nublado con nevadas y vientos intensos del sur. Temperaturas bajo cero, con mínimas de 10 grados bajo cero a 5 bajo cero y máximas de 4 bajo cero a 0 grados. Condiciones adversas por el viento y por la nieve.
1: Y cuando... Cuando son las 6 de la mañana, 4 minutos, repasamos la información de los pagos del ANSES para este viernes 4 de septiembre.
2: Hoy sigue el pago de las asignaciones familiares de pensiones no contributivas y las de pago único segunda quincena, que podrán ser cobradas hasta el próximo viernes, el viernes 11 de septiembre, por titulares de beneficios con todas las terminaciones de DNI.
1: Y a continuación repasamos el cronograma de pagos de septiembre.
2: Las jubilaciones y pensiones que no superen el haber mínimo y las asignaciones familiar por hijo y universal por hijo se pagarán a partir del martes 8 a beneficiarios con DNI terminados en cero.
1: Las jubilaciones y pensiones que superen el haber mínimo se estarán abonando desde el martes 22 a los documentos concluidos en 0 y 1.
2: La asignación por embarazo se abonará desde el jueves 10 a quienes presenten documentos terminados en cero.
1: La asignación por prenatal y por maternidad se pagará a partir del jueves 10 a los titulares con DNI finalizados en cero. ¿No?
2: Las asignaciones de pago único, matrimonio, adopción y nacimiento, primera quincena, se abonarán desde el miércoles 9 y hasta el 9 de octubre a beneficiarios con todas las terminaciones de documento.
1: Las pensiones no contributivas se pagarán a quienes presenten DNI terminados en 0 y 1 a partir del martes 8.
2: Las asignaciones familiares de pensiones no contributivas podrán ser cobradas también desde el martes 8 y hasta el 9 de octubre por titulares de beneficios con todas las finalizaciones de documento.
1: Y por último, la prestación por desempleo Plan 1 será percibida a partir del martes 22 por quienes presenten documentos terminados en 0 y 1.
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1: 6 de la mañana, 6 minutos en la República Argentina, en la ciudad de Buenos Aires. Temperatura de 8 grados 7 décimas, el cielo está totalmente despejado. La humedad relativa ambiente, 89%. La visibilidad óptima, 10 kilómetros. Y el sol lo estaremos viendo a su salida a las 7 de la mañana, 8 minutos.
2: El presidente Javier Milei anunció la construcción de una base naval en Tierra del Fuego y sanciones para las petroleras que operen en Malvinas.
1: A través de cadena nacional y acompañado por todo el gabinete, el mandatario dijo que enviará un paquete de proyectos al Congreso con el fin de resguardar la soberanía en las islas.
2: Las Malvinas son argentinas por historia y por derecho, reafirmó Milei durante su alocución.
4: Quiero ser claro con el mundo y expresar la posición del Estado argentino. Las Malvinas son argentinas, por historia y por derecho. No hay discusión al respecto. Las islas formaron parte del territorio argentino desde los orígenes de nuestra nación. En 1833, el Reino Unido ocupó las Malvinas, expulsó a las autoridades argentinas e instaló una situación colonial que se perpetúa hasta nuestros días. Los isleños, al ser una población implantada en un territorio usurpado, no tienen un derecho legítimo a la autodeterminación y que cualquier argumento basado en referendos realizados en las islas es inválido.
1: En otro tramo de la cadena nacional, el presidente anunció que se endurecerán las sanciones y penas contra las compañías que desarrollen actividades en Malvinas sin autorización argentina.
4: Esta misma noche estaré firmando un decreto para dotar de mayor celeridad a los procedimientos sancionatorios que impone la ley 26.659 contra quienes participan de iniciativas de extracción de petróleo en territorio argentino bajo ocupación británica. Fortaleceremos los mecanismos de detección temprana e intercambio de información para facilitar la adopción de sanciones contra las empresas que lleven adelante estas actividades. Así como contra sus accionistas, directores y proveedores.
2: El decreto anunciado por Javier Milei es el 868/2026 y fue publicado esta madrugada en el Boletín Oficial.
1: En otro orden, vamos a compartir ahora el momento en el que el mandatario anticipaba la construcción de una base naval en Tierra del Fuego.
4: Firmaremos hoy mismo un decreto de necesidad y urgencia para ampliar los recursos del Ministerio de Defensa con el fin prioritario de construir una base naval integrada en Tierra del Fuego e incrementar nuestras capacidades en telecomunicaciones. Esta base nos convertirá en el polo logístico más importante del Atlántico Sur y será fundamental para la proyección geopolítica de la Argentina.
2: En ese marco, a través del decreto de necesidad y urgencia 867/2026, el Poder Ejecutivo reasignó partidas específicas de fondos al Ministerio de Defensa.
1: Por último, el presidente de la Nación, Javier Milei, anunció que enviará al Congreso el proyecto de ley de defensa de la soberanía nacional.
4: Estaré enviando al Congreso con carácter urgente un proyecto de ley de defensa de la soberanía nacional. Esta ley tendrá tres objetivos. Primero, modificará la ley 26.659 para endurecer las sanciones y penas contra las compañías vinculadas a operaciones no autorizadas. Los proveedores de estos proyectos recibirán las mismas penas y prohibiciones que las empresas con las que colaboran. Los infractores no podrán contratar en territorio argentino, sea con el sector público o privado, y se dispondrá, cuando corresponda, la aplicación del juicio en ausencia. Además, extenderemos este régimen a otras actividades en las islas que afectan nuestros recursos naturales.
2: Para analizar los alcances de los anuncios del presidente, vamos a compartir ahora la columna de Alejandra Gallo.
5: Sin duda, el tema económico de hoy pasa por el DNU, el decreto de necesidad y urgencia que el presidente Javier Milei firmó anoche mismo, luego de emitir la cadena nacional por el tema Malvinas. Este decreto aumenta y fortalece las sanciones para todas las compañías extranjeras que extraigan petróleo o recursos naturales de suelo malvinense sin autorización del gobierno argentino. Y apunta al proyecto Sea Lion. Es un proyecto mediante el cual el Reino Unido le otorgó venia, luz verde, a sus petroleras para extraer petróleo de suelo malvinense, de manera unilateral. Además, en la cadena nacional, el presidente ayer calificó como un recurso estratégico al petróleo y a la energía. Esto se da en un momento en el que, por ejemplo, el precio del crudo del barril, el Brent, ayer cerró $96, muy cerca de los $100 que superó en pleno conflicto entre Estados Unidos e Irán por Medio Oriente. Ayer la suba se dio justamente en el marco de un recrudecimiento de estas operaciones internacionales y de guerra. ¿El mercado cómo reaccionó? Preservando el valor y haciendo subir las acciones de YPF y de todas las petroleras vinculadas con la garantía de suministro energético y muy vinculadas con Vaca Muerta, entre muchas otras petroleras internacionales. Y Standard & Poor's calificó a la Argentina con el riesgo país por debajo de 500 puntos. Todo esto antes de la cadena nacional del presidente Javier Milei, que explica por qué se considera estratégico el tema energético y el crudo o el petróleo en la Argentina. Según informó la Secretaría de Energía, la Argentina está produciendo 916.200 barriles diarios de crudo. Para llegar a formar parte del club de productores de petróleo del mundo, faltan menos de 100.000 barriles diarios, porque el piso es de 1.000.000, y este es un objetivo que YPF, por ejemplo, tiene programado para principios del año próximo, lo cual convierte en troncal y estratégica la zona de Malvinas, mirada como una región petrolera.
2: La Corte Suprema dejó firme la condena al exgobernador de Entre Ríos, Sergio Uribarri.
1: Podría quedar detenido en una unidad penal en las próximas horas para cumplir la pena de 8 años por corrupción que él impuso la justicia.
2: Más información con Rubén Lovera desde Nacional Paraná.
6: La Corte Suprema de Justicia de la Nación desestimó los recursos extraordinarios que habían presentado el exgobernador de Entre Ríos, Sergio Uribarri, el exministro de Cultura y Comunicación, Pedro Báez, y el cuñado del exmandatario, Juan Pablo Aguilera, y dejó firme la condena que la justicia entrerriana les impuso en la mega causa por delitos de corrupción. Los tres deberán regresar a la unidad penal de Paraná para cumplir la pena. Y en la misma resolución, el máximo tribunal rechazó los planteos de Gerardo Caruso, Corina Carniel, Emiliano Giacopuzzi y Luciana Almada, con lo que la totalidad de las condenas del megajuicio quedó firme.
1: La venta de motos 0 kilómetros volvió a crecer en agosto.
2: Durante el mes pasado se patentaron 73.566 unidades, una cifra que representó una suba del 1,8% con respecto a julio y un 34,2% más frente al mismo mes de 2025.
1: En tanto, el acumulado de los primeros 8 meses del año arrojó un total de 586.650 unidades comercializadas.
2: Juicio por la desaparición de Loan Peña.
1: En la audiencia de la víspera, María Noguera declaró en el debate oral por la desaparición de su hijo.
2: Recibimos un informe de Nerina Álvarez desde Radio Nacional Santo Tomé.
7: María Noguera, mamá de Loan Danilo Peña, volvió a hablar durante las jornadas del juicio por la presunta sustracción de su hijo y reafirmó su pedido de respuesta sobre qué ocurrió con el niño. Al referirse a la presencia de los acusados en la sala y particularmente de Laudelina Peña, señaló que nota una actitud diferente cuando la familia está presente. Cuando nosotros estamos acá, ella agacha la cabeza, sostuvo. Y en ese sentido, María remarcó que la familia continúa asistiendo al juicio con la frente en alto, porque considera que no tiene motivos para ocultarse ni sentirse señalada.
1: Por otra parte, detuvieron en Tunuyán a la falsa perito involucrada en el caso por la desaparición de Loan.
2: Desde Radio Nacional Mendoza nos informa Victoria Lupú.
8: La detención de María Luisa Lescano Rodríguez se produjo en Colonia Las Rosas, Tunuyán, luego de que la mujer fuera identificada mediante un sistema biométrico y se constatara que tenía medidas judiciales pendientes en el marco de la investigación vinculada al caso de Loan Danilo Peña. La mujer, conocida públicamente como la perito mendocina, es investigada por la justicia a raíz de su participación en la búsqueda del niño desaparecido en Corrientes y por una presunta usurpación de título.
2: La Policía Federal Argentina y la Dirección Nacional de Migraciones realizaron un operativo conjunto en el barrio porteño de Retiro.
1: Los detalles en la crónica de Cristian Varela.
9: El operativo duró más de 6 horas en las terminales ferroviarias del barrio de Retiro e involucró a 33 inspectores de la Dirección Nacional de Migraciones con la asistencia de 20 brigadas de la Comisaría de Asuntos Migratorios, reforzados por la Superintendencia de Investigaciones Federales, donde un helicóptero sobrevoló la zona en todo momento. El saldo fueron 7 personas detenidas, entre las que se encontraban 2 extranjeros provenientes de Colombia y República Dominicana que ingresaron al país de manera irregular con antecedentes penales, por lo que se inició el trámite administrativo de expulsión de la Argentina.
1: La salud mental forma parte de la agenda prioritaria de gobierno.
2: En el marco del fortalecimiento de las políticas sociales y sanitarias, realiza una articulación con las provincias en pos de una mirada integral, comunitaria y territorial.
1: Más información con Diana Costanzo.
10: La Mesa Interministerial de Salud Mental avanza en reunir información, en la capacitación de equipos y también en acciones específicas para niños y adolescentes. Uno de los objetivos centrales es la prevención del suicidio. Se logró que todas las jurisdicciones notifiquen los casos al Sistema Nacional de Vigilancia. También hubo avances en el programa de formación de promotores de la salud mental. Por otra parte, los exámenes preventivos de detección de sustancias siguen implementándose bajo un protocolo desarrollado con asesoramiento de Cedronar. En las escuelas se busca mejorar la identificación temprana y el acompañamiento de problemáticas de salud mental en adolescentes.
2: Deportes. Comienza a disputarse la 8ª fecha del torneo clausura. Fabián Pomelo Codevila.
11: Gracias, arrancamos la mañana del viernes hablando de fútbol, torneo de primera división, liga profesional, torneo clausura, fecha 8, comienza.

0: 19 horas, San Lorenzo de Almagro en el Pedro Videgain, será local ante Talleres de Córdoba, 21-15 en el José Amalfitani Vélez, Estudiantes de La Plata. El domingo, 14:45, el clásico de Rosario, la ciudad donde el fútbol se vive de otra manera. Central Newell's, 17 horas. Central Córdoba de Santiago del Estero en el Madre de Ciudades ante Independiente, 17 horas. La Fortaleza Granate recibirá a Lanús, el local, que será justamente el anfitrión ante Defensa y Justicia. 19:15 del domingo, River, el más monumental, recibirá Independiente Rivadavia de Mendoza, y 21:30 en el Estadio Presidente Perón, Racing Atlético Tucumán. Estadio, el de Racing, que por estas horas está cumpliendo 76 años, el cilindro mágico de Avellaneda. El lunes 7 de septiembre cerrará la octava fecha, 19 horas, Barracas Central, Argentino Junior, en el Estadio Claudio Chiquitapia, y 21:15, Unión de Santa Fe, Instituto de Córdoba. Decíamos, este fin de semana sobresale el clásico rosarino, ¿no? El que el domingo van a estar jugando Central y Newell desde las 14:45 en el Gigante de Arroyito. Y en la previa de este clásico hablaron Jeremías Ledesma, arquero y referente de Central, y esto expuso con respecto al clásico.
1: Una semana especial para la ciudad, para el fútbol también argentino, y uno lo vive como tal. Por ahí las emociones están un poquito más cambiantes que en otro tipo de semana y en otro tipo de partido, pero son emociones lindas que tenemos la oportunidad de disfrutar y de vivir cada vez que se juega el clásico. Así que contentos. Son semanas atípicas, son semanas especiales, pero que se disfrutan. Es un clásico y claramente los dos equipos quieren ganarlo, lo necesitan ganar. Siempre se dice que es un partido que te da prácticamente una estrella imaginaria, ¿no? Por lo importante que es el partido del clásico en esta ciudad, en estas dos instituciones. Pero no creo que haya alguna responsabilidad mayor para un club o para otro. Por lo menos nosotros nos lo tomamos así, como un partido más, que es importante, y tenemos que afrontarlo así.
0: Hasta ahí la palabra de Jeremías Ledesma. Del otro lado, Franco Escobar, jugador de la Lepra rosarina, también tenía lo suyo para aportar.
2: Tratamos de no cargarnos con cosas que por ahí no nos corresponden. Lo que pasó ya pasó, los partidos que se jugaron ya se jugaron. Nosotros estamos pensando en el de ahora. Estamos 0-0 en el partido de ahora. Tratamos de no meternos con por ahí la presión de la distancia que llevan en los clásicos, de que no se pudo ganar los últimos clásicos. Eso ya es parte del pasado. Tratamos de cambiar el presente y de ahí para adelante. Sabemos que un triunfo el domingo puede cambiar todo. Esto es así, se ha vivido muchas veces en estos partidos, ha llegado otra vez quizás Newell's mejor y lo ha ganado Central y se invirtió. Entonces nosotros creo que estamos ante una linda oportunidad para también demostrar y cambiar un poco la racha que se vienen dando en los clásicos. El equipo está con esa confianza y esperemos que el domingo podamos festejar.
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4: Desde la mañana, 23 minutos en la República Argentina. Ampliamos la información del tránsito. Atención, choque en Avenida Córdoba y Julián Álvarez entre un auto y una moto. El motociclista fue trasladado por el SAME y hay un carril reducido en estos momentos. Reiteramos, choque en Avenida Córdoba y Julián Álvarez.
3: Internacionales. Rescataron con vida a dos trabajadores que estuvieron atrapados durante 10 días en un túnel tras las riadas que afectaron a Nepal. Los supervivientes fueron identificados como Sanjay Shah y Kabir Maharan y son operarios de la central hidroeléctrica Trishuli, donde permanecen desaparecidas 42 personas.
4: Los equipos de rescate del ejército de Nepal y de la policía armada entraron en el túnel e intensificaron la operación luego de que se escucharan voces en el lugar.
3: Y a las 6:24 vamos a presentar las efemérides del día en la voz de Magdalena Arnú.
5: Hoy, viernes 4 de septiembre, se celebra...

0: en Argentina el Día del Inmigrante. Es en recuerdo al decreto firmado a mediados del siglo pasado, en el cual se reconoce el rol que tuvieron y tienen estas personas en el desarrollo del país. Al respecto, esto nos decía Marcelo Huernos, investigador en la Universidad de 3 de Febrero y curador en el MUNTREF, el Museo de la Inmigración.
1: En 1949 se estableció el Día del Inmigrante. Es la primera vez que se los tomó en cuenta desde sus particularidades que acompañaban a cada uno de los diferentes grupos. La identidad de origen fue respetada y se los valoró desde ese lugar, a la vez que se los fue integrando en esta gran comunidad que es la Argentina. Por eso, en este día, queremos recordar a todas las personas que llegaron a nuestro país, pero también a sus descendientes que día a día trabajan para hacer más grande nuestro país. Los invitamos, por supuesto, a visitar las muestras que tenemos en el museo y estamos de miércoles a domingo de 11 a 18 horas con visitas guiadas y distintas actividades para niños y grandes. La entrada, por supuesto, es gratuita. Bueno, los esperamos a todos.
0: Y también hoy festejamos el Día de la Historieta Argentina. La fecha recuerda el día en que salió el primer número del suplemento semanal Hora Cero, en 1957, en cuyas páginas se destacaron Hugo Pratt, Francisco Solano López, Alberto Breccia o Héctor Westergel, quien lo dirigía. En sintonía con el festejo, comienza hoy FA, el Festival Argentino de Historieta, que tendrá lugar en el Centro Cultural Ricardo Rojas. Así nos lo presentaba Diego Rey, uno de sus organizadores.
2: Desde la Comisión de Historietas de la Cámara del Libro organizamos un festival, que es el Festival Argentino de Historieta, que se inaugura hoy a las 17:30 y que va a estar los días 4, 5 y 6 de septiembre en el Centro Cultural Rojas. La entrada es libre y gratuita y ahí van a estar artistas de la talla de Enrique Breccia, Oscar Zárate, Isol, Chanti, Carlos Gómez, Fernando Calvi, entre otros. Va a haber una muestra de originales de Enrique Breccia y va a haber un montón de actividades, películas y talleres para que todos podamos disfrutar.
0: Día como hoy de 2014 fallecía Gustavo Cerati, tenía 55 años y desde hacía 4 estaba en coma tras sufrir un ACV. Mara Favoreto, profesora en la Universidad de Melbourne y autora de Cerati Lírico, Ecos de la Tradición Poética, destacó la fuerza de su voz y de sus poesías que no pierden vigencia.
3: A mí me gusta recordarlo desde su voz, el arco que trajo a nuestra cultura. Con Soda Stereo, en una Argentina que venía de atravesar años muy difíciles, abrió espacio para el juego, el deseo y las ganas de imaginar algo distinto. Y después siguió buscando, creando y compartiendo esa búsqueda con otros músicos. Por eso, en este aniversario, me parece que la mejor manera de recordarlo es darle lugar a esa voz, que todavía tiene tanto para decirnos. Y le podríamos contestar: gracias por venir, Gustavo.

0: Y recordamos por último la fecha del nacimiento de Ariel Ramírez, eximio pianista y compositor. Tuvo una formación clásica, pero paulatinamente fue abandonándola por la música popular y nos dejó joyas, muchas de ellas compuestas en colaboración con Ariel Ramírez. El musicólogo Ariel Mamani destacó su capacidad para crear melodías.
1: Sus melodías han dejado una marca en la música popular argentina, siendo muy versionado y aún estando presente dentro del repertorio de gran cantidad de intérpretes. Por ejemplo, Alfonsina y el Mar, el antiguo dueño de las flechas, Juana Azurduy, Zamba de Ustedes, son ejemplos de ese melodismo y al mismo tiempo de la gran inserción que logró dentro del repertorio musical argentino.

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1: Momento de repasar los principales títulos de esta primera media hora.
2: El presidente Javier Milei anunció la construcción de una base naval en Tierra del Fuego y sanciones para las petroleras que operen en Malvinas.
1: La Corte Suprema dejó firme en la condena de 8 años por corrupción al ex gobernador de Entre Ríos, Sergio Uribarri.
2: La venta de motos 0 kilómetros creció en agosto casi un 35% en relación al mismo mes de 2025.
1: Rescataron con vida a 2 trabajadores que estuvieron atrapados durante 10 días en un túnel tras las riadas que afectaron a Nepal.
2: Con transmisión de Radio Nacional comienza a disputarse hoy la 8ª fecha del torneo clausura de Primera División.
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1: Desde la mañana, 31 minutos en la República Argentina. En la ciudad de Buenos Aires actualizamos datos del tiempo. La temperatura 8 grados 2 décimas. Cielo totalmente despejado. Recordándote que la salida del sol será a las 7 de la mañana, 8 minutos. Y la temperatura máxima para esta jornada de viernes será de 19 grados.
2: Actualizamos información que tiene que ver con el tránsito. Choque en Camino Negro, altura de Villa Recondo, sentido General Paz, reducción de calzada. También atención, choque en Villa Crespo, en Batalla del Pari, Honorio Pueyrredón. Un auto embistió a una moto y 2 mujeres fueron trasladadas con heridas al Hospital Durán.
1: El canciller Pablo Quirno brindó detalles de la ofensiva diplomática por Malvinas.
2: El funcionario dio precisiones, anuncios en cadena nacional del presidente Javier Milei.
7: Creo que es un mensaje sumamente importante donde Argentina está tomando acciones concretas ante un peligro que atenta contra nuestra soberanía en las Islas Malvinas. La explotación de recursos naturales en las Islas Malvinas, como lo que está tratando de hacer de manera unilateral el Reino Unido, nos lleva a nosotros a tomar una serie de medidas que están totalmente integradas en lo que es el gobierno nacional, porque hay decreto reglamentario, una ley existente, una nueva ley propuesta al Congreso, un DNU que asigna partida presupuestaria para una base naval en Tierra del Fuego, que es una base naval y logística muy importante y estratégicamente localizada en un lugar fundamental de la Argentina.
2: Tras el discurso presidencial, la diputada nacional y presidenta del bloque Provincias Unidas, Gisela Scaglia, mostró su entusiasmo con el mensaje que dio Milei.
1: Me parece muy bien que esta cadena nacional haya buscado unirnos en una causa. Todos desde nuestros lugares tenemos que seguir apoyando el camino diplomático que Argentina se propuso.
2: Por su parte, el senador nacional y titular de la UCR, Maximiliano Abad, destacó que la cuestión Malvinas no es bandera de un gobierno o de un partido político. Es una causa del Estado argentino.
1: Ambas declaraciones estuvieron en sintonía con el llamado a la unidad expresado por el presidente de la Nación, Javier Milei, durante la cadena nacional.
8: Y a todos los argentinos, y en especial a la política, quiero transmitirle lo siguiente. Podemos discutir sobre cualquier otra cosa, podemos discutir mis formas, podemos estar en desacuerdo sobre la política fiscal o cambiaria, pero este tema demanda una pausa. Demanda que hagamos nuestras armas a un lado y mostremos un frente unido ante el mundo como nación y como sociedad, porque hay causas que están por encima de cualquier diferencia política. Malvinas es una de ellas.
2: Por otra parte, cabe recordar que durante su discurso el presidente agradeció también el apoyo recibido desde el ámbito internacional, en particular el expresado por su par estadounidense Donald Trump.
8: En el mundo corren vientos de cambio favorables a nuestro reclamo. Recientemente, el presidente Trump declaró que los Estados Unidos están revaluando su posición histórica con relación a Malvinas. Esta amenaza no es inocua. Los Estados Unidos evalúan ese cambio de posición porque saben que la Argentina tiene un socio confiable, alineado con los valores occidentales, en una posición de relevancia estratégica que puede ser un aliado valioso en las décadas por venir. Sin ello, nada de esto sería posible.
1: El Papa León XIV estará de visita por la Argentina.
2: La Nación, la ciudad y la provincia de Buenos Aires suspendieron las vacaciones de los policías por la presencia del pontífice entre el 8 y el 11 de noviembre.
1: El jefe de la Iglesia Católica tendrá diferentes actividades que van a incluir además una visita a la provincia de Córdoba.
2: León XIV arribará al país procedente de Uruguay y tras su estadía en la Argentina viajará a la tierra natal de su padre, la República del Perú.
1: Por Radio Nacional, el historiador de ese país, José Beteta, aseguró que existe una gran expectativa por la llegada del Papa.
9: Perú va a ser una gran noticia, además recuerden un gran evento, que el Papa es peruano legalmente. Estuvo varios años, muchos años en Perú, vivió en varios lugares, es norteamericano de nacimiento, pero tiene un DNI peruano. Entonces podría votar el Papa en el Perú, ¿no? Y las primeras palabras fueron con Chiclayo, que es ciudad norte de Perú. Entonces va a ser un evento impresionante. Le han ya separado una explanada enorme. Cuando fue el Papa Juan Pablo II, cuando dio Francisco, que fue también allá, las aglomeraciones son de 1 millón, 2 millones.
2: En este contexto, el Papa recibió al obispo de San Luis.
1: Alejandro Heredia nos amplía la información desde la emisora de Radio Nacional en esa provincia.
10: Una réplica del Santo Cristo de la Quebrada quedó en el Vaticano tras la audiencia privada entre el obispo Gabriel Barba y el Papa León XIV. El encuentro se realizó este jueves en el Palacio Apostólico, donde Barba presentó la realidad de la Iglesia y del pueblo de San Luis. Al término del encuentro, expresó:
11: mucha alegría, mucha esperanza. Ha sido un hermoso y sereno encuentro, muy importante. Estoy saliendo del Palacio Apostólico. El Santo Cristo de la Quebrada, que recién estaba ya sobre su escritorio, nos siga bendiciendo y nos ponga en comunión con nuestro Santo Padre.
2: El ministro de Justicia destacó los nombramientos de los nuevos camaristas.
1: Los jueces Pablo Bertuzzi y Pablo Yararola se sumaron a la Sala 1 de la Cámara Nacional de Apelaciones en lo Criminal y Correccional Federal.
2: La palabra del ministro Juan Bautista Maíquez tras la jura.
12: ¿Cómo ve esta jura? Muy bien, es un lugar institucionalmente relevante, muy relevante. Muy contento con los candidatos, creo que son los mejores candidatos, por eso se los propuso el presidente Milei y el presidente los tomó. Así que la verdad que es un paso muy importante para el Poder Judicial y por ende para la República.
2: La nueva ley de biocombustibles logró dictamen del Senado.
1: Recibimos un informe de nuestro acreditado en el Congreso Nacional, Gastón Fiorda.
13: El Senado de la Nación dio un paso importante para actualizar el régimen de biocombustibles. En un plenario de comisiones, el oficialismo y los bloques aliados de la oposición alcanzaron un dictamen de mayoría para avanzar con una nueva ley que busca ampliar el uso de combustibles de origen renovable y dar mayor previsibilidad al sector. Entre los principales cambios, la iniciativa eleva del 12 al 15% el corte obligatorio de bioetanol en las naftas. Además, se establecen límites a la participación de cada empresa para evitar una concentración excesiva del mercado. Con el dictamen firmado, la reforma queda ahora encaminada para continuar su tratamiento en el pleno del recinto.
2: La sala de 3 años será obligatoria en las escuelas porteñas desde 2027.
1: La ley fue sancionada en la legislatura porteña por unanimidad.
2: La norma establece un plazo de 2 años para ampliar y reorganizar la oferta educativa.
1: Para el ciclo lectivo 2027, los chicos que ya estén matriculados en la sala de 2 años tendrán prioridad en la asignación de vacantes, según lo que establece el reglamento de inscripción en línea.
2: Radio Nacional dialogó con la autora del proyecto, la diputada porteña de la UCR, Manuela Turte.
14: A partir del año que viene, los chicos que tienen 3 años van a tener que ir a la escuela, al jardín, digamos, pero en una escuela, todos. Los que estaban yendo a los CPI van a tener que empezar a ir, los de 3 años, a una escuela, y con esto nosotros lo que queremos es garantizar el mismo inicio para todos los chicos. Que todos los chicos de la ciudad que tienen 3 años puedan ir al jardín significa una educación de calidad para todos los chicos.
2: Policiales.
1: Una empleada de un local de sushi de Córdoba aseguró haber visto a Mariano Martínez.
2: Se trata del estudiante de arquitectura de La Plata que desapareció luego de haber entregado un trabajo en la universidad.
1: Recibimos un informe de Andrea China Valdivieso, nuestra especialista en temas policiales.
15: Ante la justicia y ante los medios, la empleada de un local de sushi de Córdoba asegura haber visto a Mariano Martínez, el estudiante de arquitectura de 21 años de Berazategui, cuyo paradero es desconocido desde el lunes para su familia. Sofía contó que el muchacho, que es mayor de edad, ingresó al comercio a dejar su currículum y ante la prensa le llevó tranquilidad a Alicia, su madre.
16: Cuando me enteré que era él y todo esto, me repuse nervioso, fue un shock. Yo también quería comunicarme con la madre, que es la que había visto yo el video llorando, que lo estaba buscando, pero no me pude comunicar con ella. Espero que la encuentre, no sé si todavía lo encontraron o no, porque han salido muchas noticias, no sé si son falsas o no. Y nada, y que esté tranquila, que bueno, yo lo vi bien, así que eso.
15: En el currículum vitae figuraba el nombre de Juliana Silva, aunque estaba tachado, y se cree que se trata del nombre que traen las plantillas que pueden bajarse de internet para confeccionar una hoja de ruta. Según la testigo, Martínez estuvo allí el martes 1 de septiembre, cuando también fue captado por una cámara de seguridad del centro de Córdoba. Mariano salió de su casa en Berazategui hacia la Facultad de Arquitectura de La Plata el lunes por la mañana. Dijo estar descompuesto al llegar y partió primero rumbo a Punta Lara, luego de nuevo a la capital bonaerense, tomó el tren hacia Constitución y desde allí habría emprendido un viaje a Córdoba. Si bien la hipótesis más firme en su búsqueda es que se mueve según su propia voluntad y en pleno uso de sus facultades mentales, la justicia debe descartar cualquier otra posibilidad ante la denuncia por desaparición hecha por sus padres.
2: Argentina recibió el Nobel de la Astrofísica.
1: Nos amplía este tema Diana Costanzo.
17: Una argentina especialista en galaxias fue galardonada con el premio considerado el Nobel de Astrofísica. Amina Helmi ganó el premio Kavli 2026, de los más importantes del mundo, por reconstruir la historia de la Vía Láctea. Helmi es la primera argentina en recibir este galardón, que entrega $1,000,000 por categoría. Es reconocida como una arqueóloga galáctica, ya que utiliza el movimiento y la composición química de las estrellas para estudiar la historia de esas galaxias.
2: Deportes. Retomamos el contacto con Fabián Pomelo Codevila.
18: Hablamos de tenis internacional, hablamos del último Grand Slam del año, hablamos del US Open. Se juega en Nueva York y Francisco Pancho Cerúndolo logró un triunfazo que lo depositó en la tercera ronda. El tenista argentino superó al alemán Jan-Lennard Struff por 5-7, 7-5, 4-6, 6-2 y 6-3 tras 3 horas y 56 minutos de juego. Se suma así a otros dos argentinos que jugarán entre sí en esta tercera ronda. Hablamos de Mariano Navone y Tomás Echeverri. En esta próxima instancia, Cerundo lo tendrá del otro lado de la red al local Taylor Fritz, que viene de aplastar al italiano Belluggi por 6-0, 6-1 y 6-1. En tanto, Marco Trungeliti, por su parte, cayó ante el belga Alexander Blok por 6-3, 6-2, 3-6 y 6-1, luego de 2 horas y 43 minutos de batalla tenística, y se quedó afuera, al igual que en el cuadro femenino le pasó a la rosarina Nadia Podoroska, que cayó sin atenuantes frente a la polaca Iga Świątek por un contundente 6-3 y 6-2. Vamos a escuchar a un emocionado Francisco Cerúndolo tras su gran victoria, cuando aún no sabía que su rival iba a ser el estadounidense Taylor Fritz.
19: Muy contento, fue un partido que no jugué bien, la verdad. Tuve algunos ratitos, como por ejemplo el quinto, los que en el saque jugué, creo que habrá sido casi lo mejor del partido. Pero él igual arrancó bien, quedándole fuerte y errando muy poco. Yo contaba con que me iba a dar algunos que otros errores y la verdad es que me dio muy poco. Y yo, bueno, también con mi regularidad que traía del otro partido, aportaba un poco a él, a que yo darle mis errores a él. Pero bueno, es un jugador muy peligroso porque es muy agresivo, te ataca mucho, saca bien, devuelve bien. Entonces es como que te tiene siempre ahí en defensa y hay que bancársela, y contento por haber bancado. Feliz mi tercera ronda en US Open, una más en Grand Slam. Era un objetivo estar acá en tercera ronda por primera vez. Había visto Fritz o Belluggi, voy a ver un poco el partido, a ver cómo van, quién gana. Tengo un día mañana para recuperarme, para ajustar el juego, para el sábado hacerlo mejor que hoy. Esa es la consecuencia real, lo que te ha ganado un partido más, de poder hacerlo mejor el próximo día. Así que en eso estamos y feliz de que seamos tres argentinos en tercera. Además de nosotros que estamos en tercera ronda, hay un montón de gente acá afuera que nada, es fenomenal. La verdad que te hace sentir mucho, es divino el apoyo que se genera en todos lados. Y nada, súper agradecido a todos ellos, a todos los que bancan desde Atlet también.
18: Hasta ahí la palabra de Francisco Cerúndolo. Y ahora hablamos de automovilismo. Llega el Gran Premio de Monza, Gran Premio de Italia en el mítico circuito italiano. Y llegaron las mejoras, el paquete de mejoras que estaba esperando Franco Colapinto para su Alpine. Y este es el cronograma de este fin de semana. Hoy, desde las 7:30 de la mañana, las pruebas libres número 1, y a las 11 de la mañana de este viernes, las pruebas libres número 2. Mañana sábado, 7:30 de la mañana, siempre hora de la Argentina, las pruebas libres número 3, y a las 11 de la mañana, la clasificación. En tanto, el domingo, desde las 10 de la mañana, hora de nuestro país, el Gran Premio y Colapinto intentando seguir progresando en la Fórmula 1, que ya lo tiene asegurado como piloto de la escudería anglo-francesa para la temporada 2027.
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1: 6 de la mañana, 47 minutos en la República Argentina. En la ciudad de Buenos Aires, la temperatura 8 grados 2 décimas, humedad relativa ambiente 90%, cielo despejado. Rápidamente te contamos el pronóstico extendido para las próximas jornadas. Hoy viernes, una máxima de 19 grados con cielo algo nublado. Sábado, mínima de 7, máxima de 14 en la ciudad de Buenos Aires con cielo algo nublado. Domingo, mínima de 2 grados, máxima de 12 grados con cielo parcialmente nublado.
2: Y agregamos información que tiene que ver con servicios. La línea B del subterráneo, hoy y mañana estará un servicio especial nocturno hasta la 1:30 de la madrugada. Las estaciones habilitadas para viajar van a ser Juan Manuel de Rosas, Federico Lacroce, Dorrego, Malavia, Uruguay, Carlos Pellegrini y Leandro N. Alem. Reforma política. El jefe de gabinete Diego Santilli dijo que el presidente Javier Milei cree en la boleta única y considera que las PASO no sirven.
1: El funcionario se manifestó convencido de que gran parte de la iniciativa será sancionada.
20: Es una reforma para los ciudadanos. ¿Por qué? Porque tienen que ir a votar 6 veces en un año. Porque le cuesta 250 millones de dólares al Estado. Porque la gente está harta de los espacios cedidos a los partidos políticos donde apaga la televisión y tiene que apagar la radio porque lo que le gusta escuchar a la radio tal vez a la mañana o la televisión y está llena de los carteles. Que lo pague la política, los espacios cedidos a la política. Y después vienen una serie de reformas. ¿Qué creo yo? Yo estoy convencido que gran parte de esa reforma va a salir. Va a salir, bueno, algunos dicen eliminación, es la convicción nuestra, después está la suspensión, que es la otra posición también de muchos, no sé cómo, los aliados.
2: Reclaman un resarcimiento los más de 65.000 usuarios platenses afectados por los cortes de luz.
1: Desde la capital bonaerense nos informa Fernanda Germañer.
21: Usuarios afectados por los cortes masivos de luz en La Plata piden a EDELAP un resarcimiento económico. El reclamo llega después de la explosión de la subestación que la empresa tiene en Tolosa y que dejó sin energía eléctrica por varios días a distintas localidades platenses. Radio Nacional habló con los vecinos que participan de la iniciativa.
22: Nosotros solicitamos al Defensor del Pueblo y en lo que es la autoridad del organismo de control OSEBA el resarcimiento de 6 meses o 6 facturas. Fueron 24, nuestros fueron 48, 72. Horas y otras 82, que fueron los últimos en que tuvieron luz, pequeños y medianos productores, los comerciantes y los mismos vecinos, todo lo que es el tema de la heladera, la pérdida de medicamentos.
2: Internacionales. La ONU alertó que el fenómeno de El Niño será muy fuerte.
1: La Organización Meteorológica Mundial advirtió que sus efectos podrían extenderse hasta febrero del 2027.
2: El Niño eleva la temperatura de la superficie en el Océano Pacífico, con efectos sobre los vientos, la presión atmosférica y las lluvias en distintas regiones del mundo.
1: Ola de calor en España.
2: Tanto este viernes como el fin de semana, el país europeo se enfrentará a temperaturas plenamente veraniegas en la mayor parte de la península.
1: La situación obligó a la Agencia Estatal de Meteorología a activar avisos rojos en las zonas de Morena y Condado, en Jaén, y en la Campiña sevillana por máximas de 44 grados o más.
2: Provincias. En San Juan, advierten sobre las consecuencias del fenómeno de El Niño en la región cuyana.
1: Recibimos el informe de Claudia Cabrera desde LRA 23.
23: El Niño va a generar en este sector del país también precipitaciones bastante abundantes y eso podría llegar a complicar aún más la situación, ¿no? Está elaborando un listado de las obras, dependiendo también de cuáles son las que son urgentes, las que pueden esperar, las que se pueden rediseñar y cómo se puede ir trabajando con el sector privado para ir colaborando todos y que, bueno, una vez que se produzca la época de deshielo, bueno, esté en óptimas condiciones por lo menos para contener, porque se habla de que de 150 metros cúbicos por segundo del caudal de los ríos, bueno, podría llegar a registrarse hasta 600.
2: Sigue cerrado el paso internacional Cristo Redentor.
1: Desde Radio Nacional Mendoza nos informa Daniel Badano.
24: El sistema integrado Cristo Redentor permanece cerrado este jueves 3 de septiembre debido a las condiciones meteorológicas adversas registradas en la alta montaña. La medida ha sido dispuesta en la jornada de ayer por las autoridades de Argentina y Chile ante la presencia de nieve, hielo y temperaturas bajo cero que no permiten garantizar una transitabilidad segura en esta ruta. En distintos sectores de la cordillera continúan las precipitaciones de nieve con visibilidad y condiciones de circulación que requieren especial precaución. Las autoridades de ambos países van a evaluar en las próximas horas la posibilidad de habilitar los corredores, aunque la decisión está siempre sujeta a las condiciones meteorológicas.
2: En San Luis avanza la reforma constitucional.
1: Desde LRA 29 nos informa Gustavo González.
25: En la provincia de San Luis es ley la necesidad de reforma parcial de la Constitución provincial. El proyecto completó su tratamiento en la legislatura provincial y habilita la convocatoria a una convención constituyente para debatir modificaciones vinculadas con la alternancia, el funcionamiento de los poderes del Estado, la justicia, los organismos de control, el régimen electoral, el agua, la educación y la incorporación de nuevos derechos. El esquema aprobado contempla la modificación de 23 artículos de la Constitución, la incorporación de otros 23 y la creación de 4 capítulos nuevos. La convención constituyente, que va a ser elegida en las próximas elecciones provinciales, va a estar integrada por 52 convencionales.
2: Argentina logró relocalizar una planta química de Uruguay.
1: Desde Radio Nacional Gualeguaychú nos informa Eli del Mar Otman.
3: El canciller oriental Mario Lubetkin le transmitió al ministro de Relaciones Exteriores de Argentina, Pablo Kirchner, que su gobierno relocalizará la planta de hidrógeno verde que la planta IF Global pretendía instalar en la ciudad de Paysandú. En la ciudad de Colón, el intendente José Luis Walzer destacó la decisión uruguaya.
4: Nosotros pedimos firmemente la relocalización, se ha concretado, así que claramente es una excelente noticia, producto también de entendimiento, de trabajo conjunto y de poder plantear las cosas como eran, ¿no? Que ese proyecto en ese lugar amenazaba nuestro desarrollo. Independientemente de donde se relocalice ese proyecto, se tiene que considerar el posible impacto de nuestra ciudad y, por supuesto, el compromiso de cumplir con el Estatuto del Río Uruguay y con el cuidado de nuestro Río Uruguay.
2: En Chaco realizan tareas de mejoramiento del sistema ferroviario.
1: Noelia Moreira amplía desde Radio Nacional Resistencia.
5: La Comisión Nacional de Regulación del Transporte informó la cancelación de todos los servicios ferroviarios de pasajeros en la provincia del Chaco a partir de este miércoles 2 de septiembre y hasta nuevo aviso. La medida se tomó por un proceso de revisión y puesta a punto del material rodante exigido por un informe de la CNRT para asegurar condiciones de seguridad en las formaciones. La interrupción abarca a los ramales que conectan Puerto Tirol a Resistencia, el ramal sur que realiza Los Amores, Charaday y Cacuí, y el servicio Roque Sáenz Peña y Chorotis.
2: En Misiones, el caudal de las cataratas del Iguazú marcó un récord.
1: Recibimos el informe de Carmen Segovia desde LRA 19.
6: Las cataratas del Iguazú registraron un caudal de 8,37 millones de litros de agua por segundo, alrededor de 5 veces por encima de los valores habituales. El pico se alcanzó cerca de las 13 horas y está relacionado con las intensas lluvias en la cuenca del río Iguazú. En condiciones normales el caudal se ubica entre 1,5 y 1,8 millones de litros por segundo. La crecida generó una impactante postal en los 275 saltos del área.
2: Esquel honrará a las mujeres originarias de la nación mapuche tehuelche.
1: Carmen Murúa amplía esta información desde LRA 9.
7: El fin de semana se celebrará en Esquel el Día Internacional de la Mujer Originaria bajo la premisa Somo Kimun Memoria Viva. Francisco Huenchumán, jefe de la División de Culturas Originarias de la Municipalidad de Esquel, explicó que las propuestas se desarrollarán a lo largo de 2 jornadas que combinarán saberes tradicionales, expresiones artísticas, muestras fotográficas y presentaciones musicales tanto en el Museo de Culturas Originarias Patagónicas como en el Centro Cultural Esquel Melipal.
8: Bueno, el 5 es el Día Internacional de la Mujer Originaria y el 7 es el Día de la Bandera Mapuche Tehuelche, que estamos ahí nomás, estamos al medio, estamos haciendo las actividades y también vamos a hacer una mención ahí sobre la Bandera Mapuche Tehuelche y para eso lo invitamos al Peñi Vicente Antieco. Y refrescar la memoria sobre todo, hasta para nuestra propia gente, el significado, el valor y demás de nuestra Bandera Mapuche Tehuelche que representa a todas las comunidades de la provincia de Chubut sobre todo, ¿no? Y que se utiliza mucho en las escuelas y que está aprobado por decreto y demás.
2: Mendoza pondrá en vigencia desde mañana la norma penal que regirá para los jóvenes.
1: Rolando Brizuela nos informa desde LRA 6.
26: A partir del sábado 5 de septiembre, comienza a regir la nueva ley penal juvenil. Los adolescentes de 14 años podrán ser juzgados. Argentina comenzará a aplicar un histórico cambio en su sistema judicial con la entrada en vigencia de la ley 27.801. La doctora Teresa Divari, jueza penal juvenil, especializada también en gestión judicial y diplomada en derecho penal juvenil, nos da su opinión al respecto.
27: Una cosa es el proceso y otra los parámetros. Todo tipo de comportamiento que el Código Penal registra como delito queda en la órbita penal juvenil. Podrán ser juzgados, pero como son sujetos diferentes, van a ser juzgados de manera diferente.

0: 5:38 compartimos una información de último momento. Habilitaron el túnel internacional Cristo Redentor. Recibimos un informe de Osvaldo Valle, de Gendarmería Nacional.
1: Buenos días. Sistema Integrado Cristo Redentor habilita en el horario invernal de 9 a 21 horas de Argentina, 8 a 20 chilena. En este momento, en la zona de las cuevas, la temperatura actual es de 11 grados bajo cero. El cielo se encuentra parcialmente nublado y recordemos que por varios días vamos a tener un excelente tiempo en la zona de la Alta Cordillera. Trabajando ya personal de Gendarmería Nacional, Escuadrón 27, ordenando los transportes de cargas desde el área de control integrado Payata hacia Boca del Túnel. Así se inicia un día en la zona de la Alta Cordillera. Reitero, se habilita el sistema integrado Cristo Redentor a mantenerse con mucha precaución y portación obligatoria de cadenas, ya que vamos a tener muy buenos días durante varios días con respecto a las condiciones climáticas que nos van a estar acompañando y favorecen la reapertura del Cristo Redentor. Con respecto al paso Pehuenche, continúa cerrado por condiciones climáticas adversas y recordemos que Chile el sábado a las 23:59 va a adelantar sus relojes y volverá al mismo uso horario que tiene la República Argentina. Fue Osvaldo Valle con la información de alta montaña y pasos fronterizos directamente de la Coordinación Argentina de Fronteras. Muchas gracias y feliz fin de semana para todos.
2: Y feliz fin de semana para cada uno de ustedes. Con esta información de último momento nos despedimos y nos reencontramos el próximo lunes a partir de las 6 de la mañana en el Panorama Federal de Noticias. Chau, gracias por estar.
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0: Hola, hola, hola, ¿qué tal? ¿Cómo le va? Un placer, 7:01 a.m. en la República Argentina. Viernes, que te quiero viernes, 4 de septiembre, con una hermosa temperatura en la ciudad de San Rafael, en el corazón de la provincia de Mendoza, donde está LB4 Radio Nacional San Rafael. Jesús Nazareno Herrera en el control, Adrián Nicolás Romero y quien les habla, Marco Di Stefano, dándole la bienvenida a una nueva jornada. ¿Cómo estás, Adrián? Un placer. Buen viernes.
1: Buen viernes, Marcos. Buen día para todos. Aquí estamos, volviendo a retomar una jornada, en este caso de viernes. Ahí, si usted ve el WhatsApp, dice, vamos que es viernes y hay equipo. Así que sí, estamos. Con una, vos decías, una temperatura que arranca bastante bien característica de la época, 5 grados 2, seguramente va a descender un poquito, es el registro de las 6 de la mañana, 5 grados 2 y con cielo parcialmente nublado. La temperatura se nota distinta porque hay baja humedad hoy, al menos respecto a los días anteriores, 44% la humedad y el viento del sudoeste a 4 kilómetros en la hora. Hoy, según el ingeniero Besa, vamos a tener una jornada parecida a la de ayer, sí, sí. 18, 19 grados la máxima.
0: Tal vez un poco menos, pero vamos.
1: Pero ahí va a andar rondando ahí.
0: El tema es,
1: se viene el fin de semana con una jornada o jornada ya muy fría.
0: Sí. Muy fría.
1: Bueno, vos sabés que el ingeniero Besa no nos anticipa el fin de semana en cuanto a si va a haber inestabilidad. Ajá. Pero bueno, se habla de que mañana sábado podría haber inestabilidad, principalmente durante la mañana y hacia el mediodía. Así que bueno, mañana se estima una máxima de 5 grados.
0: Ah, la verdad que está para prender estufa otra vez.
1: No, y para quedarse
0: adentro,
1: encerrado o abrazado al calor, como sea, pero abrazado al calor, porque va a ser un fin de semana, domingo también, con temperaturas y con probabilidad de heladas,
0: Sí.
1: Los dos días, sábado y domingo, obviamente. Y bueno, ya a partir del lunes empieza a arrancar nuevamente
0: el ascenso
1: de la temperatura. Vuelve a haber días lindos.
0: Miércoles, bueno, 22 grados, lindo.
1: Sí, ya empezamos a adentrarnos en la primavera propiamente dicha.
0: Buen día, gente linda. Bonita jornada para todos. Abrazo enorme, nos dice Irene. Irene, muchas gracias. Muy amable, ¿eh? Marquitos, un tocayo, buenos días muchachos, es viernes y el cuerpo lo sabe. Marco, querido, fuerte abrazo. María Rosa nos ha mandado un mensajito, Nelia nos está saludando, Nilda, qué lindo, temprano, Lola dice buen día, LB4 lo saluda, Loli, feliz viernes para todos, Loli querida, te mandamos un fuerte abrazo. Señoras y señores, ya vamos a venir con todos los servicios y todo lo demás. La temperatura, reiteramos, Adrián,
1: 5 grados 2, ese registro de las 6 de la mañana, creo que va a descender un poquito, ¿eh?
0: Sí.
1: Para mí va a descender un poquito más.
0: Lo vaya amaneciendo.
1: Sí, por supuesto, no creo que vaya a llegar al cero, pero va a descender un par de grados. Seguramente 44% de la humedad del cielo, parcialmente nublado.
0: Hoy ha elegido Jesús Nazareno Herrera algo de folclore. 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
1: 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Bueno, arrancamos a las 7 de la mañana con 9 minutos y algún servicio,
2: bueno,
1: estimado.
2: Vamos a decir que el calendario de pagos, exacto, de ANSES comienza el próximo martes, correcto, martes 8. Jubilaciones y pensiones que no superan la mínima. Asignación familiar por hijo y asignación universal por hijo. Asignación por embarazo, por prenatal, asignaciones de pago único, pensiones no contributivas, plan de desempleo, progresar, ninguno comienza antes del martes. Digo, para que esté toda la gente tranquila, que según nos dijeron, no escuché, el martes que viene comienza. Y por supuesto le vamos a estar dando exactos quienes van cobrando día a día, pero el martes que viene empieza el calendario de pagos del mes de septiembre.
1: Los cortes programados, solo dos hoy, ha informado EDEMSA en la zona sur. Así que tomamos nota, 7:10. Entre calle Los Inquilinos, Bauter, Polo Venegas, Rebaños y Ruta Nacional 144. En ese cuadrante, en cuadro Venegas, reitero, Los Inquilinos, Bauter, Polo Venegas, Rebaños y Ruta Nacional 144. En horario de 8:30 a 12:30 va a haber un corte porque se va a estar trabajando en líneas de media y alta tensión, en reparaciones y algunas otras cosas. Y entre calles El Clavel, Varga, Cáceres y Ruta Nacional 146, en La Llave, de 8:45 a 12:45, en dos distritos. Uno es en Cuadro Venegas y el otro es en La Llave, los cortes que se han previsto para hoy. La Feria Franca Municipal, este viernes, atención porque hay productos de la Escuela Julio César Gatica de la Guevarina, distrito de Villatuel, todo lo que los chicos elaboran lo van a encontrar ahí en uno de los distintos puestitos de venta. Plaza de la Memoria, Aristóbulo del Valle y España, Feria Franca Municipal. Concurra, tiene ofertas, tiene verdura de primerísima calidad, tiene frutas, tiene frutos secos, chacinados, hay de todo.
2: Tengo novedades de la Feria Franca.
1: A ver.
2: Cosa nueva. Hoy y mañana, vos lo dijiste, la Escuela Gatica, la Guevarina,
1: Julio César Gatica,
2: va a estar acompañando. Pero también la Escuela Yacarini.
1: Muy bien, la Pascual.
2: Sí, Yacarini, señor. Van a estar comercializando sus productos junto a la Feria Franca. Y en la mañana del sábado, mañana a la mañana, los chicos de la Escuela Güemes de La Llave se van a sumar también a...
1: a los distintos puestos.
2: Exactamente.
1: Vendrán con sus lácteos, con sus dulces, con sus riquísimos quesos, con todo lo que elaboran. Y la Yacarini hace un vino espectacular y la Escuela Julio César Gatica también.
2: ¿Sabes a qué se debe esto también? Al éxito que ha tenido la repercusión de, o la búsqueda de los productos de los chicos de la escuela. Entonces, sí, se empezaron a sumar y empiezan a
1: calidad
2: mostrar...
1: calidad y buen precio.
2: Sí, ¿no? Y la gente que ha respondido diciendo, bueno, a ver, ¿dónde están? ¿Cuándo los chicos de la escuela? ¿Cuándo llegan? ¿Dónde van? ¿Dónde vienen? Así que bueno.
1: Hola chicos, buen día.
2: Diga.
1: Feliz fin de semana para todos y muchas bendiciones, nos dice Norma. Muchas gracias, Norma. A las 7 de la mañana con 12 minutos escuchamos un par de oyentes y nos vamos con el ingeniero Besa a ver qué nos dice la gente al 379797.
3: Buenos días, mi querida LB4. Habla María Rosa, la Quiroguina. Quiero saludar a todo mi pueblo Quiroga en general y a los chicos de la LB4 que ya empezamos a hacer nuestra compañía. Bueno, quiero saludar a mi nietito que está desayunando recién a la escuela y que todo San Rafael y mi querido pueblo general tenga un buen viernes y un buen fin de semana. Habla María Rosa, la Quiroguina. Saludos para todos los chicos de la LB4. Habla María Rosa, Quiroguina. Chau, chau. Me voy a caminar.
4: Buen día de viernes para todos. Hola Adrián, Marcos, Jesús. Que tengan una excelente jornada. Esperemos que sea un agradable fin de semana, pese a las temperaturas, pero bueno, a pasarla bien igual. Chicos, gracias por estar, por informarnos. Abrazo enorme. Ya soy Gris.
1: María Rosa La Quiroguina e Ingrid desde Salto de la Rosa. Gracias, que las pasen realmente muy bien. Bien, María Rosa, se va a caminar, ¿eh?
2: Muy bien.
1: A esta hora.
2: Ah, esta hora está
1: hermoso, impecable.
2: No quiero spoilear nada. Va a bajar la temperatura, lo que decíamos recién. No quiero spoilear nada, pero hoy hay un festejo muy especial en cuanto al día D. Hoy es el día de la secretaria. Día de la secretaria, enseguida charlamos. 4 grados, 4 décimas en la temperatura, 2.6 la sensación térmica, cielo parcialmente nublado.
1: Y hoy, atención, porque Adrián en un ratito le da la consigna, se viene el concurso de a primera hora, de 7 a 10. Tenemos premio hoy viernes.
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1: Antes de las 10 de la mañana, y lo pueden ir a buscar. ¿A dónde? 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
2: Dos.
1: Para todo el fin de semana.
2: Claro,
1: es decir, bueno, por ahí si son varios.
2: Ah, bueno, le
1: entran,
2: no pasa de hoy. No llega a las 11.
1: Pero bueno, Bonjour, muchísimas gracias a Bonjour en Alberdi y Pichincha.
2: Igual, déjame decir algo, Marco. No manden un mensaje respecto al premio hasta que no tenemos la consigna, porque es con consigna.
1: Es con consigna, o sea, eso de que quiero participar por los premios no sirve acá. Si usted no dice lo que le va a preguntar a Adrián, que atención, sobre eso vamos a estar hablando a lo largo, después de las 8 de la mañana, en la integración ya vamos a empezar a hablar. Es más, tenemos una nota que está relacionada con el comienzo de esa actividad, ¿eh? No mucho más que esto, pero insisto, no mande eso que nos dice, yo soy Juan con el 325 y quiero... No, tenés que contestar lo que te va a preguntar Adrián en un ratito. 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
2: degustamos.
1: Exactamente. Bueno, nos vamos hasta el trabajo de nuestro querido amigo el ingeniero Raúl Besa. 7 de la mañana, 15 minutos. ¿No renovó la temperatura?
2: Sí, lo acabo de decir. 4 grados 4. Correcto. 2.6 la sensación térmica. Ya anda cerca a 2 grados del cero. Estamos en cuanto a lo que se siente.
1: A lo que se siente, sí, en la dermis. Bueno, señoras y señores, el ingeniero Raúl Besa y este pronóstico para toda la zona sur. Buen viernes, Raúl, ¿cómo estás?
5: Muy buenos días, Adrián, Marcos y a todos los oyentes de la zona sur de Mendoza. El pronóstico para el día de hoy, viernes 4 de septiembre, bueno y soleado, frío fresco en la mañana, templado en la tarde, poco cambio de la temperatura máxima, la estimada en San Rafael 19 a 20 grados Celsius, en General Alvear 20 a 21 grados Celsius, vientos del sudeste. En Malargüe, bueno y soleado, frío en la mañana y fresco en la tarde, poco cambio de la temperatura máxima, la estimada en 13 a 14 grados Celsius, vientos del sector sudoeste.
1: Buena jornada, Raúl, que la pases realmente muy bien, muchas gracias. 7:16, máxima de 19:20, nos dice Raúl, mañana estaría bajando notablemente, ¿eh? Mañana a prepararse, a sacar otra vez las camperitas abrigadas. Señoras y señores, 264-37-97-97. ¿Nos ha quedado algo antes de ir?
2: Sí, señor, los avisos clasificados, por
1: supuesto.
2: Vamos
1: con los clasificados.
2: Tome nota, agarre una lapicera, un papelito, si quiere anotar un teléfono. Vamos con los laborales. Se necesita veterinario, ambos sexos, con o sin experiencia. Interesados, enviar currículum vitae al correo recurso.humano26.cb. Este CV es de currículum vitae, ¿no? cb@gmail.com. Repito, recurso.humano26.cb@gmail.com. También pueden comunicarse al 264-35-90-23. Se solicita vendedor de rubro alimenticio, sexo masculino, con experiencia en atención a comercios. Presentar currículum vitae también a la dirección recurso.humano26.cb@gmail.com o comunicarse al 264-35-90-23. Se solicita barbero con experiencia y cartera de clientes. Interesados, comunicarse al 264-61-41-49. Respecto a la compra, venta y alquileres, se vende camión Mercedes-Benz 1634, acoplado modelo 2014 y chasis 2007. Baranda volcable, único dueño y documentación al día. Se vende o permuta por propiedad. Interesados, llamar al 264-670697. Se vende rastrojero modelo NP6265, interesados, llamar al 264-003493. Por último, se vende el lote de 7.000 metros cuadrados ubicado sobre Avenida Pérez Arfil al 2700. Comunicarse al 264-54-5270.
1: En noticia de último momento, gracias a Ingrid, 7 de la mañana, 18 minutos, la científica argentina Amina Helmi, con H. Helmi, ganó el premio Kavli de Astrofísica 2026, considerado el Nobel de esta disciplina. Amina Helmi nació en Bahía Blanca y se graduó en Astronomía en la Universidad Nacional de La Plata. Esto es información de último momento. Amina Helmi.

0: Sistema Integrado Cristo Redentor habilita en el horario invernal de 9 a 21 horas argentina, 8 a 20 chilena. En este momento, en la zona de las cuevas, la temperatura actual es de 11 grados bajo cero, el cielo se encuentra parcialmente nublado y recordemos que por varios días vamos a tener un excelente tiempo en la zona de la alta cordillera. Trabajando ya personal de Gendarmería Nacional, Escuadrón 27, ordenando los transportes de cargas desde el área de control integrado Payata hacia Boca del Túnel. Así se inicia un día en la zona de la alta cordillera. Reitero, se habilita el sistema integrado Cristo Redentor a mantenerse con mucha precaución y portación obligatoria de cadenas, ya que vamos a tener muy buenos días durante varios días con respecto a las condiciones climáticas que nos van a estar acompañando y favorecen la reapertura del Cristo Redentor. Con respecto al paso Pehuenche, continúa cerrado por condiciones climáticas adversas y recordemos que Chile el sábado a las 23:59 va a adelantar sus relojes y volverá al mismo uso horario que tiene la República Argentina. Fue Osvaldo Valle con la información de Alta Montaña y Pasos Fronterizos directamente de la Coordinación Argentina de Fronteras. Muchas gracias y feliz fin de semana para todos.
1: Muchas gracias a vos, Osvaldo, que la pases muy bien. Un placer como todos los días, Osvaldo Valle, desde la Coordinación Argentina de Fronteras 7:21.
2: Quiero decir algo más.
1: Vamos.
2: Y voy adelantando la efeméride, pero es así la cosa. Hoy es el Día del Inmigrante en la Argentina.
1: Sí, señor.
2: Mirá si tenemos gente para saludar, gente para felicitar, gente que hizo grande este país también, ¿no? Hoy es el Día del Inmigrante también en otro... Pues digo, lo primero que va a pasar es decir, pero el día no nombraste... Bueno, no, la idea era adelantar solamente un par de celebraciones de lo que va pasando en nuestro país y lo que se celebra hoy, junto con el Día de la Historieta Argentina, o sea, los cómics, eso que salía en papel, la historia chiquita.
1: Sí, sí, sí.
2: Bueno, el Día de la Historieta, justamente, y tiene un porqué, ahora enseguida lo vamos a contar.
1: Bueno, 7:22, a ver qué dicen los oyentes y nos venimos con las efemérides.
3: Buen día, ya estamos acá despiertos, preparando el amasijo para los panes chicharrón. Hoy vamos a agregar unos bollitos de anís, acá con la licenciada. Le quiero mandar por este medio saludo a todas las secretarias, especialmente a mi secretaria personal, la licenciada Rosa Britos. Me parece bueno la consigna de que llamen y no den solamente su nombre y número de teléfono, y participe por el tal o cual cosa. Me parece que la radio está para entretener, para guiarnos a todos, para ayudarnos a empezar el día y para interactuar con los oyentes. Así debe ser la radio. ¡Viva la radio siempre! Y gracias a ustedes que nos ayudan a empezar el día. Excelente la programación y la consigna. Jorge de la Marzolina.
1: Gracias, Jorgito, muy amable. Señoras y señores, después les voy a traer las cosas que pasan. Hay un señor, un chofer, en este caso una persona que necesitaba hacer un viaje, y pidió un Uber. ¿Y quién lo pasó a buscar? Un chacarero con un tractor.
2: No voy para allá.
1: Claro, o sea, a ver...
2: Mi función de Uber la cumple.
1: Exactamente.
2: No dije que tiene que ser un...
1: Ya. Ya lo charlamos eso, pero ahora nos vamos a las 7:23 en un espacio un poquito más grande por todas las cosas que hoy se conmemoran con las efemérides.
2: Bueno, muy bien, vamos a arrancar diciendo lo que decíamos, ¿eh? En 1949 se recuerda el primer decreto del primer triunvirato de 1812 que fomentaba la recepción y acogida de extranjeros. Es decir... Le abría las puertas.
1: Claro.
2: Nuestro país.
1: ¿Cuánto?
2: Se celebra desde 1949.
1: No, pero...
2: El primer decreto que tuvo el primer triunvirato que fue en 1812.
1: Claro.
2: Es decir, en 1812 Argentina plantea: este es un país viable para que puedan venir y ayudarnos a que entre todos convivamos. Digo, una muestra cabal de que Argentina ha sido generosa en ese aspecto.
1: Totalmente.
2: Desde el minuto uno, ¿no? Bueno, también vamos a decir que hoy es el día de la secretaria y secretario.
1: Hay algunos secretarios.
2: Funciona o cumple la función.

0: funciones de secretariado. Ese, pero bueno, creo que por una cuestión ya histórica en nuestro país, la mayoría son mujeres. Y el Día de la Historieta Argentina, Día Nacional, se instituyó en homenaje a la publicación del primer número de la revista Hora Cero, que fue en 1957. Hablando de algunas cosas más que pasaron en la historia un día como hoy, vamos a contar porque hay varios cumpleaños y varios aniversarios interesantes. Un día como hoy, rápidamente decimos que, bueno, lo que decía la Hora Cero era una revista de historietas de Buenos Aires, se apareció allí, de la editorial Frontera, en la que el guionista publicó la serie El Eternauta, que, bueno, dentro de la historia ha tenido varias repercusiones. De hecho, hay series y demás que han tomado esa, claro, y la película que ha tomado ese guión. Bueno, nacía Pepe Biondi un día como hoy.
1: Mira,
0: un humorista
1: grosísimo.
0: Uno de los más grandes cómicos argentinos, que trabajó en circo, en cine, en teatro, en televisión, que no es poca cosa. Él nació en 1909. También, un día como hoy, hablando de espectáculos, se estrenaba la película La Noche de los Lápices, la que dirigió Héctor Olivera y basada en el libro de los periodistas Héctor Ruiz Núñez y María Seoane sobre el secuestro y desaparición de estudiantes secundarios que reclamaban un boleto de transporte estudiantil en la ciudad de La Plata, bueno, y unos meses después del comienzo de la última dictadura militar en nuestro país. Un día como hoy, se iba Gustavo Cerati, 2014, al cabo de más de 4 años en estado de coma, muere en Buenos Aires, tenía 55 años, el músico, compositor y productor discográfico Gustavo Adrián Cerati, líder de la banda Soda Stereo y uno de los artistas más importantes, obviamente, de nuestra música. No sé si decir el rock, pero sí de la música, y no solamente en nuestro país, porque su proyección internacional fue de lo más recordado. También un día como hoy, el director técnico Marcelo Bielsa dirigía su último partido frente a la selección argentina, al frente de la selección argentina, ¿no?
1: 2004.
0: Sí, señor, 2004, en la victoria por 3-1 ante Perú, en un partido disputado en Lima por la octava jornada de las eliminatorias sudamericanas rumbo al Mundial de Alemania. En ese momento los argentinos que marcaron fueron Mauro Rosales, Fabricio Colochini y Juan Pablo Sorín. Estaba ahí al límite de empezar su periplo del seleccionado Messi. Ah, muy cerquita, claro, de llegar.
1: Claro.
0: Digo, estuvo 21 años en la selección y fue en el 2004, así que estaba ahí cerquita. Bueno, también un día como hoy nacía Beyoncé.
1: Una morocha.
0: La conocemos de muchas maneras. 1981, cantante, bailarina, modelo, actriz estadounidense, productora. 24 premios Grammy ha ganado. Ha vendido más de 100 millones de discos, cuando ya los jóvenes como ellos no venden discos, sino que lanzan en otras plataformas. Bueno, una de las grandes del momento, ¿Sabés quién también un día como hoy iniciaba su ciclo de absoluta fama y trascendencia? Los Les Luthiers.
1: Mira,
0: un día como hoy se formaba el grupo Les Luthiers. Vamos a ver si en el transcurso de la mañana podemos tener
1: algo
0: que pueda recordar a Gerardo Massana, a Marco Mustock, a Jorge Marona y a Daniel Rabinovich. El grupo de instrumentos informales que grabó 11 discos y publicó 16 videos de sus espectáculos. Así que bueno, de los mejores, si no los mejores, en cuanto a el humor en nuestro país. Cumpleaños, también no hubiese sido, digo, pero hoy es el día del nacimiento de Timoteo Griguol, otro de los grandes del fútbol argentino, recorriendo justamente todo esto. Es el día de la tía, Marcos, es el día de la tía.
1: ¡Ah, la tía!
0: Sí, señor, es el día de la tía, se conmemora desde hace varios años en la Argentina. No tiene una fecha fija, unos hablan de que lo ponen el primer domingo de septiembre, otros el primer viernes de septiembre para festejar. Bueno, este año cae 4 de septiembre, así que lo estamos obviamente festejando también. Y para último, o para lo último, ya decir que nacía en un día como hoy, en 1921, en Santa Fe, un músico, compositor y pianista que fue, yo creo que marcó parte de la historia de nuestro folclore. Ariel Ramírez, figura destacadísima del folclore argentino, presidente de la Sociedad Argentina de Autores y Compositores durante 5 periodos, nada más y nada menos, compositor de esto que empezamos a escuchar o de... por lo menos un extracto de la misa criolla, una de las obras más importantes de la música argentina, sin dudas, sin dudas. Quien tenga oportunidad de escucharlo, más allá de la música que escuche, no creo que se vaya a olvidar de piezas como estas. Ariel Ramírez es nuestro recuerdo en estas efemérides.

0: Buen día Marco. Un saludo muy especial a todas las secretarias y en especial a Guadalupe Araya, secretaria de la cooperativa de Rama Caída.
1: Buen día LB4, feliz viernes para todos. Quería saludar en el día de la secretaria a mis queridas compañeras, Analía Sánchez, Belén, Daniela, Laurita, que son parte del equipo de trabajo de las sedes de la Dirección General de Escuela, también a las secretarias de la Regional Zona Sur, que le ponen el hombro y siempre están atentas cuando necesitamos algo, que tengan un bonito y especial día. Gracias, gracias, gracias.
2: ¿Qué tal? Buen día, ¿cómo les va? Muy lindo el programa. Quería aprovechar para mandar un saludo a mis compañeros de trabajo, no estamos por ir al Niwil, a Pablo Torres, que espero que esta vez se mate a tiempo, y para Jorgito Aguilera, que por lo menos hoy día se compre las tortas y esté tranquilo para trabajar. Bueno, gracias, un abrazo para todos.
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0: Con la temperatura en la ciudad de San Rafael, estamos con 4 grados 4 décimas, 2 grados 6, la sensación térmica, humedad 58%, viento del sudoeste a 8 kilómetros en la hora.
1: Hola, buenos días, Cecilia, Adrián, Jesús y Marco. No tengo quien está de operador allí en Malargüe. El Bichi Lucero, le mandamos un abrazo. Bueno, acá un amigo que nos está escuchando, Jorge, desde Malargüe, dice: quiero saludar a mi mamá, Ángela Vargas, y desearle un feliz cumpleaños. Ella vive en la Villa 25 de Mayo. Dios bendiga su vida. Soy Jorge Cerda, su hijo de Malargüe. Qué lindo saludo. Imagínate para doña Ángela lo que el nene la salude desde Malargüe. El nene ha publicado una foto, no sé cuándo está la foto de antes, pero está en el mes de agosto pasado, de estos pastelitos. ¿Vos haces esto, Jorge? O sea, dice: hola, buenos días, bendiciones. Nosotros hacemos pastelitos dulces y vendemos aquí en Malargüe. Una cosa, una pinta tienen los
0: pastelitos. Ya, igual de por sí los pastelitos dulces tienen un arte que es difícil de igualar. Así que imagínate que arrancando por ahí, después que salgan bien, es otra cosa. Y esos están más que bien.
1: 7:36, Cecilia, un placer, ¿cómo andamos? Y un gran saludo al Bichi Lucero acá. Le mando un cariño a Jesús Herrera. ¿Cómo andamos?
2: Bueno, levanta el pulgar acá José Vicente. Sí, estamos con él aquí en la mañana, operación técnica y selección musical. ¿Y quién les habla? Es Cecilia, para saludarlos, Marcos, Adrián, a todo el equipo de LB4 y a nuestras audiencias. Estaba escuchando el saludo a doña Ángela y bueno, aquí doña Ángela, puede haber alguna otra doña Ángela, pero para nosotros es Ángela Guajardo, que bueno, la verdad, incluso distinguida en nuestro departamento, 108 años, si es la que yo digo, cumplió 108 años, doña Ángela Guajardo, ¿lo pueden creer?
1: Impresionante. No, la verdad que, bueno, le pregunto a Jorge si es la misma, porque acá lo tenemos, él nos mandó el mensajito temprano. Quiero saludar a mi mamá, dice clarito, Ángela Vargas, y desearle un feliz cumpleaños. Ella vive en la Villa 25 de Mayo. Dios bendiga su vida. Soy Jorge Cerda de Malargüe y los estoy escuchando. Mandó el mensaje a las 7:20.
2: Bien. No. Entonces había interpretado, me había ido para el otro lado. Pero no importa. De paso, nosotros nombramos a Ángela Guajardo, que hace muy poquito tiempo cumplió 108 años. Y es una distinguida ciudadana de nuestro departamento, de nuestra zona rural, incluso anfitriona de pescadores y de hermanos chilenos, porque bueno, ella tiene su puesto ahí en la zona de Valle Noble, y bueno, tiene una familia hermosa, una gran familia, y siempre está siendo distinguida y reconocida, porque bueno, hay que llegar a esa edad, pero además con la lucidez que ella tiene a esa edad.
1: Qué bárbaro. Hoy es el día de la secretaria, y mirá, acá empiezan a llegar mensajes. Nos dicen: un saludo enorme para la secretaria de la delegación de Rama Caída, Claudia Mancilla, siempre muy comprometida con su trabajo, la queremos, nos dicen desde Rama Caída. Me imagino que debe haber mucho saludo a la secretaria o secretarios allí también en Malargüe, Ceci.
2: Sí, desde temprano estábamos justamente dando cuenta de este día y decíamos que no se les pase, porque hay un montón de profesionales, de instituciones, de oficinas, ¿qué harían, no?
1: Si y que vayan con un regalito, que vayan con un regalito.
2: Claro, decíamos, bueno, si hay regalito, claro, bienvenido será. Mirá, pero que por lo menos no te pase el saludo.
0: Esos pastelitos dulces que mostraste la foto serían un gran regalo, por ejemplo.
1: Lo de Jorge estaría fenomenal. Bueno, 7:39, me dijiste la temperatura en Malargüe, Ceci.
2: No les dije todavía la temperatura. Está fría la mañana, ya se ha instalado el aire frío polar que vamos a tener durante todo el fin de semana, pero parece que bastante más que ahora incluso. En este momento tenemos 2.8 bajo cero, con cielo despejado, con una humedad del 52%, y viento del sur a 6 kilómetros. Esto provoca una sensación térmica de 5 grados bajo cero. Pero para mañana vamos a tener una mínima de 3 grados bajo cero, mientras que el domingo una mínima de 5 grados bajo cero. Y si bien ayer se contemplaba que íbamos a tener entre 3 a 5 grados de máxima nada más, ahora en la actualización el servicio meteorológico dice que vamos a tener 0 grado de máxima para ambos días. ¿Qué les parece?
1: que va a estar fresco. 7:40 minutos. Te invitamos, porque seguro que no lo sabes, más allá de que estés en el medio de comunicación, o capaz que te estoy subestimando y capaz que lo sabes, pero te invitamos, hoy empieza el concurso de A Primera Hora. Nosotros vamos todos los días de 7 a 10 con Adrián desde hace ya, ¿estamos en el año? Sí, cerquita.
3: Debemos andar por ahí, sí.
1: Y hoy hemos logrado, siempre buscábamos un premio, otro conseguimos, pero este es un premio para el programa de nosotros.
3: Yo me puse firme y dije, mire, espere.
1: Alguna vamos, cosa tiene que ser.
3: Para los exclusivos nuestros. Claro. La radio tiene muchos premios, sí, y que van a seguir.
1: Por supuesto.
3: Saliendo, y los que participen ahora para los premios de después de la mañana siguen andando y todo bien. Pero bueno, surgió esta situación que ayer planteamos y le comentamos un poco ya a Cecilia, y hoy no hemos hecho ningún tipo de aclaración aún.
1: Todavía.
3: Hasta tanto no tuviéramos a Cecilia y la integración de la gente de Malargüe, porque la consigna va para todos, absolutamente para todos.
2: Y yo lo sabía porque justamente lo comentaron ustedes ayer.
3: Pero el tema es saber si tenés respuesta a la consigna. Si vos tenés,
2: claro. ¿Pero yo puedo participar?
3: Por supuesto que no. Por supuesto que no.
1: No sea mala.
3: No, ellos no pueden participar.
2: Pero tal vez algún familiar mío.
3: Ahí sí. Usted tírele un guiño ahí a alguno. Y ahí sí. Bueno, en definitiva, esto fue motivado porque veníamos, y esta semana se habló mucho, y esta, en esta época se habla, pero digo, salió y surgió la cuestión de la lucha antigranizo. Exacto. Hablamos con el ministro Vargas Arizu, hablamos con legisladores provinciales, hablamos con oposición, con oficialismo.
1: Ayer salió la palabra del intendente de Alvear, anteayer la palabra del intendente de San Rafael.
3: Claro, todo buscando a ver qué a la gente de la Cámara de Comercio, que ha planteado su postura, los oyentes, hablando de la lucha antigranizo, e hicimos referencia, y alguien dijo también, de cuando la lucha antigranizo tenía otro sistema, que era la lucha antigranizo a través de los cohetes tierra-aire. Bueno, para poner en contexto, porque hay mucha gente joven que no tiene idea de lo que estamos hablando, decir, ¿de qué están hablando? ¿Tiraban qué? Sí, tirábamos, vamos a decir así, porque se tiraban cohetes al aire, cual fuera una guerra, porque era una guerra contra las tormentas. Fíjate que la última tormenta combativa, digamos que tuvo la participación, fue el 4 de enero de 1991. Esa fue la última vez que se tiraron cohetes desde la Tierra hacia las tormentas con las cuales se convocaba o se buscaba luchar. Bueno, el tema es que siempre presente el yoduro de plata, que es este componente que tienen los cohetes, con el objetivo de mitigar la formación de piedras de hielo destructiva. Es decir, el yoduro de plata lo que hace es, o lo que intenta es, desarmar esa piedra, ¿no? Su principio de funcionamiento no es que busque eliminar la tormenta, sino provocar que el granizo se forme en un tamaño mucho menor y que caiga de forma inofensiva. De esta forma, digamos, las ventajas que tiene este sistema es que el costo operativo inicial es menor comparado con el mantenimiento de flotas de aviones. Tienen rapidez de respuesta porque es desde rampas fijas. Para los más jóvenes y los que nunca lo vieron, es una rampa donde tiene cohetes y si se lanza el cohete como si fuera, vuelvo a decir una.
1: Se busca una.
3: Imágenes de películas de guerra que hemos visto, tal cual.
1: Una cosa muy similar, vos que tenías la suerte, vos me decías que lo
3: habías
1: visto.
3: Sí, yo pude verlo, sí. Yo pude. Allí en la Escandinava había un lugar donde podíamos, desde la calle, vos veías que, o sea, íbamos en el auto y. Unos corajudos varos, no hemos sobrevivido. Si hay tormenta con granizo, ¿a qué vas a ver en los cohetes? Pero bueno.
1: ¿Te gustaba eso?
3: Sí, pero sí. Era muy pibe, obviamente. Bueno, el tema es que tenía muchas desventajas este sistema. El alcance limitado, muy limitado. O sea, en el avión vos vas donde vos querés. El riesgo civil, porque caían fragmentos o parte de los proyectiles que, digamos, hay algunos que cayeron enteros. Cayó todo el cohete entero porque tenía algún defecto, no explotó, no hizo su efecto y caía entero. Imagínate el riesgo de que te caiga o en la casa o en la cabeza directamente, ¿no? Y después, bueno, la falta de aval científico en forma unánime a que esto tenía alguna cierta efectividad absoluta. Bueno, había ahí mucha discusión sobre si era efectivo o no. Hoy se habla también de la efectividad o no, pero en ese caso era claro, era mucho más decir, che, estamos poniendo en riesgo mucho para algo que no tenemos un 100% de efectividad científica certificada. Bueno, la consigna es, ustedes, ¿se acuerdan de esto? Aquellos que se acuerdan, los que son más jóvenes, pregúntenle a los que son mayores. Pero el tema, o la pregunta en sí es, ¿cuántas fueron las estaciones?
1: Muy bien.
3: ¿Cuántas fueron las estaciones instaladas en San Rafael y General Alvear, que era el oasis sur mendocino, en este caso, donde estaban las estaciones, digamos, diseminadas? ¿Cuántos fueron los puestos de lanzamiento que se instalaron en todo el sur mendocino? Cuando decimos todo el sur mendocino, no es que en Malargüe no se hace esa mitigación, por lo cual no iban a instalarse. ¿Verdad?
1: Era en San Rafael y General.
3: Y General Alvear, que tenían esa producción con la necesidad de combatir la tormenta, obviamente. A esto hay que sumarle que se hacía una especie de polvorín, una edificación.
1: Había una casita.
3: Una casa, en principio una casa para convivir o para vivir.
1: Claro, porque permanentemente había gente de guardia en ese puesto. Se le llamaba PL, ¿por qué? Puestos de lanzamiento. Exacto. Y después, como bien dice Adrián, había un polvorín que tenía dos puestos de lanzamiento por cada unidad. Por, uh-huh. O sea, podían salir dos cohetes. Exactamente.
3: Sí, señor.
1: Después no sé con cuánto material contaba el... porque eso se volvía a cargar y se volvía a alargar. También le vamos a pedir, hay dos o tres ya que me están escribiendo amigos que trabajaban en los puestos, que nos cuenten un poco la parte
3: operativa,
1: en un audio,
3: la parte operativa, decir, che, se sacaba el cohete y se ponía así.
1: Exacto.
3: ¿Cómo era el gatillo? ¿Cómo se ubicaba a la coordenada?
1: Pero
3: hacia dónde tirar.
1: La consigna es ¿cuántos puestos de lanzamientos se construyeron por allá por 1985, o dijiste que se operó hasta el 91?
3: 91, el 4 de enero de 1991.
1: Casi 6 años.
3: Bueno, ese fue... Tenemos, esta información está absolutamente chequeada.
1: Totalmente.
3: Así que bueno. Y la idea es que nos manden un audio, o un escrito, un poquito más largo,
1: claro,
3: explicando.
1: Van a participar todos.
3: Pero...
1: ¿cuántos fueron? Y si, a ver.
3: Y algún detalle.
1: Claro. ¿Sí?
3: Hola, buen día. Me dice, mira,
1: no vivían cerca de.
3: Claro. Dice, Horacio dice, buen día, 8 eran. Horacio 729. No nos sirve ese mensaje.
1: No.
3: Porque puedo mandar 20 tirando distintos números. No, la idea es que nos cuenten un poquito más
1: o
3: averigüemos un poquito más de cómo era la cosa. Mira, yo voy a dar un dato.
1: A ver.
3: Yo voy a dar un dato.
1: A ver.
3: No voy a spoilear nada.
1: Claro.
3: Un dato que me parece muy importante. La PL1, es decir, el puesto de lanzamiento 1, estaba en la Villa 25 de Mayo. Y ahí arrancaba el periplo, digamos, como que era lo más hacia el oeste que tenía el departamento de San Rafael en cuanto a ese puesto de lanzamiento de Granizo, estaba en la Villa 25 de Mayo.
1: Mira.
3: No voy a decir más nada porque, obviamente...
1: A partir de este momento... El concurso Bonjour, que te espera en Alberdi y Pichincha, un lugar fenomenal. Además, desde hace muy poquito tiempo, te podés ir a tomar un café, un chocolate.
3: Pará, Marcelo Peña no tiene permitido participar. Ya puso el resultado. Todo. Igual hay un detalle que no estás omitiendo, Marcelo.
1: Marcelo sí.
3: No es que estés mal, pero hay un detalle que te está faltando.
1: Marcelo Peña, el ingeniero Besa.
3: Los que han estado en eso.
1: Llamo bueno.
3: Van a tener respuestas, pero no es la idea que sean los ganadores.
1: Bueno, 7:49. ¿Entendiste más o menos la consigna, Cecilia?
2: Sí, yo los estaba escuchando atentamente, pero no recuerdo. Estaba en otra cosa.
3: Quédate tranquila, que yo tampoco lo recuerdo, porque tuvimos que ponernos a investigar. Eso fue.
1: Sí.
3: Pudimos tomar contacto con aquellos que daban las clases de formación, los talleres, para los que luego serían los operadores de esos lanzamisiles. Así que ha sido una semanita linda en cuanto a información y demás. Y está bueno que podamos un poco traer, cuando hablamos de lucha antigranizo, si miren desde cuándo y cómo se hacía.
1: Después de las 8 vamos
2: cada,
1: a tener una...
2: Cada vez, sí. Cada vez que hay un concurso está bueno porque se agiliza la mente, hay quienes podrán recordarlo y entonces también es un aporte histórico.
1: Eso es lo que
2: nos quedamos con la idea de que siempre existieron nada más que los aviones.
1: No. Por eso es la idea de reflotar nuestras cosas, porque esto forma parte de nuestra historia. Después habrá gente que, como hoy, dice no es efectivo, no fue efectivo y por eso salió. Más allá de eso, fue parte de una decisión de dos gobiernos, de dos signos políticos. La trajo el doctor Santiago Felipe Javer, la lucha antigranizo, que era de signo radical, 1985, y quedó hasta 1991, que estaba el licenciado José Octavio Bordón, que era del Partido Justicialista. Buenos días. Para ir aportando las cantidades en la villa, había uno cerca del cementerio, justo en la entrada del cementerio. El otro, o otro, estaba en la cuesta de los torneros, no dice, terneros, perdón, nos dice MGA. Así lo tenemos. Buenos días. Entre 20 a 30.
3: No sirves.
1: No, Alicia, con el 392, no es esa la. Tenés que decirme tanto. Y si le pegaste bien, y si no le pegaste y está cerca, y son las que más cerca está, te vas a llevar las dos docenas de masiles. Pero lo que pretendemos es que averigüen, chicos. Hay información en este sentido. Porque en definitiva es un aporte de la radio que tiene que ver con nuestra historia, pero que también lo que pretendemos es que no es, y es fulano de tal, y mis tres últimas son, no, queremos que trabajen un poquitito, esa es la idea. Bueno, 7:51, noticia que debamos saber de Malargüe, mi querida Cecilia.
2: Sí, queríamos comentarle que el intendente Celso Jaque en este momento se encuentra en Michigan, en Estados Unidos, acompañando al nuevo becario por Malargüe, Laureano Miranda Sauma, para estudiar en esa casa de altos estudios, ya que hay un convenio con el municipio de Malargüe hace muchos años. También se ha estado encontrando y reuniendo con Felipe Altamirano, que él está justamente estudiando este último semestre, ya finaliza sus estudios, es malargüino también y es otro becario. Ha quedado a cargo de la intendencia, por eso se lo informamos, hasta el próximo lunes 7 de septiembre, el concejal Pablo Cabrera, porque es el presidente del Consejo Deliberante. Y ayer el vicepresidente del cuerpo, que es Pablo Villarruel, tuvo que presidir la sesión ordinaria del cuerpo deliberativo local, bueno, justamente porque Pablo Cabrera está a cargo de la intendencia. Eso como novedad del Ejecutivo y Legislativo para resaltar, ¿no? Y comentarles que hay un proyecto en el Consejo Deliberante que ha sido presentado por el concejal Daniel Martínez en las últimas horas, del bloque UCR más La Libertad Avanza, y que ha tenido respaldo de muchos concejales, incluso de otros bloques, de diferentes bloques en el ámbito legislativo, que tiene que ver con reiterar este pedido de que el paso Pehuenche pueda ser habilitado para todo tipo de transporte de cargas. Pero además nos comenta sobre una propuesta, una iniciativa que ha tenido y que también es de su autoría, que tiene que ver con los taxis aéreos. Ustedes saben que en Malargüe no tenemos conectividad aérea, hay un aeropuerto en total condición, habilitado, un aeropuerto internacional, y no hay ningún tipo de conectividad aérea. Bueno, algún vuelo privado sí llega, el helicóptero que lleva y trae gente a lo que es el complejo invernal El Azufre, pero no más que eso. Entonces él tiene la propuesta de los taxis aéreos, tipo Uber aéreo. ¿Ustedes habían escuchado algo de esto? Bueno, él lo comenta en la nota, después lo charlamos.
4: Casi todos me acompañaron con la firma del proyecto como coautores, entendiendo que tenemos la necesidad de que el Pehuenche sea una realidad de una vez por todas y empezar a trabajar en forma seria. También se lo trató sobre tablas porque, bueno, se viene el Comité de Integración de Paso Pehuenche. Queremos por eso firmarlo esto, tener reuniones en Chile, porque justamente ellos tienen una resolución exenta de aduana, que era 363 del año 2019, donde especifica, sí, en esa pieza legal especifica los tipos de carga. O sea, la intención es que se modifique esa resolución exenta de ellos. Por eso vamos a tener reuniones para explicarle. Y llegar al Comité de Integración, que no sabemos si va a ser ahora en septiembre o en octubre, con un pedido más fuerte, por decirlo de alguna forma. Agradecer a todos los concejales por el acompañamiento en este proyecto.
2: Hay otro proyecto que usted presentó y que me hizo ruido de decir, quiero saber de qué se trata, y tiene que ver con la conectividad aérea de Malargüe en parte.
4: Sí, tenemos un aeropuerto internacional desde hace ya tiempo, años, que se viene pidiendo el tema de los vuelos internacionales, los vuelos de cabotaje, vuelos nacionales. Hay una realidad que por ahora no es económicamente viable eso. Entonces, viendo la conectividad que tiene San Rafael, Mendoza con Brasil, todo eso, surge este pedido, esta resolución, que apunta a los taxis aéreos, que son aeronaves chicas, de porte pequeño, para el traslado de personas, como un taxi aéreo o un Uber aéreo. Eso es lo que busca esa resolución, buscando en todo lo que es la legislación nacional de ANMAC, hay dos resoluciones o dos decretos donde están autorizados. Así que sería bueno armar una mesa de trabajo e interesar a empresas privadas para que hagan ese tipo de servicio. Es un servicio caro, lo sabemos, pero hay gente, por ejemplo, la conectividad que tiene Mendoza con Brasil, seguramente van a poder contratar ese tipo de servicio.
2: Mientras tanto, esperamos algún otro tipo de conectividad más permanente o comercial en algún momento. Bueno, es una propuesta, habrá que ver qué es lo que sucede. Taxis aéreos, no sé si ustedes lo habían escuchado en algún momento.
3: Igual hay que tener coraje también, ¿eh? Porque hay muchos que...
2: ¿Dinero?
3: Sí, ni hablar. Pero algunos que le temen a la altura, ya de por sí ya hay mucha expectativa negativa. Pero bueno, si es la única forma... digamos, de llegar a algunos lugares, gente que le tiene mucho miedo al avión y que no tiene otra forma de llegar, ¿eh? Me parece que es una propuesta que, bueno, habría que ver si hay mercado, como decís vos, ¿eh? Si tiene que ver también con la cuestión presupuestaria, ¿no?
2: Claro, al menos en temporada alta lo que sucede es que sabemos que viene mucho turismo extranjero, claro, a esquiar a nuestros centros invernales, llámese desde Paraguay, Uruguay, Brasil, bueno, mucho brasilero. Tal vez desde Chile, bueno, habrá que ver, es una idea, pero la traíamos a colación porque no es algo común que se esté debatiendo en Malar.
1: Bueno, muy bien, mucha gente participando, escuchándonos, obviamente teniendo en cuenta la información que acaba de brindar Cecilia, y mucha gente opinando sobre el tema de los PL, los puestos de lanzamiento de los cohetes de la lucha antigranizo que empezaron en el 85, y terminó la campaña, o se cortó la campaña en 1991, nos dijo Adrián, el día justo, 4 de enero.
3: Sí, después cuando termine todo esto yo les voy a dar toda la fundamentación y dónde sacamos la información y toda la historia, obviamente.
1: Bueno, que tengan un hermoso fin de semana. Espero que las personas que circulan entre Deán Funes y Los Sauces y pasan el semáforo en rojo, dejen de hacerlo por su seguridad y la de los demás. Esta semana los he visto dos días pasar entre las 7 y 17 y media a varios que no los quiero identificar con la patente. Si tienen la patente, mándelo al frente. Felicidades a todas las secretarias en su día. Soy Valeria. Roberto nos ha mandado un mensajito. Necesito gente para trabajar en la construcción. Pago el día.
3: No lo diga, porque da vergüenza. No diga el número que paga. Roberto, no va a conseguir gente para trabajar.
1: Por 10 lucas va a ser medio difícil. Bueno, a ver, escuchemos a los oyentes. 7:58 y nos vamos hasta las noticias. Vamos.
5: Hola, Marco, buen día. Sí, yo era de la Villa 25 antes. Y esos pastelitos dulces los hacía en el fortín de la Villa. Ahí los vendía siempre. Y me... vine a Malargüe y acá lo sigo haciendo. Es mi forma de vida ahora por el momento, porque mi mamá vive en la Villa 25 de Mayo y cumple 82 años, dice. Es Ángela Barca.
6: A partir de este momento, transmite Jorge de la Marzolina y la licenciada Rosa Britos, licenciada de la vida, en la masa, en la comida, en la limpieza.
7: Hola, buenos días, Adrián, buenos días, Marco. Mirá, yo me acuerdo que allá en por lado de, para el lado del Valle Grande, me parece que ahí había una, y yo vivía ahí en San Macaía, en Santa Rosa, y me acuerdo que sabían caer los, porque traían como una aletilla de aluminio, puede ser, creo que todos eran de aluminio, y sabían caer así, y nosotros no, buscando las cositas, si no estoy equivocado. Mi número de documento 943, mi nombre es Eduardo.

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1: 8:00 a.m. en la República Argentina. El gobierno amplió el presupuesto del Ministerio de Defensa. El decreto dispuso el fortalecimiento de las capacidades operativas de las Fuerzas Armadas. Por cadena nacional, el presidente Javier Milei adelantó la modificación al referirse a la cuestión Malvinas.
2: Firmaremos hoy mismo un decreto de necesidad y urgencia para ampliar los recursos del Ministerio de Defensa con el fin prioritario de construir una base naval integrada en Tierra del Fuego e incrementar nuestras capacidades en telecomunicaciones. Esta base nos convertirá en el polo logístico más importante del Atlántico Sur y será fundamental para la proyección geopolítica de la Argentina.
1: La Corte Suprema confirmó la condena a 8 años al ex gobernador de Entre Ríos, Sergio Uribarri. El periodista de Radio Nacional, Gualeguaychú, y Delmar Otman, dijo que ya quedaron agotadas todas las instancias de apelación en la causa por el desvío de fondos públicos.
3: Finalmente la Corte Suprema ayer por la tarde emitió lo que es un fallo contundente. Así lo interpretan los juristas de la provincia de Entre Ríos, porque cierra todas las instancias que tenía el ex gobernador y a su vez los ex funcionarios que fueron condenados en 2022 por corrupción en Entre Ríos.
1: La información del deporte con Rubén Santos.
4: Comienzan los ensayos este viernes para el Gran Premio de Monza, que se correrá el domingo a las 10 de la mañana. Alpine presentará a Paul Aron este viernes en reemplazo de Pierre Gasly y a Franco Colapinto. Todo continuará mañana con 2 entrenamientos libres, también a las 7:30 de la mañana, y la clasificación a las 11. Para hoy entonces, 8:30 y 12:30 del mediodía, los primeros entrenamientos en el Gran Premio de Monza.
1: El estado del tránsito con Romina Wiener.
5: En la provincia de Mendoza, el paso internacional Cristo Redentor, ubicado en Ruta Nacional 7, que conecta Argentina con Chile, hoy estará habilitado a la circulación entre las 9 y las 21 horas para todo tipo de vehículos. Recordamos que en esta época del año es obligatorio la portación de cadenas. Sigue cerrado el paso Pehuenche, ubicado en la Ruta 145, por acumulación de nieve en el sector chileno.
1: En Mendoza, donde nos escuchás a través de AM960, la temperatura es de 9 grados 3 décimas, el cielo está parcialmente nublado. En Buenos Aires, la marca actual 7 grados 6, la humedad 92% y el cielo está despejado.
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0: Buenos días, gente de LB4, muy lindo el programa, muy lindo recuerdo lo que están preguntando. Bueno, yo recuerdo que uno pasando el arco a la salida de San Rafael y el otro en la cuesta de los Terneros. Recuerdo que yo era chofer de colectivo, sabíamos pasar cuando habían tormentas y se sabía ver cuando salían o cuando iban para arriba en la noche, se ve la pequeña luz. Bueno, mi número 151, Carlos.
1: Hola Marco, buen día, buen programa. Marco, yo mira, el tema que están hablando, yo en aquel tiempo trabajaba en la finca de Láscar, en la calle Barroso, el Alto de la Garrobal, y ahí éramos 14 obreros, y bueno, ahí el encargado que era Mautino, en ese tiempo, yo como te digo, yo tenía 14, 15 años, éramos 14 obreros, y ahí se tiraban cuenta en una finca de Lascar, eran 100 hectáreas que tenían de pasarles. Y un día, te cuento algún día, antes de salir el cohete para arriba, salió para donde estábamos nosotros y pegó en la punta del galpón donde estábamos todos guardados porque se venía la tormenta, ¿viste? Lo veíamos al galpón. Así que es algo que te puedo contar, que yo lo vivía eso en carne propia, como se puede decir. Y bueno, era un peligro, la verdad que sí, era muy... Y después había una casilla, como dice usted, que se tiraba en el bajo, viniendo al lado de la feria ganadera. Ahí había una casa que se tiraban los cohetes también, era otro. Es lo que yo te puedo decir, más o menos. Yo, el tema de cuántas habían acá en la parte de San Rafael, de Alvear, no tengo ni idea, pero si puedo participar en eso, te mando este audio para, si lo puedes pasar y puedo participar, no sé. Bueno, dale. Un abrazo, Marco. Jorgín Adolfo, 875. Nos vemos.
2: Hola, buen día, Adrián, Marco. ¿Cómo están? ¿Cómo les va? Quería hacer una pregunta y ver qué opinión tienen ustedes con respecto a que a partir de mañana, 5 de septiembre, todos los chicos, los jóvenes de 14 años, que hacen delito, que cometen delito, van a quedar sujetos a responsabilidad penal. Eso salió que va a ser Mendoza la primer provincia del país que lo va a hacer, que lo va a tener. Pero me gustaría, si ustedes pueden hacer algún comentario, que es lo que piensan con respecto a eso.
3: Hola Marco, hola Adriano, buen día. Hoy un poquito más tarde me he quedado en la cama, me tocó el agua. Llevamos mucha hora, así que anoche salí a la 1 de la mañana y recién me estoy levantando. Lo estoy escuchando, por supuesto. Ustedes saben que en Villatuén, en la bodega de Nechea, que es la Vasconia, ahí habían un acopio de bombas de las que tiraban antiguamente, esas que tenían un palito. Y tal es así que unos chicos, compañeros de trabajo, fueron y curioso. A uno le cortó la mano, a otro la cara, a otro, mal, todo mal.
4: Hola Marquito, buenos días, Adrián, que tengan un buen día y un buen fin de semana. 18 rampas de cohetes habían en ese tiempo, creo yo, no tengo ni idea, pero bueno, me la voy a jugar. Dale, me llamo Jorge, 612, chao, chao, pase.
5: Bueno, un par de cosas. Ya hay muchos que tienen clarísimo cuántas estaciones habían, muchos mensajes que tienen, dan el número exacto. Y recordemos que estamos hablando de todas las estaciones de cohetes o de lanzamiento, como decía mi tío Julián, dice, fuiste a ver la cañita voladora gigante.
6: Claro.
5: Las estaciones entre General Alvear y San Rafael, digamos, todo el Oasis Sur.
6: ¿Alguien dio el...?
5: Sí, varios ya, ¿no? Hay varios que están absolutamente... Mirá, te voy a... Hola chicos, mi nombre es Gustavo. En San Rafael y General Alvear había un total de lanzamientos.
6: Gustavo.
5: Sí, los cohetes eran de origen soviético, pero terminó principalmente por la falta de financiamiento. Mis últimos tres son 785.
6: Bueno.
5: Este es un número, nos dice Gustavo, 5310. es su número de teléfono, ya lo vamos a agendar, obviamente. Bueno, alguien dice había 20 a 30, y ha copiado y ha pegado una cosa medio grande.
6: No,
5: va por ahí, la respuesta tiene que ser más bien cerquita o lo más cerca precisa posible. Alguien nos manda un audio, Agus nos manda un audio y después dice, tantas estaciones hubo en San Rafael, y dice el número exacto.
6: Muy bien.
5: No, ya hay muchos que me parece que han hecho los deberes y han encontrado, números. Yo los números que nombre no son correctos. Si los decimos es porque no son correctos. Me dice, buen día, me parece que son 21 puestos en la Villa, Cuesta, el Lucillal, el Arco, la Llave, Villatuel, soy Julio. No, ese es el número. Hola, buenos días. En el Oasis Sur había tantos puestos, dice el número bien, de lanzamiento. Se llamaban PL, con un número del 1 al tanto, con base y radar en la Llave. Los cohetes eran rusos y se llamaban Alazán. Cada puesto tenía una o dos rampas de lanzamiento con 12 guías. Marcelo Martínez, este. Este es el que más data casi precisa, te digo que
6: no. Ese me parece que trabajaba, pero bueno. Está bien, sí, claro. podemos.
5: Bueno, otro dice, Carlos, dice, buen día chicos, respecto al tema de San Rafael, habían tantos. Me acuerdo porque nosotros éramos pibes y trabajábamos desmalezando todo alrededor de un predio donde estaban los cohetes. Claro. Dice, Carlos, buen programa, gracias. Bueno, hay mucha gente que sabe. La ha sacado rapidísimo.
6: Bueno, Ceci, algo para aportar, y tenemos nota con un amigo que...
5: Un protagonista.
6: Exactamente. Que es protagonista de los primeros cohetes, porque él los fabricaba, pero no tiene nada que ver con estos soviéticos. Pero, ¿por qué? Vamos a hablar con el señor José Olive, porque ellos fueron precursores con lo que llegó después. Estamos hablando de la década del 70, ya nos va a brindar. Pero paso contigo por la mesa... Y también después te invitamos a hacer la nota para todo lo que quieras consultarle a José.
7: Claro, sí, nosotros nos quedamos un poco afuera de ese concurso porque ¿cómo accedemos a las facturas de Bonjour?
6: No.
5: Pará.
7: ¿Cómo hacemos?
6: Ya explicamos cómo
5: nosotros
6: es.
5: Nosotros hablamos con la gente de Bonjour y
6: cuando gana un malarguino, me da el DNI, el nombre completo, y cuando venga San Rafael pasa por Bonjour y se lleva la factura. No es una cuestión...
7: Si es familiar que se puede beneficiar.
6: También. Puede ser un familiar también.
7: Bueno, aquí tenemos mensajes que tienen que ver con otro tema. Bueno, nosotros lo que sucede es que no fuimos nunca incluidos en lo que fue el plan de sistema antigranizo porque nunca hemos tenido tormentas tan fuertes. Recién en estos últimos años nosotros estamos siendo afectados por el cambio climático a tormentas que tienen que ver con distintos tamaños de granizo. Recién lo estamos notando en estos últimos años, de unos años a esta parte. Pero, claro, San Rafael y General Alvear han sido los protagonistas históricamente de lo que es la lucha antigranizo por, los efectos, ¿no? Y porque, han sido siempre departamentos con mucha problemática justamente con el granizo. Pero la verdad que hay que estar atentos a cómo se van a ir desarrollando todos los fenómenos, no solamente el granizo, sino efecto niño y demás. Bueno, aquí tenemos opiniones que tienen que ver con otros temas. Dice, buen día, Daniel, taxi aéreo. Nosotros necesitamos placa, procrear, ampliación, planta de agua, semáforos, rutas. Bueno, es el mensaje que nos llega de Daniel, uno de nuestros oyentes. Después, por otra parte, feliz día a la secretaria de la delegación del Sosneado, nos dice Gladys Pavés. Bueno, está ese saludo en el día de la secretaria. Y Fabiana nos solicita, dice, buen día Ceci, gente de Radio San Rafael, quiero saludar a mi marido Claudio Mulena, que está de cumpleaños, que Dios lo bendiga en su día. Y también nos piden felicitar a los chicos de la Escuela Daniel Erazo, de Arranquil Norte. ¿Y esto por qué? Porque ayer les comentábamos que se desarrollaba en el Polideportivo una instancia del programa Provincial Deporte Escolar. Y ya están definidos los ganadores departamentales, que irán a Mendoza, en las distintas disciplinas. Entonces, bueno, es muy lindo destacar a esta hora de la mañana que por este programa Deporte Escolar Sub-16, tanto en futsal masculino como femenino, fueron los chicos de la Escuela Daniel Erazo de Arranquil Norte, Escuela Secundaria, los ganadores. Así que, bueno, por supuesto, los estamos saludando. También a los campeones en otras disciplinas, por ejemplo, el ISMA fue campeón en balonmano femenino y masculino. Mientras que también en básquet masculino. y en básquet femenino los ganadores fueron del STEAM, pero también ganaron en vóley femenino y masculino, desde el STEAM, que es la Escuela Técnica Química Industrial y Minera. Sí, bueno, ampliaremos en la mañana un poquito más sobre este tema, pero aquí nos pedían si podíamos enviar un saludo a la zona sur, extremo sur del departamento, que son los chicos de Ranquil Norte, que hoy se están volviendo justamente a su localidad.
6: Muy bien, Ceci. Vamos a compartir la nota con Adrián Romero, Cecilia y César desde LB19, y quien les habla con el señor José Olive. José fue uno de los precursores junto a su familia, no recuerdo bien, me lo has contado tantas veces, si era con tu hermano y tu papá o solo con tu hermano, que empezaron con la fabricación de cohetes experimentales. Y bueno, empezamos a hablar. José, un gusto tenerte a través de la audiencia de LB4. ¿Cómo estás? Buen día.
8: Buenos días, Marco.
6: ¿Cómo andás? ¿Bien?
8: Bien.
6: Bueno, contanos, contanos cuándo
8: empezamos a trabajar en el año 1928 con la trajo don Valentín Bianchi, el primer cohete que se hizo en Italia para la defensa de la lucha antigranizo, y como mi abuelo era fabricante de pólvora y explosivos, de fuegos artificiales, y era paisano, le dijo si lo pudiera imitar o hacer. En ese tiempo lo hizo, que eran cohetes de 400 metros de altura, que eran las cañitas voladoras grandes que se llamaban. Y después mi padre mejoró la técnica con mi hermano y yo, que trabajamos y hicimos cohetes, hasta cohetes de unos 4.000 metros de altura, que hacían la siembra de cloruro de plata o de plomo y se destruían porque era de aluminio.
6: Correcto. Y eso cuando ya empezó a hacer tu papá, porque me hablaste de 1928, de los primeros que trajo don Valentín Bianchi, ¿te entendí bien? ¿1928?
8: Exacto, fue en 1928. Bueno, y la primera experiencia se hizo...
6: Ahí sí. me hablas de una altura de 400 metros, no llegás a la nube con 400 metros, me parece, no sé, te estoy hablando, tiene que ser una tormenta muy bajita, ya con 4.000 metros sí... Me parece, digo, los que hacían ustedes, obviamente que ha ido mejorando, pero contanos cómo lo hacían, porque vos eras fabricante junto a tu papá y a tu hermano, y cómo se lanzaban, y en qué año más o menos empezaron, porque ustedes fueron renovándose y construyendo. ¿Cuántos años estuvieron con esta actividad, José?
8: Y nosotros estuvimos desde, o sea, mi padre empezó en el año 55, uh-huh, que estuvimos hasta 1999.
6: Ajá.
8: que se clausuró la fábrica porque al fallar una fábrica de explosivos en Córdoba que se voló, el presidente y las autoridades competentes, que eran fabricaciones militares, Reynar y Gendarme,

0: era una posibilidad de mitigación, ¿no es cierto, José?
1: Sí, se calculaba entre un 70% y un 80% que eran efectivos. Y la función que cumplían los cohetes, los nuestros y los rusos, era que no se formara el granizo grande. ¿Por qué? Porque se hacía la siembra de hielo duro, y si usted saca un cubito de hielo de la heladera y lo saca y los pega los dos instantáneamente, va a ver que se quedan pegados. Entonces el fenómeno de hielo duro evitaba eso. Usted lo deja en la intemperie un minuto o 30 segundos y lo pega y lo despega automáticamente, sin tener ningún agrandamiento de granizo. Porque todos los cúmulos traen una boca de alimentación, que es por donde se introduce el yoduro, que lo están haciendo ahora mismo los aviones.
0: Claro.
1: Pero eso es efectivo en un 70 o 80%, no hay nada que sea el 100%.
0: ¿Cuál era el material que se usaba para la cáscara, digamos, sí, la carcasa de esos cohetes?
1: La carcasa era de aluminio con una punta de plástico y aletas de plástico. Y se lanzaban con un caño de luz que tenía dos aros el cohete, que medía aproximadamente 90 centímetros de largo, y el caño de luz tenía los 2,5 metros de largo. Se lanzaba con encendido eléctrico. Los últimos que se hicieron, otros eran a meta. Se le ponía un hisopo y se lanzaban con eso.
0: José, ¿y era peligroso lo que caía, por ejemplo, con el resto? Porque la parte plástica, no, imagino que era, bueno, no sé si se desarmaba en el aire o algo parecido, pero la parte de aluminio, por ejemplo.
1: Al explotar, o sea, se le ponía mucha carga explosiva para destruir lo máximo de la carcasa, porque siempre había algo que caía. Era imposible destruirlo en tamaños chicos.
0: Claro.
1: Por lo menos la cola plástica donde estaba la carcasa de aluminio, eso prácticamente caía casi entero.
0: ¿Y cuántos podían, digamos, la fabricación cómo era? ¿Cuántos se fabricaban por día? ¿Cómo era eso? Porque además había que... ¿Cuántos se tiraban también en una tormenta? Claro. Digamos, ¿cuántos se usaban?
1: Se fabricaban aproximadamente 100 por día, y en una tormenta se utilizaba, en el frente de la tormenta se utilizaban 5 cohetes aproximadamente, se hacían 5 disparos antes que la tormenta llegara al lugar, y después se iban tirando continuamente hasta que la tormenta pasaba o se abría o pasaba por arriba de la propiedad.
0: Estamos
1: como si fuera un techo que vendría haciendo la turbulencia que hacía, que se llamaba el poder de cavitación.
0: Correcto. Eso era con una función, José, de que, a ver, en condiciones ideales, de que cada uno en su finca tuviera un lanzacohete, ponele, más o menos así.
1: Es así. Cada uno en su finca tenía que tener un lanzacohete o dos.
0: O dos.
1: Sí,
0: claro. A ver,
1: estamos hablando, por ejemplo, las firmas que lo usaban en ese tiempo eran Recero, Panelli, Greco Hermano, y bueno, y después salimos a vender cuando salió la lucha antigranizo acá de los rusos, salimos a vender a Río Negro, a Rioja, le vendíamos al mismo presidente de la nación en Anillaco, que tenía 50 hectáreas de dunas, y venía hoy la bodega de ellos. Y exportábamos a Brasil y a Bolivia.
0: José, me hablaste de 90 centímetros el largo del cohete. ¿Cómo era el diámetro y cuánto tenía de yoduro de plata o de yoduro de plomo? O sea, ¿cuánto era lo que se esparcía, digo, en cantidad de no sé si kilos, gramos? ¿Cómo era eso?
1: El cohete tenía 5 centímetros de
0: diámetro.
1: De diámetro.
0: Ajá.
1: Y tenía entre 40 y 60 gramos de yoduro en la parte explosiva, que era cuando se destruía el casco. Aparte tenía un poco más, unos 20 gramos más, cuando se quemaba el cohete en la parte superior, que era que hacía el tiempo hasta que pasaba la espoleta a la parte explosiva.
0: Correcto. Acá hablaste de alguna de las firmas emblemática de esa época, Greco Hermanos, le decimos a la gente, por si no sabe, fue la dueña de Arizu, entre otras. Recero, sí, que tenía varias fincas.

0: imagino que por ahí habrán... ¿Ustedes dónde tenían la fábrica? ¿Físicamente en qué lugar estaba la fábrica? ¿Cómo se llamaba? ¿Olive? ¿Familia Olive? ¿Cómo
1: no.
0: era? No.
1: La Internacional. Primero estuvo la fábrica en la calle... en la calle larga número 5, frente a la bodega de lo que es Oropel.
0: Sí.
1: Una finca del señor Encina, y después la trasladamos acá a la calle Rawson, al número 800, en casi pasando, antes de llegar a Urquiza, a 100 metros, que queda todavía un galpón sin techo, en lo que era la... al lado de lo que es... Brisa del Diamante,
0: sí.
1: El loteo Brisa del Diamante, ahí estaba la fábrica.
0: ¿Y cuánta gente llegó a trabajar en la fábrica, José? Aparte de tu papá cuando estaba, vos, tu hermano, ¿cuántos empleados, cuántos operarios tenía la fábrica, la Internacional?
1: Y los operarios que habían en la fábrica eran uno solo, uh-huh. aparte de nosotros, y después estaban las señoras que hacían los pasafuegos, que le llamábamos nosotros, que eran... rollizos de papel, que era la misma familia, eran otras dos personas más o tres en la casta que hacían esos canutos para que la mecha no se pelara y no hiciera tiempo, sino que fuera más rápida.
0: Sin querer ponerte en un aprieto, pero sé que manejas números, pues sos una persona que ha tenido distintos emprendimientos comerciales. ¿Qué valor tenían dólares? Hablemos de dólares, digo, si lo tenés que transformar por allá por la década del 70... que más o menos el dólar estaba estable en cuanto al precio, digo, ¿qué valor tenía un cohete de esos si lo tendríamos que comparar con, si una cuestión similar con el día de hoy?
1: $70 valía cada cohete en ese tiempo.
0: $70, correcto.
2: Complicado para aplicarlo hoy, ¿no?
0: Claro.
1: Exacto.
0: Otra realidad. Bueno,
2: hay muchísimos mensajes agradeciendo la nota, agradeciendo la palabra de José. Y obviamente despertándole nostalgia a mucha gente.
0: Totalmente.
2: Porque,
0: totalmente.
2: Bueno, son recuerdos muy muy interesantes que digamos que ponemos hoy justamente para poder compartir.
0: José, querido, te mando un fuerte abrazo. Sabes que te quiero mucho, es un amigo personal. Te mando un abrazo a vos, a Katy. Estoy muy contento por este presente que los tiene por la ciudad, porque estuvieron los chicos durante mucho tiempo viviendo en Valle Grande, en un lugar paradisíaco, pero bueno... hoy los tiene por acá por la ciudad. Gracias por esta información tan valiosa para nosotros y que tengas un estupendo viernes, ¿sí?
1: Gracias a ustedes por acordarse de nosotros y darme la oportunidad de decir lo que se hacía acá en aquel tiempo.
0: Muchas gracias a vos, hermano, que esté muy bien. El señor José Olive, uno de los dueños de la fábrica La Internacional. Mirá, yo no me acordaba porque siempre hablaba con José. Tenemos una amistad y nos visitamos últimamente, no tanto como antes, pero no me acordaba de este dato, que don Valentín Bianchi trajo en 1928 un cohete de los que se fabricaba en Italia para que el abuelo, o sea, el papá de su papá, empezara, porque ellos trabajaban con pólvora y...
2: Acá estamos en la misma, necesitamos algo que o imitemos algo o copiemos lo que sea para poder mitigar.
0: Después de 1954 empezó la fabricación de otra manera. Bueno, 829, hay impresionante cantidad de mensajes y mucha gente ya
2: mucho,
0: buscó información. Nos vamos a las noticias.

0: Buen día, Marco, Adrián, soy Ángel con el 498 y eran 34 los puestos que había en el Oasis Sur, entre San Rafael y Alvear.
1: Entonces, ¿tiene la propuesta
0: de la lucha antifemisa en esa época? Y arrancaban en la vía 25 de mayo, Marco, y más o menos entre 10 y 12 kilómetros era la distancia que había entre puesto y puesto. Y Cuaro Venegas, y Rincón, en Las Paredes, y así sucesivamente hasta terminar en Carmenta, el último.
2: Buen día, locutores de LB4. Siempre es la vitamina que nos hace levantar con alegría. Muy buena información. Me encanta la radio, cómo transmiten todo. Y acá en San Rafael, admiro a Evangelina Zapata y de Malargüe a la señora Cecilia. Es una voz muy linda, muy instruida se ve. Bueno, qué lindo es tener gente así. Felicitaciones.
3: Yo la anécdota que tengo es de acá, que cerca de la finca donde estaba mi tío, en calle Salas, pasando Malvines, había un puesto. Y desde mi casa se escuchaban los estruendos cada vez que lanzaban un cohete. Soy Alfredo, 754, de acá de Cuadro Nacional, te escucho.
4: Hola, buenos días, LB4, soy Juan con el 699, entre San Rafael y Alvear habían 34 puestos de lanzamiento. No me quisiera equivocar, pero me parece que en San Rafael habían 18, para que me equivoque. Yo me acuerdo de un puestito que había allá cerca de mi casa, 4 o 5 kilómetros, que era la Llave Vieja, donde está, que era la cooperativa Bush, creo. Era una bodega, yo sé que en la finca, en el fondo de esa bodega había un puestito. Después, bueno, sí, recuerdo cuando se empezaban a lanzar, se veían re bonitos, pero antes de que existiera la lucha antigranizo así, yo vivía en la finca Lanín, y sus propios cohetes, y fue...
5: 8 de la mañana, 35 minutos en la República Argentina. La Cancillería será la autoridad de que controle la actividad petrolera en Malvinas. El gobierno publicó el decreto que designó al área a cargo de Pablo Quirno como el organismo de aplicación de la ley que prohíbe la extracción de crudo no autorizado en la plataforma continental de Argentina. Por cadena nacional, el presidente Javier Milei adelantó el fortalecimiento de las sanciones.
6: Esta misma noche estaré firmando un decreto para dotar de mayor celeridad a los procedimientos sancionatorios que impone la ley 26.659 contra quienes participan de iniciativas de extracción de petróleo en territorio argentino bajo ocupación británica. Fortaleceremos los mecanismos de detección temprana e intercambio de información para facilitar la adopción de sanciones contra las empresas que lleven adelante estas actividades. Así como contra sus accionistas, directores y proveedores.
5: En diálogo con el programa Primer Round, el analista internacional Juan Bataleme destacó el discurso presidencial y dijo que el Reino Unido tomó decisiones en forma unilateral.
7: Es una cadena prudente, con el tono justo, en función del tipo de desafío que la Argentina enfrenta. Ciertamente que no cabe duda de que los últimos movimientos del Reino Unido, que no son nuevos, son históricos, que vienen desde que decidieron empezar a hacer áreas marítimas coadministradas, protegidas, usando como excusa la ecología. Ahora pasamos de la ecología a la explotación de recursos.
8: Claro.
7: Esa es una acción unilateral y la República Argentina está obligada, sea el gobierno que sea, a responder con las herramientas adecuadas. Una de esas respuestas tiene que ver con la capacidad sancionatoria de la ley 26.659.
5: Robos en el barrio porteño de Palermo. Miriam Mariotto.
9: Dos personas fueron registradas por las cámaras de seguridad de un edificio del barrio porteño de Palermo. Sus rostros quedaron allí marcados luego de haber robado objetos de bronce del frente de este edificio, simulando estar pasando allí la noche. Los vecinos están preocupados por esta situación que se extiende en la ciudad de Buenos Aires.
5: En Buenos Aires la temperatura 7 grados 7 décimas, la humedad 91%, cielo despejado.
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0: Las 8 de la mañana con 42 minutos. Muchas gracias a todos los que están participando en el concurso. ¿Cómo? En el concurso de Bonjour. Abrile ahí.
1: Sí, digo, está bravo el...
0: Sí.
1: La participación.
0: ¿Cómo estamos con la temperatura en la ciudad de San Rafael y sus alrededores? Y nos vamos con Cecilia y ya después nos vamos con Eduardo Alvear.
1: 4.4 la temperatura aquí en San Rafael, 2 grados 6 la sensación térmica.
0: Cecilia, por Malargüe.
2: Muy fría se presenta la mañana. Les contamos que tenemos cielo despejado, continúa de esa manera como bien temprano, pero ahora bastante más frío, porque la temperatura real es de 3.5 bajo cero, pero hay viento del sudoeste a 6 kilómetros que provoca una sensación térmica de 5.8 bajo cero. La humedad es del 65% y para hoy se proyecta una temperatura máxima de 13 grados, pero vamos a tener un fin de semana muy frío, con temperaturas máximas que no van a superar los 0 grados, según el anticipo del servicio meteorológico. Reitero, casi 6 grados bajo cero de sensación térmica, 5.8.
0: Buenos días, equipo de LB4 y de LB19. Impresionante la historia de la lucha antiranizo. Los agricultores sanrafarinos siempre luchando contra la naturaleza y también contra ciertas políticas económicas. Excelente el programa. Los escucho todas las mañanas. En San Rafael y Alvear hubieron 36 puestos, nos dice Ale Bordón. Ale, estás participando del concurso de Bonjour. 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Y el señor Eduardo Curigiu, a las 8.43 minutos. ¿Cómo estás, Eduardo? Buen día.
3: Hola, Marcos, Adrián, Cecilia, al resto de los compañeros de trabajo de LD4 y LD19, con una temperatura en esta parte del sur de 5 grados 6 décimas, la humedad 64%, y el pronóstico que anticipa nubosidad variable, con poco cambio de la temperatura, vientos leves del sector sur, la máxima pronosticada 17 grados. Y para hoy se esperan posibles avances sobre la continuidad del sistema de lucha antigranizo en el sur. Digo posibles porque hoy viaja a Mendoza, nuevamente el intendente Alejandro Molero, para procurar avanzar en un acuerdo que permita la continuidad del mecanismo de mitigación de este fenómeno meteorológico. Como se sabe, si bien hay acuerdo por parte de Molero respecto de la propuesta formulada a comienzos de esta semana por el gobierno provincial, no ocurre lo mismo en San Rafael, donde tanto desde el sector público como privado se sostiene, por diversas razones, que el sistema debería continuar financiándolo a la provincia como hasta hace 2 años. Hasta ahora, lo que se conoce es la propuesta de la provincia, que ofrece venderle un avión a cada municipio con un esquema de financiamiento y aportar el sistema de radares y los polvorines habilitados, además de facilitar la adquisición de la pirotecnia. A fin de cuentas, habrá que esperar qué novedades pueden surgir, si surgen, en las próximas horas, para que prospere o no la continuidad del sistema de lucha antigranizo en el sur de Mendoza. Otro tema es que el municipio de Alvear firmó un convenio destinado a los productores hortícolas de este departamento, mediante el cual se otorgarán créditos a tasa cero para la compra de plantines de tomate, pimiento y melón. Este año se destinarán 50 millones de pesos para 27 productores, en el marco del plan hortícola que impulsa la comuna. Se destinan 2 millones de pesos por hectárea. Los créditos son a tasa cero, con entrega inmediata y devolución el 30 de junio del año próximo, permitiendo que los productores completen el ciclo productivo antes de reintegrar los fondos. Este programa, obviamente, busca facilitar el acceso a insumos esenciales para la próxima campaña y acompañar el desarrollo de una actividad que continúa ganando espacio en la matriz productiva del departamento. Siguiendo con la temática, decir que productores y alumnos de la Escuela Técnica Preceptora Hilda Mabel de Coria de Carmenza participaron de una jornada técnica sobre manejo de plagas y calibración de máquinas pulverizadoras organizada en conjunto por la Municipalidad y el ISCAMEN. Así lo explicaba la ingeniera, la técnica agrónoma Mónica Yardina, del programa Agroecología, que funciona a instancias del ISCAMEN.
4: La idea de esta jornada técnica es darle unos instrumentos tanto al productor como a estudiantes para que puedan identificar lo que está presente en el cultivo y justamente hacer todas las acciones que sean necesarias para el control, que ese cultivo esté bien y controlando solamente lo que hace falta y no haciendo un desequilibrio en todo el entorno totalmente de los cultivos. Tiene una parte que fue teórica, que le explicamos todo, si bien participaron de la charla alumnos de la Escuela de Carmenza, productores. Entonces la idea es hacer la parte teórica y ahora estamos haciendo la parte práctica para llevar todos esos conocimientos como realmente se tiene que aplicar en el campo.
3: Acompañando a los alumnos, el profesor Alfredo Tomé, de mantenimiento de máquinas y equipos de Escuela Preceptora Hilda Mabel de Coria de Carmen.
5: Claro, también los chicos estuvieron ahí presentes en una charla al inicio de plagas y reguladores biológicos. Y bueno, ha sido una linda experiencia. Estamos ahora en el tema de las prácticas de la pulverizadora.
3: Consideraciones sobre esta capacitación que tuvo como protagonistas a productores de Carmenza y alumnos de la Escuela Técnica Agropecuaria Preceptora Hilda Mabel de Coria, del Distrito del Sur de Alvear.
0: Muy bien, Eduardo. 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
1: Hacemos algunas rapiditas y por otro orden de cosas, hoy arranca una nueva fecha del fútbol de AFA, Liga Profesional, que arranca a las 16:45. Estudiantes de Río Cuarto, Sarmiento de Junín, a las 7 de la tarde, dos partidos. Belgrano con Huracán de Parque Patricios, Platense Deportivo Riestra.
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1: Colapinto terminó noveno en la práctica libre 1, o la número 1, la primera del Gran Premio de Italia de la Fórmula 1 que se está corriendo este fin de semana y que empezó hoy a las 7:30 de la mañana. En esta prueba, Leclerc y Hamilton le dieron el 1-2 a los Tifosi, a la marca Ferrari, que están de locales, obviamente. El tema es que Colapinto estrena algunas actualizaciones en su vehículo, en su Fórmula 1, y por supuesto va a estar corriendo en Monza. ¿Cómo son los horarios? Hoy a las 11 de la mañana, práctica número 2. Mañana a las 7 de la mañana, práctica número 3. La clasificación a las 11, mañana sábado, y la carrera el domingo a las 10 de la mañana.
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1: Ya tenemos resultados de todo lo que tiene que ver con la Copa Oro de Futsal. Nos ha mandado nuestro colega Diego Figueroa toda la actualidad, toda la actividad de lo que va pasando justamente en este torneo. Y vamos a decir que en los cuartos de final, que se van a desarrollar hoy, viernes 4, en el Polideportivo, van a estar jugándose los partidos a partir de las 3 de la tarde, vuelvo a decir, cuartos de final, en el Polideportivo a las 3, a las 5, a las 7 y a las 9 de la noche, los cuartos de final de la Copa de Oro.
0: Cecilia, a las 8:51, nos quedamos contigo.
2: Y yo también tengo que vender y actualizar justamente las casas comerciales que auspician esta integración desde Malargüe. Pero antes un mensaje, dice: soy Sergio Moureira, presidente del Club Volantes, que ayer o anteayer que habían estado cumpliendo 79 años de vida. Bueno, quisiera saludar de mi parte y de toda la comisión en este día tan especial a nuestra secretaria Eva Riquelme, deseándole que tenga un hermoso y bendecido día. Bueno, un mensaje que se va para Eva Riquelme, secretaria del Club Volantes Unidos. De paso, nosotros también aprovechamos a saludar a todas las secretarias, como lo hacíamos desde tempranito. 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
0: Muchas gracias, Ceci. 8:54 en la República Argentina. 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Nos vamos a las 8:55 al cierre con Eduardo Curigiu.
3: Para decir en pocas palabras, otros anticipos, Marcos, continúa hoy el programa La Garrafa en tu Barrio, de 9:30 en la Marcelina Oeste y de 10:45 a 12 en calle O, 550 metros al oeste de ruta 143, zona de poste de hierro. Hoy se celebra en Bowen el Día del Inmigrante, a las 11, ofrenda floral en memoria del padre Basilio Wininchuk, a las 18, en el Museo del Inmigrante, muestra de vectores típicos, exposición de cuadros de Drago Brajac y Antonio Vargas, entrega de reconocimientos a inmigrantes y entrega de premios de concurso literario Travesía Imaginaria, Historias de Inmigrantes. Hoy se realiza, en el transcurso de la mañana, el 19º Encuentro de Teatro de Escuelas Secundarias bajo la temática El Cumpleaños, en el Cine de Teatro Antonio La Falla. Participarán en establecimientos educativos del departamento en una jornada dedicada a las artes escénicas. Hoy comienza un taller de indumentaria y accesorios para mascotas, se dictará todos los viernes de 15 a 19, en el Zoom del barrio El Calden. En un cultural artístico hay nueva cartelera en el Cine Teatro La Falla. El domingo, funciones a las 6:30 de la tarde con Coyote versus Acme y a las 21, zona 0, ambas en 2D. En cuanto a lo deportivo, mañana habrá por los libres en el Autódromo Víctor García para categorías tradicionales. Apertura del predio a las 13, inicio a las 14. En materia de fútbol, uno de los partidos salientes es sin duda el adelantado que sostendrán esta noche Huracán Pacífico por la segunda fecha zona 1 del regional amateur en el Gigante de Pueblo de Diamante. Pero también este fin de semana habrá fútbol de la Liga Alderense. El domingo se juega el primer partido de la final entre Colón y Perro para determinar quién jugará la gran final ante Pacífico, equipo que terminó líder en la tabla de posiciones en el certamen regular de 18 fechas. Por el ascenso se juega la primera final entre Independiente La Marzolina y Carmenza para definir cuál de los dos equipos jugará la promoción con Colonia López, que terminó último en la tabla de posiciones de primera división. Ustedes, excelente fin de semana. Buen viernes.
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1: Un minuto y medio para la despedida, Ceci, último contacto. Obviamente nosotros nos comprometemos a pasarte y pasarles, obviamente, a la gente de LB19, quien sea el ganador del concurso que hemos planteado hoy por el tema, la consigna esta de los cohetes de la lucha antigranizo. Ceci.
2: Bueno, esperamos esa información. Nosotros nos vamos despidiendo, reiterando de que tenemos una mañana muy fría, con una sensación térmica de 5.8 bajo cero, cielo despejado, humedad 65%. Y no dijimos nada de que, bueno, por una cuestión de tiempos, ¿no? Pero se sigue moviendo el piso en Mendoza, diferentes sismos que se registraron ayer, bueno, unos con epicentro en nuestro país, otros en Chile, pero tenemos que seguir trabajando en lo que es prevención, ¿no? A nivel Mendoza, como ya se viene haciendo, incluso se han bajado distintos protocolos a las escuelas para ir trabajándolos y en las distintas instituciones también, ¿no? Preparándonos, no es para alarmar, pero sí estamos al tanto de las distintas noticias que van saliendo, ¿no? Que tienen que ver con estos sismos que se van registrando en la provincia de Mendoza y que siempre lo charlamos, ¿no?
1: Seguro, seguro. Que tenga buen fin de semana, Ceci. ¿Nos encontramos sola el lunes o ya quizá acompañada, no?
2: Creo que acompañada ya, el
1: muy
2: próximo
1: bien,
2: lunes.
1: No la dejen sola. No la dejen sola, la Ceci.
2: Gracias a ustedes.
1: Buen fin de semana.
2: Qué amables. Hasta luego.
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7: 9:00 a.m. en la República Argentina. Pablo Kirchner dijo que las empresas que operen en Malvinas serán excluidas de Vaca Muerta. En diálogo con una radio porteña, el canciller detalló las medidas anunciadas por el presidente Javier Milei y afirmó que estamos defendiendo nuestros intereses en el Atlántico Sur.
8: El presidente ha invitado a toda la sociedad y a todo el sector político a estar detrás de esta causa que es trascendental para todos los argentinos. Estamos defendiendo los intereses nuestros en las Islas Malvinas y eso es lo más importante. No hay ninguna otra prioridad que vaya por encima de eso. Y lo que respecta a mezquindades o declaraciones, o sea, creo que con el tiempo se va a estar viendo que esto es una estrategia integrada, que es una estrategia que maximiza nuestras posibilidades en las Islas Malvinas, y acá no hay River Boca, acá lo que estamos todos defendiendo es la camiseta argentina.
7: Destacan la cantidad de ablaciones de órganos en Jujuy. Desde Radio Nacional en esa provincia nos informa Alejandra Bejarano.
9: En lo que va de este año, Jujuy ya suma 56 ablaciones de órganos, tras dos nuevos operativos realizados recientemente en los hospitales San Roque y Pablo Soria de la capital jujeña. Bajo los protocolos y estándares de seguridad y calidad establecidos por el Sistema Federal de Salud, la sensibilización sobre la importancia de la donación de órganos es fundamental para fortalecer el trabajo y brindar alternativas de recuperación a personas de diferentes puntos del país.
7: Novedades en la búsqueda del estudiante de arquitectura, Andrea Valdivieso.
10: Para la justicia ya no es desconocido el paradero de Mariano Martínez, el joven estudiante de arquitectura cuya desaparición fue denunciada por su familia en Berazategui, provincia de Buenos Aires. Fuentes propias indican que las autoridades lograron comunicarse con el joven y dijo que no quiere volver con su familia. La causa por averiguación de paradero se cerraría en las próximas horas. Vamos a ampliar.
7: El estado del tránsito con Romina Wiener.
11: Atentos en la provincia de Neuquén, el paso internacional Pino Hachado, ubicado en la ruta nacional 242 que conecta Argentina con Chile, se encuentra habilitado a la circulación para todo tipo de vehículos. Os recordamos que en esta época del año es obligatorio la portación de cadenas. Camino de los Siete Lagos, con buena marcha en diferentes sectores, calzada húmeda y resbaladiza. Todos los ocupantes del vehículo deben llevar colocado el cinturón de seguridad.
7: En Bariloche, Río Negro, donde nos escuchás por AM590, la térmica es de 1 grado 4 décimas bajo cero. Se registran lluvias y nevadas en la región. En Buenos Aires, la temperatura 7 grados 7 décimas, la humedad 91% y el cielo está despejado.
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0: periodistas. Quería pedirles un favor. ¿Podrán pasarme el número de la chica que ayer necesitaba cosas para que había adoptado a su sobrinito? O sea, se los había llevado a vivir con ella. Yo necesito darle una ayudita, pero no tengo ni domicilio. Yo sería llevarle al domicilio a algo, pero no tengo, o que me den un número de teléfono para comunicarme con ella. Que tengan ustedes un bello día. Muchísimas gracias.
1: Buenos días. Todavía no puedo encontrar en la información que voy leyendo la cantidad de bases que había en el sur mendocino para el lanzamiento de cohetes en la lucha antigranista previa a la actual. Pero nosotros vivimos en la calle Salas, en Cuadro Nacional, y había una base de lanzamiento en la calle Salas, pasando la calle Malvinas, y ahí había una base de lanzamiento de cohetes.
2: Hola, buen día. Quería saber si con el certificado de discapacidad se paga la entrada en la cancha Huracán. Quería saber si yo tengo certificado de discapacidad con un acompañante. Y quería saber si se paga la entrada o si la tenemos que pagar con el certificado o no.
3: Hola, buenos días, Marco. Buenos días.
4: ¿Cómo le va?
3: Buenos días, Roderito. Había una en Llave Sur y una en Malvina Sur, para que vayan contando.
4: Que hacen delitos, que cometen.
5: Buen día, buen día. Ah, más el solcito de ahora es como ver a la selva tempranito. Va con otra. Estaba escuchando ahí el tema de la lucha. Tanta cosa buscaron para destruir el sistema del granizo, y yo venía pensando, el hombre, el ser humano, vamos a ir al hombre, hace tanta cosa para combatir a lo que Dios creó, no puede, y no.
6: Hola, chicos, buen día. Soy Carlos. Yo hice el curso de la lucha antigranizo, lo hice completo, pero no pude operar porque justo ese año se levantó la lucha antigranizo con los cohetes. Y recuerdo que la prueba de lanzamiento la hacíamos en un puesto que había acá en la calle Sala, y el otro en el Alto del Algarrobal. A esos dos puestos fuimos a hacer la prueba de lanzamiento. Y los cohetes se llamaban Alazán. Estaba el Alazán 1 y el Alazán 2. El Alazán 2 era porque tenía dos motores. Tenía uno que salía y no recuerdo bien a qué altura se prendía el segundo motor, y ese tenía otro alcance mayor. Yo hice ese curso completo, y hasta hace pocos años tenía el curso imprimido, pero no sé qué se hizo, se traspapeló.
5: Nunca va a poder. Si Dios lo hace, por algo, él es el único que sabe.
7: Muchas gracias a todos. Atención, Atención, reiteramos la consigna que esta mañana la lanzamos después del contacto con Cecilia, 7:40 más o menos. Lo que pedimos es la cantidad de puestos de lanzamiento PL, le dice la gente que conoce. Tengo el testimonio de alguien que estuvo trabajando adentro, ¿no? Es un audio un poquitito largo, 2 minutos y medio, pero no nos va a servir de mucho. Carlitos, que nos ha mandado un audio. Es la cantidad de puestos de lanzamiento que hubo en el sur. No me manden un mensajito que diga, soy Gustavo, quiero participar por el concurso de Bonjour. No, o sea, decime cuántos puestos de lanzamiento y si tenés algo para aportar. Se van las 2 docenas de facturas de Bonjour. 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Atención con esto también, porque un amigo me dice, si reciben un llamado con el logotipo de Andriani, con característica de Buenos Aires, no atiendan, es una estafa telefónica. A compañeros de la primaria de la escuela Iselín les ha sucedido. Te envío este WhatsApp, me han estado llamando de Buenos Aires y aviso a toda la audiencia por las dudas, teniendo en cuenta el alcance del nivel 4. Si te llaman con el logotipo de Andriani, es una estafa. Ya está saliendo los noticieros de Buenos Aires en este momento. Así que bueno, atención, que es una manera más de timar a la gente, de embromarla. Si recibe con el logotipo de Andriani un llamado con número de Buenos Aires, no atienda, para no caer en esta situación. Le mandamos un gran abrazo a Martín Lomoro, que el otro día de la familia Lomoro en Ramacadía nos trajeron fruta seca, nos trajeron pelones de durazno, pera. La hemos compartido aquí en la radio. Para Martín, para sus hermanos y para su señora madre, el agradecimiento. Bueno, ¿cómo estamos?
8: Bien, quería ahora vamos a presentar la música que tenemos como todos los días. Quería agregarle algo a lo que vos dijiste y no puedo encontrar la notificación. Fui al banco a preguntar sobre una situación particular. A ver si es esto. Sí. Me llega, y atención, digo a todos los que tienen cualquier banco, lo que sea, pero un mail que dice aviso de consumo denegado.
7: Ah, bueno.
8: Presten atención. Del Banco Nación. Banco Nación asociado a tarjeta Visa. ¿Sí? Uh-huh. Queremos informarte que registramos un intento fallido de compra de tanta plata, poquita plata, en el establecimiento tal, el día tal a tal hora. Con la tarjeta, que es mi nombre, con mi número de los últimos cuatro cifras de mi tarjeta, el consumo no pudo ser ingresado en tu tarjeta. Para poder verificar el motivo, contactate al banco o llamá a este número. No hay que llamar. Porque fui al banco y me dijeron, esto no lo hemos mandado nosotros. Entonces vos llamás al número y me explico. Pero eso es un mail que, si lo ves, Marcos, es, por ejemplo, a mí me llegó de alertas@infomistarjetas.com. Desconocimiento absoluto del banco. El banco dice, nosotros no hemos mandado nada. Así que mucho cuidado cuando te digan, llamá a tal número. Yo nunca llamé. Pero quiero decir que sí me acerqué al banco a preguntar para tener fundamento después para explicar. Bueno, es muy posiblemente un intento de estafa. Y aparte la compra, Marcos, era por 1.147 pesos.
7: Sí, pero si te lo hacen...
8: No, pero escucha esto. ¿Por qué una tarjeta no entraría una compra por 1.000 pesos? Bueno, más a mi favor de que es una estafa. Bueno, ¿vamos a la música?
7: Con mucho gusto.
8: Bueno, en el año 2004, Laura Pausini, ¿la tenés?
7: Oh.
8: Bueno, lanzaba una canción que se llama Víveme. Anoche, 9 de la noche aproximadamente, La Conga y Eugenia Quevedo le hicieron una versión en vivo en el Buenos Aires Arena 2026 de La Conga. Y nosotros los invitamos a escucharla junto con Jesús Herrera en esta mañana.
9: Tema lindo, muy romántico. Suena así.

0: El tema es de Laura Pausini, una canción muy romántica, y bueno, en esta versión que la conga junto a Eugenio Quevedo presentaron justamente en la noche de ayer para las redes, se llama Víveme, en vivo en el Arena Buenos Aires 2026.
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0: Temperaturas mínimas del departamento. Marcelo Peña nos está dando las cifras oficiales. 2 grados 5 décimas bajo cero en las Malvinas. En el sur de la provincia también, Boven, 2 grados 3 bajo cero. 1.9 en la Correína, 1.6 en la Marsolina, 1.4 en Villa Tuel, todos bajo cero, por supuesto, entre las cifras más importantes. Algo para decir, después de las 9:30 presentamos un temita del recuerdo, vamos a ver si tenemos alguna cosita hoy especial por el día que tenemos. Vamos a dar todos los fundamentos y todo lo que tiene que ver con la lucha antiguerenista, toda la info que tenemos, y agradecemos en principio rápidamente a Raúl Besa y a Marcelo Peña, que nos han dado mucha información oficial sobre el tema.
1: En un ratito estamos sacando a Carlos, que tuvo 6 años en un puesto, ¿eh? Él nos va a contar cómo se cargaba, con todos los datitos. 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
0: Buen día. El total de la base de la lucha antirenicio en el sur, según tengo entendido, son un total entre tanto y tanto. Y ahí me parece que estamos errando, porque la idea es tener un número más o menos aproximado. No está lejos, no está lejos. Dice, algunas de ellas han sido utilizadas en la gran actualidad como viviendas. Por ejemplo, pasando Algodón Golf en Cuadro Venegas, por la misma ruta hay una y la pueden ver, dice Silvia. Bueno, a ver, acá eran 16 puestos en total con Albert 24. Gracias, dice Ariel, mis tres números son el 726. Cada vez que nosotros decimos un número, nosotros por lo menos, los audios son otra cosa. Cada vez que decimos un número es porque está errado. Los números correctos no lo vamos a decir nosotros al aire. Ustedes oyentes, sí, por supuesto, lo pueden tirar, obviamente.
1: Hola chicos, buen día. Yo me salgo del tema de la lucha antigranizo, que conozco porque viví en finca, pero hoy es el día de la secretaria. Quiero saludar a Florencia, secretaria de cirugía en el Hospital Teodoro J. Shestakov. Vaya, un gran abrazo, nos dice Rosa Fernández.
0: ¿Dónde están las oficinas de Ecogas?
1: Ecogas acá en la calle 25 de Mayo, primera cuadra, el 64.
0: Sí, mitad de cuadra de la 25 de Mayo.
1: Enfrente de nosotros, del otro lado.
0: Ahí está.
1: Pero estamos en Gutiérrez.
0: Jorge necesita hacer una consulta, bueno, ahí tiene.
1: Acordate que atienden martes y jueves, ¿eh?
0: Hoy no vaya.
1: Me parece que no. 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
2: Soy el Pato Balmaceda. Bueno, con

0: Respecto al tema de la lucha antigranizo que están hablando, a mí me explotó un cohete allá en el vertedero de La Tombina. Trabajaba para la municipalidad yo, y bueno, toqué un... me llamó la atención un cohete y lo golpeé contra una piedra y me explotó. No me mató de casualidad, porque salió, me salió por entre las piernas, así para... Y bueno, llegó rápido la... me llevaron a la policlínica, llegó rápido seguridad, todo, para ver qué había pasado, porque se sintió un estruendo grandísimo. No sé qué estaba haciendo ese cohete ahí, pero bueno, soy el Pato Balmaceda, quiero participar en algo. Gracias. Bueno, nuevamente el Pato, y no quería hacer largo el primer audio. Me quedaron secuelas, estuve internado, me quedaron secuelas, me hicieron cirugía en las piernas, de las rodillas para abajo, me afectó muchísimo.
1: Hola, buenos días. Bueno, me olvidé, eran 34 estaciones de lanzamiento que había antes de San Rafael y Pinar Alvear.
2: Hola Marco, buen día, ¿qué tal? Lo estoy escuchando. Bueno, mira, yo lo que me acuerdo y que veo, viste, es uno que está acá en la villa, que está ahí, estaba ahí al lado del cementerio de la villa, que han usurpado ahí, viste, han hecho como una granja ahí, una casa ahí, viste. Bueno, ahí había uno, viste, y bueno, y el otro, el que estaba ahí a la entrada de la Cuesta de los Terneros, ahí en un zanjón, viste, cuando luego va por la ruta, se ve donde estaba la casilla. Así que bueno, son los que más o menos yo recuerdo. Así que bueno, listo, muy lindo el programa. Soy Jorge, 926. Chao, chicos.
3: Hola, buen día, ¿cómo les va? De lo que están hablando, la lucha antigranizo, que fue eficaz los primeros años. ¿Y a dónde están todos los equipamientos? ¿Quién vendió eso? ¿Se robó eso?
4: ¿Qué tal? Buen día. Recién mandé mensaje, bueno, pidiendo el apoyo de la radio para que mis compañeros pudieran llevar mate a tiempo y mi otro compañero Jorge Aguilera pudiera comprar la tortita. Bueno, gracias a la radio se hizo posible eso. Jorge Aguilera compró las tortitas y Pablo, apenas nos subimos al vehículo para ir al Niwil, empezó a llevar mate. Así que bueno, muy agradecido. Un abrazo grande y muy interesante el tema de los cañones.
5: Hola, buen día chicos, bendecido fin de... quería opinar, cansé escuchar algo que pedían albañiles. El señor ese que carado, ¿cómo va a pagar 10.000 pesos? Que se agache él, que se agache él y haga la fuerza que hace un albañil, que pasa frío, que pasa calor. Deja mucho que desear ese señor.
6: Estimado Marco, Adrián. Según parece, se construyeron 34 puestos, OPL, puestos de lanzamiento, entre San Rafael y General Alvear, que cubrían aproximadamente 160.000 hectáreas cultivadas. Y yo recuerdo personalmente que la mayoría de esos puestos o casitas las construyó en aquel momento la constructora de Emilio Pelloni y Martínez, de Perincho Pelloni, buen dirigente del Sportivo Pedal Club.
7: Buen día Adrián, Marco, Cecilia. Voy a aprovechar el espacio para saludar a todas las secretarias y a los secretarios, porque hay muchos chicos que cumplen ese rol de secretario hoy 4 de septiembre.
8: Y a gente de la radio de LB4. Mirá, yo soy un vecino acá entre el Toledano y las paredes. A ver si pueden darme de ustedes, a ver si alguno que se haga cargo de tapar los pozos que hay por la avenida Sarmiento. Ahí circula mucha gente, de lo que es la de Anfune hasta la calle El Salto, más o menos. Hay muchísimos pozos. Y pozos hay. A ver que si alguno se preocupa un poco y va y mira eso. Que los tapen con lo que sea, pero bueno, que vaya alguien y lo mire. Porque ya hace 2 semanas ya que pasamos casi y hay mucho tráfico por ahí.

la presencia de internet que hay acá en la zona, porque hay señal en todos lados, con unos teléfonos buenos, una rampa en los cerros y unas pocas camionetas hacen una defensa de la lucha antiguanista mucho más barata.

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1: 9:30 a.m. en la República Argentina. Los legisladores libertarios se preparan para recibir los proyectos por Malvinas. La diputada Silvana Giudici anticipó que la Cámara Baja avalará las iniciativas del presidente Javier Milei en pos de la soberanía. En tanto, la senadora nacional por Tierra del Fuego, Belén Monte de Oca, destacó los anuncios que realizó el jefe de Estado y afirmó que consolidan la defensa de los intereses del país. Se desploman las acciones de las petroleras Rock Hopper Exploration y Navitas Petroleum. Se trata de las compañías que están en el Atlántico Sur y fueron cuestionadas por la República Argentina. La cotización de los capitales privados cae en un 10%. Crisis en Medio Oriente. El Ministerio de Defensa de Israel insiste en la expulsión de los palestinos como solución real en la Franja de Gaza. Las autoridades indicaron que esperan realizar esa operación con el apoyo de los Estados Unidos. En Buenos Aires la temperatura 11 grados 7 décimas, la humedad 73%, el cielo está despejado.
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0: día, muy bueno el programa. Yo hace muchos años fui a ver a Axel acá en San Rafael, vino a cantar y entré gratis con una amiga que tenía y entramos a la primera fila y íbamos tres, es con acompañante.
1: Muchas gracias a Laura, vos querés hacer un aporte.
2: Lo que pasa es que la consulta y hace rato también tenía que ver con los espectáculos públicos.
1: Luisito nos preguntaba
2: por el partido de Huracán.
1: Si puede entrar. La ley dice que es para una persona con discapacidad. Él tiene una discapacidad motriz, lo tienen que llevar. Por eso también es para el acompañante. Sí,
2: en definitiva, la ley lo que dice es que ante los espectáculos públicos hay un cupo que puede ser limitado, obviamente. En lo cual la persona con discapacidad más un acompañante tiene entrada libre y gratuita. No importa qué sea, y si la persona con discapacidad va sola, se autosustenta, va, pero entra gratis. Digo, pero en los espectáculos siempre hay un cupo. Lo que pasa es que muchos espectáculos, por ejemplo, teatrales, tienen un cupo limitado. Pasa también en un colectivo. Vos tenés que ir a reservar con tiempo un pasaje y demás por discapacidad. Entonces, digo, la respuesta es sí, entrada libre y gratuita para la persona con el certificado de discapacidad más un acompañante.
1: Bueno, a propósito, nos pedían si hay
2: entradas
1: para el Oficial Gordillo.
2: Hay entradas para las 9 de la noche, para la de las
1: la 7, segunda función.
2: La de las 7 de la tarde está agotada.
1: Está todo agotado.
2: Y a las 9 de la noche sí hay entradas de 40.000 pesos que son en el Pullman, la parte de arriba. Así que el que necesite que sea rápido.
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2: Bueno, vamos a presentar el recuerdo. Siempre lo hacemos después de las 9:30. No es música. En realidad sí es música hoy. Porque es una payada. ¿Te gustan las payadas?
1: Sí.
2: Bueno, esta payada tiene que ver con los Les Luthiers. Un día como hoy, lo decíamos más temprano, se fundaba el mítico grupo humorístico musical denominado los Les Luthiers. En sus comienzos, formado por Gerardo Massana, Marcos Mustok, Jorge Marona y Daniel Rabinovich. El grupo de instrumentos informales grabó 11 discos, publicó 16 videos de sus espectáculos y siguen siendo, por supuesto, un grupo de culto. Los vamos a escuchar en una de las versiones más conocidas y más producidas de toda la historia de la música barra humorística de nuestro país, La Payada de la Vaca.

0: la mansa presencia que puebla nuestras praderas, y en melancólica espera con abnegada paciencia nos da alimento y abrigo, fingiendo indiferencia.
1: Muy bien.
2: Yo, si no tengo idea.
3: No me asusta el acertijo. No me asusta el acertijo y ya mi mente barrunta. ¿Por dónde viene la punta de tan difícil historia? La destreza y la memoria son buenas.

0: Nómbreme usted el animal. Nómbreme usted el animal que no es toro ni cebú.
1: La vinchuca.
0: Que para ayudar la salud y para que a usted le aproveche, le da la carne y la leche en generosa actitud. Tiene cola y cuatro patas y cuando muge hace mu.
1: La vinchuca cuando muge hace vinchú, vinchú. No me asusta el acertijo, no me asusta el acertijo, porque a mí no me asusta el acertijo. ¡La vaca!
2: ¡No!
0: Que lo diga rimando.
1: Que me vaya rimando. Rima.
0: Ya le rimo la respuesta. Ya le rimo la respuesta que de la duda nos saca. El animal que usted dice tiene por nombre la vaca.
2: Ya le dije.
0: Me extraña mucho, compadre. Me extraña mucho, compadre, que sea tan ignorante. Una payada brillante, octosílabos precisa. En el final finaliza y empieza por adelante. Debe tener ocho versos y ser de rima el

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0: el animal,
1: la vaca.
2: Excelente, realmente excelente. Difícilmente un humor tan preparado, tan con tanta altura, con tanta creatividad como lo que generaron históricamente los Les Luthiers, y por eso es el grupo más importante de este género en nuestro país.
3: Las 9 de la mañana, 45 minutos. ¿Cuándo se viene el sorteo? Nos dice Dina, en un ratito.
2: Ya.
3: Hola, LB4, siempre los escucho. Yo vivía en Calle Larga, en la finca de mi abuelo, y empezaron a hacer los cohetes para la lucha antigranizo. El señor que los hacía era el señor Olive.
2: Lo tuvimos al aire hace un ratito, claro.
3: Sé que no nos ha escuchado Mari. Doy fe que funciona. Eran con nitrato de plata y funcionan. Soy Mari, gracias por tocar el tema.
2: No sé si es nitrato yoduro. Yoduro,
3: me parece que era de yoduro. Pero bueno, muchas gracias a todos. Tenemos testimonios que todavía vamos a escuchar. Bueno, querías decir algo a propósito.
2: ¿De cuál de todos?
3: Querías decir los datitos de cómo
2: bueno, por
3: son
2: eso.
3: Los 45.
2: Bueno, vamos a dar
3: 46.
2: Vamos a dar la respuesta en principio.
3: Ya está.
2: Por el concurso ya fue. Todos los que participaron hasta ahora, está bien. Cerramos el concurso acá, el concurso nuestro, de esta parte de la mañana. Entre otras cosas, ayer, estos días estuvimos hablando con el ingeniero Raúl Bess, él nos decía, yo estuve desde el comienzo del diseño del sistema, proyecto e instalación, además daba los cursos de meteorología para el personal ingresante. Se diseñaron e instalaron 34 puestos de lanzamiento de cohetes en todo el área de San Rafael y General Alvear, en zonas cultivadas y en áreas de secano. Hacia el año 1990 se diseñaron dos puestos más en áreas de secano para mayor protección y comenzaron los trabajos de instalación, pero en 1991 se detuvo todo el sistema por los resultados del plebiscito que se hizo en todo Mendoza para decidir la continuidad del sistema. La última tormenta, que fue inmensa, nos dice Raúl, la última, tormenta combatida o mitigada, o intento de mitigación, fue el día 4 de enero de 1991. Decíamos, el puesto de lanzamiento número 1 estaba en la Villa 25 de Mayo, el puesto número 34 en la Escandinava, muy posiblemente ese es el que yo nombraba que había, se podía ver desde la calle, y digo, esto era en la calle 25 de la Escandinava. Lo que pasa es que no sé si había otro en la Escandinava y por ahí el número no refleja la realidad, por ahí era el 33 o no el 34. Cuando decíamos, hay algunos que nos han dicho que eran 34 y otros dicen 36, ambas respuestas están correctas. ¿Por qué digo esto?
3: Marcelo, vamos a tomar a las dos.
2: Sí, por supuesto. Todo lo que dijeron 34 y todo lo que dijeron 36...
3: Están todos participando.
2: Exacto, están en lo correcto. Marcelo Peña nos cuenta, desde temprano, con mucha información y como hace siempre, con mucho fundamento, una temporada llegaron a ser las 36 emisores, digamos, de cohetes, funcionar todos. Estuvieron operativos hasta el final de la temporada 90-91, como decíamos, y arrancaron en la temporada 86-87, es decir, últimos días del 86. Tenemos fotos que nos ha pasado Marcelo Peña también, con mapas, con cohetes saliendo en ese momento. Bueno, y también nos suma, dice, el radar de la llave entró en funcionamiento en febrero de 1986. Durante ese año se terminó la construcción de los puestos de lanzamiento y se dieron los cursos al personal que ingresaría a esos puestos de lanzamiento, un poco lo que nos contaba Raúl, que él era el que, uno de los que, digamos, dictaba esas clases. Las operaciones con los cohetes comenzaron en la temporada 86-87, si mal no recuerdo, en los primeros días de diciembre del 86, y finalizó el 4 de enero, como decíamos, 4 de enero de 1991. Así que la respuesta correcta era 34, más dos que se sumaron en la zona de secano, era para intentar mitigar la tormenta un toque antes que llegara a la zona cultivada, con lo cual 34/36 es la respuesta correcta. Decir, che, pero es una sola, no importa. En este caso es válido.
3: Valen los dos.
2: Porque
3: los
2: en
3: dos
2: alguna temporada, claro, en alguna temporada estuvieron 34 y en alguna otra temporada estuvieron 36. Igual nos hace muy bien y nos pone muy bien la participación que han tenido todos ustedes contando sus historias, contando desde aquel que hacía como era, tenían que tener toda una parte desmalezada, porque el cohete cuando salía tiraba como cierto fuego hacia atrás, no podía contagiar fuego, hasta el que dijo que, no sé, le salió mal un cohete y le pegó un palazo. O aquel que se puso a querer reventarlo, no sé cómo fue la cosa. Bueno,
3: lo golpeó con una piedra.
2: Claro, un crack. Decime lo que no tenés que hacer sin decirme lo que no tenés que hacer. Bueno, más o menos eso. Así que a todos muchas gracias y por supuesto a la gente de Bonjour que con esta consigna de contarnos un poco cuestiones San Rafaelina o cuestiones de nuestra zona, hemos tenido la oportunidad y la idea es que por lo menos los viernes, que son un poquito, o queremos hacerlo un poquito más distendido, claro, tengamos esta oportunidad.
3: 9:50 es el momento del concurso entre todos las ganadoras y los ganadores.
2: No, el sorteo.
3: Es el sorteo entre toda la gente que contestó bien, con 34 o con 36, las dos son válidas.

0: de la mañana, 51 minutos. Resultó ganador un señor. Generalmente cuando es algo para la cocina y eso, ganan las damas. Pero bueno, aquí ganó un señor. Él se llama Rafael, creo que es Rafael Martínez. Su DNI es 93.151.984. Debe ser español.
1: Sí, debe ser extranjero.
0: Rafa, te ganaste las dos docenas de facturas de Bonjour.
1: ¿Y tenemos el audio para poder escucharlo?
0: Creo que ya lo hemos pasado, pero
1: no, seguramente. Pero
0: se lo vuelvo a pasar a...
1: Por favor, páselo a ver con
0: a,
1: qué...
0: A Jesús.
1: ¿Con qué participó Rafael? ¿Cuál es lo que nos contó? ¿Qué es lo que nos dijo? Como para que la gente también vea y sepa.
0: El último.
1: El último que tenemos.
0: El último, páselo. Que tenés ahí, pasalo. Es el ganador, Rafa.
1: A ver.
2: Estimado Marcos, Adrián, según parece, se construyeron 34 puestos OPL, puestos de lanzamiento, entre San Rafael y General Alvear, que cubrían aproximadamente 160.000 hectáreas cultivadas. Y yo recuerdo personalmente que la mayoría de esos puestos o casitas las construyó en aquel momento la constructora de Emilio Pelloni y Martínez, de Perincio Pelloni, buen dirigente del Sportivo Pedal Club.
0: Ganaste, Rafa, te tocó,
1: bueno,
0: a vos.
1: Y aparte está dando un dato, claro, un dato importante de todo lo que pasa, no solamente acertar
0: no,
1: el resultado.
0: No, por supuesto, que quién fue la constructora. 88 personas contestaron bien. Entre damas y caballeros, 80, muchos,
1: mucho, dijeron, entre 30 y 40.
0: No, entre 20 y 30, claro. La mayoría entre 20 y 30. Para mí eran 16 en San Rafael, para mí eran 18, dijimos en todo el sur, lo dijimos, de todas maneras, gracias por
1: supuesto, acompañar. Igual la idea es, más allá de que se llevan un premiazo de Bonjour, la idea también es poder contarnos parte de nuestra historia.
0: Tal cual, de eso va a tratar todos los viernes. Cuestiones que tienen que ver con nosotros. 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
1: Bueno, dice a qué hora juega Huracán de San Rafael. ¿Se acuerda el árbitro? ¿Cómo viene la mano?
0: A las 21, ya le doy el árbitro. A las 21, nos están pidiendo el precio de la entrada. Lo pregunté temprano, quiero decirle a José Luis. Todavía no me responde mi querido amigo Danilo Fernández. No me acuerdo cómo es el nombre de la encargada de prensa, pero le vamos a mandar otro mensajito, porque queremos, antes de que termine el programa 9:54, tener el precio de las entradas. ¿Y a partir de qué hora? El partido es a las 21:15, ¿eh? 21:15 y ya damos, ¿tenés la terna arbitral? Ya lo damos. Ahí, ya estamos dándola ahí a Marianito Mahón.
1: Escúchame, sí, ya lo busco. Se comunicó el ganador, ¿eh? Ya se comunicó el ganador.
0: Bueno, escuchemos a algún testimonio más sobre el tema de la lucha antiralismo.
3: Me llamo Carlos. Mirá, yo trabajé 6 años en la lucha antigranizo. En sus comienzos, bueno, se hicieron todos los puestos de lanzamiento, después se crearon 2 más en zonas donde los productores lo pagaron. Cada puesto de lanzamiento tenía una rampa con donde entraban 12 cohetes, 6 en cada canasto, con un cableado que iba de un tablero de disparo donde seleccionabas el cohete, el 1, el 2, el 3, el 4, el 5, el 6 en un canasto y después pasaba al otro. Ya en la mañana ya se sabe, porque ahora con el tema de meteorología ya se sabía si iba a haber granizo, hasta el tamaño de granizo de la zona donde iba a pasar, por supuesto que no se sabía, decía San Rafael y por ahí pasaba por el Nevado, como pasa ahora, o pasa por afuera y dicen no cayó granizo en la ciudad, pero es una zona donde ya se sabe medianamente dónde va a caer. Se dejaba preparada la rampa, ya se daban los ángulos de inclinación de los canastos, y si pasaba una tormenta por el puesto tuyo, la base te tiraba las coordenadas de disparo, había un disco graduado y se iban dando las coordenadas y bueno, te pasaban 3 alazán, 6 alazán, o 6 un canasto, tirabas completo, por ahí 6, volvías a cargar. Cada cohete traía un enchufe, se enchufaba a la rampa y se pulsaba iba un operario corriendo, le hacía el azimut. Ya te dije que el ángulo del canasto estaba a 55, 60, 80 grados y se disparaba.
0: Gracias, Carlos. Muchas, pero muchas gracias. Carlitos Ortego trabajó 6 años en el PL-11 de las Malvinas. Uno de los operarios que te cuenta desde lo técnico como era. Bueno,
1: el ganador Rafael, sí. En el curso dice: impecable, yo trabajo en Avenida Mitre, esquina Espínola, así que estoy casi al lado.
0: Ah, bueno.
1: Así que se va directamente a buscar el premio allí a Bonjour.
0: Huracán Pacífico, árbitro, el partido es a las 21, el señor Jorge Rodrigo Cabrera, de la Liga de Malargüe, acompañado por Marcos Maya y por Gisela Carla González, todos de la Liga de Malargüe. Bueno, algunos son sanrofelinos, pero están dirigiendo en Malargüe.
1: Los convocados, no tenemos la formación, pero los convocados...
0: Por Huracán.
1: Sí, por Huracán. Víctor Barrera, Enzo Briones, Emanuel Díaz, Agustín Juárez, Lico Leal, Cristian Mas, Daniel Opaso, Cristian Ortubia, Juan Paniagua, Esteban Pelayes, Walter Poblete, Gonzalo Quinteros, Nicolás Renfigue, Nicolás Serrano, Matías Soria, Martín Taborda, Brian Uribe y Leonel Bangioni. Convocado a Bangioni esta vez, ¿eh? Por ahí es de la partida.
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1: Felicitaciones y qué lindo saber un poco más de las grandes obras que hicieron nuestro querido amado San Rafael. Recuerdo esos años, era muy jovencita, se armaban tormentas y esperábamos atentos el lanzamiento. Hoy tengo 60, dice Silvia. Y Margarita dice: este espacio debería llamarse De Primera Mano, porque las anécdotas contadas son increíbles. Felicitaciones por esta iniciativa. Bueno, muchas gracias. La idea era que podamos, y la idea es que podamos escucharnos principalmente contando historias.
0: Buen fin de semana. Muchas gracias a Jesús, a Gaby, a toda la gente que hizo posible este programa. Que la pase bien. Nos encontramos el lunes.
1: Que la pase muy bien. Buen fin de semana.
4: Javier Francés y sobreseídos en Mendoza denunciará a la abogada querellante. Desde Radio Nacional en esa provincia nos informa Victoria Lupu.
5: La Suprema Corte de Mendoza confirmó el sobreseimiento de Hugo Araudú y Oscar Sedú, los dos rugbyers franceses que estaban acusados de abuso sexual con acceso carnal en 2024. Tras la confirmación, el defensor de los deportistas, Rafael Cunha Libarona, expresó que denunciará a la abogada querellante.
6: Sí quiero revalorizar el trabajo de la Fiscalía. No es fácil ser funcionario, no poder hablar en los medios y que todo el tiempo te esté pegando una abogada para conseguir un beneficio que no existía. De alguna manera es una revancha de la verdad y es de alguna manera estos chicos también vuelven a recuperar su honor, su honra, la credibilidad, porque la pasaron muy mal.
4: La información del deporte con Santiago Lucía.
7: Aldo Civi de Mar del Plata acordó la llegada de Javier Sanguinetti como nuevo director técnico. De esta manera reemplazará en el cargo a Israel Damonte. Recordamos que Aldo Civi está último en la tabla anual y que el objetivo que tiene el equipo marplatense es sostenerse en la primera. El debut de Sanguinetti será mañana 13:30 frente a Banfield.
4: El estado del tránsito con Romina Wiener.
8: Atentos en la provincia de Chubut, transitar con mucha precaución en la ruta nacional 259, en diferentes sectores, calzada húmeda y resbaladiza entre Trevelin y Esquel, además banquinas inestables. Recordamos que es obligatorio transitar con la aportación de cadenas. En Tierra del Fuego, en la ruta nacional 3, entre Torwin y Ushuaia, calzada resbaladiza, precaución. Buena circulación en el complejo Zárate Brazo Largo, ruta nacional 12 del Mercosur.
4: En Ushuaia, Tierra del Fuego, donde nos escuchás por AM780, la térmica es de 6 grados bajo cero, se registran lluvias y nevadas en la región. En Buenos Aires, la marca actual 11 grados 7, la humedad 73% y el cielo está despejado.
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¿Cómo andan? ¿Cómo están? Bienvenidos a la mañana de la radio. Aquí estamos para compartir estas horitas junto con vos. Y un saludo muy especial para todas las secretarias. Es el Día del Inmigrante también. Y es el día de nosotros, de Jesús y mío, porque es viernes. Y entonces, el cuerpo lo sabe, como dice la gente por ahí, ¿no? Mañana fresquita en San Rafael, pero va a estar hermoso, ¿eh? Y con la mirada de los Roxés, 6 grados, la temperatura actual, la humedad del 51%, oeste a 12, el viento, ligeramente nublado el cielo, la térmica, brrr, frío, ¿eh? 3 grados 6 décimas. Estará algo nublado durante todo el día. Y mañana, agarrate Catalina. Ventoso por la madrugada. Y en la mañana, menos mal que no venimos con su mañana, ¿eh? Lluvias y nevadas en la mañana. Lluvias y nevadas en la tarde. Y en la noche, mayormente nublado. Tendremos una mínima de 2 grados y una máxima de 5 grados mañana sábado. El domingo que el domingo estará parcialmente nublado con una máxima de 16, no, una máxima de 10. Pero el sábado, lluvias y nevadas en la mañana, lluvias y nevadas en la tarde y mayormente nublado en la noche. Va a estar más frío que

En la puesta al aire está el señor Jesús Nazareno Herrera. Y se presenta musicalmente de esa manera con una canción que ha salido hace 14 horas. Esto se llama Nada, es Nada Remix entre Sole Ramírez y Nai.

0: Y bueno, ¿por qué? 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Mañana con 16 minutos en el país. 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
1: Hermosa mañana, ¿verdad?
0: Hermosa mañana. Sí, señor. Y también hoy, atención, chocos, hoy regalamos un desayuno de Capar Literario Jorge Luis. Y también regalamos un vinito de Calle Larga Wines. 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Y también, atención, San Rafael, porque vamos a estar llamando a cualquier persona que nos mande un mensaje. 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Actualizamos datos del tiempo. A esta hora en San Rafael, según el Servicio Meteorológico Nacional, dice que tenemos una temperatura de 8 grados 6 décimas con una humedad del 43%, el viento es del oeste a 6 kilómetros, el cielo está ligeramente nublado y la visibilidad es de 20 kilómetros, 37-97-97 es nuestra vía de comunicación. 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DJ Tommy, no, es DJ Jesús. Es viernes, queridos amigos. Buen día, quiero participar por el pollo, dice Ale. No, Vale. Sí, Ale, Vale. Bueno, entonces, roticería Ale, nos dice Vale. Tengo que aprender.

0: señores, dice Changuito Tawada, Jesús y Chico, un abrazo, quiero participar por el pollo, 755555, Changuito, abrazos para vos. Hola, me gustaría el pollo, dice Selina. Porfi, quiero participar por algún premio, excelente programa, Estela. Hola, Chico, buen día, vamos por los premios. Y me la paso divirtiéndome porque hoy es viernes y me gustaría participar por el perfume árabe o el pollo. Hermoso programa desde la villa, nos dice Mariela con el 142. Es viernes, que te quiero viernes, que te quiero viernes. Y así estamos, con estas ganas de disfrutar una mañana. 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Baterías Aguirre. 10 de la mañana con 24 minutos, no paran de entrar mensajes. En este ratito ya tengo 81 mensajes sin leer. Voy a ver cómo hago para leerlos todos. Hola, buen día, chicos. Soy Estela, quería participar por el pollo. Vamos, tanta gente no quiere. No quiere hacer de comer hoy. 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Sebastián nos dice buen día. Quiero participar por el pollo, Sebastián, 326. Ale nos dice, quiero participar por el pollo. Hola, chicos. Hola, soy Brian. Me gustaría participar por el pollo. Te estamos escuchando desde las paredes. Soy Brian, mis últimas, 293. Hoy regalamos también el vinito de calle larga. Buen día, Kiko. Es viernes, el cuerpo lo sabe. Muy buena música. Me gustaría el desayuno, dice Silvia. Feliz día para las secretarias. Es una tarea que realicé 30 años, dice Mabel con el 2-3-1.
1: Buen día, audiencia. Le escribe acá Yamil Salomón de la consulta San Carlos. Estoy a 140 kilómetros de San Rafael, escuchándonos como cada mañana. Excelente programa. Bueno, le recordaba que este fin de semana tenemos fútbol acá en la consulta. Por el femenino recibimos a Pedal en la vuelta, y el masculino el domingo juega la segunda fecha con Vialidad, así que bueno, el programa está fantástico. Recordé la fecha del 4 de enero del 91 recién, una tormenta muy grande. Bueno, les mando un abrazo grande a todo el sur mendocino.

0: anotar para el desayuno. Mis últimos DNI es 111. Bueno, quiero felicitarte por el programa que haces todos los días y por la compañía. Les mando un abrazo.
1: Hola, chico. Muy buen programa. Los felicito. Te hay un sorteo 361, Carlos. Chau, chau.
2: Hola, soy Luca. Los últimos tres de mi abuela son 322.
3: ¿Y con quién regalamos?
4: Hola, Kiko, ¿cómo andamos? Kiko, quería participar por los premios. Ya participé el Marquito, no tuve suerte. La tiré por decirle nomás. Quería participar, me llamo Jorge, 612. Dale, pasala bien.

Hola, buen día. Quería participar por el pollo de rotisquería. Me llamo Juana, 305. Hermoso programa. Bendiciones para todos.

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1: 10:30 a.m. en la República Argentina. Patricia Bullrich dijo que ahora Argentina se puso de pie en el reclamo por Malvinas. La senadora de la Libertad Avanza elogió el discurso del presidente Javier Milei en cadena nacional y afirmó que ahora dejamos los papeles para pasar a la acción. Al ser consultada sobre la base en Tierra del Fuego, dijo que tendrá objetivos militares y logísticos. Audiencia por la causa de Sur Los Sauces, Lourdes Marchese.
2: Ante el Tribunal Oral Federal número 5 se realizará la audiencia preliminar de cara a lo que será el juicio de Sur Los Sauces, que tiene como principal imputada a Cristina Fernández de Kirchner. El abogado de Víctor Manzanares, Roberto Herrera, se refirió a las expectativas en torno a la audiencia.
3: Se va a determinar la cantidad de testigos que van a quedar, porque cuando uno hace la presentación pedimos una serie de testigos. En el caso de Manzanares, por ejemplo, como es una causa muy muy vieja, muchos de los testigos que teníamos propuestos no van a servir, por lo menos para esta causa, y las expectativas es que ponga en realidad fecha rápido para empezar el debate.
1: Detectaron más de 17.800 solicitudes irregulares de bonificaciones en countries. Fueron presentadas por usuarios que viven en barrios cerrados porteños de Puerto Madero, en el área metropolitana y en Córdoba. La Secretaría de Energía detectó los mecanismos ilegales a través del uso del sistema de georreferenciación. En Buenos Aires la temperatura 14.6°, la humedad 48%, el cielo está despejado.
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7: Hola, buen día LD4, buen día, buen viernes. Quisiera participar de la rotisería, del pollito de rotisería Ale. La verdad que me gustaría probarlo, o de cualquier premio que sea. Que tengamos un lindo día hoy día. Y bueno, mi número es Alejandro y mi número de documento 937. Gracias.
8: Buen día. La Tania 655. Quiero participar en lo que, bueno, en el pollito, en el vino, o en las facturas de Bonjour. No sé si las tienen. Esta mañana las tenían, pero bueno, no me levantaba, así que no pude meterme al. No pude hablar. Bueno, que tengan más bendecido día, muy bonito día.
9: Hola Kiko, buen día. Quisiera participar por el pollo de rotisería Alex. Estoy Angélica con el 316. Muy linda la radio, te felicito.
10: Hola LB4, buenos días. Feliz día para todos. Feliz. Buen fin de semana. Bueno, yo hoy día quiero participar por el pollo. Soy Elida con el 625. Y los escucho siempre. Un placer para mí estar acompañado con ustedes. Gracias, LB4.

0: 4. Muy hermoso el programa. Quisiera participar por alguno de esos hermosos premios que tiene. Ojalá. Y la bendición de Dios esté conmigo. Soy Horacio, 930, último 3. Muchas bendiciones, gracias. Hola, buenos días, el 4. Soy Oreste, mi último 3, 930. Quisiera participar por el pollito. Gracias.
1: Hola, buen día. Muy lindo día. Quiero participar por el pollo de Ale. Soy Nora 100.
2: Hola, buen día, Kiko. Soy José y quisiera participar por el pollo de Rotisería Ale con el 138.
3: Hola, chicos de la LB4. Buen día. Quiero participar por el pollo o por el perfume. El programa de ustedes es hermoso, me encanta toda la LB4, todos. Y ustedes me alegran el día. Muchísimas gracias, mi nombre es Elba, 428, mis tres últimas. Muchísimas gracias.

0: la LV4, muy buena tecnología para ustedes, para todos los presentes ahí. Soy Carmen, 951, quiero participar por el pollito de Ale. O algún vinito, también puede ser, cualquier cosita.
1: Hola, buenos días. Me encantaría participar por el pollo, ya que fue mi cumpleaños y bueno, como regalo de cumpleaños me encantaría tener. Mis números son 172, Raquel. Hermoso el programa. Ojalá que tenga suerte. Muchas gracias.
2: Así estamos en este día viernes, el número 4 de este mes de septiembre.

que media cumbiera, ¿no? Media si la mirás con un ojo. Bueno, ustedes saben que en Mendoza hay plantas que nos curan, sí, nos curan, ¿no? Ah, por, y les cuento que va a haber una charla para descubrir la flora medicinal que tiene nuestra provincia. Porque Mendoza, no solo las plantas, ¿no? La flora de Mendoza no solo forma parte del paisaje árido que caracteriza buena parte de la provincia, y esto durante generaciones, muchas de sus especies fueron utilizadas por las comunidades como plantas medicinales, aromáticas y alimenticias, y dando origen, claro, a conocimientos populares que todavía permanecen vigentes y también son objeto de investigación científica, con el objetivo un poco de recuperar y también compartir y analizar esos saberes. El Museo Municipal de Historia Natural de San Rafael va a realizar una charla que se llama Las plantas que nos curan, flora nativa y sus propiedades medicinales. Esto va a pasar el próximo lunes 14 de septiembre a las 3:30 de la tarde. Esta propuesta va a permitir acercarse a las especies que crecen en la región y reconocerlas y conocer también los diferentes usos que se les atribuyen, ¿no? Esta actividad, que adquiere una especial relevancia en nuestra provincia, donde gran parte de la vegetación autóctona está adaptada a condiciones de aridez, ¿no? Entre las especies tradicionalmente utilizadas en nuestra provincia aparecen nombres muy conocidos para quienes recorren el campo, ¿no? La jarilla, el chañar, el tomillo, el aguariguay, el piquillín, el algarrobo, la chilca también, y diferentes variedades de plantas aromáticas. Y en San Rafael incluso existe un antecedente directamente relacionado con la temática. El museo ha desarrollado una denominada farmacia de campo, donde se exhiben hierbas y preparados vinculados con usos tradicionales de la flora regional, como mezclas, ungüentos y pomadas. Vos cuando vas a visitar el museo, al lado de lo que es la muestra histórica de San Rafael, está la parte de vegetales, ¿no? En esa parte de vegetales está esta farmacia de campo, donde precisamente se exhiben estas hierbas y preparados vinculados con usos tradicionales. También estos usos populares forman parte de un conocimiento transmitido durante generaciones, y hay investigaciones que son etnobotánicas que realizan en Mendoza, han documentado, por ejemplo, preparaciones tradicionales con la chilca, la jarilla, el chañar, el matico y también el ajenjo mendocino, entre otras especies. Esos registros permiten estudiar no solo las plantas, sino también la relación histórica de las comunidades con el ambiente que los rodea, ¿no? Más allá de las posibilidades que tenemos, y hay posibles aplicaciones, uno de los ejes de este tipo de propuestas es reconocer a las plantas nativas como parte del patrimonio natural y cultural de nuestra ciudad, ¿no? De nuestro campo. Identificar una jarilla, o un chañar, o un piquillín, y además comprender su función dentro del ecosistema, ayuda también a generar conciencia sobre la necesidad de proteger la vegetación autóctona y así evitar prácticas de recolección indiscriminadas. La charla, Las plantas que nos curan, se va a desarrollar el próximo lunes 14 de septiembre desde las 15:30 en el Museo de Historia Natural de San Rafael, y la participación requiere, obvio, ¿no?, de una inscripción previa. Tienen que mandar un mail a herbariobotsr@gmail.com, y que ahí se van a entregar certificados a quienes formen parte de esta actividad, ¿eh? Así que bueno, charla Las plantas que nos curan, flora nativa y sus propiedades medicinales, ahí me salió. Fecha, lunes 14 de septiembre, 15:30 horas, en el Museo de Historia Natural. Hay un flyer en donde viene un QR por donde te podés inscribir. herbariobotsr@gmail.com para saber y participar de esta charla Las plantas que nos curan.

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Buen día, feliz viernes. Quiero participar por la entrada del oficial Gordillo, no eso fue ayer, o por el vinito Calle Larga. Gracias, soy Daira con el 294. Muy lindo el programa, se extraña Evangelina. Pronto con nosotros, mi querida Eva. Soy Sandra, quiero participar por los sorteos. Bonito día, 103. Buen día, Kiko. Vamos por el pollo o el vinito Calle Larga. Saludos para vos y el negrito Jesús, dice Luisito Terracol. El corchito. Ahí está. Bueno, qué linda verdura tiene el corchito allí, ¿no? 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Hola, buen día, feliz viernes, quiero participar por los premios, por el vinito, gracias, dice Lucía con el 834. Hola chicos, quiero participar por todos los premios, hermoso, soy Lucy de Cuadro de Legas. No, María, no nos llames, que no te podemos atender, Hola Kiko, quiero participar por todos los premios, con el 184, dice Danilo. 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Es que te hubiera conocido. Buen día, quiero participar por el premio del pollito. Saludos, dice Seba. ¡Feliz viernes! Quiero participar por el pollo de Rotisería Ale. 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Tienes que entrar en la página de www.lb4.com.ar. ¿Quieres participar por el perfume? El perfume árabe, por supuesto. 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Qué buena mañana la de hoy. 8 grados en San Rafael, 8 grados 6 décimas. La humedad del 43%, viento del oeste a 6 kilómetros y el cielo ligeramente nublado. Y la música que llega como es. Jesús Nazareno.

0: buen día. Hermosa mañana, ¿verdad? ¡Ah!
1: Hermosa mañana, ¿verdad? Aquí estamos, en este mes de la primavera, hoy el día de la secretaria, y nosotros tenemos nuestra secretaria, nuestra secretaria que es Gaby Godoy, aquí le tenemos un abrazo bien apretado, para que disfrute. Ya le vamos a regalar algo a Gaby, para que se sienta hoy desapercibida, ¿no? Que recibe a todo el mundo aquí en nuestra emisora. Hola, ¿a qué hora arriba el avión que viene hoy de Buenos Aires? 12:30 más o menos llega, ¿no, Jesús? 12:30 más o menos, el avión. Hola, buenos días. Se perdió el DNI de Aldo Horacio Lara en inmediaciones de Avenida Zapata hasta la Terminal Nueva. Se necesita con suma urgencia para viajar. Por favor, comunicarse al celular 264-08-8600 o al 264-55-59-87. Desde ya, muchas gracias.

Buenos días, Chico y equipo, tengan un excelente día y mejor fin de... dice Ingrid, esta es una poesía que hice para los inmigrantes. Y dice así. Tengo las manos vacías, tengo triste el corazón y abiertas las heridas. Solo traigo lo puesto, nada me hace peso. Tengo un bagaje de sueños y muy frescos recuerdos. Partí de un puerto lejano, llegué a esta tierra bendita que me abrió sus brazos como dulce madrecita. Trabajé, luché día y noche. Hoy tengo las manos colmadas, una familia, una vida, mi corazón no está triste. Se cerraron mis heridas. Le transmito a mis hijos el gran amor por mi patria y les digo con orgullo que tengo dos madres santas. La primera fue mi cuna, la segunda la esperanza. Por Ingrid. Gracias, Ingrid, hermosa, nos encantó. Chicos, comparto esta hermosa noticia que científicos estupendos tenemos en la Argentina. Una argentina ganó el Nobel de Astrofísica. Sí, señoras y señores, ¿no? Su nombre es Amina Elmi, egresada de la Universidad Nacional de La Plata, y descubrió las huellas de cómo se formó la Vía Láctea. Ganó el Nobel de Astrofísica.

vamos. Buen día, gente. Que tengan un bonito día. Quiero participar con el sorteo de Yesera. Bueno, bueno. ¿En serio? Bueno, mañana están en Mendoza. Los Pumas que se enfrentan a Australia a partir de las 6 de la tarde. Y para aquellos que vayan a ir, esta es una información importante sobre el estacionamiento, porque la subsecretaría de Deportes informa que en la playa de estacionamiento ubicada frente al Ecoparque estará bajo la administración de la Unión de Rugby de Cuyo durante el enfrentamiento entre los Pumas y los Wallabies de mañana sábado 5 de septiembre. De cara a este partido que van a disputar los Pumas este sábado en el Estadio Malvinas Argentinas, se informa a todas aquellas personas que asistan que la playa de estacionamiento ubicado frente al Ecoparque en inmediaciones del estadio estará bajo la administración de la Unión de Rugby de Cuyo. Por este motivo se solicita al público que tenga en cuenta esta información al momento de planificar su llegada al estadio y elegir dónde estacionar. La comunicación busca facilitar la organización y el ingreso de los espectadores, evitando así confusiones respecto de la administración de los espacios de estacionamientos disponibles en la zona de Malvinas, Argentina. Se recomienda también concurrir con bastante anticipación y respetar las indicaciones del personal dispuesto para el operativo, ¿eh? Así que a tener en cuenta, ¿eh?, a tener en cuenta de la manera en que vos llegás, ¿no?, y te vas a estacionar en el estadio Malvinas, Argentina. Y sobre todo teniendo en cuenta que el partido va a terminar de noche. Llévate abrigo porque va a hacer mucho frío allí en el Estadio Malvinas Argentinas. Siempre hace frío, pero mañana, teniendo en cuenta que no vamos a tener buen tiempo, llévate mucho abrigo para ir a ver los Pumas en Mendoza, que se enfrentan a Australia en el segundo test match de esta temporada.

quería participar por el pollo de Rotisería Ale y el perfume de Sebibi. Para participar del perfume tenés que entrar en www.lb4.com.ar. Allí, bueno, allí apretás en concursos, y participás por el perfume, también por los pellets de Colón Herrera, y también participás por las entradas de la fiesta de Nicolás Abaca para los docentes allí en el salón Los Camioneros. 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Nos vamos a las noticias con Radio Nacional.

0: de la mañana en la República Argentina. El gobierno impuso condiciones para ingresar al RIGI tras el reclamo por Malvinas. Decidió que las empresas que busquen entrar al régimen de grandes inversiones deberán declarar que no realizan ni realizarán actividades hidrocarburíferas en el Atlántico Sur sin autorización de Argentina. Por decreto además estableció que Cancillería sea el ministerio que verifique y controle el cumplimiento de las leyes nacionales. En Misiones, el presidente Javier Milei hablará ante ejecutivos de finanzas. Desde Radio Nacional Puerto Iguazú, nos informa Carmen Segovia.
1: Firmaremos hoy mismo un decreto de necesidad y urgencia para ampliar los recursos del Ministerio de Defensa con el fin prioritario de construir una base naval integrada en Tierra del Fuego e incrementar nuestras capacidades en telecomunicaciones. Esta base nos convertirá en el polo logístico más importante del Atlántico Sur y será fundamental para la proyección geopolítica de la Argentina.
2: El presidente Javier Milei llegará este viernes 4 de septiembre a Misiones en su primera visita a la provincia desde que asumió la presidencia de la Nación. El mandatario viaja a Puerto Iguazú para participar de la 47ª Convención Anual del Instituto Argentino de Ejecutivos de Finanzas, IAEF, y estará a cargo del discurso de cierre del encuentro. La agenda presidencial tendrá como eje exclusivo la actividad organizada por la IAEF, que reúne referentes del sector público y privado. La reunión finaliza con el discurso del presidente Javier Milei.
0: La información del deporte con Damián Zárate.
3: Tenis US Open, hoy encuentro, cruce entre argentinos, no antes de las 17, tercera ronda, Tommy Echeverry, 27º preclasificado del torneo contra Mariano Navone.
0: En Santa Fe, donde nos escuchás por AM540, la temperatura es de 13 grados 9 décimas, el cielo está despejado. En Buenos Aires, la marca actual, 14 grados 6, la humedad 48% y el cielo está despejado.
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0: Misas, se invita al Rosario de Hombres, que se va a celebrar este sábado a la hora 17:30 en el Monumento de Madre Teresa de Calcuta. Iglesia Visión de Futuro invita este domingo a la hora 9:30 a la reunión de familia. Catedral San Rafael Arcángel comunica que el depósito de cenizas se va a realizar este martes a la hora 19:30 luego del rezo de la Santa Misa. Para la inscripción deben concurrir a la Secretaría Parroquial. Fiesta patronal de Nuestra Señora de la Caridad se va a realizar este sábado a la hora 17 y partirá la procesión desde la capilla ubicada en Adolfo Calle al 6400 del Cerrito, posterior misa y la peña folclórica comenzará a la hora 21. Parroquia Nuestra Señora de Luján invita este viernes a la adoración del Sagrado Corazón de Jesús a partir de la hora 10 hasta la hora 19 y luego será el rezo de la Santa Misa. Parroquia San Maximiliano Kolbe invita a la misa en honor al Inmaculado Corazón de María, que se va a celebrar este sábado a la hora 8. Capilla Santa Madre Teresa de Calcuta, sede Cáritas, invita a la celebración de su día, que se va a realizar este sábado con procesión que comenzará a la hora 17:30 desde Paula Albarracín y Comodoro Pi, y posteriormente el rezo de la misa. Este lunes a la hora 20 en la Catedral San Rafael Arcángel se oficiará misa en memoria de María Florencia Cía al cumplirse 11 años de su deceso. Sus padres, hermanos y sobrinos participan de tan piadoso acto. Agradecimientos. Iris agradece a San Expedito el favor concedido.
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0: Fallecimientos. A la edad de 68 años falleció el señor Mike Omar Molinuevo, quien pertenecía a Conocidas del Medio y se domiciliaba en nuestra ciudad. Sus restos se velaron en sala de velatorios de Comandantes a las 460 y fueron trasladados sus restos a posterior cremación. A los 69 años ha fallecido el señor Osvaldo Manuel Ábrego. Sus restos se velan hasta el mediodía en sala de velatorios de Comandante Salas 460 y serán llevados a su posterior cremación. El señor Osvaldo Manuel Ábrego se domiciliaba en nuestra ciudad. Hasta aquí el carnet social de la hora 11. Por su atención, muchas gracias. Un espacio similar, luego hora 19 con El Mundo Social.
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0: Hola, buen día. Quiero participar por el sorteo del pollo de Rotisería Ale. Soy Bernardo. El número de documento es 438. Muchísimas gracias. Que pasen muy lindo día. Chau, chau.
1: Hola chicos, buenos días. Muy lindo el programa. Lo escuchamos toda la mañana. Cuando no salimos, cuando salimos no podemos escucharlo. Lo vamos escuchando por la radio, por el auto. Soy Tito. Me gustaría participar por el pollo con papas de Rotisería Ale. Muy lindo el programa. Mis últimas tres son 292. A ver si se portan esta vuelta conmigo.

0: presentar. 10 de la mañana, no, las 11 de la mañana con 14 minutos. Buenos días, querido Adri, ¿cómo estás?
1: ¿Cómo andamos, Kiko? Buen día.
0: Muy bien. Como día viernes hoy, ¿eh?
1: Bueno, sí, estamos pleno sol esperando el fin de semana. Fin de semana que parece que no va a estar tan soleado.
0: No, pero bueno, ahora 12 grados dos décimas la temperatura, registro de la hora 11 con una humedad del 18%, el viento es del sur a 4 kilómetros y el cielo está despejado.
1: Bueno, vamos a hablar con Rebeca Fidelef. Ahora les voy a poner en contexto, es una nota que veníamos intentando realizar y bueno, nos parece un muy buen tema para poder tratarlo. Rebeca nos está escuchando, creo, ya nos está escuchando. Rebeca, buen día, ¿cómo estás? Adrián Romero y Kiko Jiménez, te saludamos desde San Rafael.
2: Buen día a toda la audiencia.
1: Fidelef, así está bien, es ascendencia alemana, se me ocurre.
2: Fidelef es ascendencia rusa.
1: Rusa. Bien. Sí. Andaba por ahí cerca. Bueno, Rebeca, digamos, nos motiva un poco esta comunicación, haber planteado esta situación que vos hiciste pública, ha salido en muchos medios y demás. Yo les cuento así rápidamente y espero ser lo más correcto posible, vos me vas corrigiendo, Rebeca. Rebeca tiene cáncer de colon metástico, es así. Ella hace 5 años que vive con esta enfermedad y pide, de alguna manera, algo que me parece está bueno poder discutir en nuestra sociedad. ¿Por qué no nos contás cuál es tu situación puntual? Yo adelanté algo, pero ¿cuál es tu situación actual y qué es lo que pedís? ¿Por dónde va tu exigencia, Rebeca? Contanos.
2: Bueno, como bien dijiste, tengo cáncer de colon metastásico en estadio 4, es el estadio más avanzado de la enfermedad. Y bueno, esta enfermedad es cuando el cáncer hace metástasis, o sea, se disemina por otras partes del cuerpo, ¿no? Empezó en el colon y bueno, ahora tengo tumores en otras partes de mi cuerpo. Entonces, bueno, esa enfermedad va avanzando y el paciente, conforme va pasando el tiempo, va experimentando. Algunos logran estar en remisión mucho tiempo, otros no. A mí también me pasó, tuve un tiempo que estuve libre de cáncer el año pasado, que me operaron de una metástasis de hígado. Y después, bueno, generalmente pasa esto, el paciente sigue con episodios de metástasis. Uh-huh. Entonces, lo que nos pasa a los pacientes es que, bueno, nos hacen tratamientos, pero realmente el cáncer metastásico es una enfermedad incurable. Entonces, bueno, llega un momento que los oncólogos nos dicen no hay más tratamientos, y ahí es donde el paciente empieza a recibir tratamiento de cuidados paliativos para el dolor. Inclusive algunos lo reciben o lo recibimos también siendo pacientes oncológicos y teniendo tratamientos, ¿sí? Porque nos acompañan, digamos, por ejemplo, en los efectos secundarios de una quimio o si uno tiene una cirugía, ¿no?, que requiere medicación para el dolor. Entonces, bueno, estoy hablando de la situación del paciente cuando ya está en cuidados paliativos, cuando ya no hay tratamientos, y bueno, esos tumores que están en nuestro cuerpo empiezan a crecer, empiezan a comprometer órganos, sistemas de nuestro cuerpo. Y bueno, nos empiezan a dar medicación para el dolor y llega un momento que, bueno, el paciente sufre mucho dolor y, bueno, muchos han tenido seguramente algún familiar que lo van a visitar. Seguro. Y que ya la situación es irreversible, estamos hablando de esos casos, de poder acortar esa agonía y que el paciente pueda libremente y voluntariamente decidir, o sea, no obliga a quitarse la vida a nadie, sino al que lo decide acompañado de sus familiares, porque es una decisión de la familia en conjunto, ¿no? Y en el proyecto de ley con el cual estoy acompañando es el del diputado Esteban Paulón, con quien también, bueno, estamos en contacto, y lo que plantea es el acompañamiento de un equipo médico, psicólogo, psiquiátrico, y además una estancia de evaluación, ¿no? No es que uno va, lo solicite, listo, sino que, bueno, hay que reunir una serie de requisitos, ¿no? Y esto de enfermedad incurable sería uno de ellos, ¿no?
1: Uh-huh. O sea, en otras palabras, vos lo que estás pidiendo es la eutanasia o tu posibilidad de elegir no seguir luchando con la vida en sí, pero porque yo te iba a preguntar cómo es un día hoy un día tuyo, digamos. Si vos estás exigiendo y pidiendo esto es porque se sufre y me imagino que mucho.
2: Sí, sí, en realidad hoy en día yo no lo pido para mí porque, bueno, yo este lunes empiezo nuevamente un tratamiento de quimioterapia y terapia dirigida, por lo cual yo todavía tengo tratamientos para hacer. Hace 5 años que yo, digamos, estoy enfrentando al cáncer con diferentes tratamientos. Mi cuerpo atravesó 6 cirugías, 36 quimioterapias.
1: Claro, nadie puede decir que no la peleas.
2: Claro, sí, sí, la estoy peleando, pero sí también en este mundo uno conoce a otros pacientes que están más avanzados que uno, que lo están necesitando hoy. Entonces sí, hoy soy la cara visible de esos pacientes, no solo de cáncer, porque me escriben de otras enfermedades, incluso el paciente que me precede en esta lucha tenía otra enfermedad que se llama ELA, y en 2019 lo denominaron Ley Augusto, porque él estaba también pidiendo por este derecho. Entonces también hay otras patologías que también consideran que, bueno, ¿por qué no puede estar este derecho humano? Y repito, no obliga a nadie, porque esto es el que decide. El claro. que no quiere por sus creencias, o porque considera que puede existir un milagro, o porque pueden descubrir la cura del tipo específico de cáncer que tiene, bueno, puede seguir con sus familiares. O sea, esto es una elección íntima, me parece, ¿no? De la familia que ya se da cuenta, y es en casos de enfermos terminales irreversibles, ¿no? No, pongámonos en ese lugar para que se entienda, ¿no? Cuando ya no queda nada por hacer, estamos hablando de esos casos, entonces, bueno, hay pacientes que bueno, familiares que no quieren que esto les pase, y otros que dicen, bueno, quiero acortar esto y poder tener una despedida sin dolor, con dignidad. Entonces, bueno, en este proyecto se plantean las dos modalidades, en esto que se denomina asistencia médica para morir. Uno sería la eutanasia, que es ir a un centro de salud y que a uno le administren el fármaco en el hospital o en la clínica, totalmente gratuito. Y el otro es la muerte asistida, donde al paciente le prescriben el medicamento letal, o se lo dan, digamos, y el paciente se lo, digamos, él mismo, digamos, lo toma, ¿no?
1: ¿Por qué crees que somos una sociedad con cierta reticencia y resistencia a este tipo de

0: ayer creo que ya teníamos 30.345 firmas a favor, digamos, de que este derecho humano sea consagrado a través de una ley. Y después, bueno, yo tengo una página de Facebook que se llama Por la Eutanasia Legal en Argentina, donde, bueno, me hice viral por este tema y por eso estoy dando entrevistas. Donde, bueno, ya tengo casi 21.000 seguidores. Entonces, bueno, me parece que sí hay bastantes personas que están a favor, y creo que leí en una encuesta que es bastante el porcentaje de personas que hoy estaría a favor de esta ley. Y bueno, sí, por supuesto hay gente que no, pero bueno, yo trato, o sea, no vine a confrontar, digamos, sobre sí o no, sino que estoy peleando porque exista un derecho humano. Soy una persona de fe también, el diputado que nombré, Esteban Paulón, es católico. No creo que Dios quiera que suframos, ¿no? Habla de la misericordia, ¿no? Y también que si esta legislación está en otros países, también quiere decir que, bueno, que Dios también lo permitió y también quizás tanto yo como el diputado, bueno, nuestro propósito ahora sea que también se consagre este derecho humano en la Argentina. Entonces, bueno, que se entienda que este pedido es desde el respeto, la paz, el amor, que soy una paciente oncológica, que no quiero que nadie le haga nada malo a nadie, ¿sí? Sino que, bueno, en algunas determinadas circunstancias de la vida, uno elige una despedida de otra manera cuando tiene este tipo de enfermedades. Y sin embargo, yo es como que me estoy adelantando y al mismo tiempo estoy peleando por mi vida y no se entendería mucho, ¿no? Pero uno también tiene la esperanza de que llegue el milagro finalmente de la cura del cáncer y, bueno, no tener que estar hablando de estos temas que, bueno, que sabemos que son tristes, que todos tuvimos o tienen algún familiar que padeció esta enfermedad y que, bueno, que no es humano, ¿no?, que una persona agonice. Me parece que estamos hablando más de humanidad que de otra cosa, ¿no?
1: Bien, ¿cómo es tu familia? ¿Cómo está conformada tu familia? Contanos.
0: Yo tengo dos hijos, un hijo de 28 años que es doblemente trasplantado de córneas y una hija de 24 años y, bueno, hace 32 años que elegí Puyén como mi lugar en el mundo y, bueno, creo que también la naturaleza, el paisaje y este lugar que es un paraíso, bueno, también hacen un poco a que yo tenga esta fortaleza, ¿no? De, bueno, sé que me tengo que trasladar ahora lejos de mi casa, que esa es otra la realidad social de los pacientes, que yo vivo en un pueblito, acá no hay mucha medicina de alta complejidad, entonces, bueno, me tengo que trasladar algunos días, ¿no?, porque son quimios que voy a hacer que son de 48 horas, o sea, por dos días me van a pasar quimio, es ambulatoria, pero bueno, exige que yo me traslade, que me acompañe alguno de mis hijos, ¿no?, y todo lo que eso conlleva. Así que, bueno, sí, no solo es la enfermedad, sino las otras cosas que hay que hacer también, ¿no?
1: Claro que sí. ¿Dónde te seguimos? ¿Dónde la gente puede visibilizar un poco más? ¿Dónde puede la gente conocer más de tu historia?
0: Por este tema tengo mi página, que es Por la Eutanasia Legal en Argentina, es una página de Facebook. Ahí mismo tienen anclado en esa página el link para firmar. Todos los días esos números suben, también pueden entrar ahí y ver la cantidad de mensajes que me dejan las personas que están a favor y que firmaron, y bueno, pronto el diputado, no sé cuándo, pero ya tuvimos un Zoom y bueno, él quedó en que va a viajar porque yo en realidad iba a viajar a Buenos Aires porque cuando yo tengo un tumor de páncreas que está bastante complicado, por el cual no me pudieron operar, o sea, entré a quirófano pero no pudieron, o sea, me abrieron y me cerraron. Y vengo con este tumor así haciendo estudios intentando que lo operen y no se puede, entonces bueno, nada, ahora finalmente, bueno, llego a este tratamiento de quimioterapia, así que bueno, también con toda la esperanza y la fe de que esto también funcione, ¿no? Es la cuarta vez que me enfrento al cáncer y bueno, esperando que bueno, que esto me ayude otra vez, ¿no?, a sobrellevar esta enfermedad.
1: Rebeca, gracias por estos minutos y bueno, mucha suerte en esta lucha, que obviamente uno trata de ser empático y de imaginarla, pero me parece que es más del protagonista que de nadie, así que lo bueno que podemos hacer es solamente escucharte.
0: Sí, sí, sí, igual como te digo, todos tenemos algún familiar que atravesó alguna enfermedad.
1: Sin duda.
0: Entonces nadie es ajeno hoy. Claro. Y me parece que lo mío en realidad...

0: fue esto, ¿no? Socializar esta enfermedad y que la gente conozca cómo es la enfermedad en sus últimas etapas, ¿no? La enfermedad cuando ya es metastásica, que no quiere decir que uno no pueda estar mucho tiempo. Sí, sí, hay muchos pacientes que logran remisiones, o sea, es muy diversa la enfermedad en sí, pero que finalmente, bueno, el paciente termina con esto, ¿no? Yendo a cuidados paliativos y en esta situación que hablamos de dolor más que nada, por eso cuesta, porque hay que ponerse en el lugar del otro y, bueno, de eso trata un poco este proyecto de ley, ¿no?
1: Rebeca, gracias y, bueno, ojalá podamos dentro de poco tener alguna novedad y que nos vuelvas a contar tu actualidad, sería realmente fantástico. Gracias por estos minutos.
0: Sí, sí, muchísimas gracias, que les vaya muy bien.
1: Rebeca Fidelef, ella tiene 54 años y, como decía, hace 5 que convive con un cáncer de colon metastásico y que, bueno, propone la ley de eutanasia, de la muerte asistida, la muerte respetada, la muerte elegida en este caso. Y bueno, y hay momentos y formas de la vida que en los últimos instantes, por lo que ella nos cuenta, deben ser mucho más que difíciles, ¿eh? Así que, bueno, allí la pueden buscar. Rebeca Fidelef, doble F, al final, es como la pueden buscar.
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1: 11 de la mañana, 30 minutos en la República Argentina. Patricia Bullrich dijo que hay que impedir que roben nuestro petróleo en Malvinas. La senadora de la Libertad Avanza elogió el discurso que en cadena nacional pronunció el presidente Javier Milei. Afirmó que el Reino Unido tomó una decisión unilateral de explorar crudo en un territorio en conflicto y eso no es viable. Audiencia por la causa Otesur Los Sauces, Lourdes Marchese.
2: Ante el Tribunal Oral Federal número 5, en la Sala AMIA se realizó la audiencia preliminar de cara al juicio oral de Otesur Los Sauces. El juicio será presencial 3 veces por semana y se habilitará sábados y domingos. La lectura del requerimiento de elevación a juicio va a ser resumida tras el acuerdo con las defensas. Y además, habrá 7 días de plazo para revisar la nómina de los testigos y el fiscal propuso diagramar esa lista por escrito.
1: Continúan los problemas en la carga de la tarjeta SUBE, Miriam Mariotto.
3: Tras la caída del sistema de cargas que ocurrió el día de ayer en la tarjeta SUBE, hoy está funcionando con intermitencias. Así lo dio a conocer la empresa a través de un comunicado. Alegan problemas de conectividad externos a la aplicación, por lo que en las principales estaciones de carga y de acreditación de datos están funcionando con algunas demoras que se van subsanando a medida que pasan los minutos.
1: En Buenos Aires la temperatura 16 grados, la humedad 45%, cielo despejado.
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0: mañana con 36 minutos. 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Adelante, Marcos.
1: Muchas gracias, Kiko, muy amable. Bueno, tenemos que hablar del fútbol. Esta mañana hablábamos sobre el partido de esta noche del Huracán con el Sport Club Pacífico. Es más, dábamos la probable alineación de Huracán y todo lo demás. Reiterar que el costo de la entrada para esta noche tendrá 20.000 pesos. Y también tenemos que hablar del partido del domingo. Pero no solo tenemos que hablar, sino que vamos a anunciar un concurso para el domingo, para el partido que van a protagonizar Sport Club Quiroga con Deportivo Bush. Esto se va a jugar en la cancha de Huracán. El estadio va a estar abierto a partir de la hora 14 en Avenida Mitre. Y bueno, lo que queremos decir es que la tía Nona va a auspiciar y va a regalarle al que acierte el resultado, sorteo que vamos a hacer hoy, durante la mañana hasta que termine el programa, después en el programa de Carlito que estás conduciendo vos, y mañana en Orden y Poder, y el domingo en la mañana si está Eva, y si no seguramente estará Jorge. Todos los que participen, necesitamos saber cuál va a ser el resultado de Quiroga y Deportivo Bush. Entre todos los que acierten, vamos a sortear uno el próximo lunes, y se lleva un costillar de 5 kilos de cerdo de la tía Nona. Así que me parece un lindo obsequio para lo que va a ser la promoción entonces de Sport Club Quiroga con el conjunto de Deportivo Bus. Insisto, 20.000 pesos la entrada popular en cualquiera de los lugares del estadio de Huracán. A la hora 14 va a estar abierto el estadio, y el agradecimiento a la tía Nona por estar colaborando en la promoción del partido y regalándole a quien acierte el resultado. Lo vamos a sortear el próximo lunes. Ese hermoso costillar de cerdo. Eso es lo que tenemos para acotar. En un ratito venimos con la palabra de una directora que está organizando una hermosa caminata para la semana que viene en la ciudad de San Rafael.
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0: Hola, buen día, buen viernes, participo por los sorteos. 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
1: Hola chicos de la LV4, buen programa. Quería participar por el pollito. Un abrazo, Olín Adolfo 875. Nos vemos, gracias, chao, chao. Buen fin de semana.
2: Hola, buenos días. Me gustaría participar por algún sorteo. Soy Teresa, mi última son 052. Bendecido fin de semana, que la pasen lindo. Chau, chau.
3: Hola chicos, buen día. Los escucho desde acá de Rama Caída. Soy Teresa. Muy lindo el programa y muy linda la música. Me gustaría participar por alguno de los premios, cualquiera. Soy Teresa con el 328. Que tengan un lindo fin de semana.
4: Hola chicos, buenos días. Quisiera participar del pollo. Es muy lindo el programa que hacen ustedes todos los días. Aparte, es una ayuda que en ese momento a todos nos hace falta. Bueno, mi nombre es Mirta y los últimos tres cifras son 500. Muchísimas gracias y tengan un bonito día.
5: Hola chicos, buen día. Te mando un saludo desde acá, desde Vista Alegre de Neuquén. Ya pronto para irnos hasta la ciudad de Neuquén. Un saludo para mi familia de San Rafael. Estamos de vacaciones acá en Neuquén. Un abrazo grande, soy Julio de Las Paredes.
6: Buen día chicos, ¿cómo van? Amanecido, espero que todo bien, estén bien, hay un sol radiante por lo menos hoy, quiero participar por los premios, yo lo que quisiera participar es por el vino, Si no, tendría que ser otro premio, pero por el vino. Bueno, mi nombre es Mirta y mi terminación de documentos 511. Chau, besitos.
7: Buenos días, chicos. Muy lindo el programa. Quiero participar por el pollo o por cualquier regalito. Estoy escuchando desde temprano. Muy lindo el programa. Les mando un beso grande para todos, con muchos cariños. Mi nombre es Miriam, mi terminación de ley es 539.
8: Hola, buen día, LB4, buen día, audiencia. Soy Arminda, 910, y quisiera participar por alguno de los premios. Gracias, bendiciones.

0: Hermoso programa, como todos los días. Hoy especialmente día viernes y me entusiasmó lo que pasaron de Le Luthier. La verdad que un conjunto extraordinario, especial, porque nadie hizo lo que ellos hicieron. Bueno, si pueden anotarme para alguno de los premios, mi nombre es Rosa y es 108. Muchas gracias.
1: Buen día, LB4, feliz viernes. Quiero participar por el pollo, mis últimos 3, 8, 48. Mi nombre es Olga, muchas gracias, que tengan un lindo viernes.
2: Hola, buen día, chicos, los escucho todos los días. Quisiera participar por el pollo, el perfume, el vino y los ñoquis también, si están disponibles. Soy Alejandro, 138.
3: Hola, buenos días, chicos. Quisiera participar por el desayuno. Mis últimos 3 números del DNI, 909. Mi nombre es Lili.
4: Hola, chicos. Buen programa. Voy por el pollo o por cualquier premio. 268 es el número mío, Oscar. Hermoso día. Bendiciones.
5: Hola, buenos días, chicos. Acá Pablito de las Paredes con la señora Nilda escuchando la radio. Quiero participar por el pollo o algún premio o algo. 130 y 651. Abrazo, buen viernes.
6: E4, muy buenos días. Quería participar por el pollito de roticería Ale. Soy María con el 172. Que tengamos un muy buen día.
7: Hola, chicos, ¿cómo están? Bueno, quiero saludar a las chicas por el día, a la secretaria. Que pasen un lindo día, que tengan un feliz fin de semana. Y bueno, quiero participar por los premios con el 391. A ver si me toca, si queda el pollito. Bueno, lo que sea, bienvenido sea. Muy linda está la música. Chao, chao, besos.
8: Hola, chicos, buenos días. Que tengas un hermoso día. Quiero saludar a Baby González, a Cristina Barroso y a toda mi familia de Los Claveles. Que tengas un lindo fin de semana, Kiko. Y quiero participar por el pollito. Mi número es 803. Reina Lania.

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0: día los escucho desde tempranito, quiero participar por el pollito, soy Norma con el 795, que tengan un bendecido día.
1: Hola, buen día chicos, soy Tere y quiero participar por el perfume o por el pollo de Rotisería Ale. Que tengan un buen día, hermoso el programa.
2: N4, ¿cómo andan? Todo feliz, viernes, el cuerpo lo sabe. Quiero participar por el pollo, Guillermo, 490.
3: Hola, quiero participar por el pollo, por el perfume, muy lindo el programa, los felicito, soy Norma 780.
4: Hola Kiko, buen día, soy Vero, y principalmente por agradecerles porque ayer, bueno, fui a retirar mi vinito que me gané el otro día. Bueno, y quiero seguir participando, mi número es 251, espectacular el vino, así que muchas, muchas gracias. Mi número es 251, no me acuerdo si lo dije, y bueno, feliz día para todos. Muchas gracias, chau chau.

Las 11 de la mañana con 51 minutos en nuestro país. Aquí estamos. Bueno, vamos a regalar las 4 entradas para ir a... ¿Dónde quieres ir? ¿A dónde quieres ir? ¿A dónde quieres ir? Yo te llevo, ¿eh?

0: 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Las entradas.
1: Buen día, chicos. Me gustaría participar en un jueguito de roticería Ale. Soy Anita con el 029. Muy buen el programa, saludos a Evangelina.
2: Buen día, gente linda de LB4. Quiero participar de los sorteos. Soy Omar con el 811. Que tengan un hermoso día.
3: Hola, chicos, soy Nadine. Quiero participar, pollo Ale. Mi número es 150. Muy buen el programa. Saludos para todos.
4: Hola, Kiko, buenos días. Bueno, yo paso para saludar y agradecer la compañía de toda la semana. Le quiero mandar muchos apapachos a Evangelina, que se mejore y que el lunes la podamos escuchar. No participo por nada, solo quiero agradecer la compañía de ustedes de todos los días. Muchísimas gracias, Kiko. Fuerte apapacho y bendiciones para ti.
5: Hola, buen día. ¿Cómo andás? Quisiera participar por el sorteo que haces del perfume árabe y algunos sorteos que haces. Mi nombre es Lucía con el 125 y mi mamá Gladys con el 977. Muchas gracias. Besito, bendiciones.
6: Buen día, quiero participar por el pollo de roticería Ale. Soy Esther, mi última 3 son 303. Que tenga un lindo día.
7: Hola, buen día, chicos, ¿cómo están? Quisiera participar por algún premio, Verónica 531.
8: Hola, buenos días. Quiero participar por los premios, soy Ramón Ángel, las 3 últimas cifras del DNI, 868.
9: Hola, Kiko, buen día, ¿cómo estás? Muy buen programa. Mirá, quisiera participar por el pollo de roticería Ale, para ver si lo puedo regalar a mi señora como ex secretaria. Soy Alberto del 305.
10: Buen día, Kiko, feliz viernes. Quiero participar por el pollito, el perfume y 3 últimos, 352. Besitos a Eva, que se mejore pronto. Conducí muy bien. Te mando un abrazo.

11:56 minutos, ya están los ganadores de las entradas para ir al laberinto de los espejos. Sonia con el 754, Brian con el 293, Jorge con el 770 y Blanca con el 558. Estas cuatro personas se han ganado las entradas para el laberinto de los espejos. Sonia con el 754, Brian con el 293, Jorge con el 770 y Blanca con el 558. Todas estas personas tienen que ir al laberinto de los espejos. ¿En dónde? En Cubillos 3450. El laberinto de los espejos. Sonia con el 754, Brian con el 293, Jorge 770 y Blanca 558 son los ganadores de los de las tarjetas de las entradas para ir al laberinto de los espejos en calle Cubillos 3450 en Rama Caída, camino a Valle Grande.

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0: Buen día, amigo querido de la B4. En este hermoso, bello día soleado, un hermoso día que Dios los ha dado, quiero participar por los premios. Me llamo Daniel con el 021. Muchísimas gracias, mi hermano. Que tengan un hermoso día. Que Dios los bendiga.
1: Hola, soy María. No, mi último número es 895. Me gustaría participar por el pollo.
2: Hola, buen día. Escuchando la radio como todos los días en la mañana, todas las mañanas escuchamos la LB4 porque tienen muy lindos programas, y quiero participar por el perfume árabe, mis últimas 362. Gracias.
3: Hola, buen día mi querida radio. Quería participar por el pollo, mi DNI 960, Norma. Que tengan buen día.
4: Hola, buen día chicos de LB4, buen día Kiko, buen día operador que está poniendo muy buena música. Feliz viernes, qué lindo el viernes. Gracias, quiero participar de los sorteos. Mabel 148, feliz fin de

0: con papas de rotisseriales.
1: ¡Vamos! Pero muy bien. Buen día. ¿Con quién hablo?
0: Buen día. Con Marcelo, Kiko.
1: Hola, ¿cómo andás? Marcelo, ¿qué tal? Buen día, ¿cómo estás?
0: Sí, buen día. Bien, ¿vos?
1: ¿De qué barrio nos llamás?
0: De acá, del centro, Kiko, de la calle Bombal.
1: Ah, bueno, mirá, qué bueno esto, Marcelo. Bueno, te ganaste el pollito de rotisería Ale, hoy cocina por vos.
0: Ay, bueno, gracias, Kiko.
1: ¿Eh?
0: Qué bueno, gracias, Kiko.
1: Bueno,
0: ¿con Kiko, nosotros nos conocemos desde toda la vida, Kiko, del centro, desde chico, Kiko.
1: Ah, mirá, bueno, mirá, qué bueno, Marcelo. La verdad que...
0: Te escucho toda la semana, Kiko.
1: Bueno, buen día. Así que mejor, qué mejor que se le lleve a alguien que, bueno, hoy no va a cocinar. ¿Con quién lo vas a compartir?
0: Con mi familia, Kiko, con mi señora, mis hijos. Así que...
1: Decirle, llamar a tu señora y decirle, no cocinas hoy, que llevo
0: hoy
1: el pollo.
0: No.
1: Así que podés ir a buscarlo dentro de un ratillo ahí a rotisería Ale, en Chile 366, Marcelo.
0: Bueno, ¿a qué hora se puede ir a buscar?
1: En un ratito nada más, ahora le pasamos los datos tuyos y...
0: Bueno.
1: Y podés ir a buscarlo, ¿sabes?
0: Bueno, Kiko.
1: O sea, ¿estás laburando ahora?
0: Sí, estaba preparando el mate para mi señora.
1: Muy bien, bueno, mirá, lo contento que debe estar tu señora, ¿no?
0: Oh, ahora cuando le cuente, ahora va a ver la alegría que le va a dar.
1: Me imagino. Bueno, te llevaste el pollo de rotisería Ale, que está en Chile 366, Marcelo, ¿eh?
0: Bueno, gracias, Kiko.
1: Bueno, te mando un abrazo y gracias por participar, ¿eh?
0: Gracias, Kiko, igualmente. Un abrazo para vos, hermano.
1: Adiós, que tengas buen día. Chau. 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

0: Hola, buenos días, LB4. Quisiera participar por el perfume o otra cosa. Mi número de documento es 151. Muchas gracias.
1: ¿Qué tal? Buen día, chicos. Buenos días a toda la audiencia de la LB4, la más escuchada del sur mendocino. Ya está todo listo para mañana a partir de las 15 horas en cuadro nacional, en la cancha hockey, se va a realizar un festejo del Día del Niño. Los esperamos a todos para un hermoso día para tomar chocolate, con juegos y entretenimientos. Los esperamos.
2: Hola, ¿cómo están ustedes? Está muy lindo el programa que están haciendo, como siempre, todos los días. Bueno, quisiera participar por cualquiera de los premios. Mis tres últimas son 070. Sigan así, adelante. Bendiciones.
3: Las 12 del mediodía con 12 minutos en nuestro país. Actualizamos datos del tiempo. A esta hora en San Rafael, según el Servicio Meteorológico Nacional, 12 grados 2 décimas con una humedad del 18%, viento sur a 4 kilómetros. El cielo está despejado y la visibilidad 20 kilómetros. Y nos vamos hacia la ciudad de Malargüe. Allí está Miriam Verdugo desde la redacción de Minuto Ya. Hola Miriam, buen día, ¿cómo estás?
4: Chico, buenos días, muy pero muy bien, y más ahora después de escucharlos a ustedes a través del LB4. Acá en el departamento de Malargüe estamos con un sol radiante, con una temperatura de 8 grados. No es la ideal, yo sé que todavía no podemos sentir el calor, pero sí han llegado los pajaritos, sí ha llegado el sol, entonces nos hace pensar de que podríamos llegar a tener un buen clima. Lo cierto es que los malagüinos siempre nos ilusionamos con cosas y siempre estamos expectantes porque pensamos que va a ser primavera, pero no. Esta noche ingresaría a nuestra ciudad un frente frío que haría que pueda precipitar en la ciudad tanto el sábado como el domingo. Una nueva nevada llegaría a Malargüe y esto hace hincapié a la tardanza que ha tenido este invierno a la hora de, bueno, de marcar un antes y un después en la cordillera malargüina. Hoy contamos con una cordillera totalmente llena de nieve. Nos informaban del Valle de las Líneas que tenemos más de 3.5 metros de nieve en su cumbre, nieve que ya está preparada para los esquiadores. Y otra cosa que nos contaban es que el paso Pehuenche se va a ver muy demorado a la hora de la apertura debido a que hay avalanchas y una acumulación nívea bastante importante. Así que el paso Pehuenche aún no tiene fecha de apertura, pero el Valle de las Leñas, por ejemplo, es uno de esos lugares que va a seguir marcando tendencia en este mes de septiembre. Sabemos que llegan un montón de esquiadores, incluso el aeropuerto Argentina 2000 está permanentemente con vuelos privados y helicópteros que vienen llegando para que la gente aproveche no solo el Valle de las Leñas, sino que además el Azufre está trabajando con su máxima capacidad y tiene a un montón de esquiadores. Así que la actividad del esquí va a seguir por lo menos en esta primavera. Y bueno, como te decía, el fin de semana va a ingresar un frente frío que va a hacer que nos guardemos los malagüinos un poco, así que les vamos a pedir a todos que consulten la transitabilidad a la hora de recorrer las rutas que los vinculan con nuestro departamento.
3: Sí, Miriam.
4: Sí.
3: Toda la información que de lo que va a pasar este fin de semana. Acá también están pronosticados, al menos para mañana, muy frío, con algunas lluvias y nevadas en la tarde y en la mañana. Y por la noche se despeja, parece. Estará mayormente nublado, pero mucho frío, máxima de 5 grados para mañana, ¿eh?
4: Gracias, Kiko, por esa información, porque me estoy yendo este fin de semana a disfrutar del Cañón del Atuel, un lugar fantástico que tienen los sanrafaelinos, que hace mucho que no voy, uh-huh. Así que voy a andar por tu city este fin de semana.
3: Bueno, échale un llamado y a ver si nos damos un paseo.
4: Y podría haber un asado, yo te voy a avisar.
3: Dale. Bueno, Miriam, gracias por el informe.
4: Kiko, sí. Otra novedad que quería comentar, el intendente de la Municipalidad de Malargüe, Celso Alejandro Jaque, en esta oportunidad se encuentra en Michigan y ha quedado otra persona a cargo del presidente del Honorable Consejo Deliberante, que es Pablo Cabrera, y en el Consejo Deliberante ha quedado a cargo Pablo Villarruel, que es concejal en nuestro departamento. Así que este fin de semana y por lo menos por los próximos días estará a cargo Pablo Cabrera, debido a que el intendente comunal se encuentra en los Estados Unidos, porque acompañó a quien fue el becario de la beca Michigan que tenemos en el departamento. Así que cada dos años esta beca se realiza y bueno, en esta oportunidad nuevamente el intendente municipal lo acompaña.
3: Muy bien, muchísimas gracias Miriam, te mandamos un abrazo grande.
4: Gracias a ustedes chicos, que tengan buen día.
3: Miriam Verdugo desde la redacción de Minuto Ya en Malargüe.

0: 165.
1: Buen día, LB4. Quisiera participar por el sorteo del pollo de Rotisería Ale. Soy Débora con el 729.
2: Hola, chicos. ¿Cómo les va? Estoy haciendo tareas en la computadora, anotando vencimientos de facturas. Y bueno, me vendría bien un pollo con papas. Lo estoy escuchando y quiero participar. Laura 769.

Las 12 del mediodía con 22 minutos en San Rafael. A esta hora, según el Servicio Meteorológico Nacional, dice que tenemos

0: así que, como siempre digo, estoy muy contento de que aumente la temperatura.
1: Por supuesto. ¿Y mañana cómo va a estar allá?
0: No tengo la menor idea, pero espero que mejore.
1: Porque acaba de hacer mucho frío, mucho frío.
0: Qué terrible, qué desgracia.
1: Bueno.
0: Miren, les comento, para que si quieren entrar al portal de minutosya.com.ar, excelente noticia de nuestros redactores. Una noticia pasó hace un ratito, hace 25 minutos, se suspendieron los vuelos en el aeropuerto del Plumerillo, hace 25 minutos, y se espera que hasta las 2 de la tarde aproximadamente estén suspendidos porque aterrizó de emergencia un avión Pampa. ¿Sí?
1: Bien.
0: Quedó detenida la aeronave sobre la pista y fue necesario detener la actividad normal del aeropuerto. Una situación, no tenemos casi información porque principalmente depende de la Fuerza Aérea. Los aviones Pampa son aviones militares, ¿sí? Así que estamos esperando mayores novedades acerca de la situación, pero es algo que no había ocurrido, por lo menos en el último periodo aquí en este aeropuerto,
1: tiempo, ¿no?
0: Con aviones militares, además. Así que muy interesante, lo vamos a estar siguiendo ahí a través de la página de Minutos Ya. Otra noticia para comentar, hace un ratito, la Municipalidad de Ciudad de Mendoza, aquí para la gente que no sabe, existen los preventores, que son una especie de policías municipales, agentes municipales que colaboran en muchas actividades, y una de ellas es la seguridad. Y acaban de informar que la noche de ayer, en realidad es a la madrugada de hoy, ¿sí? Bueno, encontraron, detuvieron a 4 personas, 2 de ellas menores de edad, ¿sí? Porque les había llegado una denuncia que 4 hombres habían robado en un colectivo, ¿sí? En el interno 116 de la línea 50. Y bajaron de la unidad cerca del kilómetro cero de la provincia de Mendoza por peatonal hacia peatonal Sarmiento, y fueron interceptados por preventores ya cerca ya de la terminal de Mendoza, y encontraron que le habían robado a los pasajeros. Así que fueron trasladados. Hay un video que subió la Municipalidad de Mendoza sobre el momento en que son capturados estas personas, 2 de ellos menores de edad. Interesante también que, para comentarles, a partir de mañana comienza a regir el nuevo régimen penal juvenil aquí a nivel nacional y aquí en la provincia de Mendoza, ¿sí? Que lo que implica es que pueden ser imputados adolescentes desde los 14 años. Una situación que generó mucho debate en su momento, y hoy en día la legislatura de Mendoza está en un trabajo contrarreloj para aprobarla, ¿sí? Hoy en día, para la gente que no sabe, el Código Penal a nivel nacional determina los delitos, ¿no? La gravedad de los delitos. Y las provincias determinan los códigos procesales, que es cómo se hace el proceso, ¿sí? Cómo se lleva adelante el proceso para que la persona sea juzgada por esos delitos. Bueno, la mayoría de las provincias no tiene aprobado, no ha aprobado ninguna, de hecho, ha aprobado la forma en la que van a ser tratadas estas personas, así que probablemente durante esta semana, la próxima, las personas imputadas van a quedar en una especie de suspenso hasta que se determinen las nuevas reformas de los códigos procesales y puedan ser juzgadas aquí en la provincia de Mendoza. En la provincia de Mendoza, al día de hoy, entre 16 y 18 años, hay solamente 40 personas que están en situación de detención, así que la tasa es relativamente baja con respecto a la población, pero bueno, es un tema interesante que se está tratando en la legislatura de la provincia. Así que bueno, los invitamos a leernos en la página de minutosya.com.ar y en todas sus redes sociales para que disfruten ahí el denodado esfuerzo de nuestros compañeros.
1: Muy bien, gracias Bauti, nos encontramos la semana que viene. Te mando un abrazo, buen fin de...
0: Abrazo grande, Kiko, y a toda la gente.
1: Bautista Franco, desde la redacción de Minuto Ya en la capital provincial.

0: 12:28, 29 minutos en el país. 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Marcos, adelante. Marcos. Bueno, se ha cortado la comunicación. En instantes estamos con Marcos Di Stefano, con toda la información. 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Y ahora sí, estamos en comunicación con Marcos Di Stefano. 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
1: ¿Me escuchás ahí?
0: Ahí, perfecto, Marcos, sí, vamos.
1: Bueno, decíamos que para ponerle punto final al trabajo este viernes, vamos a escuchar a la profesora Silvia Totero, que es la directora de la escuela Ana Gullete Calzada. Y ella nos va a hablar sobre actividades.
0: Escucha, profesora. Marco, correte un poquito, así podemos escucharte bien, que no sale bien el tu audio.
1: No, sí. Ahí.
0: Tenés muy mala señal, Marcos, ¿eh?
1: Oye.
0: A ver. Bueno, a ver, vamos a escuchar a la profesora que Marcos hacía referencia y que nos cuente cuál es la noticia.
2: Quiero compartirles la puesta en marcha de un proyecto que llevamos este año desde la Orientación de Sociales y Humanidades, que es un proyecto por el cuidado de la salud mental. Hablemos, escuchemos, acompañemos. Y el 25 de septiembre hemos organizado una caminata, Caminar Juntos, como una estrategia de intervención de carácter inclusivo, accesible, colectivo y simbólico. Caminar juntos permite construir una experiencia compartida en la que no existen espectadores. Todos participamos de una misma acción común. Y esta propuesta, esta actividad, que llegando al parque habrán otras actividades con los docentes y los estudiantes, esta actividad de Caminar Juntos permitirá visibilizar la importancia de la salud mental, generar conciencia sobre la necesidad de prevenir el suicidio, promover la conversación responsable sobre el bienestar emocional, fortalecer vínculos entre estudiantes, docentes y comunidad, promover hábitos saludables y el movimiento como parte del bienestar integral. Generar una intervención positiva en el espacio público, comunicar que pedir ayuda es una forma de cuidado y fortalecer las redes comunitarias de acompañamiento. Bueno, agradezco el espacio que me da esta emisora y bueno, esperamos compartirlo con todas las familias de la Escuela Calzada. Muchísimas gracias.
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0: amigos de la radio, buenos días. Que tengan un buen día. Quiero jugar por el pollito. Mi nombre es Andrés y 286 son mis tres números. Mis tres números, 286. Bueno, abrazo para todos, felicidades. Feliz primavera pronto. Chao, chao.
1: Bueno, yo en este momento estoy apoyando a esa señora que está hablando. Yo he pasado por cáncer, he pasado por lepra, he pasado por dos ACV, un paro cardíaco, y la sigo luchando. Y sola, no tengo quien. Encima, los que están al frente de esto, se tiran la pelota uno al otro y yo no tengo ningún beneficio, ni de colectivo, ni de remedio, ni kinesiología, nada. Y la sigo luchando, gracias a Dios que Dios me da un día más de vida, como a ustedes que están presentes en este día tan hermoso. Y la apoyo a su señora, la felicito, que tenga muy buenos días, todos ustedes.
2: Solamente escuchar.
1: Sí, lo que pasa es solamente escuchar, pero hay personas que pueden ayudar y miran para otro lado. No lo obligo a nadie, pero cada uno tiene su corazón y Dios lo ve. El que, porque Dios existe. Este mundo, este aire, este cielo que estamos viendo, estas plantas, todo eso, lo da Dios. Es así, hay muchas personas enfermas.
3: Hola chicos, ¿cómo estás? Buen día. Mira, quiero participar por los sorteos de hoy día, por el pollito, por el pollo, o por el vino, lo que sea, pero si es por el pollo, mejor. Gracias, Nélida, con el 154 y poder anotar a mi hija.
4: Hola hermosa gente, quiero participar por alguno de los premios. Los escucho siempre y soy Mercedes 673.

12:43 minutos. Rápidamente, antes de despedirme, doy los ganadores de la página. ¿Quién se lleva la remera de Verona? Alicia, con Alicia T, con el DNI 335. El pellet de alfalfa se lo lleva Valeria del Luján, ese con el 810. Enzo Damián se lleva el vino de Calle Larga Wines, que tienen que venir por aquí por nuestra emisora a retirarlo. La entrada para una de las entradas para la cena show del Día del Maestro de Nicolás Abaca se la lleva Francisco P. con el DNI 290, y la otra entrada para la cena show del Día del Maestro de Nicolás Abaca se la lleva Alejandra G. con el DNI 232, y el otro vino de Calle Larga Wine se lo lleva Mirna C. con el 362. Nos vamos, chau, en un ratito volvemos, que sea bonito.

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1: 12 del mediodía, 45 minutos en la República Argentina. La temperatura en Buenos Aires, 17 grados, la humedad 39% y el cielo está despejado. Comenzamos con el desarrollo de la información, lo más importante en 15 minutos. El gobierno aumentó el presupuesto del Ministerio de Defensa, dispuso el fortalecimiento de las capacidades operativas de las Fuerzas Armadas y distribuyó recursos para equipamiento militar, inteligencia y proyectos satelitales. Por cadena nacional, el presidente Javier Milei adelantó la modificación al referirse a la cuestión Malvinas.
2: Firmaremos hoy mismo un decreto de necesidad y urgencia para ampliar los recursos del Ministerio de Defensa con el fin prioritario de construir una base naval integrada en Tierra del Fuego e incrementar nuestras capacidades en telecomunicaciones. Esta base nos convertirá en el polo logístico más importante del Atlántico Sur y será fundamental para la proyección geopolítica de la Argentina.
1: El Ejecutivo también ordenó a la Cancillería reportar posibles incumplimientos para avanzar con sanciones contra firmas extranjeras que exploten recursos estratégicos. Por cadena nacional, el presidente Javier Milei sostuvo que enviará al Congreso un paquete de proyectos con el fin de resguardar la soberanía en las islas.
2: Estaré enviando al Congreso con carácter urgente un proyecto de ley de defensa de la soberanía nacional. Esta ley tendrá tres objetivos. Primero, modificará la ley 26.659 para endurecer las sanciones y penas contra las compañías vinculadas a operaciones no autorizadas. Los proveedores de estos proyectos recibirán las mismas penas y prohibiciones que las empresas con las que colaboran. Los infractores no podrán contratar en territorio argentino, sea con el sector público o privado, y se dispondrá, cuando corresponda, la aplicación del juicio en ausencia. Además, extenderemos este régimen a otras actividades en las islas que afectan nuestros recursos naturales.
1: Por Radio Nacional, el analista internacional Juan Bataláeme destacó el discurso presidencial y dijo que el Reino Unido tomó decisiones en forma unilateral.
3: Fue una cadena prudente con el tono justo en función del tipo de desafío que la Argentina enfrenta. Ciertamente que no cabe duda de que los últimos movimientos del Reino Unido, que no son nuevos, son históricos, que vienen desde que decidieron empezar a hacer áreas marítimas coadministradas, protegidas, usando como excusa la ecología. Ahora pasamos de la ecología a la explotación de recursos. Claro. Esa es una acción unilateral y la República Argentina está obligada, sea el gobierno que sea, a responder con las herramientas adecuadas. Una de esas respuestas tiene que ver con la capacidad sancionatoria de la ley 26.659.
1: Pablo Kirchner dijo que las empresas que operen en Malvinas serán excluidas de Vaca Muerta. El canciller afirmó que están defendiendo nuestros intereses en el Atlántico Sur.
4: El presidente ha invitado a toda la sociedad y a todo el sector político a estar detrás de esta causa que es trascendental para todos los argentinos. Estamos defendiendo los intereses nuestros en las Islas Malvinas y eso es lo más importante. No hay ninguna otra prioridad que vaya por encima de eso. Y lo que respecta a mezquindades o declaraciones, o sea, creo que con el tiempo se va a estar viendo que esto es una estrategia integrada, que es una estrategia que maximiza nuestras posibilidades en las Islas Malvinas, y acá no hay River Boca, acá lo que estamos todos defendiendo es la camiseta argentina.
1: Kirchner sostuvo además que Chile apoyará a la Argentina en caso de que quieran utilizarlos como apoyo logístico en Malvinas. En tanto, el gobernador de Tierra del Fuego, Gustavo Melela, respaldó el anuncio y destacó que hay causas que están por encima de cualquier diferencia política. El gobierno quitará subsidios energéticos a usuarios de Candres de Neuquén. La Secretaría de Energía extenderá la eliminación de la asistencia a personas que vivan en barrios helados. Ya aplicó ese criterio en el AMBA, Puerto Madero, Córdoba y ahora se suma Neuquén. Además, dará de baja registros de personas que nunca completaron el trámite o ingresaron datos incorrectos. Hallaron muerto al bartender argentino que había desaparecido en Colombia. Se trata de Pablo Carrizo Sitz, de quien se había perdido el rastro el pasado 18 de agosto en Medellín. Según un informe preliminar, el hombre falleció en un accidente de tránsito. Audiencia por la causa Otesur Los Sauces, Lourdes Marchese.
5: Ante el Tribunal Oral Federal número 5 en la Sala AMIA se realizó la audiencia preliminar de cara al juicio oral de Otesur Los Sauces. El juez Michilini dijo que el juicio será presencial 3 veces por semana y se habilitará también sábados, domingos y feriados. La lectura del requerimiento será resumida tras el acuerdo con las defensas y recordemos que la expresidenta, como el resto de los imputados, deberán estar presentes en cada una de esas audiencias. Habrá 15 días de plazo para revisar la nómina de los testigos y pidieron reducir al máximo la cantidad. También habilitarán la feria judicial. El inicio del debate es inminente y será antes de fin de año, pero para ello se espera una pericia contable encomendada a los peritos de la Corte.
1: Sergio Uribarri podría quedar detenido en las próximas horas. La Corte Suprema confirmó la condena a 8 años al ex gobernador de Entre Ríos. El periodista de Radio Nacional Gualeguaychú, Elidelmar Otman, dijo que quedaron agotadas todas las instancias de apelación en la causa por desvío de fondos públicos.
6: Finalmente la Corte Suprema emitió lo que es un fallo contundente. Así lo interpretan los juristas de la provincia de Entre Ríos porque cierra todas las instancias que tenía el ex gobernador y, a su vez, los exfuncionarios que fueron condenados en 2022 por corrupción en Entre Ríos.
1: Mañana permanecerá cerrada la autopista de Lepianes debido al montaje de una nueva pasarela peatonal a la altura de la calle White. La medida será a partir de las 7 de la mañana y durará 24 horas. Advierten por los casos de dengue en Mendoza. Desde Radio Nacional en esa provincia, nos informa Esteban Rodríguez.
7: La llegada de las temperaturas templadas reactiva la alerta por el dengue, una enfermedad estacional cuyos picos epidémicos resultan difíciles de predecir. El doctor Sergio Saraco, médico toxicólogo y referente de salud en la provincia de Mendoza, habló al respecto.
8: Porque ese fenómeno del Niño va a acelerar estos ciclos biológicos del mosquito Aedes aegypti, que es el vector. Es decir, el mosquito no tiene dengue. El mosquito, si pica a alguien enfermo, se carga del virus y que cuando va a picar a otro, ahí lo inocula. O sea, actúa como una especie de jeringa. O sea, lo que tenemos que evitar es que no pique a enfermos, que si hay alguien enfermo, que no lo pique mosquito para que no siga transmitiendo a otros.
1: Ola polar en el AMBA, el área metropolitana de Buenos Aires, se prepara para un marcado descenso de la temperatura. El cambio comenzará a sentirse durante la noche de este viernes. Alcanzará su punto máximo el domingo, cuando la ciudad de Buenos Aires podría registrar una mínima de 3 grados y una térmica cercana a los 0 grados. Reabrió el paso Cristo Redentor para todo tipo de vehículos. El principal corredor terrestre entre Argentina y Chile volvió a funcionar después de permanecer cerrado por las condiciones meteorológicas en alta montaña. Las autoridades recomendaron planificar el viaje con anticipación y consultar el estado actualizado de las rutas.
0: Deportes.
1: El informe de Damián Zárate.
9: Fin de semana del Gran Premio de Monza. En la práctica libre 1 terminó Franco Colapinto 9º. En la segunda práctica libre terminó 10º. Mañana sábado, tercera práctica libre a las 7 de la mañana. A las 11 la clasificación. Y el domingo la carrera a las 10 de la mañana. Hoy no antes de las 17 tenemos cruce en tercera ronda del US Open entre dos argentinos, Tommy Echeverry y Mariano Navone. Y hoy, con 3 partidos, comienza la 8ª fecha del fútbol profesional masculino en la Argentina. 16:45. Estudiantes de Río Cuarto recibirá a Sarmiento de Junín. A las 7 de la tarde de los Juegos, el campeón Belgrano contra Huracán y Platense en el Estadio Ciudad de Vicente López será anfitrión de Deportivo Riestra.
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1: 12:54. El gobierno impuso condiciones para ingresar al RIGI tras el reclamo por Malvinas. Decidió que las empresas que busquen entrar al régimen de grandes inversiones deberán declarar que no realizan ni realizarán actividades hidrocarburíferas en el Atlántico Sur sin autorización de nuestro país. En este marco, la senadora Patricia Bullrich dijo que ahora Argentina se puso de pie en el reclamo por Malvinas y afirmó que ahora dejamos los papeles para pasar a la acción. Las acciones de las petroleras Rock Hopper y Navitas continúan en baja, se derrumban entre 2 y 5% en los mercados bursátiles de Londres y Tel Aviv. Se trata de las empresas que pretenden explotar petróleo en Malvinas y que fueron denunciadas por el presidente Javier Milei, quien advirtió por las sanciones que impondrá Argentina. En Misiones, el presidente Javier Milei hablará ante ejecutivos de finanzas. Desde Radio Nacional Puerto Iguazú, nos informa Carmen Segovia.
10: El presidente Javier Milei llegará este viernes 4 de septiembre a Misiones, en su primera visita a la provincia desde que asumió la presidencia de la nación. El mandatario viaja a Puerto Iguazú para participar de la 47ª Convención Anual del Instituto Argentino de Ejecutivos de Finanzas, IAEF, y estará a cargo del discurso de cierre del encuentro. La agenda presidencial tendrá como eje exclusivo la actividad organizada por la IAEF, que reúne referentes del sector público y privado. La reunión finaliza con el discurso del presidente Javier Milei.
0: Policiales.
1: Hallaron sano y salvo al estudiante de arquitectura, el informe de Andrea Valdivieso.
11: Luego de que testigos aportaran datos sobre Mariano Martínez, de 21 años, y su presencia en la ciudad de Córdoba, autoridades judiciales lograron establecer contacto con el joven al que buscaban desde el lunes en Berazategui. Según se dejó trascender, el muchacho sostuvo que se fue de su casa por propia voluntad y que no quiere volver con su familia. Al conocer las novedades, Alicia, madre de Mariano, dijo que lo apoyará y que solo quiere reencontrarse con él.
12: Se fue solo, capaz que uno se hubiese opuesto, que uno hubiese intentado que siga acá, que no se aleje, pero nosotros le damos todo el apoyo. Yo voy a ir corriendo a buscarlo y le vamos a dar todo lo que necesita, y si él se quiere mudar para allá, y bueno, lo vamos a apoyar.
11: La causa por averiguación de paradero será cerrada.
1: El defensor de los rugbyers franceses sobreseídos en Mendoza denunciará a la abogada querellante. Desde Radio Nacional en esa provincia nos informa Victoria Lupu.
13: La Suprema Corte de Mendoza confirmó el sobreseimiento de Hugo Araudú y Oscar Cedú, los dos rugbyers franceses que estaban acusados de abuso sexual con acceso carnal en 2024. Tras la confirmación, el defensor de los deportistas, Rafael Cunio Libarona, expresó que denunciará a la abogada querellante.
14: Sí, quiero revalorizar el trabajo de la Fiscalía. No es fácil ser funcionario, no poder hablar en los medios y que todo el tiempo te esté pegando una abogada para conseguir un beneficio que no existía. De alguna manera es una revancha de la verdad, y es, de alguna manera, estos chicos también vuelven a recuperar su honor, su honra, la credibilidad, porque la pasaron muy mal.
1: En diálogo con Radio Nacional, el abogado de los rugbyers, Rafael Cunio Liberona, también detalló cómo desarmó la estrategia de la defensa.
15: Yendo en el taxi, pongo la radio y escucho a la abogada que dice: fue una salvajada la violación, le pegaron durante 3 horas a la pobre chica gritó sin parar en el hotel y nadie pudo escucharla, y le digo al taxista: vamos al hotel. Y cuando voy al hotel, subimos y veo que las paredes eran casi de cartón, y le digo: discúlpeme, al consejero, ¿puede ir otro abogado de mi equipo a la 202? Y le digo: andá a la 602, a la al lado, y empecé a gritar, y yo te voy a filmar con el celular. Escuchaba como si estuviésemos nosotros ahora hablando. Dije: hay que laburarlo bien. Y me fui volando a la cárcel a verlos y decir: chicos, tengo una buena noticia. ¿Y no la libertad? No, pará, empezamos de cero, pero les creo.
1: El sistema para cargar la SUBE funciona de manera intermitente. Miriam Mariotto.
16: Tras la caída del sistema de cargas que ocurrió el día de ayer en la tarjeta SUBE, hoy está funcionando con intermitencias. Así lo dio a conocer la empresa a través de un comunicado. Alegan problemas de conectividad externos a la aplicación, por lo que en las principales estaciones de carga y de acreditación de datos están funcionando con algunas demoras que se van subsanando a medida que pasan los minutos.
1: Entra en vigencia la nueva ley penal juvenil en Jujuy. Desde Radio Nacional en esa provincia nos informa Alejandra Bejarano.
17: La jueza de menores Pilar Medina brindó detalles sobre la nueva ley de régimen penal juvenil que entrará en vigencia este sábado.
18: Implica una resocialización mucho mayor a la que veníamos aplicando con la antigua ley, ya que a una persona de 14 años se le imputa. Entendemos, por lo tanto, que es capaz de reconocer la norma y orientar su conducta. Lo que se busca es la reinserción social, ayudando a través de la educación, de que el chico aprenda a que todos sus actos tienen consecuencia, pero no buscamos la aplicación de una sanción penal. Se busca la aplicación de una justicia restaurativa que cubra el daño que se ha realizado.
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La 1:03 en el país. ¿Cómo les va? ¿Cómo están? Aquí para acompañarlos en esta hora hasta las 2:00 p.m. Con buena música y la mejor compañía de la radio, por supuesto. En la puesta al aire está Marcelo Oscar Quiroga. Mi nombre es Kiko Jiménez. Hacemos este especial de Andando Radio.

Ahí empezamos con los pericos. Para acompañarte a vos que estás volviendo a casa, estás saliendo del laburo, estás yendo a buscar a tus hijos al cole. Los pericos por un

0: y con los auténticos. A esta hora. ¿Era la mosca?
1: Bueno, se parecía.
0: Un poquito.
1: No me funcionó el oído.
0: La una de la tarde con 12 minutos en nuestro país. Compartiendo, haciendo radio, andando radio con ustedes hasta las 2 de la tarde me quedo. Luego llega el señor Jesús Osorio. 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En San Rafael, a esta hora, 14 grados 8 décimas, con una humedad del 19%, viento del este a 6 kilómetros, el cielo despejadísimo y la visibilidad es de 20 kilómetros.

en la Argentina. 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

En instantes te lo van a, Grace, en instantes te lo van a publicar. Ahí Gaby ya está laburando en eso. Grace, 24 minutos en nuestro país. Bueno, acá nos han mandado, dice Raúl Magallanes. Hola familia de Radio Nacional, los escucho por LB4, Radio Nacional San Rafael. Soy Raúl Omar Magallanes, quiero la camiseta independiente, dice Radio Mendoza. Y bueno, da el celular, dame el buzo azul y le ponemos independiente de Radio Mendoza de la radio. Su código postal 5600. Gracias, Raúl. Nos sacó una foto con el logo de la radio y nos mandó allí a Buenos Aires. Bueno, 13.25 en el país. 264-37-97-97. Acompañándote en estos especiales de Andando Radio Musicales, que suenan así.

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¿Cómo decir que sí? ¿Cómo decir que no? El señor Diego Torres. La buena tarde con 40 minutos. Mensajes que llegan a través del 37 97 97. Bueno, mensaje dice: hola, buenas tardes, siempre es gracias escucharles, excelente compañía. Mañana sábado, 5 del 9, a las 16 horas, se va a realizar una charla y capacitación en contingencias climáticas. La misma será dada por el personal encargado de Defensa Civil de la Municipalidad de San Rafael. Nos van a enseñar a cómo actuar antes, la prevención, durante y después de un siniestro. Está abierto a la comunidad esta charla y capacitación de contingencias naturales, ¿no? Información, es para informarnos, prepararnos y cuidarnos entre todos. Mañana sábado 5 de septiembre a la hora 16. Esto es en la capilla, que está ubicada en Alem y Primero de Mayo, en el barrio San Rafael 13. Esto está preparados hacia la diferencia, a cargo del Grupo de Coordinación de Defensa Civil del municipio de San Rafael. Charla y capacitación de contingencias naturales, en mañana sábado a la hora 16, en la capilla que está ubicada en Alem y Primero de Mayo, en el barrio San Rafael 3.

0: y artista.
1: Bueno, voy a corregir una corrección, en esta charla y capacitación de contingencias naturales que se va a desarrollar mañana en la capilla, que está ubicada en Alem y Primero de Mayo. Eso es el barrio policial, no el barrio San Rafael 3, está mal el flyer, no viene la dirección mal, lugar en la capilla ubicada que está en Alem y Primero de Mayo. Esta charla de contingencias naturales, en donde se van a informar y se va a preparar a los ciudadanos a cuidarse, entre otros, ¿no? Mañana sábado 5 de septiembre a la hora 16, en la capilla ubicada en Alem y Primero de Mayo de el barrio policial, Bueno, ¿te gustó Crimen de Cerati? Bueno, un día como hoy fallecía Gustavo Cerati, un 4 de septiembre. Bueno, te arribo el almuerzo, el saludo para la familia Lazo, que almuerza con nosotros todos los días, escuchando la música que suena así, de esta manera.

3:56. El próximo día 19, el 3 de septiembre, va a estar aquí con nosotros en San Rafael Leo García, presentando, bueno, toda la música de Gustavo Cerati, músico que ha estado acompañándolo durante muchos años también a Gustavo, ¿eh? Así que va a estar aquí en San Rafael, en el Teatro Excelsior, el sábado 19 del mes de septiembre, ¿eh? Dentro de 2 semanas. Básicamente, sí, 2 semanas va a estar aquí Leo García en San Rafael. Vamos a ver si lo podemos tener en la radio con nosotros un rato. En Tarde Corriente. Nos vamos. Que tengan un muy buen fin de semana. Ya están los ganadores aquí en la radio. Bueno, se han hecho los sorteos. Sí. Recordemos que se llevó Alicia, se llevó la remera de Verona con el 335. 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Francisco, 290, la cena para el Día del Maestro. 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Sí, señores, y en un rato nada más se hacen, los sorteos para el perfume de fragancia pura y todo lo demás. Chau, ya llega Jesús Osorio para sumarte a la tarde de la radio. Que tengas un buen fin de semana. Gracias, Marce Quiroga, que estuvo en la puesta al aire. Mi nombre es Kiko Jiménez. Me reencuentro con ustedes el próximo lunes, minuto después de las 10 de la mañana.

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1: 2:00 p.m. en la República Argentina. El presidente Javier Milei fue entrevistado en medios británicos. En diálogo con la revista The Economist, ratificó que su gobierno defenderá los derechos soberanos sobre Malvinas. Debate sobre energía y minería. Los gobernadores de Neuquén, Río Negro, Catamarca, San Juan y Jujuy expondrán en el foro Pymes Italia-América Latina, que tendrá lugar la semana que viene en el Palacio Libertad. La Rioja comienza con la implementación del nuevo régimen penal juvenil. Desde Radio Nacional en esa provincia informa Carlos Vega.
2: Sin registro de menores detenidos en el sistema penal juvenil, la jueza Alicia Valdés se refirió a la implementación de esta ley y de la conciencia colectiva que debe asumir la sociedad riojana y de todo el país.
3: Bueno, acá estamos hablando de situaciones de la vida común de los adolescentes que, si no son concientizadas por los padres respecto a que no lo hagan, o cuidadas por los padres o habladas con los chicos, puede llegar a dar lugar la responsabilidad penal. Y otra cuestión importante, que es la responsabilidad civil de los padres por los daños ocasionados a través de estos delitos.
1: El estado del tránsito ahora con Ernesto Arriaga.
4: Pasa Sama en Jujuy, está totalmente habilitado a San Pedro de Atacama, Chile, y el puerto de Iquique con camiones. Máxima 40 kilómetros por hora en alta montaña. El paso Cristo Redentor habilitado, precaución en la bajada del paso de los Libertadores. El paso Zamoria habilitado hasta la 19 en Villa Langostura, Osorno, Chile. Recordemos que la ruta 23 habilitada y la ruta 8 totalmente habilitada entre Pilar, Río Cuarto y Villa Mercedes San Luis.
1: En Bariloche, Río Negro, donde escuchás Radio Nacional por AM590 y la 95.5 MHz, la sensación térmica es de 2 grados 9 décimas y el cielo está algo nublado. Aquí, en la Ciudad Autónoma de Buenos Aires, temperatura 18 grados, humedad 36%, el cielo continúa despejado.
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Llegamos al viernes, damas y caballeros. Llegamos al viernes y entiendo que mucha gente celebra esto, como cada día. Hay que celebrar cada día. Es importante. Cada día es una oportunidad y aquí estamos, como siempre, celebrándolo con la radio, con este medio maravilloso de comunicación que hace algunos días nada más celebrábamos juntos, ¿no? Cuando allá por 1920 se daba lo que estos locos de la azotea hacían historia, por supuesto, con la primera transmisión radial, ¿no? Y bueno, desde entonces, ¿cuántas cosas han pasado por la radio? Vamos cambiando, el mundo va cambiando, pero la radio nos sigue invitando a ser. Por eso, nosotros somos. Somos la radio pública, somos LB4, la que tiene historia, la que tiene 88 años. ¡Wow! ¿Cuántas voces? ¿Cuánto de todo ha pasado aquí por la radio, ¿no? Y ahora somos nosotros, este equipo, este presente, con ganas de que vengan muchos más, y que de hecho va a ser así. Va a ser así, por supuesto. Mientras tanto, aquí los que somos disfrutamos de que la radio nos conecte. Viernes, que te quiero viernes. Feliz viernes para cada uno de ustedes. Abrazo radial. 4 de septiembre de este 2026. Aquí estamos juntitos, junto a él, que ya está hace... Qué lujito que nos hemos dado en la semana, ¿no? Casi toda la semana ha estado con nosotros él. ¿Quién es él? Se los presento. Marcelo Oscar Quiroga. Hola, Marcelo. ¿Todo bien? ¿Todo tranqui? Lindo cerrar la semanita con ustedes. Marcelo Quiroga en el control. Mi nombre es Jesús Osorio. Hasta las 15 estaremos aquí los dos solos. Aunque, como siempre digo, decir solos no es válido porque estás vos ahí del otro lado. Y eso ya es un montón. A las 3 de la tarde se abre el duplex, integramos aún más esta parte del mundo, que es el sur de Mendoza, junto a LB19 y todo el equipo, Dalila Vázquez encabezando, allá la compa, obviamente la compañía, la compañera, desde Nacional Malargüe. Hasta entonces, vamos a estar acá juntitos, invitándote a que le sumes, habilitado está el 2604-379797, para que nos cuentes, estás escuchando la radio, ya lo sé, pero... A las 2 de la tarde, 8 minutos. ¿Qué estás haciendo? Contanos, bienvenidos.

Very Song, Ingrata, la buena musiquita que ya va erigiendo Marcelo Oscar Quiroga, Carlos Vitoriano recién, está hace un ratito acá con nosotros, está Gaby también, hola Gaby, ¿está escuchando Gaby? Hola Gaby, no, está muy concentrada ahí. ¿Quién es Gaby? Es quien está en la mesa de entrada, acá, cada vez que venís, preguntás, consultás sobre algún servicio de la radio, ya sea Yacos Extravíos, el Mundo Social, lo que sea, bueno, siempre te atiende con todo el amor, Gaby. 14:17, vamos a ver cómo se está comportando la tarde. ¡Ay, qué temita! Déjalo ahí dando vueltas que quiero que suene. ¿Puede ser? Quiero, perdón que me ponga pedigüeña. 17:1 la temperatura, el cielo despejado. 17 grados 1 décima, el cielo despejado. A la vuelta vengo con tanta demencia.

y esta versión junto a la mexicana Julieta Venegas, Te Puedo Sentir. Hoy dijeron por TV4 que el avión desde Buenos Aires llegaba a las 12:30 y Lidia, no sé qué se dijo esta mañana. Hola Jesús, quiero saludar a Carla, Gaby y Cami que están trabajando en la bodega Chayé Burras. Soy Andrea de Cuadro Venegas. ¿Qué haces, André? Tanto tiempo, ¿todo bien? Saludos para Carla, Gaby y Cami que están ahí, bueno, laburando en la bodega. Espero haberla pronunciado bien porque mi griego no es muy bueno. Chayé Burras. ¿Así está bien? Andrea de Cuadro Venegas. ¿Me podrían informar cuándo serán las entradas para ver Huracán y Pacífico? Rodolfo, ya le cuento. Hola Jesús, soy Robertito, el chiqui de la isla. ¿Qué hace el chiqui de la isla? ¿Qué estás haciendo, Roberto? A las 2:20 de la tarde. Los que están almorzando, buen provecho. Espero que estén comiendo algo rico. ¿Qué han comido? ¿Qué comieron hoy, de hecho? Un viernes. ¿Qué se comió de rico? ¿Estás preparando algo? ¿Estás en el laburo? Bueno, contanos. A mí me gusta saber qué están haciendo. Buenas. Paso a saludar y a desearles una excelente jornada. Muchas gracias. Siempre los acompaño en mis momentos de lectura. En este momento estoy leyendo Lo Real y Lo Otro de Camila Maraio. Una lectura genial. Les mando un saludo grande y sigan con la buena música. Me encanta Sebastián porque se nota que lee mucho. Porque cada signo, cada coma, cada expresión está acompañada de una manera preciosa a nivel ortográfico. Qué bonito leer mensajes así. Me encanta. Y ahí manda fotos. Lo Real y Lo Otro. Qué buen título. ¿Lo recomendás? ¿De qué trata, Sebastián? Dame una sinopsis. Dame un contexto de Lo Real y Lo Otro. Bueno, queriendo acompañar tu momento de lectura junto a la radio. Te mandamos un abrazo muy grande. Gracias, che. Buenas tardes, Jesús. Que tengas un lindo fin de semana, Neria Raquel. Gracias, Neria. Será hermoso, te lo puedo asegurar. Gracias. Sonia también está por ahí. Hola, Sonia. Hola, Jesús. Que Dios te bendiga. Te quiero. Dice, yo milanesa de hígado. Mari los claveles. Qué grande. Qué grande. Buen provecho. Buen provecho. Gracias, gracias, gracias a todos los que están ahí conectados ya. A través del 2604-37-9797. Belén nos está escuchando a través de lb4.com.ar, desde Guaymallén también. ¿Qué habrá comido de rico? ¿Qué hubo de rico por ahí? 14:23 en todo el país. Hay información que también vamos a estar compartiendo, claro que sí, durante la tarde. Estamos en el streaming, lo sabés, y si no sabés te lo cuento. www.lb4.com.ar. Aparte, date una vuelta por la página porque estamos sorteos activos. ¿Qué sé yo? Ahí.

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Ahí le mando un abrazo grande al Colacho, che, Colacho querido, que nos reunimos hace unos días y muy gentilmente me invitó a hacer la conducción del evento este, del Día del Maestro. Por primera vez nunca, nunca, nunca, nunca he tenido la chance de hacer esta épica, mítica fiesta, ¿no? Le preguntaba al Colacho, ¿cuánto? 20 años ya. 20, un clásico. Los maestros siempre, siempre eligen para festejar su día al Colacho, a Nicolás Abaca. Así que para todos los maestros que están escuchando la radio, maestros, profesores, docentes, los esperamos para la cena show día del maestro del Colacho. Usted, Marcelo Quiroga va a ir a hacer glitter. Va a estar con su stand de glitter, Marcelo Quiroga. Sí, sí, y tatuajes temporales. Tatuajes temporales también. Es muy bueno maquillándose, haciendo make-ahead. ¿Cómo es? Make-ahead. Así que bueno, los esperamos a todos. En la gran cena show Día del Maestro va a haber un montón de cosas buenas. Show en vivo. Van a estar nuestros amigos de CTV, el Pascacho, la Gaby. Ahí también llevando todo para la tele, para el streaming. Así que se viene una noche impresionante. Y aprovecho para invitarlos. Será un placer estar a cargo de la conducción de un evento de los más importantes que tiene San Rafael cada año, y será el próximo viernes 11 de septiembre en Camioneros. Hermoso está el salón de Camioneros, hermoso está. Así que también se va una entrada para la cena show del maestro. ¿Qué más? Muchos vinos, flores de Florería Sue, todos los regalitos, todos los premios en lb4.com.ar, y ahí estamos en el streaming también conectados. Sumate, que esto recién está arrancando. La música con el canadiense The Weeknd y los franceses de Daft Punk. I feel coming, algo así como siento que viene, sentilo, y subí el volumen de la radio.

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0: Y hay quienes dicen que cuando largás esta frase, creo que me enamoré, tenés que sacar el creo. Imagínate una charla, no sé, entre amigos. Che, la verdad que conocí a alguien. Y como, ah, che, creo que me estoy enamorando. Sacar el creo. Creo, ya está. ¿Vas camino a eso o estás? Por supuesto. Vicentico, creo que me enamoré. 14:37 en toda la República Argentina. Bienvenidos a los que se van sumando minuto a minuto. Nos encanta. Nos encanta cuando nos mandan audio. Manden audio. Si sos de mandar audio, como siempre también, la recomendación, ¿no? Por una cuestión de tiempos radiales, 30, 40 segundos, para que no sea muy extenso. Y si es muy extenso porque es una urgencia, algo lo escuchamos fuera de aire, por supuesto. Pero para que no supere ese tiempo, para darle chance a que todos también hagan escuchar su voz en el 37 97 97, porque vos sos parte de la radio y tu voz va decorando el aire de LB4. Por eso nos vamos al 37 97 97. Hola,
1: buenas tardes, Jesús.
0: Buenas.
1: Que tengas muy buena suerte.
0: Igual usted.
1: Siempre.
0: Gracias.
1: Y que tengas muy buena suerte en animar la fiesta de los maestros.
0: Bueno, gracias.
1: Yo ya te he visto en otras fiestas animar y realmente sos muy buena.
0: Ah, bueno.
1: Así que deseo de todo corazón que todo te salga muy bien.
0: Gracias.
1: Y que LB4 siga así, cada vez más bien, cada vez más linda. Muchas felicidades.
0: Qué bonito.
1: Hermelinda 329.
0: Gracias, bombonaza.
1: Un beso para todos.
0: Otro para vos. Gracias, qué bonito.
2: Hola, Jesús.
0: Hola,
2: Osorio.
0: Sí.
2: Y compañía. ¿Cómo están ustedes?
0: De perlas.
2: Yo le cuento que estoy bien, estoy acompañada. Yo tengo una Emilia acá en mi casa, más linda que la planta que tienen ustedes. Es la nieta menor que tengo. Tiene 9 años. Ella me está acompañando. Me ayudaba a llevar los platos a la mesa. Estamos comiendo postre y estoy muy contenta recuperándome. Chaito.
3: Hola, Jesús. Marcelo, buen viernes. Que sea una hermosa jornada para todos. Que tengan un espléndido fin de semana. Pese a que parece que las temperaturas van a bajar, pero bueno, hay que pasarla bien igual.
0: Oh,
3: abrazo bien enorme, a disfrutar la vida cuidándola, Chaito Ingrid.
0: Gracias.
4: Ahí, hola.
0: Hola,
4: estoy trabajando. ¿Qué comí? Me tomé unos mates con unas tutucas. Eso fue mi almuerzo. Ahora estoy acá hartando. Quiero participar en algún premio que tengas. Nunca me gano nada. Soy Paola, en mi DNI 796.
0: Muy bien, Pao.
4: Lo escucho, muy buena música, y lo escucho toda la tarde.
0: Bueno.
4: Y toda la mañana.
0: Gracias.
4: Que tengan un bonito día.
0: Paola está atando viñas. Bueno, ahí, claro, imagino que por cuestiones laborales va con esas tutucas, después comer algo rico, bien, es necesario, vamos. Y si esta tarde te toca a vos, porque les voy adelantando, todavía no comiencen a participar, esperen un ratito si no quedan al final. Cuando arranquemos el duplex y la charleta, se vienen premios. Por ejemplo, entradas para el laberinto de los espejos. Dalida creo que viene también con algo. Así que hoy tiramos la radio por la ventana. Andrea me manda foto de donde está trabajando, en la bodega, allí en Cuadro Venegas. ¡Qué bonito! ¡Ay, mira! Manda la foto, Marce. Manda la foto desde un... Hola, Fabi Lacarra, ¿cómo anda, hermano? ¿Todo bien? Se ve un disco tremendo, una parrilla y un verde y la bodega. ¡Ay, qué divinura! ¡Qué paisaje! ¡Qué paisaje! Hola, buenas tardes, Jesús. Acá terminando de almorzar. Hoy hice filet de merluza. ¡Ay, qué rico! Lo preparo como milanesa, con puré y ensalada de tomate. ¡Sácala! ¡Sácala, marubotana! ¡Sácaro! ¿Cómo se llama la Juli Cocina? ¿Cómo es? La que se hizo viral también, muy conocida. Juli Cocina, no. Bueno, algo así. ¡Qué bien! Hola, Jesús. Soy Robertito, el chique de la isla, que me manda fotos de lo que comió, che. Me gusta saber que... qué picaron de rico. Y por acá me manda audio, para, me manda audio el querido Roberto. Ay, se me ha perdido, che, Roberto. Te tengo en el WhatsApp web, pero no te tengo por acá. ¿Cómo es esto? ¿Qué clase de brujería es? Porque me mandó audio y me está contando. Veo que has comido pollo con una ensaladita, ¿no? El Chiqui de la Isla, a ver qué nos cuenta, Marce. Hola, Chiqui, de nuevo. Robertito, el Chiqui.
5: Hola, mira, Jesús, soy Mateo. Pero estamos escuchando como siempre, Mateo. Cada tarde. Estamos con hermano Daniel. Quisiera pedirte un tema de agrupación Ira, si puede ser. Ya porque es viernes. Uh-huh. Y agrupación Ira, loco, si puede ser.
0: Banda San Rafaelín.
5: Saludos para ustedes, Jesús. Y para su compañera ahí, Dalila.
0: Bueno, gracias, amigo.
5: Si es que está ahí.
0: A las tres
5: llega. Dale un abrazo. Que tenga buena tarde.
0: Gracias, amigo. Buenas tardes, Jesús. Yo tortilla de papas con salchicha. Uy, mira qué rica esa tortilla. Fan de la tortilla de papas. Qué cosa rica la tortilla de papas. Parece fácil hacer la tortilla de papas. Y la verdad que no es tan sencillo, ¿no? No es tan sencillo. Pero qué comida rica, por favor. Y nos manda fotito ahí, Pablo. Bueno, gracias a los que estamos sumando. Minuto, minuto. Aquí estamos. A las 3 venimos con la integración regional. Mientras tanto, vamos charloteando. Nos vas contando que almorzaste, cómo la vas llevando. Y la musiquita que suena así.
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0: Grupo Frontera. Los qué personajes. Ojitos Rojos. Dime, dime, dime. Año 2023. Cumbia Norteña. De Grupo Frontera y la cumbia argentina de los qué personajes. 10 para llegar a las 3 en toda la República Argentina. Con todos ustedes ahí, siendo parte de las tardecitas de la radio.
1: Pero sigues con ese tipo.
0: Ay. ¿Qué fue de Peso Pluma? ¿Te acordás que hubo un momento que pedían, todo el mundo pedía Peso Pluma? Y ahí quedó. Hola Jesús, que Dios te bendiga. Te quiero, dicen. Yo miraré esa de hígado. Mari, Porfi, ¿tenés algo de Arjona? ¿Algo de Arjona? Bueno, podemos irnos con algo de Ricardo Arjona. ¿Por qué no? ¿Por qué no? Desde un clásico a lo nuevo, qué sé yo. Marcelo Quiroga, elija usted con total criterio. A ver, bueno, Sebastián, que nos contaba, estaba leyendo. Viste que le pregunté, che, ¿qué onda esto? Lo real y lo otro de Camila Maraio. Dice, para mí tiene un plus hermoso, porque la autora, Camila Maraio, es una gran amiga. Son unos cuentos cortos basados en situaciones reales. Cami agarra cosas de la vida cotidiana, por ejemplo, los mandatos familiares, las contradicciones que todos tenemos, y las desarma de una forma brillante. Pasás de reírte a quedarte pensando en un segundo, porque tiene una escritura súper honesta y filosa. Es ideal para leer de a tirones. Se lo súper recomiendo. Ay, no, Sebastián, ya está, lo quiero leer. Lo quiero decirle a tu amiga que me mande uno. Camila, Camila Maraio, quiero leer eso, lo real y lo otro. O decime dónde lo consigo por acá, Seba. ¿Estará acá en alguna librería de San Rafael? Gracias, che, por la data. Gracias, gracias, muy amable. Hola, maestro, muy buenas tardes, linda música. Nos piden On the Night, de Laura Branigan. Ok, no voy a llegar con todo, pero voy leyendo. Hola, amigo Jesús. Vos si me lees siempre mi mensaje, a igual cuando estaba Eduardo. Te mando un abrazo grande y saludame a Fabi, mi esposa, crack, dice por este lado, Rafa querido. Acá en la radio todos tenemos ganas de leer todos los mensajes. Me pasa a mí que muchos por ahí no salen, porque tienen de tiempo, y en la mañana también pasa lo mismo. Así que no lo tomen personal. Hola, buenas tardes Jesús, bendecido viernes, Mabel, participo por los premios. Muy bien, gracias. No, hola, hola, Dai querida, dice, ¿regalo de la liga dijiste? No, no, no, pidieron algo de Grupo Ira. No, pero no, ¿regalo de la liga? O dije eso. Se viene el regalito de los, el laberinto de los espejos esta tarde, están atentos. ¿Quién más por acá? Bueno, algo de Arjona, ya se viene. Hola, yo recién comiendo huevos revueltos y café, y a trabajar. ¿Me pasas un temita de la conga y Nahuel Penici? Universo paralelo, bonita tarde. Jesús, siempre me olvido tu nombre. Ay, qué feo, Noemí. Y yo no, mira, porque te estoy leyendo acá. Hola, Jesús, ¿me podría decir la temperatura? Gracias, con mucho gusto, Aide. La temperatura en San Rafael, 17 grados, una décima, humedad 18%, cielo despejado, viento del este a 19 kilómetros. Agrupación Ira, dice, la mejor banda que sonó bien, pero no pudieron seguir, y como dice el dicho, la envidia mal. Bueno, pero seguramente significó algo importante en su vida. Hola, yo Marce Bifes con espárragos. ¡Espárragos, che, qué rico! ¿Has comido espárragos, Marce? ¿Has comido en esta época? Y hay, en las verdulerías hay. El otro día, los vinos. ¿Cómo los haces a los espárragos? ¿Salteaditos o qué? Salteados. ¡Qué cosa rica! Espárragos a la plancha con queso. Muy bien, muy bien, muy bien. Bueno, montón de mensajes. 14:54, ¿qué hacemos? ¿Estiramos 2 minutos? Vamos con la canción Tres Espárragos. No, con la banda. Es un buen nombre para una banda, ¿no? Un trío. Un trío power rock. ¿Cómo se llaman? Tres Espárragos. Una banda bien local. ¿A nadie se le ocurrió ponerle Tres Espárragos a una banda? Es muy bueno como nombre. Es muy bueno. Listo. Richard Arjona. Elegido en la tarde. Esto es el problema, ¿no?

Cada vez que escucho Arjona me acuerdo de mi madre, porque sé que no le gustaba. Va, creo que no es que no le gustaba su música. La ponía nerviosa verlo cantar ese, porque ponía como piquito de pato para cantar, como ponía la boca media rara y no le gustaba, viste, cosas de mi mamá, ¿no? 14:58, Arjona. El problema, estamos a 2 minutos para llegar a las 3 de la tarde. 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

0: de la tarde en la República Argentina. Reiteramos, hallaron en Córdoba a Mariano Martínez. El propio ministro de Seguridad de la provincia, Juan Pablo Quinteros, confirmó que el joven de 21 años reportado desaparecido en Berazategui llegó a Córdoba por su propia decisión y no quiere volver con su familia. Más temprano, Alicia, madre del muchacho, dijo que le dará todo el apoyo e insistió en un reencuentro.
1: Se fue solo, me doy cuenta que seguramente capaz que uno se hubiese opuesto, que uno hubiese intentado que siga acá, que siga con los amigos, con la familia, que no se aleje, pero nosotros le damos todo el apoyo, yo voy a ir corriendo a buscarlo y le vamos a dar todo lo que necesita y si él se quiere mudar para allá, y bueno, lo vamos a apoyar.
0: La Fiesta Nacional del Inmigrante se celebra en Oberá, desde Radio Nacional Puerto Iguazú, el informe de Carmen Segovia.
2: Con un colorido y multitudinario desfile que unió el centro de la ciudad con el Parque de las Naciones, Oberá puso en marcha la 46ª edición de la Fiesta Nacional del Inmigrante. Nos explicó Marta Güeremey de Mota, presidente de la Federación de Colectividades.
3: 1.200 metros cuadrados, donde hay nuevos expositores este año con nuevos productos, las colectividades también con nueva gastronomía, las danzas típicas, más de 3.000 bailarines en escena con nuevas coreografías.
0: El estado del tránsito ahora con Ernesto Arriaga.
4: Tránsito intenso en toda la zona de la ruta 22 de Bahía Blanca a San Antonio Este, Oeste y Viedma. Por favor, micros 90 kilómetros por hora. Por otra parte, la autopista Riquieri hasta la rotonda de Cañuelas, normal. Y por favor, combis máxima 90. El paso internacional, Carrera Zamora habilitado y el JAMA habilitado en Jujuy.
0: En la ciudad de Mendoza, donde escuchás Radio Nacional por AM 960 y la 97.1 MHz, la temperatura es de 17 grados 8 décimas y el cielo está despejado. Aquí, en la capital federal, temperatura 18 grados 1 décima, la humedad 31%, el cielo ligeramente nublado.
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0: damas y caballeros, llegó el viernes, y cuando nos juntamos todos, cuando estamos todos en la radio, pasan cosas hermosas. Se llena el aire, no solamente de la radio, el aire de cada lugar, así decíamos que sea, se llena de mucha cosa buena. A por ello, a por todo, en este viernes, que te quiero viernes. Finally. 15:07 en toda la Argentina. Comenzamos ya a potenciar la región, a integrar la región, y está preparadísima ella. Desde el estudio mayor de LB19 y todo el equipo de Nacional Malargüe, compa querida Dalila Vázquez, ¿cómo anda? ¡Feliz viernes!
1: Gracias, compa. Muy buenas tardes. Feliz viernes también para usted. Claro que sí, aquí estamos todos preparadísimos. El equipo que tengo hoy para despedir la semana, pero con todo, bien arriba.
0: Manso equipo hay.
1: Manso equipo, sí.
0: Sí, aparte manso día también. Ojo, a disfrutar los amantes, qué sé yo, no se acostumbren mucho a esta semanita que se está yendo, que ha sido primaveral, porque va a cambiar todo en cuestión de horas. Pero que eso... Sí, que eso no nos nuble también la idea de pasarla bien.
1: Exacto, que nada nos nuble, que nada nos nuble. Hay que destacar lo bueno de la semana, lo bueno de la jornada. Siempre, siempre hay motivos por los cuales celebrar. Así es que aquí estamos para celebrarlo juntos, ¿eh? Ustedes, nosotros, San Rafael, Malargüe y con toda esa linda gente que ya está allí del otro lado. Que son muchos.
0: Son muchos. Sí, tal cual. Hay mucha gente ya desde muy temprano que se va reportando, que se va sumando al 37-97-97, y a partir de ahora, imagino, como siempre, serán muchos más, porque todo Malargüe se va a sumar, y de distintos puntos también de la provincia, del país y del mundo, porque esta posibilidad maravillosa de que la radio no solamente siga sonando, y lo seguirá haciendo por antena, también a través de la web de internet, puede llegar a lugares que a veces uno ni se imagina, ¿no?
1: ¿Dónde se imagina que estamos llegando, por ejemplo?
0: Es muy buena pregunta la suya. Yo creo que en un lugar de España seguramente está sonando la radio.
1: ¿Dice usted?
0: Sí, lo podemos comprobar. Si hay alguien de España escuchando la radio ahora. ¿Usted qué país? ¿Largo un país?
1: Yo me quedo más cerquita y me cruzo la cordillera nada más. Seguro va a aparecer ya mismo alguien desde Chile.
0: Bueno, Chile siempre. La hizo fácil. Salga de Chile. A ver.
1: ¿País o otra provincia?
0: No, país. Vamos a jugar ahí de país.
1: Colombia. Tenemos acá un amigo colombiano que siempre nos escucha.
0: ¿Estará escuchando ahora?
1: Espero. ¿Estará?
0: Bueno, vamos. Llamemos.
1: Escriba, por favor, don Colombia.
0: Y alguien de España también, si anda por ahí. Y si no, bueno, estos dos países largamos, por largar así. Pero si hay alguien de algún punto del mundo escuchando en este preciso instante la radio, lo tiene que hacer saber. Nos ponemos en modo Franco Bagnato, gente que busca gente. ¿Alguno quizás recuerda este programa?
1: Me acuerdo.
0: Sí, y vamos a ver si aparece alguien a modo internacional, ya sea un San Rafaelino, ya sea, es muy probable, un San Rafaelino, un malarguino, que esté en algún punto del mundo. Pero bueno, largamos España y Colombia, pero puede ser de cualquier lugar. Vamos a ver, yo confío que va a aparecer.
1: Sorpréndanos, claro, ojalá aparezca alguien que nos escucha a través de la web.
0: Total.
1: Igual es impensable.
0: Total. Bueno, permítame presentarle a quien está por acá, tirando magia, haciendo de la
1: suya. Los que primero nos escuchan son ellos. Sí. Ellos sí son los que primero nos escuchan.
0: Nos bancan, están atentos a las cosas muy interesantes que podemos llegar a decir y a las que no también, que es la mayoría, pero siempre están atentos ahí como para decorar, para tirar un efecto, una cortina, un silencio, lo que sea. Y hoy contamos, lo decía al comienzo a las 2 de la tarde, digo, qué lujito que nos hemos dado esta semana, porque nuevamente está con nosotros, con vosotros, con ustedes y con todo el mundo, aquí Marcelo Oscar Quiroga. Nos quiere hacer mover.
1: ¡Brazo
0: tendido!
1: ¡Bailando!
0: ¡Sí, sí!
2: ¡Compañía! ¡Brazo tendido!
0: ¡Puño cerrado!
2: ¡Puño cerrado! ¡Y
0: mirá el Marce, hasta el paso lunar le manda para atrás. Mirá qué jugador caro que es.
1: Colita hacia atrás.
0: Colita, colita. Ay, ¿qué viene ahora? A ver si te acuerdas. Puño cerrado. Cuello hacia atrás. ¡Ay, qué boludo! Y así seguía, ¿no?
1: Me imagino al Marce. Qué jugador. Sí. Algo bueno hemos hecho en nuestra vida para tenerlo de operador.
0: Yo creo que sí. Sí, total. Así se presenta, en este modo jocoso, Marcelo Oscar Quiroga. Por allí que me cuenta.
1: También la tenemos a ella, no tan payaso como nuestro amigo Marce, pero viene ella también con su chispa, con su energía que nos va a hacer reír, bailar. Ella. ¿Quién es ella? La señora Karina Valeria Cerrada.
2: Tiene que cerrar el estadio.

0: Sí, la va a remar con nosotros.
1: Total, total. Hola, Karina Valeria. ¿Cómo anda, compa querida? Qué lindo compartirla. Bueno, equipo.
0: Me encanta, por ella siempre se sonríe de oreja a oreja. De acá le veo los dientes, ¿verdad? Y estamos lejitos.
1: Porque ama su trabajo, se le nota.
0: Me encanta, le encanta. Y allá en planta transmisora está el señor Claudio Valentín Córdoba, oh. Me imagino. Hola, oh. Chicos. ¿No? ¿Cómo se dice? Hola, niños.
1: Hola. No tengo esa mansa voz que tiene.
0: Buenas tardes a todo nuestro equipo lindo en la tarde de la radio. Bueno, juntitos haremos que esto salga de la mejor manera.
1: Bueno, trabajando aquí en planta transmisora, también haciendo unos trabajos muy importantes, están Fabi Lacarra y Fabi Espina también. Así que les mandamos un saludo grande a ellos. ¿Siguen ahí o se han tomado un pequeño... No, siguen por allá. Se fueron para allá, estaban recién... Y ahora están trabajando en el viejo edificio, mira. No paran. Lacarra y Espina. Sí, no, están de...
0: En cualquier momento se sientan ahí frente al micrófono.
1: Total, sí. Sí. Así que bueno, gran equipo, mucha gente ya reportándose. 2604-379797. Venimos con premios. Venimos, acá tenemos regalitos. Se van a ir entradas para el laberinto de los espejos, compa.
0: Hace mucho que no teníamos. Qué lindo. Bueno, bienvenidos.
1: Bienvenidos, claro que sí. ¿Cómo? Perdón, Quiroga. Ah, bueno, pero lo arreglaron ya. Claro, dice que fue su suegra el laberinto de los espejos y se rompieron varios espejos. Pero bueno, lo arreglaron. Que no sé si te mareas, sí, yo tengo ganas de ir al laberinto de los espejos. ¿Cómo será? Un laberinto de espejos, ¿no? Pero digo, ¿no te mareas un poquito?
0: Seguro. Yo imagino. Imagínese muchos Jesuses.
1: Ay, no sé. No. Ay, no, me da miedo. Bueno, tenemos regalitos y mucho más para compartir hasta las 18:45. Mire toda la tarde que tenemos por delante, compa.
0: Bueno, allí vamos entonces, con toda nuestra gente linda que se quiere sumar en este día viernes, preparándonos, como ya decíamos, para el fin de semana, un fin de semana que nos va a tener encerraditos seguramente, salvo que le guste el frío, que le guste la nieve y quiera salir y mojarse y enfermarse, si no, bueno, adentro.
1: Le mandas maratón de serie. Si tenés estufita, leña, le mandás calorcito, comidita, algún vino y mucha cama. Sí, mandale cama, a lo loco. ¿Qué sé yo? Se me ocurre.
0: Radio, mucha radio.
1: Mucha radio, siempre la radio. La radio que tiene de todo, acompaña, tiene de todo y tiene musiquita que comienza a sonar, arranca Marcelo y le pega algo a Karina Valera, ¿le parece?
0: Dele, perfecto. Arranque, Marcelo.
1: Amigos del aire, el mejor de tarde. Sean todos bienvenidos.

0: como una advertencia la que da Gigi Peralta, ¿no? Procura coquetearme más y no reparo de lo que te haré. Ahí va, don Gigi Peralta.
1: Ya, no me coquetees.
0: Claro, mirá, no me coquetees más. Pero no dice no me coquetees más, es como, dale, seguí coqueteándome. Dale. Eso sí, no reparo de lo que te haré.
1: ¿Qué? O dime que no de Arjona, pero sí. Lanza, sí, estamos flasheados.
0: Si me dices que sí.

0: No sé, yo miro a uno y me parece, no voy a decir quién, pero hay uno que me parece que áspero como talón de oso. Ah, acá están los dos trabajando, escuchan siempre la radio. De hecho, Rafa Junior, el Rafa hijo, nos pide pistolas de los Piojos. Tremendo el programa. Dice, me contaban fuera de aire que se divierte mucho con el duplex.
1: Ah, qué bueno. ¿Y qué están trabajando ahí en el LB4?
0: Están trabajando acá en el Durlock. Han venido a trabajar
1: en la seguro.
0: Sí, de una. Seguro, prolijito, bien hecho. Así que bueno, mientras tanto lo tenemos acá muy cerquita en la radio. Ya vamos a venir con ese tema que el Rafa nos pide. Hola, ¿qué es eso? ¿Cómo estás? Soy Verónica, escuchándote, deseándote un hermoso día. Participo por algún premio, un temita de Abel Pintos. Gracias, un beso. Bueno, vamos a escuchar, pero en un ratito lo nuevo, Ibuprofeno. Dale, si te gusta, si no lo has escuchado, dale bola, que en un ratito se viene algo de Abel Pintos. Néstor quiere participar por los sorteos también, perfecto. Bueno, el Seba, ¡ay, Seba, me lo mandaste! Me mandó el libro. Porque más temprano, compa, Sebastián, un oyente, mandó un mensaje muy bonito, y contando que siempre lo acompañamos y la radio lo acompaña en sus momentos de lectura. Y nos contó un poco lo que estaba leyendo, que se llama Lo Real y lo Otro, de Camila Marayo. Y nada, le pedí que me diera, qué sé yo, una sinopsis, ¿no?, del cuento, y cuenta que la autora es amiga suya, y que son cuentos cortos basados en situaciones reales, narrando cosas de la vida cotidiana, como los mandatos familiares, las contradicciones que todos tenemos, y que, bueno, todo eso lo va desmenuzando de una forma brillante, ¿no?, que te puedes reír y te puedes quedar pensando según lo que vayas leyendo, y que es como de lectura rápida. Así que, bueno, me lo mandó ahí el libro, qué bueno. Gracias.
1: Bueno, me gustan esos libros de lectura rápida.
0: Sí, viste, se llama el libro de bolsillo por ahí, que podés ir llevando, y en una pausita en el laburo te diréis algo cortito. Está bueno.
1: Cole.
0: En el bondi, tal cual, antes de dormir te lees algo. Está bueno. Mabel nos escucha también, participa por los premios. Ok, hoy tenemos dos entradas para el laberinto de los espejos, compa.
1: Buenísimo. ¿Y qué tiene que hacer la gente para participar?
0: Bueno, sumarse a la charleta que en un ratito vamos a tirar. Y bueno, dejar nombre y últimas tres del documento. Participa todos en Rafael y todo Malargüe, porque si tenés la posibilidad de viajar acá para San Rafael, en Ramacaída está el laberinto de los espejos, bueno, podés disfrutarlo, claro.
1: Por supuesto, simplemente tiene que tener esta disponibilidad y en algún momentito va a hacer algún trámite, va a visitar a alguien a San Rafael y aprovecha, se ganó el pase, bueno, todos juegan.
0: Así es. Hola, chicos queridos, ¿cómo los espero? Me pueden pasar loco tu forma de ser, pero cuando salió el tema, muchas gracias, besito, nos manda Marcelo, es decir, la versión original del año 89, la versión original de los decadentes. ¿Cómo se llamó el disco? ¿Industria Argentina? ¿Algo así? Y pertenece al primer disco de los Deca, y quedó como uno de los grandes... de los grandes clases, El Milagro Argentino se llamó, año 89. Bueno, ya se viene la versión original. Ahora Karina Valeria nos va a invitar a la pausa de las y media, así que no sé si gusta ahora o más tarde, porque hay mucha gente que en un ratito vamos a seguir leyendo y escuchándonos. ¿Te parece, compa?
1: Me parece perfecto. Bueno, Cari, lo tiene por allí, loco, tu forma de hacer. Sigue sonando, mire, ya vienen esos acordes.
0: ¿Qué temperatura tenemos en Malargo esta hora?
1: Te cuento, póngale pausa, Cari.
0: Está bien, si la intro dura 2 minutos.
1: ¿Es larga? Ah, bueno. A esta hora en la ciudad de Malargo tenemos una temperatura de 14 grados 2, humedad 7% del sudoeste, la brisa a 20 kilómetros en la hora.
0: Por aquí 17.8, con un cielo despejado. Y ahora todo suyo, píselo, haga lo que quiera con la canción que vamos a escuchar.
1: Sí, me gusta pisar canciones. Lo pedían entonces, suena aquí en el aire del 790, de su versión original. Ellos, los auténticos de Cádiz.

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0: Los Piojos, Pistolas. Qué demonio, es armónica de Ciro. 15:41 en toda la República Argentina. Mucha gente, compa, mucha gente dando el presente en el 37-97-97. Vamos a ir escuchando, ¿le parece, don Marcelo Oscar Quiroga? Las voces que se van sumando, los amigos del aire, mejor de tarde, LB4, LB19.
1: Jesús, ¿cómo estás? Bonita tarde.
0: Gracias.
1: Te deseo una jornada linda y bueno, qué linda que está la tarde. Bueno, quiero participar por los premios. Mi idea, qué es lo que hay que decir o hacer. Así que bueno, mis tres últimos 6:20. Estoy escuchando por el streaming.
0: Muy bien.
1: Quiero verte a ver cómo hago.
2: Hola Jesús, muy buenas tardes.
0: Hola.
2: Almorzando en muy buena compañía de ustedes, como todos los días. Almuerzo y compañía de ustedes. Cae mejor la comida. Muy lindo tu programa, excelente la condición, tanto tuyo como el de Dalila.
0: Gracias, amigo. Muy amable.
2: Quería pedirte, por favor, un tema de Bronco y la Berizo. Por favor. Muchísimas gracias. Que tengan muy buenas tardes. Mi nombre es Roberto.
3: Hola, hola chicos.
0: Hola, hola.
3: Y la compañera ahí. Buenas tardes. Soy Paola. Quiero participar de algunos premios. Mi número de DNI 7926. Muy buena la música y el programa. Me suena de la risa. Huh. Quiero un temita de Eugenia Quevedo. Algún temita bonito.
0: Bueno.
3: Muchas gracias, soy de Cuadro Nacional. Y acá estamos trabajando a full.
4: Grande que tú, grande que tú. Gracias, hermano. Abrazo grande. Tremenda la radio, como siempre. Vamos, LB4, vamos, Jesús Osorio.
0: Qué grande Rafa que nos pedía pistolas. De los Piojos sonaba. Bueno, primeras voces que van sonando por acá también, querida compa. Pará, porque Antonio acá me dice, es la segunda vez que nos cuestiona. Dice, hola Jesús, ¿por qué le decís compa? Es mejor Dalila. A partir de ahora, ¿está? No, todavía no está. Bueno, le voy a decir Dalila Lourdes Vázquez. Sí, Dalila Lourdes Vázquez. Creo que era Dalila Lourdes o Lourdes Dalila. No, Dalila Lourdes era. Así que así lo voy a llamar. ¿Les parece? Me voy a dormir la siesta porque ayer salí a caminar y estoy cansada. Me dice Inés. Bueno, Inés, ahí con la radio, ¿no? Siempre. Qué hermoso. Llegó el viernes y el tiempo nos encerrará. Se pondrá muy frío. Fíjate. Dice por acá. Ani, de aquí, de Malargüe. Pásame a Rosana si tú no estás. Uy, Ani. Pero eso es para ponerse melosa mañana. Va a estar frío con nieve. ¿Ya querés arrancar con la melosidad? En una tarde de viernes. Bueno, es un temazo. En un ratito van a venir. Hola, Graciela. Ya pueden ver el estado, chicos, ahí, en el WhatsApp. Estado con musiquita y todo. Bonito viernes. Saludos al operador Nélida. Gracias, Nélida. Hola, Alicia. Hola, Adriana. Y bueno, y todos los que se van sumando, minuto a minuto, al 2604-379797, cuando el termómetro en esta parte del mundo marca 17 grados, 8 décimas, humedad 17%, viento del norte 19 kilómetros, el cielo despejado. En otras palabras, lindísima la tarde de este viernes. Compa, ¿por qué me dicen que le diga Dalila?
5: ¿Qué? Dígame Dalila.
0: Dalila
5: Lali, Lourdes. Si quiere.
0: Dalila Lourdes. Voy a ser bien formal a partir de ahora.
5: ¿Por qué?
0: No sé, porque hay dos personas en esta semana vieron que todos dicen, ¿por qué le decís compa? Por compañeros.
5: Y somos compañeros, claro.
0: A mí me
5: pero bueno, no me molesta, pero como usted tenga ganas.
0: No, a mí tampoco me molesta, usted dígame. Bueno, ahí está la gente, súper conectada en la tardecita. Ya vamos con las efemérides, pero me deja dar dos consejitos.
5: Dele. Mientras usted busca por ahí los consejitos, yo quiero agradecer. Yo que siempre le digo este consejo que me dice mi papá. En la vida más vale tener amigos que plata.
0: Sí.
5: Y veo que cuando uno anda medio cachuzo y demás, caen las amigas. Por eso me borré un ratito, porque golpearon en la radio y eran mis amigas que me traían helado. Así es que
0: ahí estoy.
5: Es un ratito. Dejé un ratito el mate por el helado, así es que bueno, son esos mimos, esas caricias al alma, así es que para Vero y para Maru, que además nos vienen escuchando en el auto.
0: Hola, Vero.
5: Un saludo gigante.
0: Vero y...
5: Salúdela.
0: Vero.
5: Maru.
0: Hola, Vero.
5: Maru, Mariana, le decimos Maru.
0: Maru, Vero, qué bien. Cuando andan acá por San Rafael, Gutiérrez 48, pasan a dejar helado.
5: También.
0: También.
5: Así que bueno, salud, las quiero, las amo, besitos y bueno, ya nos estaremos encontrando.
0: Qué lindo.
5: Más helado.
0: Nada más lindo que la amistad verdadera y pura, ¿no? Es hermoso. Qué bonito mismo. 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
5: Muy bien. Bueno, lindos consejos, ¿eh? Para que la gente también que está allí del otro lado lo tenga en cuenta.
0: Total, total, compa. Bueno, ¿quiere que hagamos una vueltita a través del tiempo?
5: Vamos, vamos, vamos. Siempre es lindo y barato viajar en el tiempo. No nos cuesta nada. Así es que nos vamos al año 1986, ¿le parece?
0: Sí, vamos.
5: Porque se estrena, un día como hoy, la película La Noche de los Lápices, dirigida por Héctor Oliver y basada en el libro de los periodistas Héctor Ruiz Núñez y María Seoane, sobre el secuestro y desaparición de estudiantes secundarios que reclamaban un boleto de transporte estudiantil en la ciudad de La Plata, unos meses después del comienzo de la última dictadura cívico-militar.
0: Bueno, momentos oscuros que ha tenido nuestro país, ¿no? 1957. Aparece en Buenos Aires la revista de historietas Hora Cero de la editorial Frontera, en la que el guionista Héctor Oesterheld publicara la serie El Eternauta, entre 1957 y 1959. La editorial Frontera había sido fundada por Oesterheld y su hermano Jorge en 1956.
5: Un día como hoy, pero del año 1909, nace en Buenos Aires el humorista José Biondi, Pepe Biondi, uno de los más grandes cómicos argentinos, quien trabajó en circo, cine, teatro y televisión.
0: Bueno, esta la dejamos para el cierre. Me voy al 2004 porque el director técnico Marcelo Bielsa dirige en su último partido al frente de la selección argentina, la victoria por 3-1 ante Perú, el partido disputado en Lima por la octava jornada de las eliminatorias sudamericanas rumbo al Mundial de Alemania 2006. Los goles argentinos lo marcaron Mauro Rosales, Fabricio Colochini y Juan Pablo Sorín.
5: Juan P. 1981, nace en la ciudad de Houston, Texas, Estados Unidos, la cantante, bailarina, modelo y actriz, las tiene todas.
0: Todas.
5: Beyoncé Giselle Knowles Carter, quien con el nombre artístico de Beyoncé lleva ganados 24 premios Grammy, ha vendido más de 100 millones de discos.
0: Muy bien, vamos a escuchar algo de Beyoncé también, claro. 1921, mirá, otro más de la música, nace en la ciudad de Santa Fe el músico, compositor y pianista Ariel Ramírez, figura destacada del folclore argentino y presidente de la Sociedad Argentina de Autores y Compositores durante 5 periodos. Es el compositor de La Misa Criolla, una de las obras más importantes de nuestra música argentina.
5: Bueno, ayer no teníamos musicales, hoy nos sobran, ¿no?
0: Sí, tal cual.
5: 1967 se funda en Buenos Aires el grupo humorístico musical Les Luthiers, formado en sus comienzos por Gerardo Massana, Marcos Muntok, Jorge Marona y Daniel Rabinovich, el grupo de instrumentos informales grabó 11 discos y publicó 16 videos de sus espectáculos. Unos grosos.
0: Unos genios. 1934, nace en la localidad cordobesa de Las Palmas el ex futbolista y entrenador Carlos Timoteo Griwol. Como director técnico fue campeón con Rosario Central en el 73 y Ferrocarril Oeste en el 82-84. Como entrenador de River ganó la Copa Interamericana de 1987.
5: Muy bien. Bueno, hoy también es el Día del Inmigrante. Se celebra el Día Nacional del Inmigrante, instituido en 1949 en conmemoración de la fecha de 1812 en la que el primer triunvirato de las Provincias Unidas del Río de la Plata dictó una resolución que ofrecía inmediata protección a los individuos de todas las naciones y a sus familias que deseen fijar su domicilio en el territorio nacional. Para todos los que decidan habitar este territorio argentino, dice nuestra Constitución.
0: Tal cual. También, y vaya el saludo, es el Día de la Secretaria. Se celebra cada 4 de septiembre. Pero la historia sobre cómo surgió no está muy clara todavía. Su origen se encuentra envuelto de misterio. Y nunca se comprobó, pero no por eso deja de ser curiosa. Según cuentan, en el siglo XIX, durante la segunda etapa de la Revolución Industrial, Christopher Scholz inventó la máquina de escribir y su hija Lillian Scholz fue una de las primeras personas en comprobar la eficacia del invento. De ahí viene justamente el servicio, que fue primero de su hija, de lo que brindan obviamente las secretarias. Y dicen por ahí, que por ahí justamente es una de las cuestiones más relacionadas a esta efeméride, ¿no? Pero más allá de eso, claro, más allá de que no esté muy claro, no importa, vaya el saludo para las secretarias y también secretarios.
5: Sí, claro, los hay también, así es que el saludo para ellos, que es mucho más que esto, ¿no? Que hacer apuntes, escribir, tienen una gran responsabilidad, total, así es que para ellos el saludo.
0: Total. Y también vio Día de la Tía, compa.
5: ¿Será? me parece que esa fecha ya pasó.
0: ¿El Día de la Tía?
5: Sí.
0: No me diga.
5: Sí le digo. Hace poquito estuvimos saludando a las tías. A ver, voy a chequear. El Día de la Tía se conmemora desde hace varios años, sin una fecha fija, sino que es el primer domingo del octavo mes. Ahí está,
0: ¿vio? ¿Para qué te trae? Bueno, se equivocó porque acá salía, ¿vio? Que dice al final Día de la Tía.
5: Claro, dice Día de la Tía.
0: Pero claro, porque es el primer domingo. Claro, no lo han actualizado y quedó como un domingo, probablemente.
5: Claro, primer domingo del octavo mes, o sea que sería del 8.
0: Claro, este próximo domingo es el Día de las Tías. Pero bueno, la saludamos hoy, ya que no vamos a estar el domingo. Bueno.
5: Saludamos. Hoy también es el Día Internacional del Taekwondo, esta arte marcial, y Día Mundial de la Salud Sexual, y bueno, creo que nada más.
0: Perfecto, no. Sí. Nos queda por el lado de la música, y las redes están inundadas con él, sí. Porque al cabo de más de 4 años en estado de coma, muere en Buenos Aires a la edad de 55 años, le queda un montón por delante, ¿no? Pero bueno.
5: Una vida.
0: El músico, compositor y productor discográfico Gustavo Adrián Cerati, líder de Soda Stereo, uno de los artistas más importantes, populares e influyentes del rock latinoamericano. Cada vez que llega esta efeméride, se me viene siempre, sí, porque es emotivo, me emociona mucho lo que fue el rol que ocupó su madre, Lillian Clark. Recuerdo que durante esos 4 años, ahora tiene 95 años. Ha estado con algunas complicaciones.
5: Hace 12 años.
0: Sí, tiene algunas complicaciones de salud, pero está todavía. Pero fue emocionante todo lo que ella hizo durante ese estadio en coma de su hijo. Cada vez que hablaba ante la prensa, lo hacía con una coherencia, con un amor, una entereza. Sí,
5: sí. Y además la fe y la esperanza de que podía salir de esa situación.
0: ¿Y qué va a sentir una madre, no? Que su hijo sí, va a despertar. La verdad que emocionante, siempre me pasa, de verdad, que me acuerdo de su madre, Lillian Clark, genia. Bueno, moría un día como hoy, Gustavo Adrián Cerati, un 4 de septiembre. Vamos a escucharlo en tiempos de Soda, ¿le parece? Con esto...
5: Una forma de decirle a él también, gracias.
0: Total. Esto es un temazo, Gustavo Cerati, Soda Stereo, disco eterno.

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1: Las 4 de la tarde en la República Argentina. El presidente volvió a reclamar la soberanía sobre las Islas Malvinas. En una entrevista con la revista The Economist, Javier Milei afirmó que las islas son inequívocamente argentinas y propuso como modelo diplomático a seguir el acuerdo entre Gran Bretaña y China sobre Hong Kong. En un pacto firmado en 1984, el Reino Unido se comprometió ante China a devolver Hong Kong el 1 de julio de 1997, poniendo punto final a 150 años de dominio británico. En tanto, el canciller Pablo Kirchner detalló cómo se aplicarán las sanciones a las empresas petroleras anunciadas por el presidente en cadena nacional.
2: La valorización de nuestros activos estratégicos es la que nos permite posicionarnos con nuestros países vecinos, con nuestros socios, de una manera diferente ante una amenaza específica. La ley 26.659 lo que hacía es sancionar a las empresas petroleras que operen en Malvinas, prohibiéndoles operar en la Argentina. Pero esas empresas, cuando se dictó la ley en 2011-2013, no existía Vaca Muerta. Entonces no tenían ningún incentivo para decidir. Hoy lo que estamos haciendo es justamente generar ese desincentivo.
1: Encontraron a Mariano Martínez en Córdoba, lo confirmó el ministro de Seguridad de la provincia, Juan Pablo Quinteros. El estudiante de 21 años era buscado desde el 31 de agosto pasado, cuando se perdió su rastro luego de salir de la Facultad de Arquitectura y Urbanismo de la Universidad Nacional de La Plata. La información deportiva con Nicolás Álvarez.
3: Con 3 partidos comienza la octava fecha del torneo clausura de Primera División, 16:45 en Río Cuarto. Estudiantes Sarmiento de Junín, a las 7 de la tarde Belgrano Huracán y Platense Riestra. Con esta particularidad, a los 10 minutos de cada primer tiempo, el árbitro va a parar el partido para que el público aplauda de pie a Lionel Messi, quien se acaba de retirar de la selección argentina.
1: En Córdoba, donde podés escucharnos por AM750 y FM100.1, temperatura 22 grados 6 décimas, humedad 21%, cielo algo nublado. Y en Buenos Aires, cielo algo nublado, temperatura 18 grados 8 décimas, humedad 31%.
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0: Corazón Duro, Los Broncos y La Berizo. Así abrimos esta nueva hora juntos, las 4 de la tarde, 9 minutos. Vamos y caballeros, los amigos del aire, LB4, LB19, bienvenidos a esta tardecita de viernes que te creo viernes, compa.
1: Sí, con ese ritmo. ¿Quién es el que está musicalizando, Cari o Marce?
0: Ahora,
1: el Marce.
0: Marcelo Oscar, ahí, mira, le manda cuartetazo el Grita de Oro. Tienes corazón.
1: Tienes corazón, Marín. Bien, música de viernes.
0: Sí, fue un fracaso la misión que largamos, ¿eh? Si había alguien de algún país escuchando la radio, un fracaso.
1: Bueno, ¿te viste?
0: Sí, hasta, por lo menos hasta ahora. Hasta ahora. Todo
1: hasta
0: llegar.
1: Ahora. Bueno, hay mucha gente escuchando, claro, pero del extranjero creo que no. Yo tengo varios mensajes, creo que ninguno del extranjero.
0: ¿Qué dice la gente por ahí? ¿Qué le cuenta?
1: Acá lo tenemos a Lucas, por ejemplo, que dice: hola, Dali, pásame a Biango. He empezado a quererte otra vez. Bueno, lo vamos agendando. Hola, ¿me pueden pasar? Bueno, hoy vamos pasando contactos. Saludos, buenas tardes. Quería preguntar si en el programa que están pasando, o sea, nosotros, Jesús,
0: sí,
1: si ahora podrán pasar la canción de Carin León llamada Enséñame. Un saludo para todos los oyentes y especialmente a mi tía, que la estoy escuchando casi todos los días, dice. Como siempre, un excelente programa. El Agus, no sabe lo que canta este niño, por Dios.
0: ¿Sí?
1: La niño. Yo le digo niño porque para mí va a ser un niño eterno. Ah. Agustín Dineros, hermoso, hermoso, bello, mío de mi corazón. Mariachi que tenemos acá en Malherbe. Yo se lo voy a presentar.
0: Bueno, bueno. Deberíamos
1: hermoso.
0: Incorporar algún que otro viernes, algún cierre con artistas malarguinos, sanrafaelinos que vengan. Y vamos alternando. Un viernes en Malargue, un viernes en San Rafael. Y conocer nuestros artistas, ¿no? Aquellos que ya han pasado, porque hay muchos que ya, tanto acá en el LB4 como en el LB19, han pasado, son conocidos, pero también algunos que están arrancando ahora y necesitan, che, mira, tengo esto para ofrecer.
1: Pero claro, siempre las puertas abiertas, y el viernes es un día ideal, un día
0: total.
1: Ideal. Así que Agu, bello de mi corazón, ya sabe, está escuchando esta invitación, le vamos a pasar a Carin León, enséñame, pero usted tiene que venir a cantarnos también en algún momentito. La Cari dice, acá lo tengo
0: al
1: Agus.
0: ¿Al Agus?
1: ¿Cómo?
0: Guacarina.
1: Ah, que nos pase un tema, Agus. Ahí está. Lo comprometimos.
0: Lo vamos a comprometer. Ya venimos en un ratito con Carin León y enseña.
1: ¿Sabe quién más está?
0: ¿Quién?
1: Elida, que le vamos a leer el mensajito porque si no después se nos enoja. Hola, Dalila. Buenas tardes para todos. 15:29. Nos escribió hoy un poquitito más tarde. Apareció, de hecho, primero Ingrid a las 15, que nos preguntaba, nos deseaba una linda tarde. Dali, Karina, Jesús, a todos. Y gracias por estar, que tengan un genial fin de semana. A cuidarse del frío. Abrazote, abrazote, dice Ingrid.
0: Gracias, gracias, gracias. Son muy generosos, como siempre, ¿no? Gracias por estar ahí. A todos y cada uno de ustedes. Me gusta esta idea de los viernes meterle musiquita con nuestros artistas.
1: Claro, sí, que toquen la puerta. Siempre están abiertas las puertas de nuestra radio. Allá en San Rafael, ahora que estamos con el Marce Quiroga. ¿Hay un Marce Quiroga que canta también o no?
0: Sí,
1: Marcelo Quiroga.
0: Sí, un amigo, tremendo artista que nos recorre. Hay 4 Marcelos Quiroga acá, músicos.
1: No me diga.
0: Está.
1: Pero nosotros tenemos el mejor.
0: Sí, nosotros tenemos el operador. Tenemos el Marce Quiroga, el que conocemos que anda por los bares, por todos lados. Después, ¿qué otro? Hay otro más, hay 2 más que hacen música. Mira vos. Bueno, también traerlo al Marce Quiroga, a los César Moyano. Bueno, un montón de artistas hay. Y lo bueno que... va a venir, y si estoy hablando ahí, escuchen bien esta, porque conocí en un evento a Luquitas. Luquitas se llama, y él hace tributo a Leo Mattioli.
1: ¡Ay, qué lindo!
0: Y lo hace muy bien, así que, nada, estuvimos en contacto por TikTok, o no, por Instagram, y ya cruzamos teléfono y le dije, un viernes te vas a venir, él creo que vive por... Montecomán, por Gush, por aquella zona, por aquel lado, en un distrito de San Rafael, y seguramente alguien lo ha escuchado, Lucas Luquitas, así se llama, y hace tributo a Leo Mattioli.
1: ¿Lucas Luquitas?
0: Sí, es un crack. Síganlo en Instagram.
1: Bueno, Lucas Luquita también lo esperamos. Sí. Vamos a ir trayendo. Hay que armar fiesta el viernes.
0: Bien, por supuesto. Así que bueno, mira, este programa va creciendo, damas y caballeros. Es así, va creciendo. ¿Quién más? María del Carmen. Saludos por acá. Hola, Jesús, Dalila. Mi primer consejo, hoy me gané el pollito de Ale y estoy de sobremesa con un cafecito, dice Marcelo. Qué jugador caro, Marcelo. Buenas tardes, soy Andy, como siempre escuchándolos y fiel oyente de Dalila. Programa que hace, ahí estoy escuchando, dice el Andy. ¿Puede ser algo de Callejeros Prohibido? Muy bien, qué temón.
1: Besitos, Andy.
0: Un fan suyo. Va llegando la primavera y me voy enamorando. No lo digo por vos, Jesús, aunque es muy bella persona. ¡Apa! Te tiraron acá con algo, con de todo.
1: ¿Subió estado usted? Yo no he tenido tiempo ni de subir esta.
0: Subí nuestro collage.
1: Subimos.
0: Y está recibiendo piropos por doquier, compañera, por acá. Bueno, sí. Yo los leo todos. Saludos, Piru, Mabel. Qué lindo que se ven, Dalila y Jesús. Besos, Estela. Muchas gracias, Estela, muy amable. Buenas tardes. Me decís la temperatura. Gracias, Gladys. Gladys, con gusto. La temperatura está ahora en San Rafael. Tatán, tatán. 18 grados, 9 décimas. Qué bella locutora. Qué bella locutora. Un voto para Malargo, dice Jorge.
1: Todavía no estamos con la canción.
0: No, todavía no, claro, todavía no. Pero bueno, te quiere dar un voto.
1: Bueno, besitos, Jorge, gracias.
0: Muy bien. Bueno, un montón de mensajes. En un ratito vamos a continuar porque Karina Valeria ahora va a tirar magia. Y a la vuelta ya venimos con los servicios de la radio, ¿le parece?
1: Perfecto, por acá estamos.

0: Beyoncé acá, Beyoncé haciendo de las suyas, tirando ahí, sonido urbano, la cumpleañera. Por ahí, recién, te comentábamos en las efemérides. Sí, nació Beyoncé en 1981, está cumpliendo 45 pirulos.
1: Una nena.
0: Total. Los 40 de ahora son los 30 y quizás de antes, o los 20 y.
1: Cada vez los vamos estirando más, porque a medida que vamos llegando nosotros a esa edad, claro, nos negamos a envejecer. Claro, después iremos los 50, después los 60, la mejor edad. Ya, ella, mire, con tantos premios, tan jovencita.
0: Sí, total, una diosa. Bueno, ya voy con todos los mensajes. Recuerden, tenemos entradas para el laberinto de los espejos. Se va a ir un par de entradas para el laberinto de los espejos, pero en un ratito arranca la charleta con de todo, compa.
1: Claro, es imposible no tener charleta aquí en la tarde de la radio, así es que se quedan, por favor, se quedan para disfrutar de toda nuestra compañía. Disfrutarla o no, en definitiva usted dirá, pero si nos elige es porque nos disfrutamos mutuamente.
0: Claro.
1: Saludos para Juan Pablo y para Adriana, que están con los almácigos a full preparándose para la primavera.
0: Muy bien. Déjeme decir, a modo de intro, que bien la producción la que largó hoy, porque me parece que la busca picantear un poco.
1: Sí.
0: ¿Qué sé yo? ¿Usted está leyendo el mismo guión que nos mandaron?
1: Sí, claro, estoy leyendo lo mismo.
0: Me gusta. Me gusta.
1: Es picante.
0: Viernes picante. Sí, me encantó. Sí. Algún ratito lo largamos, ¿le parece?
1: Dele.
0: Porque ahora vamos con los servicios de vende y a la vuelta nos reencontramos.
1: Aquí nos quedamos también.
0: Muy bien, digo, ¿se me fue o no? Ahí está. Bueno, viernes 4 de septiembre, hallazgos y extravíos en el LB4. Comenzamos con hallazgos. DNI Carré Pami de Adolfo Nieto, retirar en Delegación Municipal del Tropezón. Retirar en mesa de entrada de la emisora Carné Pami de Luis Guillermo Fernández. Anteojos recetados, marco

extravió un Pringles y Ortiz de Rosas, se ruega devolver en mesa de entradas de la emisora. DNI de argentino Amaya se perdió en la primera cuadra de Avenida San Martín, devolver al 154-03-81-78. Carpeta blanca lila con documentación y cartilla de vacunas de Ramiro García, devolver comunicándose al 154-56-21-65. Billetera de Roberto Hugo Herrera, devolver comunicándose al 154-35-60-52. Mochila pequeña, color negro, con documentación y pertenencias de María Mercedes Carrasco, fue olvidada en la parada de colectivo de Córdoba y Mitre, devolver al 264-34-16-21. Se extravió teléfono celular Samsung A21S, color azul, extraviado en trayecto de Barcala, Mitre y Olascuaga. Comunicarse al 2604-6173-79. Informes, recetas y pedidos médicos de Ana Suter. Se extravió en inmediaciones de policlínica. Devolver comunicándose al 154-01-49-64. Riñonera con documentación de Ana Martínez. Fue olvidada en colectivo trayecto policlínica Laredo Cementerio. Se ruega devolver al 2604-34-82-44. En el apartado clasificado laborales, en este viernes 4 de septiembre, te cuento lo siguiente. Veterinario, ambos sexos, con o sin experiencia, interesados, enviar currículum vitae al siguiente mail, recurso.humano26.cv@gmail.com, o bien comunicarse al 2604-359023. Se solicita barbero, con experiencia y cartera de clientes. Interesados, comunicarse al 154-61-41-49. Vendedor de rubro alimenticio, sexo masculino, con experiencia en atención a comercios. Presentar currículum vitae al siguiente mail, recurso.humano26@cv@gmail.com, o comunicarse al celular 154-3590-23. En el apartado compra, venta y alquileres, camión Mercedes-Benz 1634, acoplado modelo 2014 y chasis 2007, baranda volcable, único dueño y documentación al día. Se vende o permuta por propiedad. Interesados, llamar al 2604-6706-97. Se vende rastrojero modelo NP6265. Interesados, llamar al 154-00-3493. Lote de 7.000 metros cuadrados, ubicado sobre la avenida Pérez Arfil al 2700. Llamar al 154-54-5270. Hasta aquí, hallazgos, extravíos y clasificados laborales. Ya pasaron de las 4 en todo el país. La temperatura en San Rafael, 18 grados 9 décimas. Se viene el frío. Atención para mañana sábado, mínima de 2, máxima de 5. La chance de lluvias y nevadas para la jornada. El domingo, mínima 2 grados bajo cero, máxima 10. Pero hoy estamos con unos 18 grados 9 décimas, 19 grados cerca de la máxima. Un día total de primavera. Esta primavera que en unos días formalmente va a estar presentándose ante todos nosotros. Estelares, también cantándole la primavera que llega. Y esto titulado es El Amor.

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1: Che, el cartel, ¿cómo traer? El cartel, Anita, va a decir. Pucha, lo tengo ahí en el locker. En el loquero. 16:39, aquí estamos. Bueno, saluditos para los que se han ido sumando, querida compa, en estos minutitos. Ya cuando la ciudad, las ciudades, San Rafael y Morarico comienzan a tomar otro pulso, ¿no? La segunda parte del día.
2: Despierta la fiesta, la gente va despertando de a poquito y bueno, se va notando también en los mensajes, en quienes van apareciendo. Así que bueno, bienvenidos, los que van llegando, para los que están trabajando, para los que ya están en su comercio, para taxistas, remiseros o para quienes van transitando la ruta y a esta hora sintonizaron alguna de las dos emisoras. Bueno, también gracias por llevarnos a pasear.
1: Gracias, gracias. Hola, Jesús y Dalila, como siempre, un lindo programa, bendecido fin de semana. Muchas gracias, muy amable. Hola, Juan, Lidia Malargue, chicos, buenas tardes. Voy finalizando la cuarta semana, un poco mejor, gracias a Dios y la Virgencita, de tener tendinitis. Por eso siempre agradeciendo la compañía de ustedes. Toda pierna derecha hasta el talón. Uy, la agarró fuerte, che.
2: Papá, ¿dónde metió la pata?
1: ¿Dónde estás metiendo la pata, Lidia? Gracias por estar. A ver, ¿quién pregunta? ¿Quién de los tres es Marco? Me refiero a la foto de mañana, de la mañana. María Lidia Malargo, déjame ver, a ver. Te voy a decir.
2: ¿Dónde está eso?
1: En el estado de WhatsApp.
2: De
1: LB4. Me pregunta quién es, ¿cuál de todos es Marcos? ¿Te debe algo, Marcos? Pará, que estoy viéndolo. Marcos es el a la izquierda, el que está a la izquierda sentado. Jesús Herrera en el medio con el mate. Adrián Romero es el que toma la foto. Bien, ahí están los tres. ¿Qué tres patas por una mesa? Hola, Eva. Uh-huh. Hola, Claudia. Mónica dice, hola, Jesús y Dalila. Me encanta la dinámica del programa, muy entretenido. Participo por los sorteos, Mónica 998. Participando, Moni. Buenas tardes, Jesús, Dalila, que tengan una bonita tarde. María, bueno, muchas gracias, María. Gracias, gracias a todos ahí por estar. ¿Charleta? ¿Se viene?
2: Ay, se viene la charleta. Yo creo que la producción quiere que nosotros nos metamos en lío. Siempre, claro, como ellos no se ven, los que ponemos la caripela acá o la voz en tal caso somos nosotros.
1: Tal cual. Un abrazo para Marcelo, Marce querido, que nos va escuchando. ¿Dónde andás? ¿En qué andás? No nos puede ver por el streaming, dice, pero no sé por qué. Está funcionando perfecto el streaming, che.
2: A ver, ¿estamos?
1: Déjame chequearlo.
2: Gracias a Marce, sí, Marce Quiroga hoy me avisó con tiempo. Hoy avisó con tiempo que estamos en el streaming, como para que no nos mandemos ninguna.
1: Perfecto, a la izquierda ven a Dalila con un outfit. Ya no se dice más pilcha o ropa, es outfit. Total black. Ahí la ven a la izquierda.
2: Estaba de negro.
1: Total. Así que sí, Marce anda, perfecto. Un abrazo grande, Marcelo. Marcelo que... llegando a Zapala, nos está escuchando por el streaming, mirá. Llegando a Zapala.
2: Allá en Neuquén.
1: Qué grande, Marcelo. Qué jugador.
2: Bueno, Marcelo.
1: Muy bien. Bueno, compa, arranca usted la charlita y yo la sigo. Yo le sigo a usted.
2: Usted me manda al frente a mí.
1: No, esto es de la producción.
2: En realidad...
1: esto es la producción.
2: En realidad, claro, eso. Es la producción que a nosotros nos hace... Chicos, vamos con esto hoy a ver... a ver si pica o no pica, a ver si la gente se prende o no se prende. Así es que, gente, estamos en sus manos. De ustedes dependemos si seguimos o no al aire, porque la producción está viendo que están llegando pocos mensajitos. Y bueno, vamos a ver entonces. ¿Qué es eso? ¿Mosca?
1: Ajá.
2: ¿Qué es eso?
1: Una mosca. Perdón, interrupción.
2: Tranquilo, mate tranquilo. Mate tranquilo. Bueno, la producción nos ha mandado a preguntarle hoy a la gente acerca de si hay alguna situación por allí de las que no podemos negarnos, no podemos decir no. Es una alguna cosa que haya hecho sabiendo perfectamente que estaba mal, pero que la volvería a hacer. Yo sé que está mal. Yo sé que metí la pata, que lo que hice no está bien, pero bueno, si se me da la oportunidad... y capaz que lo volvería a hacer. Esas cosas que... no, la gente lo mira y dice... no, ¿cómo vas a hacer eso? Y bueno...
1: pero pará, porque... mientras te escucho voy pensando... en que acá se ponen en juego un montón de cosas. Uh-huh. El afuera... es decir, che, ¿qué va a pensar la gente?
2: Claro, ¿cómo vas a hacer eso?
1: Y muchas veces el adentro también, decir, che, mirá, hice esta, yo sé, porque lo sé bien adentro mío, que va en contra de mi cuestión ética, moral, pero lo hice y te confieso que lo volvería a hacer.
2: ¿Qué bueno, bueno, así que eso entendemos, que sea sin vergüenza, vamos, que acá nadie lo conoce, deje la vergüenza de lado, mande audio, cuéntenos qué hizo y no se arrepiente absolutamente, es más, lo volvería a hacer si se diera la oportunidad. Así que bueno, a confesarse acá, entre nosotros queda, solamente acá, en los estudios de la radio.
1: Escuchamos, escuchamos pero no juzgamos.
2: Juzgamos,
1: sobre todas las cosas. No me arrepiento de nada. Sí, hay que poner un título. No me arrepiento de nada, aunque me cueste el corazón. Qué sé yo, no sé. Desde lo más cotidiano, porque siempre va por ahí la charleta, es la idea, justamente,
2: claro.
1: Y ya la gente lo entiende.
2: De eso se trata, de la vida cotidiana, del día a día,
1: vamos,
2: de la casa,
1: vamos,
2: del trabajo.
1: Mirá, te voy a dar un ejemplo que yo por ahí lo hago, de verdad. Yo sé que es muy común, los papis me van a entender, las mamis también, es muy de padres, sí. Pero me ha pasado en ocasiones, no sé, salir a comprar algo. Hijos, me esperan, siempre me acompañan porque me encanta ir a comprar con ellos, disfruto mucho. Pero por ahí no, que se están haciendo tarea. Listo. Voy y me compro un alfajor con él. Y me lo como antes de llegar. Para no convidarles. Porque si convido, son dos, somos tres. Si convido me va a quedar un pedacito. Y yo tenía muchas ganas de comer un alfajor entero. Como Marcelo Tinelli, viste que abre la boca gigante. Así.
2: Y lo hace. La idea es comérselo antes de que ellos lo vean.
1: Mirá que me encanta compartir todo con ellos, pero hay cosas que por ahí son para mí.
2: El alfajor lo puede.
1: Sí. Ah, hablando de alfajor, ¿sabes qué alfajor probé? Nunca en mi vida lo había probado.
2: No, ¿cuál?
1: Capitán del Espacio.
2: ¿Ah?
1: No le suena tampoco, ¿no?
2: No, no me...
1: ¿A vos, Marcos?
2: Esa es la marca.
1: No, claro, son míticos.
2: O sea que se comió un capitán del espacio.
1: Sí, pero vos sabés que... hacía mucho. De hecho, acá en San Rafael no sé si hay un lugar más que lo vendan. Porque no lo he visto, he preguntado muchas veces. Son de Buenos Aires.
2: ¿Por qué? Es tan exclusivo.
1: Es que son de Buenos Aires y tienen como una recontra remil historia. Son como, no sé, son de la zona sur de la provincia de Buenos Aires. Y nada, qué sé yo, tiene muchos años, no han cambiado la fórmula. De hecho, no sé, estoy diciendo noticias por acá. Capitán del Espacio cumple 60 años en el 22, mirá, en 2022. Ángel de Pascali tenía 37 años cuando fundó la empresa Capitán del Espacio. La historia del alfajor legendario y el hermetismo de sus dueños para dar la receta. Tiene todo como una historia. Que por ahí,
2: sí, claro.
1: Más que nada en Buenos Aires. En Buenos Aires son como míticos los alfajores. Por los años que lleva, porque no han cambiado nunca la receta, porque es una empresa familiar, y porque le han metido como cierta mística. Pero bueno, volviendo a esto, no importa. Sí, por ahí hago eso. Voy a comprar cuando voy sol, me como el alfajor antes de llegar a casa.
2: Y lo volvería a hacer.
1: Y lo voy a volver a hacer, olvídate.
2: Sí. Bueno, así... sencillitas o no, quizás más complejas. Usted díganos, ¿cuál es esa situación? ¿Cuál es ese acto que usted dice, no me arrepiento, lo volvería a hacer? Sé que está mal, sé que está re mal, pero bueno. Ay, Dios. Ya están llegando mensajitos.
1: Ay, dale.
0: Que sea el mejor capitán del espacio.
2: Ahí está. ¡Ay, tiene público!

0: parece una, marcha política, ¿viste?
1: Sí. Y queda muy bien el director del coro ahí dirigiendo la batuta.
0: Bueno, no me arrepiento de nada. Va por ahí, dale. Desde lo más cotidiano, lo más profundo, total libertad como siempre. Tomen partido por donde quieran. Acá nadie va a juzgar a nadie.
1: Lo tengo a José, me encanta, José. Yo creo que las he hecho todas, José. Las ha vivido todas. Buenas tardes, y ya empieza riéndose. Ja, ja, ja, dice. El 90% de mi vida ha hecho cosas. He hecho cosas de las que las volvería a hacer. Hasta stripper, de despedida de soltera, dice. Habría que vivir. Y no me arrepiento de nada, de nada.
0: Qué bien. Qué bien. Stripper el
1: tipo. Y a Claudio le podría. ¡Arrepiéntete!
0: ¡Arrepiéntete, hijo del diablo! Bueno, vamos a ver si, che, si les pinta. Sí, sí, sí, les va la charleta de hoy. Es bien, relajemos un poquito, descontracturemos. Va por ahí. Hola, chicos. No me arrepiento de comerme los mantecol sola. Y lo hago siempre que puedo, dice Vanina.
1: ¡Ay, me sumo! ¡Qué genia, Vanina! Sí, tal cual. El mantecol no se comparte.
0: Llámele egoísmo, póngale el nombre, no importa.
1: Si no tiene la cara de grano, no importa.
0: No importa. Ahí va, no me arrepiento de nada. Va por ahí la charleta. Él está preparado desde Alvear, compa, para informarnos.
1: Él habrá algo de lo que se arrepienta. Por lo pronto, de lo que no se arrepiente es de contarnos todo lo que sucede por allí, por General Alvear. Un gusto, como siempre, tenerlo. Bienvenido a la tarde de la radio. Adelante, Eduardo Juegio.
2: Hola Dalila, Jesús, audiencia, muy buenas tardes para todos. Como parte de los controles que la policía de Mendoza lleva adelante para combatir el abigeato, la faena clandestina y la comercialización irregular de productos cárnicos, Policía Rural realizó un procedimiento en esta ciudad que permitió secuestrar más de 145 kilos de productos que no eran aptos para el consumo. La medida se concretó en un comercio ubicado sobre Avenida Alvear Este, donde los efectivos trabajaron de manera coordinada con personal de bromatología. Durante la inspección, realizada con autorización del propietario, se controlaron los sectores destinados al almacenamiento de alimentos. Allí se constató que los productos no cumplían con las condiciones bromatológicas establecidas en el Código Alimentario Argentino y presentaban contaminación cruzada debido a un almacenamiento inadecuado. Ante esta situación, el personal dispuso el decomiso de los productos al determinar que no reunían las condiciones necesarias para el consumo humano y representaban un riesgo para la salud pública. Posteriormente, se procedió a su desnaturalización. El procedimiento contó con la intervención de ayudante fiscal en turno, quien dispuso las actuaciones correspondientes en el marco del artículo 201 del Código Penal. Interviene la oficina fiscal de la Comisaría 14. Hoy se celebra en Bowen el Día del Inmigrante. Esta mañana hubo ofrenda floral en memoria del padre Basilio Winichuk a las 18 en el Museo del Inmigrante. Muestra de vestuarios típicos, exposición de cuadros de Drago Bajac y Antonio Vargas, entrega de reconocimientos a inmigrantes y también de premios del concurso literario Travesía Imaginaria, Historia de Inmigrantes. Se realizó esta mañana el 19º Encuentro de Teatro de Escuelas Secundarias bajo la temática El Cumpleaños en el Cine Teatro Antonio La Falla. Así lo evaluaba la profesora Eugenia Flores, directora de la Escuela de Nivel Medio de El Ceibo.
3: Sí, sí, estamos muy felices. Esta es la 19ª edición del Encuentro de Teatro. Hemos visto y compartido distintas obras de escuelas secundarias del departamento y del departamento de San Rafael en base al lema de ¿qué celebran los adolescentes? El cumpleaños y las celebraciones fue el tema que convocó en esta nueva edición del Encuentro de Teatro.
4: Bueno, se puede observar la creatividad de siempre de los adolescentes.
3: Sí, los adolescentes nos sorprenden. Cada vez que sale una temática, ellos la hacen propia y bueno, y pasan por el cuerpo, y hoy estamos viendo obras de teatro que nos hacen pensar no solamente sobre la parte positiva de los cumpleaños y las celebraciones, sino también pensar en las ausencias, en qué otras cosas se celebran en la vida de los jóvenes, como aquellos logros que adquieren o aquellos objetivos cumplidos. Así que bueno, todas las obras que han pasado han estado muy movilizantes y bueno, y nos llevan a pensar y a poner voz a estos jóvenes que son nuestros jóvenes y que tienen un montón de cosas para compartirnos.
4: ¿Se participa o también se concursa en este festival?
3: El festival tiene el encuentro de teatro, como su nombre lo indica, tiene valoración. valor, como una manera de estimular la participación. Distintos reconocimientos, se busca que cada uno de ellos tenga la posibilidad de, en este, nuestro Teatro Antonio La Falla, poder llevar a cabo sus obras.
4: Importante cantidad de alumnos de escuelas, ¿de qué zona, profesora?
3: Tenemos en este momento más de 12 escuelas secundarias, son de General Alvear y de los alrededores de San Rafael, y bueno, y todos han venido con sus cursos, no solamente los actores y actrices, sino cursos. Y además tenemos escuelas que se sumaron como público, como son las escuelas de Integración Social de Boven, con quien el CEIBO articula y lleva a cabo los proyectos pedagógicos de inclusión, y la Escuela Alfonsín. Así que bueno, está el teatro colmado de adolescentes.
4: Todo un proceso para llegar a esta instancia, a esta jornada.
3: Sí, esto empieza en abril, mayo, cuando se comparte el tema del año, y desde ahí los profes de teatro, preceptores, docentes de apoyo, comienzan a preparar las obras, porque bueno, no nos olvidemos que acá estamos viendo estudiantes, los más pequeños de la secundaria, y que ninguno es actor y actriz profesional. Entonces, el preparar la obra, el pensar el texto, el pensar los personajes, el pensar el vestuario, el pensar la música que complementa el mensaje que ellos quieren dar, les lleva unos meses y es un proceso. Hoy vimos ya la obra culminada, el mensaje final, pero atrás de esto está todo un proceso de trabajo al interior de cada curso, de cada escuela, y eso es lo que nos pone felices y lo que nos lleva año a año a seguir organizando este evento.
4: Que más allá de cultivar lo artístico, también fomenta otros valores, como el trabajo en equipo, entre otros aspectos.
3: El trabajo en equipo, la expresión oral, bueno, fomenta la escritura, el respetar turnos, el poder vencer etapas de frustración cuando en la preparación a mí no me sale y necesito que me salga como lo habíamos pensado, la memoria, porque los textos se tienen que aprender para poder comunicar, el concentrar mensajes, implica un montón de procesos y habilidades del pensamiento que, bueno, que todas las escuelas secundarias queremos poner en valor para que nuestros jóvenes puedan aprender más, mejor y de una forma distinta.
2: Eugenia Flores, directora de la Escuela de Nivel Medio Fuerte Nuevo El Seibo, organizadora de esta 19ª edición del Encuentro de Teatro de Escuelas Secundarias, este año bajo la temática El Cumpleaños. Otros temas de anticipo para decir que hay nueva cartelera en el Cine Teatro Antonio La Falla. Hasta el domingo habrá funciones a las 18:30 con Coyote versus Acme y a las 21 Zona Cero, ambas en 2D. Hoy comienza un taller de indumentaria y accesorios para mascotas. Se dicta todos los viernes de tarde en el Salón de Usos Múltiples del barrio El Caldén. Dalila, Jesús Audiencia, hasta luego. Muchas gracias.
0: Gracias, compañero. Un abrazo muy grande, muy grande para usted. Don Eduardo Curicio, con toda la info. Vamos camino a las 5, compa, se vienen las noticias de Radio Nacional y ya mucha gente por acá confesándose.
1: ¿Y arrepintiéndose o no?
0: Lo descubrimos a la vuelta, ¿le parece?
1: Tele,
0: lo descubrimos a la vuelta.

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1: Las 5 de la tarde en la República Argentina. El presidente Javier Milei visita Misiones, el informe de Carmen Segovia.
2: Está estipulado la llegada del presidente Javier Milei por primera vez a la provincia de Misiones en esta tarde al aeropuerto Carlos Krause, aproximadamente a las 17 horas. Viaja a la ciudad de las Cataratas para participar de la 47ª edición de la convención anual del Instituto Argentino de Ejecutivos de Finanzas, IADES, y estará a cargo del discurso del cierre del encuentro. La agenda presidencial tiene como eje exclusivo la actividad organizada por el IAEF, que reúne referentes del sector público y privado. Además de la reunión en este cierre de la convención, tiene estipulado otra reunión también con dirigentes de La Libertad Avanza en un hotel céntrico de la ciudad de Las Cataratas.
1: Reiteramos, Mariano Martínez fue encontrado en Córdoba, el informe de Eduardo Galfré.
3: Encontraron en Córdoba a Mariano Martínez, el joven de 21 años que buscaban intensamente desde el lunes. Detalles en conferencia de prensa del ministro de Seguridad de Córdoba, Juan Pablo Quinteros.
4: Está bien de salud, me comentó que había comido, que estaba bien, que se sentía bien. Está ahora con psicólogos, que fue un pedido que su mamá me hizo, que inmediatamente estuviera con profesionales. La verdad que no le pregunté, simplemente le pregunté por su estado de salud, si estaba bien. Detalles no le pregunté, pero se lo ve bien.
3: Mariano será trasladado en las próximas horas rumbo a Buenos Aires.
1: La información deportiva con Nicolás Álvarez.
5: Marcelo Gallardo será el nuevo técnico de la selección ecuatoriana de fútbol. Gallardo sucederá en el cargo a Sebastián Becasese y el gran objetivo es clasificar para el Mundial de 2030.
1: En Puerto Iguazú, donde podés escucharnos a través de AM710 y FM99.1, temperatura 22 grados, humedad 85%, cielo parcialmente nublado. Y en Buenos Aires, cielo ligeramente nublado, temperatura 19 grados en 2 décimas, humedad 31%.
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0: Así vimos esta nueva hora juntos, damas y caballeros. 17:08 en toda la República Argentina. ¿Cómo andan? Bueno, aquí estamos en LB4, en LB19, matecito de por medio, tarde de viernes, con 18 grados 9 décimas la temperatura, compa, 18.9, 19, cerramos mejor, ¿no? ¿Qué dice?
1: Cerremos en 19, pero sí. Déjeme escucharlo ahí. No me pueden poner...
0: Ahí va, cumpla con ella.

0: Ahora puedo seguir.
1: Qué bonito. Que debe ser. Mira, esta para, da para una charleta también en algún momento. De decir, cuando
0: olvidarse de vivir.
1: Claro, cuando nos llegue el momento de irnos, ¿qué no te gustaría decir? A mí no me gustaría decir esto.
0: Olvidé de
1: vivir. Claro. Pero bueno, sería para charlar, Lola, porque ahora estamos con el no me arrepiento de nada. Va por ahí.
0: Y le cuento que hay mucha gente que está participando.
1: Me encanta.
0: Que no se arrepiente.
1: Sí, por acá también. De lo más sencillo, ¿bien? Si usted no sabe por dónde entrar, qué sé yo. Te gastaste de repente toda la plata que no debías en algo, así, mira, pasé por una tienda, vi algo en vidriera y me gustó mucho y esa plata la tenía destinada para otra cosa y dije, ay, ¿qué hago? Me tenté y me la gasté.
0: ¿Compro o no lo compro?
1: Y lo compré.
0: Y lo volvería a hacer.
1: Claro, porque por ahí no somos seres humanos, empezando por ahí, tenemos debilidades, ¿no? Y a veces,
0: sí, claro.
1: Por supuesto. A ver. Hola, lindo programa. Saludos para los dos. Quiero participar por los... No, perfume no tenemos, María. Por la página. Saludos. Hoy tenemos dos entradas para el laberinto de los espejos. Pero déjeme decir algo porque se acercó un caballero, recién muy amable, que saliendo de la Policlínica San Rafael, por la parte trasera, por la calle Carlos Washington Encinas, encontró una billetera. Encontró una billetera, pásame el documento, Dani, en la billetera color rosa con documento de Natalia Alejandra Martínez. Natalia Alejandra Martínez. Tiro el dato por ahí porque pueden haber muchas, ¿no? Es un apellido muy común, tiene 51 años, bueno, está con su documento, está completa porque tiene dinero en efectivo también y muchos más papeles de estudios, etcétera, documentación varia. Así que si alguien conoce a Natalia Alejandra Martínez, insisto, de 51 años, próximo a cumplir 52, aquí está su billetera color rosa que fue encontrada por este gentil hombre en zona de la Policlínica con dinero en efectivo. Va a quedar aquí durante todo el fin de semana en la radio para que venga a retirarla. Me da la impresión de que está tal cual la billetera.
0: Sí. Eso, bueno, aplausos para ese caballero entonces, que devuelve.
1: Tal cual. Y es lo que corresponde, por ahí nos sorprende, ¿no? Pero es lo que debe ser.
0: Será.
1: Es así. Vamos a escuchar a nuestra gente. Hoy tiene bloquecito, compa, ¿no?
0: Hoy tenemos bloques, sí, claro, lunes, miércoles y viernes, ahí estamos, con el recuerdo.
1: Chicos, no llamen al teléfono de la radio, no podemos atender, por favor. Disculpen.
0: En vivo no. Cuando estamos al aire no, después nos llaman, tenemos.
1: Sí, decía, un bloquecito del recuerdo hoy tenemos.
0: Sí, señor. Sí, tenemos por allí, ya estamos preparando. Saludos a Agus, que está trabajando en el lavadero, sí, está en mixta, lavar autos. Y dice de lo que no se arrepiente es de enamorarse, ¿sí? A veces le va mal a uno, a veces le va bien, pero se vuelve a enamorar.
1: Qué bien estuviste, tal cual. Porque, ¿cuándo fue que hablamos? Ayer, antes de ayer, que alguien largó por ahí una frase, es preferible haber amado o amar sabiendo que te van a romper el corazón a no haber amado nunca, ¿no?
0: Claro, exacto, tal cual. Escucha a Ana Clara, por aquí. Ana Clara... Es tremenda la Clara, me parece. Pero bravas. A ver, es más, perdón, ya la nombré. No me nombres, dice. Perdón. Haga de cuenta que no escucho ningún nombre.
1: No me nombres, por favor.
0: Bueno, no importa cómo se llama esta señora. De cualquier manera.
1: Vamos a suponer, dice, que es Ana Clara. Un nombre cualquiera.
0: Digamos que es Ana Clara.
2: Que acá dentro va a haber lío, va a haber.
0: Es mirar con ganas y delante de su mujer a un hombre que me tiraba onda para que se dé cuenta y hacerlo poner nervioso delante de ella. Maldito cobarde. Y sí, obvio, dice, lo volvería a hacer. Ahí está. Vos sos tan vivito ahora que estás con tu esposa, mirá cómo te miro.
1: Bravo.
0: Bravo.
1: Hola, chicos. No me arrepiento de comerle la comida que deja mi marido en la heladera. Por ejemplo, la semana pasada dejó media napolitana y al otro día fue mía. Ah, fue mía, la milanesa. Ah, bien. Ahí entendí. Muy bien, muy bien. Bien, le come la comida al marido.
0: Le come la milanesa.
1: Le come la milanesa. Uh-huh. Muy bien, vamos por ahí. No me arrepiento de nada. Va por ese lado, dale, contanos. Eso que hiciste, que sabés que no está del todo bien, pero que, sin duda alguna, volverías a hacer. Ya vamos a decir con más mensajes y audio, pero usted tiene info para compartir también por allí, compa.
0: Sí, tenemos info en esta oportunidad que nos ha dejado Ceci. La tenemos allí en archivo en audio de control. Cari, se lo hemos enviado. Porque a partir de mañana comienza a regir en la provincia una ley que por supuesto ha dado mucho que hablar. Mañana sábado 5 de septiembre entra en vigencia en Mendoza, en todo el país, el nuevo régimen penal juvenil de la República Argentina. La medida principal y de mayor impacto de la ley nacional es la baja de la edad de imputabilidad. Uh-huh. Bueno, hoy estuvo aquí en nuestra emisora Jessica Laferte, que estuvo dialogando con nuestro equipo de prensa a propósito, nos dejaba sus conceptos y esto decía.
3: ¿Qué es lo importante que sepan los jóvenes? Que a veces, antes a veces cometían delitos y no pasaba nada, o se los mandaba a cometer delitos porque ellos no iban a tener ninguna sanción. Bueno, desde mañana, a partir de 14 años, quien comete un delito tiene sanción. ¿Sí? Y nosotros estamos trabajando para que esas sanciones no se demoren, como por ejemplo se venían demorando antes, que recién se esperaba los 18 años para emitir una sentencia firme, sino que ahora que se intente que sea dentro de un año toda la búsqueda de la prueba y demás. ¿Por qué? Porque así como hay culpables, también hay inocentes. Entonces es necesario que la sentencia salga rápido. Sí quiero darles la tranquilidad que hay 9 pasos antes que la prisión, ¿sí? Hay un montón de cosas previas. No solamente se está trabajando en esto de, bueno, que sea la sanción, la prisión, sino de darle un acompañamiento al joven y va a haber una persona que va a acompañar también todo el proceso, ¿no? Porque esto es muy importante, que haya una equidad y una igualdad en el proceso. Y también tenemos que tener en cuenta que hay jóvenes que sí, que roban por diversión, pero que hay otros jóvenes que roban por necesidad. Entonces, obviamente que robar está mal, sea por la forma que sea, pero sí hay que dar una contención y un acompañamiento en todo el proceso para que sea analizado todo el entorno en el que fue cometido el hecho. Otra cosa que me parece muy importante que nuestros jóvenes sepan es que aunque cometan delitos en grupo, igual van a ser sancionados, igual tienen responsabilidad individual. No pueden decir lo que hicimos fue en grupo. Este tuvo la idea intelectual y este lo hizo. No, todos tienen responsabilidad. Así que no se dejen engañar con eso. De hacerlo en grupo o de si alguien los manda. Desde mañana, a partir de los 14 años, quien comete un delito va a ser sancionado.
0: Bueno, una clave del nuevo régimen de edad de imputabilidad, los adolescentes de 14 y 15 años que cometan delitos previstos en el Código Penal quedarán alcanzados por el sistema de justicia penal. En resumen, algo de lo que también estaba comentando la senadora provincial Jessica Laferte.
1: Muy bien, la información también es parte de Los Amigos del Aire, mejor de Tarde, y la musiquita que en este caso Karina Valeria Ferrada nos va a regalar, también suena muy bien. Recuerden, nombre y últimas 3, sumate a la charleta, nombre y últimas 3, que se van 2 entradas para el laberinto de los espejos, compa.

0: ahí con la musiquita. La conga, la conga. Y Nahuel Penici, universo paralelo. Bueno, te cuento que está todo preparado en Mendoza para el partido de los Pumas. El Estadio Malvinas Argentinas está impecable, listo para recibir una nueva jornada internacional de rugby con la presencia de los Pumas. El seleccionado argentino realizó este viernes el Captain Ram, el último entrenamiento previo al encuentro que va a disputar mañana sábado ante una multitud en Mendoza. Vos sabés que de acuerdo con la información difundida por la Subsecretaría de Deportes del Gobierno de la provincia, el escenario fue acondicionado para garantizar las condiciones necesarias, claro, tanto para el desarrollo del partido como para la llegada de los espectadores. El campo de juego presenta el césped en buenas condiciones, mientras que también fueron puestos a punto los accesos, tribunas, butacas y distintos espacios comunes del estadio. La actividad del seleccionado permitió además observar el estado del escenario mendocino a pocas horas de una nueva cita deportiva de relevancia. Y el Malvinas Argentinas, claro, vuelve así a ser protagonista de un evento internacional. Para quienes tengan previsto asistir, compa, que acá van a ir de todos lados, ¿no? A ver los Pumas.
1: Me imagino, sí, claro. Claro. Fanáticos del rugby.
0: Las puertas del estadio estarán habilitadas mañana a partir de las 3 de la tarde. La organización recomienda llegar con anticipación para evitar demoras y facilitar el ingreso. Y como parte de la previa, va a estar funcionando un fanfest dentro del predio con una propuesta destinada a que mendocinos y visitantes puedan disfrutar del ambiente previo al encuentro. Y también, dato no menor, estará permitido ingresar con el equipo de mate.
1: Ah, muy bien. Bueno, para disfrutar del espectáculo tomando unos verdes. ¿Eh? ¿Sabe quiénes están en Mendoza también?
0: Sí, el más grande.
1: Están en Mendoza, de hecho, porque mañana visitarán a Gimnasia de Mendoza en el Víctor Legrotagli. Así es que, bueno, éxitos a los mendocinos, como siempre.
0: Así es, anda así. Boquita, anda Boquita por acá, anda Boquita por Mendoza. Claro. Y mañana Argentina va a jugar contra Australia, a las 6 de la tarde el partido.
1: Y a las 6 de la tarde, perfecto.
0: Ajá, a las 3 se abren las puertas del estadio. Bueno, ya se viene su bloque, pero ¿quiere que vayamos escuchando algunos audios?
1: Me encanta escuchar a la gente, a ver qué dicen.
0: Nos encanta en el 37-97-97, no me arrepiento de nada, va por ese lado, dale, a ver, contanos eso, de que no te arrepentí, dale, contanos, te escuchamos.
2: Hola Jesús, muy lindo tu programa.
0: Gracias.
2: Quiero participar por los premios, si hay algún premio para esta tarde. Los felicito por el programa. A vos y a la chica. Así que quiero participar por algunas entradas, para algún premio, que sea, que es lo que hay.
0: Me
2: he quedado dormida, que si me despierto. Muy lindo el programa, ustedes, muy linda la música. Mi número 4445, Rosa Ramacaía, los quiero felicitar.
0: Gracias, Rosa. La maravillosa.
3: Hola, amigo Jesús Osorio y Dalila. Soy Mateo, quiero participar por la entrada del Laberinto de los Espejos, número 3317, y con algún tema de Horacio Jiménez, si puede ser, Mata y Cura.
0: La resaca.
3: Gracias, buenas tardes.
4: Jesús, disculpame, estoy media tontuita, pero yo no me arrepiento de haberme jubilado de ama de casa, de lavandera, de cocinera, de todos los quehaceres de casa. Ahora mi ocupación soy yo y nada más que yo. Me importa estar bien yo, comer lo que a mí me gusta, ir donde quiero ir, hacer lo que me gusta y vivir mi vida.
0: Ahí va.
4: Y lo volvería a hacer.
0: Ahí va, bien.
4: Lo volvería a hacer como lo hice. Ya crié, ya cuidé, ya atendí y todo.
0: Y hiciste lo que
4: tenés. Ahora me toca a mí.
0: Muy bien.
4: Yo nomás. Y lo peor que me toca estar en cama, postrada por un mes. ¿Qué te parece? No tan postrada, pero así. Pero soy feliz así, haciendo mi vida, viviendo para mí.
0: Anita. Bien, Anita, te mandamos un cariño grande, gracias. Vamos con el último, ¿te queda uno más? ¿Ahí?
5: Hola, Darío.

0: y operadores. Les quiero agradecer la hermosa semana que hemos pasado con ustedes. Me río muchísimo. A veces no puedo hablar o mandar mensajito porque estoy en el kiosco y sé estar atendiendo, pero siempre estoy atenta a todo lo que dicen. Así que les agradezco que nos hayan acompañado toda la semana y los espero la semana que viene con todas las pilas como lo han tenido esta. Les mando un fuerte apapacho y muchísimas bendiciones.
1: Gracias, Lili. Hola, chicos. Buenas tardes. No me arrepiento de haber firmado el divorcio, dice Fabián.
2: Ahí está. Bien. Muy bien. Bueno, cuestión.
1: Está bien.
2: Por aquí dice Mari. Yo una vez dije que estaba enferma para no ir a trabajar y me fui al río. A la tarde me crucé al jefe con la familia. Desde ese día no falto nunca más. O por lo menos no cuando están lindos los días.
1: Qué bien.
2: Qué genial, Mari.
1: Bueno, José nos responde el estado, dice por acá, epa Dalila, emoji de cara de enamorado. Estás robando suspiros, compa, a lo loco. Hola, quiero la entrada para el laberinto. Graciela con el 590. Buenas tardes, compañeros de las tardes, soy Daniela con el 404. Quiero escuchar el tema Cumbia Chilo y dedicárselo a Gustavo, gracias. Muy bien, gracias. Lindos, qué bonita música, dice Mabel, gracias. Wow, qué hermosa la señora Dalila, bendiciones para todos, dice Beto por acá. ¿Trajiste chaleco antibalas?
2: No.
1: Bueno, hay un montón de mensajes. Ahora va Dalila con el bloque. A ver la temperatura que preguntaban por acá, cómo está en San Rafael a esta hora. Tarde soleada, 19 grados, 8 décimas la temperatura, con un cielo despejado, casi 20 grados, compa.
2: Qué lindo, hermoso. Por acá también está tan precioso que uno desconfía de que mañana vaya a estar tan feo el tiempo con nieve y demás. 14 grados 2 tenemos, con un cielo despejado, la humedad 5% y del oeste la brisa a 15 kilómetros en la hora.
1: Muy bien.
2: Un sol radiante, precioso, precioso, pero bueno, parece ser que mañana desciende la temperatura, llegan las precipitaciones, llega la lluvia, llega la nieve, así es que a disfrutar del viernes, gente.
1: Total, total, a disfrutar este viernes soleado porque va a cambiar todo en cuestión de horas. Así que estén atentos. Tengo que meter uno más, me deja un consejito cortito y todo suyo, compa.
2: Dele, dele, adelante.
1: 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Y ahora, bloquecito del recuerdo, compa.
2: Bueno, dele, a prepararse. Hoy tenemos un dueto.
1: Dibuje, genial.
2: Porque hay canciones que el tiempo no puede borrar. Subí el volumen, que este recuerdo viene con música. Una canción, mil recuerdos. Este es el bloque que te transporta en el tiempo. Bueno, y aquí aparece la magia y la química que transmite esta canción, que no era actuación. Ambos artistas vivieron un complicado y apasionado romance en la vida real. 1980 el año. Se conocieron en las oficinas de la disquera. Ella, una joven de tan solo 14 años, con un español limitado. Él, 20 años, gozaba ya de fama. La disquera le asignó a él la tarea de producir el disco de la joven. Lo cierto es que, debido a las giras que él tenía con un grupo llamado Los Bukis, y ella con todo este trabajo de ir creciendo profesionalmente, se fueron alejando. Más de 3 años demoró en tener listo el disco. De hecho, cuando lo cantaron por primera vez, ya no eran esa pareja que supieron ser. Pero en el escenario, en la vida, incluso dicen que después de esta canción volvieron a mostrarse como lo dice la canción. Él, un Marco Antonio Solís que recién arrancaba, Ella, Marisela, nos dejan la pareja ideal.

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0: Bueno, ahí estaba esta pareja ideal que precisamente por la música, por el éxito que tuvo la canción y por el trabajo que fue cada vez mayor para ellos, terminó disolviéndose, pero quedó este tema y este recuerdo. Marisela, Marco Antonio Solís, la pareja ideal. Y se lo dedicamos, yo que pedíamos gente que nos escuchara en el extranjero.
1: Sí.
0: Apareció Peter Pedro, que nos está escuchando en los Estados Unidos.
1: Muy bien.
0: Así es que bueno, se lo dedicamos a él.
1: Muy bien, Peter, un abrazo grande. Gran canción. Tenemos pausa cortita, quédense que hasta las 18:45 estamos juntos.

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0: 7:47. Por acá nos está escuchando, viste, compa, que más temprano te decía Marcelo está entrando, llegando a Zapala. Imagino que habrá llegado. Y su mensaje emocionó hasta el más romántico. Le mandé ahí un sticker de Leo Matior. Le digo, hiciste llorar a Leo Matior. Porque dice, yo me arrepiento de muchas cosas, pero de lo que no me arrepiento es de ese amor, aunque me cueste el corazón. Amar es un milagro y yo la amé como nunca jamás lo imaginé. Hay amor.
1: Hay amor. ¿Estará escuchando ella?
0: ¿Estará escuchando ella? Esa mujer que probablemente le haya roto el corazón. ¡Ah! Nos mandó audio, Marcelo. A ver. Vamos escuchando.
1: Queremos saber más,
0: dale.
2: Hola, Jesús y Dalila. Qué linda tarde. Lo escucho desde temprano, sino que estoy trabajando y no he podido mandarte mensaje porque tenía el teléfono descargado. Pero los escucho todo el día.
0: Muchas gracias.
2: La mañana hay Kiko, después seguís vos y así. Qué lindo programa.
0: Muchas gracias.
2: Y saludos a mi hermana Susana Moró de Malargüe.
0: Muy bien.
2: Un besito, Dalila. Lindo programa.
3: Hola. ¿Qué haces, Jesús, querido papá, hermano de mi alma? Acá Marce, 007. Muy buena la radio. Muy buena Dalila. Perdón, la radio ahí donde está Dalila también.
0: ¿Qué dijo?
3: Que iba a sonar feo, pero bueno. Que lo que no me arrepiento, ya te lo dije recién en el script. Pero bueno, me ignorá como pañal usado. No voy a decirlo, pero nos vemos, che.
0: No está muy bien.
1: Es el Marce que va llegando a Zapala.
0: Ya llegó a Zapala, imagino que sí. No, pero lo acabo de leer, mirá, antes, mirá. Más coordinación imposible, ¿no? Lo leíamos antes y le mandó audio ahí. Qué jugador caro.
1: Bueno, a seguir enamorándose, hay que enamorarse, ¿no?
0: Total, sí.
1: Corazón roto.
0: Hola, Jesús y compañía. Buenas tardes, ¿qué tal? Muy bueno el programa y la conducción. Soy Eduardo y quiero saludar al grupo de los amigos, los de siempre, la Isla del Diamante, con un temita de Ángela Leiva. Hoy fue en Quevedo, gracias. Ah, y salió más, un ratito, ¿no? Más temprano, salieron las dos. A los de siempre, un abrazo muy grande.
1: Hemos escuchado a todos hoy.
0: Sí, hemos escuchado a todos. Muy bonita la locutora de Malargüe, bella, dice Gina. Los cumplidos que ha recibido Dario hoy. Muy bien. Hola, Dario.
1: Bueno, gracias.
0: Jesús, buenas tardes. Les cuento que hace varios años ya miraba a mi vecino y él ni bolilla me daba. Ajá. Pero pasaron los años y lo conquisté. Ya hace 41 años que estamos juntos, gracias a Dios, y lo haría de nuevo. Soy Elsa y mi gordito es Manolo. Bendiciones para todos, feliz fin. No se arrepiente de esto.
1: De haber conquistado al vecino.
0: La vecinita tiene antojo. Así cantaba Elsa. Hola, chicos, qué bello día, un gusto escucharlos. Quiero participar por los bombones, Cristina. No, el señor de los bombones, Cristina, llega mucho más tarde.
1: Después de las 19.
0: Claro. Sale mensaje automático ahí. Buenas tardes, Jesús, Dalila, hermoso el programa. No me arrepiento de toda la alegría que vivo con mis hijos. Son lo más hermoso que tengo y no lo cambio por nada del mundo. Participo por las entradas del laberinto Patricia con el 459. Y acá pregunta María, ¿qué le pasó, chicos, a la voz de Marco Antonio Solís? Para mí no es, sí era en el bloque, recuerdo.
1: Y nada más que estaba recién arrancando, era un Marco Antonio Solís de 20 años, imagínese.
0: Claro, muy jovencito era.
1: Después fue buscando la voz.
0: Tal cual, no eres ella. Mansa voz y mansa facha que tiene también Marco Antonio Solís. Total.
1: Las tiene todas,
0: tal cual. 17:51, se va yendo esta nueva hora. Como siempre, ustedes ahí haciendo de las suyas, siendo parte del aire de LB4, bueno, y LB19. Bueno, la información destacada de esta jornada tiene que ver con el crimen de Rocío Collado. Compa, uno de los asesinatos, femicidios dolorosos, más dolorosos que ha tenido San Rafael en el último tiempo. Y luego de que se conocieran los resultados de las pericias a Yamil Yunes, que determinaron su imputabilidad en la causa por el homicidio de Rocío Collado, este viernes el fiscal Iván Ábalos notificó Yunes la imputación por homicidio agravado por el vínculo en contexto de violencia de género que arriesga una condena de prisión perpetua. Yunes, recordemos que está alojado en la cárcel de San Felipe, fue trasladado este viernes hasta la sede del Ministerio Público Fiscal en calle Las Heras, donde el fiscal le notificó presencialmente la acusación por el asesinato de su ex pareja. Recordemos que una de las formas que Yunes, o quien lo defiende, intentaron presentar ante la justicia eran cuestiones medias psiquiátricas, ¿no? La cuestión es que los resultados de las pericias determinaron su imputabilidad en la causa por el homicidio y fue justamente imputado, repito, por homicidio agravado por el vínculo en contexto de violencia de género que arriesga una condena de prisión perpetua. El abogado de Yunes, Ricardo Toseto, confirmó que la citación fue para ajustar la imputación porque habían quedado algunas cosas difusas, nada más que eso. El letrado anticipó que ahora resta incorporar algo de prueba al expediente para que se realice la elevación a juicio de la causa y luego las audiencias preliminares al juicio. Afirmó también que renovaron el pedido para que Yunes sea trasladado nuevamente a San Rafael y quede encarcelado aquí en el departamento, y en ese sentido expresó que todavía no han recibido respuestas a dicho pedido. Recordemos que Rocío Maricel Collado, de 30 años, fue encontrada asesinada el 26 de agosto de 2025 dentro de una camioneta en San Rafael, en este caso investigado como femicidio, y su novio, Yamil Jesús Yunes, es el único imputado por este crimen.
1: Macabro. Realmente, si todos los medios se dieron a conocer toda esta información. Es que bueno, por supuesto, también aquí hay más información, y en este caso, compañero, tiene que ver con la provincia también, y algo que tiene que ver con las efemérides, porque hoy, 4 de septiembre, todas las escuelas recordaron a Joana Chacón, en memoria de la desaparición de esta niña en 2012. Las instituciones educativas realizaron actividades tanto para generar herramientas que fortalezcan las redes de cuidado y factores protectores, como también advertir sobre situaciones que ponen en riesgo a niños, adolescentes, jóvenes. Así es que, bueno, en el marco de esta ley, la ley provincial en memoria de Joana Chacón, es que las escuelas mendocinas de todos los niveles y modalidades desarrollaron hoy, 4 de septiembre, acciones para que esta fecha no pase desapercibida. Se conmemora, como decíamos, la desaparición de esta niña en el año 2012 en el departamento de Lavalle.
0: Muy bien, bueno, ya está pidiendo pista don Walter Sanchub, don Jury Hugh, que en un ratito van a estar aquí con nosotros, cerrando también su participación. ¿Volvió Sanchub o es información muy relevante la que tiene para compartir?
1: Es información relevante en torno a lo que estábamos mencionando, esto de que parece mentira, por las condiciones que tenemos hoy, que mañana todo indica que vamos a tener precipitaciones, nieblas, descenso de temperatura y demás. Así es que, bueno, veremos en qué sectores, en qué momento llega. La gente de San Luis también atenta, porque parece que hay algo también por allá.
0: Bueno, eso y mucho más a la vuelta. Se van despidiendo por acá, por este lado, Marcelo Oscar Quiroga. Un placer, como siempre, hermano. Gracias por tanto.
4: No te vayas, Marcelo. No te vayas, chavo.
1: Claro. Gracias, Marce, un genio siempre, un gusto trabajar con usted, y la despedimos a Cari también. Se nos va Cari. Gracias, Cari, genia también, con todo el aporte. Ella siempre es un aporte allí en el control, con charlas, con mate, con temas, sugerencias y demás. Así es que es lindo siempre sentirse respaldado por nuestros compañeros.
0: Total, y así como abrió Marcelo, Oscar Quiroga el programa, que lo cierre Karina Valeria Ferrada, ¿le parece? Y despedimos de esta manera a ambos dos. Gracias por tanto.
1: Gracias, chicos.

0: Las 6 de la tarde en la República Argentina. El gobierno está generando credibilidad en los mercados internacionales, así lo señaló el canciller Pablo Quirno al participar de la convención anual del Instituto Argentino de Ejecutivos de Finanzas en Puerto Iguazú, Misiones, en donde en breve hablará el presidente Javier Milei.
1: Esa credibilidad ganada es fundamental en lo que hoy me toca hacer desde la Cancillería, que es justamente abrir mercados externos. O sea, Argentina históricamente lo que ha tenido es un problema muy grande de credibilidad, y ha tenido una economía muy, muy cerrada, una economía que solamente comerciaba con el 10% del PBI mundial.
0: La información deportiva con Nicolás Álvarez.
2: En diálogo con Radio Nacional, el Pulga Rodríguez habló de su encuentro con Diego en la selección argentina.
3: El encuentro con Diego fue maravilloso, fue como tocar el cielo con las manos, estar en la selección argentina y que me esté dirigiendo uno de los que era mi ídolo, así que, bueno, de hecho sigue siendo, pero bueno, lamentablemente no está entre nosotros ahora, pero sí, fue tocar el cielo con las manos y fue algo maravilloso que viví, ¿no? Y que hasta el día de hoy mis hijos me lo siguen recordando.
0: El tránsito con Ernesto Arriaga.
4: A esta hora muchos camiones ingresan por la ruta 3 y 205 en la rotonda de Cañuelas, sin demoras, pero por favor, máximo 40 kilómetros por hora. Por otra parte, la ruta 8, recordemos que a partir de 8 días en adelante va a cobrar únicamente por telepase y pagos electrónicos. La ruta 3, totalmente habilitada hacia Bahía Blanca.
0: En Córdoba, en donde nos escuchás por AM750, la temperatura es de 21 grados con cielo despejado. Aquí en Buenos Aires, 18 grados, humedad 32%, cielo ligeramente nublado.
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0: Ahí estaba el Pintos, esta versión de Eres, para abrir esta última hora, damas y caballeros, 18:08, en toda la República Argentina. Bienvenidos a los que se han sumado a esta parte final, 19 grados 8 décimas, la temperatura en San Rafael, el cielo está despejado, la tardecita está linda, pero esto va a cambiar a partir de esta madrugada, cuando primero aparezca el viento, y por la mañana y tarde de sábado, lluvias y nevadas en San Rafael. Baja la chance, pero está entre un 10 y un 40%. Mayormente nublados a la noche, la máxima apenas va a ser de 2 grados. La mínima 2 y la máxima 5. Y el domingo, mínima 2 grados bajo cero, máxima de 10 con el cielo mayormente nublado. Así que disfrutar de esta tarde cálida, porque se viene el fresquete, compa. Se viene la nieve, la lluvia, todo.
1: Se viene todo. Así que hay que estar preparados. Quien se viene también es el cambio de operadores, así es que vamos dando la bienvenida a los que se suman a esta hora. Allí en el control, Carlos Arias.
0: A usted le sale mejor.
1: Ya me va a salir. Bienvenido, Carlitos, buenas tardes. A él se va sumando también a esta tarde de radio, acompañándonos en lo que resta de programa. Y por allí...
0: don Mariano José Espina, para acá.
2: El mago.
1: El mago del control.
0: Los magos, dos magos. Se juntaron Merlín y Copperfield. Mirá qué maguitos. Bueno, compa, tenemos muy poco tiempo porque estamos sujetos también a conferencia de prensa que se viene a 18:30 horas del gobierno.
1: Exactamente. Así que, bueno, estaremos atentos. Mientras tanto, ¿qué le parece si arrancamos ya con lo que estamos viviendo? Y es el reporte de Walter Samchuk para saber cómo sigue el tiempo en esto que estábamos diciendo de que parece mentira, pero sí, se viene la lluvia, se viene la nieve, y no solamente en Malargüe y San Rafael.
0: Bueno, que amplíe la información en el que más sabe, ¿le parece?
1: Muy bien, lo presentamos porque este espacio está vendido también.
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1: Muy bien, Walter, ¿cómo estamos? Buenas tardes, estamos atentos escuchando.
4: ¿Qué tal? ¿Cómo están, Dalila, Jesús, a nuestros operadores, a la audiencia del sur mendocino? Espero que tengan un muy buen viernes. Aquí estamos una vez más para actualizar las informaciones que tienen que ver con las condiciones del tiempo, lo que puede pasar en las próximas horas. Un viernes que a esta hora podría asegurar no hay una sola nube sobre el sur de la provincia. Pero bueno, esto va a cambiar, este panorama va a cambiar raudamente en las próximas horas. En este momento estamos ante el ingreso de un frente frío que va a generar un marcado descenso de las temperaturas, y como ya habíamos anticipado, algunas nevadas, básicamente para mañana, en un sector amplio del departamento de Malargüe, principalmente. En este momento, esta primera nubosidad se encuentran ahora sobre lo que es San Martín de los Andes, Junín de los Andes, es decir, hacia el sur de la provincia de Neuquén, y esta nubosidad va a empezar a avanzar hacia el norte, por lo tanto, estimamos que ya sobre el cierre de este viernes, la nubosidad y la probabilidad de algunas neviscas comenzarán a darse sobre el norte neuquino y el sur de Mendoza. Concretamente, a partir de las 2, 3, 4 de la mañana, la zona de Butarranquil, Chosmalal, Rincón de los Sauces, es decir, el centro noroeste de la provincia de Neuquén, con probabilidad de nevadas intermitentes, aguanieve en algunos sectores, viento con ráfagas del sureste, y durante la madrugada entonces comenzará a neviscar en la zona de Patamora, el Cortaderal, la Salinilla, la zona de la Payunia, para tipo, estimamos, 7, 8 de la mañana, comenzar a nevar incluso en la ciudad de Malargüe. Es un frente frío que, como decíamos también, tiene un paso muy raudo, muy rápido, pero que obviamente va a generar un descenso térmico en gran parte de la Argentina este fin de semana, no solamente en el sur de la provincia. Por ende, para mañana sábado se espera condiciones de tiempo inestable para todo el departamento de Malargüe, a excepción de la zona cordillerana, zona de alta montaña, donde van a permanecer las condiciones de cielo parcialmente nublado. Pero en gran parte, digo, de Malargüe, la posibilidad de nieve, agua-nieve, de forma intermitente durante gran parte del día, por lo menos hasta las 6, 7 de la tarde, con algunos acumulados que en el caso de la ciudad de Malargüe pueden llegar a los 5 o 6 centímetros, la zona de Castillos de Pincheira 8 o 9 centímetros, por allí estos lugares, digo, Castillo de Pincheira, la ciudad de Malargüe, la zona de La Batra, la zona del Nevado, en los alrededores allí de Punta del Agua, pueden ser los sectores donde puede haber mayor acumulación nívea. Lo que ocurre es que no serán nevadas intensas, serán nevadas de forma intermitente, en algunos sectores medio centímetro, un centímetro por hora, precipitando, y como está bastante seco, hay que ver cuánto realmente acumula. Pero sí, va a ser un día gris, un día con muy poca amplitud térmica, prácticamente temperatura negativa todo el día, con cielo nublado, y estas condiciones más bien invernales que nos van a acompañar el fin de semana en esta primavera meteorológica. La zona del Sosneado, la probabilidad de alguna nevada débil también, por allí en la zona del Niwil, hacia media mañana puede precipitar algo, todo lo que es la ruta 144. Obviamente que no se esperan grandes acumulados, pero sí esta posibilidad de nieve intermitente, ¿no? Y luego todo el sector oeste de San Rafael, lo que es la zona de los Reyunos, el Diamante, la ruta 40, y bueno, el frente frío irá avanzando y no se descarta incluso la posibilidad de algo de precipitaciones nívias en la zona de San Carlos, La Consulta, Tunuyán, y sobre el final de la jornada, sobre el final del día sábado, también la posibilidad de nevada para el Gran Mendoza y alrededores, ¿no? Bueno, para el día domingo el viento va a cambiar del sector noreste. Bueno, quería decir, para San Rafael también mañana se espera un descenso importante de la temperatura, con máxima de 7-8 grados, las mínimas con sensación térmica tal vez bajo cero, 1-2 grados bajo cero, con ráfagas de viento del sector sur-sureste para la ciudad de San Rafael y cielo nublado durante todo el día. El domingo también, gran parte del domingo, cobertura nubosa, es decir, cielo mayormente nublado sobre lo que es San Rafael, General Alvear y parte de San Rafael también, parte de General Alvear también digo, con cielo mayormente nublado, viento del este, baja sensación térmica. Pero el ingreso del viento del sector este va a ayudar a que rápidamente desaparezca la nubosidad sobre el final del día domingo. Por ende, para el día lunes se espera cielo mayormente despejado y la probabilidad de heladas con un marcado descenso de la temperatura, ¿no? En el caso de la ciudad de Malargüe se esperan mínimas de entre 5 y 7 grados bajo cero, para la zona de Bardas Blancas entre 8 y 10 grados bajo cero, el Niwil, el Sosneado, también un lunes muy, muy frío, con temperaturas de entre 3 y 5 grados bajo cero, para el día lunes, incluso la posibilidad de algunos bancos de niebla el lunes en la mañana, en lo que es el trayecto allí, la zona de los Parlamentos, Las Salinas, el Niwil, camino a San Rafael. Pero la ventaja del día lunes es que vamos a tener sol a pleno, sol radiante, ¿no? Eso va a ayudar a que rápidamente las temperaturas asciendan y tengamos tiempo estable entonces ya lunes y martes en el sur de la provincia. Después, a partir del día miércoles, jueves de la semana que viene, vamos a esperar un poco, pero probablemente regresen las condiciones de tiempo inestable, sobre todo un sector de Malargüe, en el sector cordillerano, y también la posibilidad de nuevas nevadas en el llano el viernes 11, sábado 12. La gente allí de los parlamentos debe estar muy atenta porque tiene su fiesta también, sábado 12, domingo 13. Bueno, por ahora podría haber algo de nieve, muy débil, pero nieve al fin, con un descenso de la temperatura para el viernes 11, sábado 12. Obviamente que falta más de una semana y con esto del fenómeno del Niño pueden haber varios cambios. Por lo pronto y en el corto plazo, abrigarse, toda la audiencia del sur mendocino, porque se viene un sábado y un domingo gris, con poca amplitud térmica, muy frío y la posibilidad de algunas nevadas débiles e intermitentes con algo de acumulación, sobre todo mañana sábado. Nosotros nos reencontramos con un informe similar el próximo lunes a esta hora aproximadamente, y a toda nuestra audiencia que tengan un excelente fin de semana. Como siempre, muchas gracias, muy amable.
1: Bueno, muchas gracias, Walter, gracias por este reporte, y como decíamos, porque sabemos que está de vacaciones, pero bueno, lo ameritaba también este alerta para el sur provincial, en gran parte del territorio provincial, incluso también otras provincias.
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1: Bueno, ahí está, en buenas manos nosotros también, con nuestros operadores que ya van buscando musiquita para acompañar esta tarde de radio. Saludos a los que están atentos también, los que están participando. Recuerden que en un ratito se van dos pases para el laberinto de los espejos, atento, pueden participar Malargüe, San Rafael, todos, todos pueden participar. Así es que la consigna de hoy muy sencilla, muy fácil, esta cuestión de la que hizo y de la cual no se arrepiente, la volvería a hacer, es más, no solo que no se arrepiente, sino que además volvería a hacerlo. Confiésese aquí en la tarde de la radio. Hola, Dalila, la Oper, dice Karina. Bueno, Karina ya se fue, está Carlitos Arias, a todo el equipo de LB4 San Rafael. Saludos para Juan MLU9, es un radio operador. Juan MLU9MZI, ahí está. Juancito, abrazos para usted. Bueno, va buscando radios y ahí nos encuentra, mire, a nosotros también.
0: Tal cual, ahí estamos, acá estamos. En atención que ya se viene el sorteo a la vuelta, porque vamos a escuchar ahora a don Eduardo, compa, ¿te parece?
1: Dele. Salimos entonces con más información desde General Alvear. Cuéntenos, Eduardo, ¿qué está pasando por allí? Lo escuchamos atento.
2: Nuevamente, muchas gracias, Dalila, Jesús, audiencia. La directora de Cultura, Viviana Yacaría, presentó las distintas propuestas que se desarrollarán durante los próximos días en General Alvear, con opciones para públicos de todas las edades. Esto explicaba la flamante titular del área de gestión municipal.
5: Este fin de semana tenemos varias actividades acá en el teatro, además de una que se suma en la Casa San Lorenzo. Esta mañana estuvimos presenciando el encuentro de teatro, que comenzó a las 8 de la mañana. Tenemos también mañana el tributo a Michael a las 22 horas de la profesora Diana Montoya, Santa Fusión, y por supuesto las películas en cartel de jueves a domingo. Tenemos dos funciones, 18:30 y 21:30, Coyote versus Acme, 18:30, y Zona Cero a las 21:30. Se ha ampliado el horario de de boletería, está de lunes a lunes, tenemos horarios en mañana y tarde, así que bueno, como para darle la comodidad a la gente que tenga acceso a pasar a comprar su entrada. Mañana sábado a las 17 horas hay una capacitación de tango en la Casa Salonia.
2: Precisamente sobre esta capacitación en tango dio procesiones el profesor Juan Pablo Guerrero.
6: Tenemos mañana 5 de septiembre una capacitación de tango de 2 horas en Casa Salonia a partir de las 5 de la tarde a 7 de la tarde. Es una capacitación abierta para todas las personas que quieran dar sus primeros pasos e incluso bailarines que quieran mejorar su baile. En esta oportunidad vamos a tener a Luis Gutiérrez y Olga Lara, que son dos bailarines que vienen bailando hace años acá en San Rafael y en Mendoza y han ganado cosas muy importantes, como por ejemplo la subsede Mundial de Tango en Cuyo, la han ganado en 2 oportunidades, así que tenemos la oportunidad de aprender con ellos. Iba a decir algo, a la noche tenemos Milonga la Romántica, que es un evento de tango, donde ellos también van a hacer una exhibición y van a confluir músicos y bailarines. Bueno, eso sería en general. La capacitación es gratuita, es una gestión que ha hecho Cultura, ¿sí? En conjunto, así que es una capacitación gratuita. La idea es seguir haciendo este tipo de cosas cada 2 meses para que Alvear tenga la oportunidad de crecer. Tenemos en Alvear nuestra propia milonga, en todos los lugares de la provincia y del mundo se hacen milonga y tienen su milonga cultural, y bueno, en este caso en Alvear ya estamos teniendo la romántica que nos identifica a los que nos gusta el tango, sí.
7: En cuanto a las edades, ¿hay algún límite?
6: No hay límite de edades, porque pueden aprender desde niños, siempre acompañado con algún adulto, ¿no? Y bueno, gente mayor, jubilado, veterano, qué sé yo, lo que sea, veterano, qué sé yo, lo que sea, del eslabón perdido, lo que venga. La noche de tango, Milonga la Romántica, es privada, si tiene un coste de 10.000 pesos la entrada. Va a haber una exhibición de tango de Olga y Luis. Va a haber cantantes en vivo de nuestro medio, que van a hacer, eso va a ser más sorpresivo, pero van a ser tandas de tango cantadas. Así que va a ser show musical, exhibición de tango y baile social, que es lo que apunta la milonga, a que la gente interactúe, baile, ¿sí? Y también va a haber tandas folclóricas y otro tipo de música para integrar a la gente y hacer que la pista se mueva, ¿sí? El lugar es Tres Fuegos, ¿sí? Es un lugar conocido acá en Alvear donde se hacen piña todos los viernes. Y bueno, es Belgrano al 70, acá.
2: Algunos anticipos.

0: para determinar quién jugará la gran final ante Pacífico, equipo que terminó líder en la tabla de posiciones en el certamen regular de 18 fechas. Por el ascenso, se juega la primera final entre Independiente La Marzolina Carmenza para definir cuál de los dos equipos jugará la promoción con Colonia López, que terminó último en la tabla de puntuaciones de primera división. Por último, decir que 5 alberenses continúan representando a Mendoza en el Mundial de Tiro a Hélice que se desarrolla en Braga, Portugal. Se trata de Rafael Rodríguez, Mauro Luarte, Eduardo Peranzi, Fernando Tardanelli y Walter López. El torneo reúne a cerca de 300 tiradores de distintos países del mundo. Es todo, Dalila, Jesús, audiencia, excelente fin de semana, si Dios quiere será hasta el lunes. Muchas gracias.
1: Abrazo grande, amigo, hasta el próximo lunes, buen fin de semana para usted también. Bueno, estamos, insisto, compa, ¿no? Le repetimos a nuestra audiencia, estamos atentos a la cadena nacional que en principio estaba prevista para las 18:30 horas.
2: Exactamente, aproximadamente, es más, tenemos cuenta regresiva, 2 minutos dice falta, en teoría acá lo que nos va apuntando nuestro operador con la cuenta regresiva que tenemos del enlace.
1: Bien, tiempo para decir las ganadoras, o lo que son ganadoras, en este caso cada una se lleva una entrada para el laberinto de los espejos, ya tienen su número, se van a comunicar a su teléfono celular, Graciela 590 y Mónica 998, repito, Graciela 590 y Mónica 998, cada una se lleva una entrada para el laberinto de los espejos, luego se van a comunicar con ustedes.
2: Perfecto, felicitaciones a las ganadoras y a los que todavía no conocen entonces este laberinto de espejos, ¿por qué no? También puede ser este fin de semana un buen momento.
1: Por supuesto, y siempre la radio va a estar regalando más adelante más cositas, como siempre. Saludos para Olga, feliz por la vuelta de Walter Sanchup, dice Olga, mirá.
2: Está, Olga. Bueno, creo que la semana que viene ya se reincorpora oficialmente.
1: Total, bien ahí. ¿Gustan un matecito con unas frititas recién hechas? Vamos, Jesús y Dalila, dice Eduardo, y manda foto.
2: Oh, sí. ¿Es Eduardo el enmascarado?
1: No, es otro Eduardo. Este no tiene máscara. Qué jugador. La foto de perfil en la Plaza San Martín sale. ¡Qué grande, Eduardo! ¡Qué bien, qué hambre que me diste, loco! Gracias por esa invitación. Saludos para Claudia también, que nos escucha siempre desde el trabajo. Llega y lo primero que hace es pone la radio. Y le quiere mandar saludos a Hilda Álvarez. Muy bien, ahí está. Gracias, Claudia.
2: Bien, saludos. Yo quiero saludar a Veo y a Manu, que nos escuchan siempre, cada tarde por allí, por el Sosneado. Están siempre muy, muy atentos. Así es que, bueno, para ellos el saludo. Y ya que estamos, por aquí también nos hacen llegar una invitación el padre Osvaldo, porque el día 19 de septiembre se va a realizar una peregrinación con la Virgen de las Sierras, patrona de los veranadores. El sábado 19 sale desde Bardas Blancas a las 8:30, con llegada a Potimalal, familia Vallejos González, y bueno, se va a celebrar allí Santa Misa, almuerzo a la canasta, pero los que quieran sumarse, bienvenido sea, anote, agende, sábado 19 de septiembre, peregrinación con la Virgen de las Sierras.
1: Muy bien, ahí está toda la info. En el cierre 18:30, escuchaban el top, la temperatura en San Rafael, a esta hora le voy contando, marca 20 grados, 2 décimas por acá, 20 grados.
2: Bueno, por aquí un poquito menos, pero está linda todavía la tarde. Le cuento que según el último parte que tenemos, nos habla de 13 grados. La humedad muy baja, 3% solamente. Del oeste, el viento brisa de a ratos 20 kilómetros en la hora, con cielo despejado.
1: Bueno, estamos atentos. Vamos a ir con un poquito de música cortita. Si arranca la cadena, bueno, se van a quedar con la cadena nacional. Si no, ya venimos con la despedida. ¿Cómo le parece?
2: Dele, perfecto, la musiquita siempre está para usted.

0: Muy bien, ahí estaban las pelotas, es clara. 18:35 en toda la República Argentina. Bueno, en instantes va a estar hablando el presidente de la Nación, cerrando un foro de empresarios, compa, ¿no es así?
1: Exactamente, sí, de eso se trata. El presidente Javier Milei encabeza hoy el cierre de la convención anual del Instituto Argentino de Ejecutivos de Finanzas, IAEF. Está en Misiones y, bueno, esperando también el cierre de esta convención. Es que estamos nosotros aguardando también, como le decíamos, el contacto con LRA1.
0: Muy bien, ahí van a estar presentes también distintos funcionarios como el ministro de Economía Luis Caputo y el canciller Pablo Kirchner. Eso es inminente, en minutitos está todo preparado para que eso ocurra en el aire de la radio pública. Nosotros de a poquito ya vamos a comenzar con la retirada. Preguntan si puedo repetir los ganadores. Claro que sí, con mucho gusto. A ver.
1: Repita.
0: Sí, por supuesto. A ver, entradas para el laberinto de los espejos. Una para Graciela 590. Grace 590, te llevas una entrada para el laberinto de los espejos, una experiencia única. Y la otra es para Mónica 998. Así que Graciela, Mónica, felicitaciones y estén atentos a la radio, que durante todo el día siempre hay un mimo, un regalito para nuestra audiencia, compa.
1: Exactamente, sí, es así. Siempre hay mimos. Aquí nos preguntaba Nancy respecto a cómo conseguir las entradas para la fiesta de la cerveza, de la que nos ha estado comentando nuestro colega Eduardo Jurijuk, a través de Ticketek, creo que se hace. Ya vamos a ver si buscamos el enlace, pero había un enlace a través de la web también para poder adquirir.
0: Es así, gran evento con la fiesta de la cerveza en Alvear en este mes de septiembre. A través de la web pueden hacerlo. Como bien decía Dalila, va a ser la segunda edición de la fiesta de la cerveza del sur mendocino. Cuestan 55.000 pesos en puntos de venta físicos y 63.000 de forma online. Este evento, que va a ser el sábado 26 de septiembre a partir de las 2 de la tarde en el predio ferial de Alvear, y como usted decía, compa, a través de la plataforma Ticketek.
1: Exacto, ticketek.com.ar, allí pone fiesta de la cerveza y lo va a llevar al enlace para que pueda comprarla a través de la web. Así tiene la posibilidad de comprarla en un punto fijo, bueno, será un poquito más económico, así es que bueno, o algún conocido por allí por Alvear, no sé si en San Rafael o en Malargüe hay un punto físico, digamos, pero por lo pronto le podemos ir brindando la página web.
0: En Alvear los puntos presenciales es uno el Cine Teatro Antonio La Falla y otro es el Informador Turístico del Kilómetro Cero. Y aquí en San Rafael, en Vinilo Group, en Avenida de Anfunes 50.
1: Bien, por aquí en Malargüe no tenemos, o al menos yo no lo conozco.
0: No,
1: pero
0: no,
1: si
0: no
1: hay,
0: me sale por acá. Pero bueno, en ese caso te conviene por ahí a través de Ticketek. Para mucha gente va a ir. La primera, de hecho, fue un éxito que ahora repiten con esta segunda edición de la fiesta de la cerveza del sur mendocino el sábado 26 de septiembre, repito, en el predio federal de Alvear, con una grilla tremenda que vamos a estar repasando en los próximos días, compa.
1: Perfecto, sí. Siempre algo nos va contando Eduardo, van surgiendo nuevas noticias desde allí, así es que bienvenido sea, y aquí vamos ampliando nosotros también. Bueno, gracias a toda la gente, compa, que se prendió con la consigna del día de hoy, eso que hiciste, que sabes que está mal, hiciste, está mal, que lo volverías a hacer de todos modos.
0: El no me arrepiento de nada de este viernes. Omar por acá nos pregunta si fueron a retirar la billetera que él trajo. Omar, ¿estás escuchando la radio, imagino? No. Vamos a reiterar una vez más. Omar nos trajo una billetera con documentación y dinero en efectivo a nombre de Natalia Alejandra Martínez. Una billetera color rosa. Aquí va a quedar en la radio, porque si viene el fin de semana, mesa de entradas no va a estar. Aquí va a quedar en la radio, si alguien conoce a esta persona. Natalia Alejandra Martínez, tiene 51 años, por favor, comuníquenle que aquí en LB4 está su billetera color rosa, con su documento y dinero en efectivo. De todos modos, saldrá luego en horarios rotativos con los hallazgos y extravíos. Esperemos que alguien le pueda llegar, hacer llegar el mensaje de que está en la radio acá la billetera de ella. Gracias, Omar.
1: Perfecto. Sí, claro, siempre aplaudimos estos gestos, que deberían ser más seguidos, es así. Bueno, compa, nosotros ya nos perdimos la canción de las 6:30, sí. Aquí vamos estirando, pero ya casi despidiéndonos también.
0: Total, bueno, estaba sujeto, ¿no?, a esta conferencia de prensa que se viene, a esta cadena nacional, porque era 18:30 en principio, y bueno, dejamos de lado la canción de las 6:30, pero nos vamos a ir despidiendo nosotros ya con musiquita y agradeciendo, obviamente, abrazando radialmente a todos y cada uno de ustedes, deseando que tengan un excelente fin de semana, que lo disfruten en familia, con amigos, como quieran, como quieran, como quieran. Nos pedían el tema mata y cura de la resaca. Bueno, podemos ir con eso, Horacio Jiménez, que nos pedían más temprano, lo están reclamando por acá. Podemos llegar a cerrar con música bien, bien, bien local, mata y cura de la resaca. Y desde aquí, compa, bueno, abrazo muy grande para todo Malargüe, para usted un abrazo y un beso gigante, y para toda la hermosa familia de LB19.
1: Bueno, muchas gracias, compañero. Para usted también, para todos los que estuvieron acompañando, Marcelo Quiroga allí en la primera parte, luego Mariano Espina, aquí Karina Ferrada, luego también Carlitos Arias, todos juntos, ustedes, nosotros, pero la parte fundamental, la de nuestra audiencia. Bueno, Claudio Córdoba en planta transmisora.
0: Muy bien,
1: también,
0: don Claudio,
1: y a los Fabianes, sí, que también estuvieron en planta allí en San Rafael.
0: Total, total, total, llevándonos a 3 de la M. 790, y Fabi Lacarra, Fabio Espina, haciendo trabajo en la planta transmisora de LB4. Hasta acá llegamos. Que tengan un excelente viernes, que terminen bien esta jornada, mejor fin de semana, a abrigarse, plancito en casa probablemente, o si sos team frío, bueno, salí a dar una vuelta por ahí, abrigate también.
1: También hay que abrigarse, adentro o afuera, pero abríguese, cuídese, a cuidarse de las gripes, resfríos. Los queremos aquí sanitos el próximo lunes a las 4 volvemos.
0: A las 4, recuerden, después del programa de Malvinas. Compa, que la pase muy bonito.
1: Igualmente, buen fin de gente linda, los queremos.
0: Los queremos un montón, gracias, gracias. Nos vamos, la resaca. Horacio Jiménez, mate y cura. Hasta aquí los amigos del aire. 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Chau.

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1: 18:45 en la República Argentina.
2: En Buenos Aires el cielo está despejado, 16 grados 7 décimos la temperatura.
1: Estas son las voces del día.
3: La valorización de nuestros activos estratégicos es la que nos permite posicionarnos con nuestros países vecinos, con nuestros socios, de una manera diferente ante una amenaza específica.
4: Prestación de recursos. Claro. Esa es una acción unilateral y la República Argentina está obligada, sea el gobierno que sea, a responder con las herramientas adecuadas. Una de esas respuestas tiene que ver con la capacidad sancionatoria de la ley 26.659.
5: Lo que se busca es la reinserción social, ayudando a través de la educación, de que el chico aprenda a que todos sus actos tienen consecuencias. Se busca la aplicación de una justicia restaurativa que cubra el daño que se ha realizado.
6: Desde la fiscalía se solicitó la detención y traslado a la unidad penal y actualmente lo tiene a despacho ya el tribunal de juicio.
1: En Misiones, el presidente Javier Milei hablará en minutos ante Ejecutivo de Finanzas.
2: El jefe de Estado cierra la 47ª Convención Anual del Instituto Argentino de Ejecutivos de Finanzas, que se lleva a cabo en un hotel de la ciudad de Puerto Iguazú.
1: Bajo el lema Argentina de la estabilidad al crecimiento, allí se debate sobre cómo generar una competitividad sostenida en el país.
2: El encuentro reúne a líderes del ámbito político, ministros, gobernadores, economistas y referentes del sector empresario y financiero.
1: Argentina defenderá sus derechos soberanos sobre Malvinas.
2: Así lo expresó el presidente Javier Milei a la revista británica The Economist.
1: El jefe de Estado reiteró que las islas son argentinas y mostró su predisposición a dialogar con el gobierno de Gran Bretaña.
2: Milei afirmó que los argentinos no han decidido empezar como salvajes y aclaró que desde su gestión no hay ninguna intencionalidad de repetir el escenario de 1982.
1: De esta manera, el jefe de Estado argentino manifestó que defenderá los derechos de soberanía sobre las Malvinas, San Georgia, San del Sur, Sandwich del Sur y toda la zona marítima circundante.
2: El ministro de Economía, Luis Caputo, sostuvo que nadie puede estar en contra de una causa que une a todos los argentinos.
7: Es una solución integral. Tengamos en cuenta que esto no es, digamos, revolear alguna multa por acá o por allá. Estamos hablando de la construcción de una base integrada en el sur, de cambio de leyes. Entonces, quiero decir, por supuesto, aplicación de multas si fuera necesario, pero el momento creemos además que es el adecuado.
1: El presidente de la Nación, Javier Milei, está hablando ante los ejecutivos de finanzas en Puerto Iguazú. Lo escuchamos.
8: Desde mi punto de vista, poco honrada por la política. Destruyeron la palabra del Estado, destruyeron la moneda y tuvo que venir el primer presidente liberal libertario de la historia para recomponerla. Nosotros estamos recomponiendo día a día la credibilidad pública porque eso es necesario para volver a poner a nuestro país de pie. La credibilidad es un tema central en la literatura económica y que les valió a Finn Kidland, hincha de Boca, y Edgar Prescott, el Nobel de Economía en 2004. No, se los voy a hacer peor. Se hizo hincha de Boca porque vino a dar clases a Ditela y lo llevaron a ver Boca River el día de la muleta. No solo que se hizo hincha de Boca, sino que además se hizo fanático de Palermo, a lo cual adhiero plenamente. Digo que justamente lo que hicieron fue formalizar. Formalizar un trabajo que es reglas en lugar de discreción, en consistencia de los planes óptimos. De hecho, ellos lo hicieron para la política fiscal. El argumento es un argumento muy simple, es en un modelo de dos periodos. Y básicamente lo que muestra es que si ustedes diseñan una política fiscal determinada, cuando ustedes hunden el capital, una de las cosas que hace la política es justamente, como está el capital hundido, modificar las reglas y, digamos, y terminan perjudicándolos. Pero claro, digo, los agentes aprenden y toman decisiones en función de eso. Y por otro lado, Quien lo hizo con temas monetarios es uno de los más grandes economistas de la historia argentina, que es Guillermo Calvo, que son estos temas de inconsistencia temporal. La idea en criollo es la siguiente: un gobierno puede tener sobre el papel la mejor política económica posible, pero si en algún punto del camino tiene la opción de romper esa regla porque le conviene en el corto plazo, el mercado, por su carácter racional, anticipa esa posibilidad desde el primer día. Y no hace falta que el gobierno efectivamente la rompa. Alcanza con que se pueda hacer, con que exista la chance de que suceda, para que ustedes le cobren esa sospecha por adelantado todos los días en la tasa de interés. Digo, riesgo país. Por eso la solución no pasa por prometer que no vamos a claudicar. Pasa por sacarnos a nosotros mismos como Estado la posibilidad de hacerlo. De hecho, una de las cosas que está pasando y que, digamos, está formando parte del debate es qué vamos a hacer en el año electoral. Y la realidad es que muchos dicen, bueno, la economía está creciendo, los salarios están mejorando, el empleo está mejorando. Es decir, cuando tomamos el total, no solo el formal. Y ¿por qué nos volvemos más laxos? Miren, yo acá entré por el bronce. Yo me pasé toda mi vida predicando lo que había que hacer. No voy a llegar a este momento para cambiar las cosas y borrar con el codo lo que escribí con la mano. Y lo voy a exponer desde una manera macroeconómica y lo voy a exponer desde una manera absolutamente personal, lo cual lo hace absolutamente incentivo compatible. Desde el punto de vista macroeconómico, no tiene sentido flexibilizar la política monetaria, porque nosotros hace casi 12 meses que la base monetaria no cambia. Y sin embargo todavía persiste la inflación, es decir, todavía hay sobrante monetario. Por lo tanto, si yo cambiara la política monetaria y tuviera una política monetaria laxa, la inflación la tenemos a la vuelta de la esquina. Y mi compromiso es terminar de una vez y para siempre con la maldita inflación. También es cierto que ustedes podrían decir, bueno, pero vos conocés los modelos de expectativas racionales, querés coordinar a los agentes para que de esa manera crean en un equilibrio de menor cantidad de dinero, menor nivel de precio y por ende menor tasa de inflación. Bueno, podría tomarles el punto, pero les voy a decir algo. Miren, yo renuncié a mi jubilación de privilegio. Mi contrato con los argentinos es 4 años con opción a 8. Pero después de eso yo tengo que ir a ganarme la vida en el sector privado. Si durante toda mi vida dije que iba a hacer algo, tenía la posibilidad de hacerlo, y por un capricho electoral modifiqué mi forma de actuar, les digo que mis conferencias, después de que termine mi trabajo como presidente, el precio se vuelve cero. Por lo tanto, es absolutamente incentivo compatible que redoble al mango mi ortodoxia. Por lo tanto, no voy a cambiar ni la política fiscal ni la política monetaria. Voy a seguir con equilibrio fiscal y voy a seguir apretando la cantidad de dinero hasta derrotar la inflación. En definitiva, recomponer la credibilidad del Estado argentino requiere que no seamos conformistas en nuestros compromisos con las reformas. Tenemos que construir instituciones sólidas que mantengan el cambio en el tiempo. Y eso exactamente es lo que venimos haciendo en las últimas semanas. Por ejemplo, el Congreso avanzó con la reforma del Banco Central para dotarlo de mayor independencia y sacarle al gobierno de turno la tentación de financiarse emitiendo. Y para complementar esta reforma, presentamos nuestro proyecto de grillete fiscal, que elimina de cuajo la posibilidad de que exista el déficit en la administración pública. Y avanzamos también con Inocencia Fiscal 2, para que el ciudadano honesto deje de ser tratado como un delincuente por protegerse de la voracidad estatal. Por otra parte, aprobamos los acuerdos de libre comercio con Singapur, mientras que en el Senado aprobó por unanimidad el acuerdo con la EFTA, sumando a la Argentina a dos bloques comerciales que durante décadas nos habían sido esquivos, por una simple razón: teníamos una de las economías más cerradas del mundo. De hecho, Argentina, dado el PBI per cápita que tiene, debería tener un coeficiente de apertura del 90%. Tiene uno del 30%. ¡Vamos! No se dejen engañar por los prebendarios que les gusta cazar en el zoológico. No es una economía abierta esta. Necesita de más competencia. Es decir, y obviamente, ustedes pueden tener dos actitudes frente a la apertura. Hay un libro maravilloso de... No van a creer que estoy elogiando a este autor, pero bueno, uno para poder opinar y tomar una posición tiene que leer todos los lados de la biblioteca. Se llama Albert Hirschman, escribió uno de los tantos libros que escribió maravillosos, uno se llama Voz, Salida o Lealtad. Miren, cuando aparece la puja de intereses, ustedes tienen distintas formas de enfrentarlo. Una es patalear. Estamos llenos de gente ruidosa que patalea por todos lados, que se queja. Es parte de la historia. Digamos, miren, si ustedes, digamos, quieren hacer un omelette o una tortilla, tienen que romper los huevos. Lamentablemente es así. Es decir, si ustedes tienen todo un entramado prebendario y alguien, digamos, que tiene una prebenda, se va a dejar, va a patalear, es así. Ahora, la otra es salida. El ejemplo emblemático de salida es Gomita Lumínica, ¿no? Es decir, vivió estafando a los argentinos, cobrando los neumáticos 4 veces más caros que lo que costaba en cualquier parte. Es decir, por cuidar 920 puestos de trabajo y su prebenda, porque tampoco les pagaba bien, perjudicaba a todos los argentinos que teníamos que pagar los neumáticos 4 veces más caros. Con todos los riesgos que eso, por ejemplo, implica en el tránsito por las rutas. Y, bueno, la opción ahí, ¿qué hizo? Bueno, dijo, o le mantenían la muralla que le permitía seguir estafando a los argentinos, o se iba, rompía, o sea, salida. Y de hecho lo hizo de manera bien violenta, porque previo a que sancionáramos la ley de modernización laboral, tiró 920 trabajadores a la calle. Es decir, que lo hizo además con muchísima mala intención. Es decir, eso es para que vean, digo, que cuando arman los modelos pongan también, digo, que es el proceso decisorio. Ese tipo de cuestiones en la escuela austríaca está bien claro. El primero que lo analizó de manera brillante, es una lectura que a mí me gusta mucho compartir con Toto, es Eugene von Baberg. Claro, digamos, porque no solo, digamos, fue el que empezó a desarrollar la teoría del capital en serio, sino que además es interesante, digo, porque claro, fue 2 veces ministro de Economía del Imperio Austrohúngaro. Entonces, muchas de sus lecturas, digo, toda la parte que tiene que ver con el poder y mercado, lo podríamos llamar así, ¿qué es lo que sucede? Ustedes lo leen y se dan cuenta de las cosas que el tipo estaba, digamos, manejando y con las cuestiones que tenía que estar lidiando. Y es más, de hecho, cuando ustedes toman el libro de Murray Newton Rothbard, en el que él se convierte al anarcocapitalismo, que él lo crea, el hombre, la economía y el Estado, en el tomo 3 se llama Poder y Mercado. Es decir, eso en la escuela austríaca está mejor tratado, aún muchísimo más que lo que se hace en Public Choice. Entonces, que dicho sea de paso, hoy estuvimos divulgando una opinión de Murray Newton Rothbard del mes de julio de 1982, donde el inventor del anarcocapitalismo en relación al conflicto entre Argentina y el Reino Unido se puso del lado de Argentina. Vamos todavía. Volviendo a la lectura de lo que estábamos llevando, lo que nosotros estamos haciendo es que a largo plazo también le ponen grilletes a la política, porque destruir... no terminé con lo de Hirschman. Es decir, con lo cual, Gomita Lumínica, digamos que hizo, fue por una solución bastante violenta, no le funcionó, se fue. Digo, y el otro caso, ¿qué es lealtad? ¿Cuál es Luminagro? Luminagro, digamos, se encuentra frente a la competencia, se tiene que reorganizar. No hizo lo de Gomita Lumínica. ¿Qué hizo? Fue, se reordenó y salió a competir. Digamos, por lo tanto, vamos por más gente como Luminagro, que quiere un país en serio, que nos vaya bien a todos, y no por un estafador que se abusaba de 48 millones de argentinos. Tomar esas decisiones es pesado también. Entonces, a largo plazo esto también le pone grilletes a la política, porque destruir mercados establecidos tiene un costo muy alto en la sociedad. Es decir, nosotros estamos diseñando un conjunto de reglas. Alguien puede decir, sí, viene otro gobierno y las cambia. Bueno, se los desafío que lo hagan. Van a ver cómo les pasa el cachetazo al mercado. Es decir, estos nuevos mercados están poco a poco reemplazando la estructura proteccionista que ya no podrán volver a montar sin toparse con altos niveles de resistencia de una sociedad que, acostumbrada a los beneficios de una economía libre, se negará a volver al pasado. También vamos camino a adherirnos al Tratado de Cooperación en materia de patentes, para que la propiedad intelectual tenga en la Argentina la protección que necesita para atraer inversión en industria de conocimiento, integrándonos al mundo y simplificando el proceso burocrático. A esto se le agregan todas las leyes que hemos aprobado en el Congreso desde diciembre del 2025, incluyendo el primer presupuesto con equilibrio fiscal en un siglo, la ley de modernización laboral, la adecuación de la ley de glaciares, entre otras reformas que acercan a nuestro país a este objetivo que nos hemos puesto de hacer a la República Argentina el país más libre del mundo. Que dicho sea de paso, nosotros hicimos un conjunto de promesas de campaña en el 23 y las cumplimos todos al llegar a mitad de término. Por lo tanto, ¿qué hicimos? Fuimos por las reformas imposibles, por ejemplo, la modernización laboral, que ni siquiera los militares se animaron a hacer, nosotros lo hicimos. A su vez, cada una de esas reformas elimina de manera sistemática la discrecionalidad que durante décadas le permitió a cualquier gobierno argentino cambiar las reglas a mitad de partido. Convierte en una promesa en una regla más difícil de romper, y esa pérdida de discrecionalidad para el Estado es exactamente la ganancia de previsibilidad que ustedes le cobran a la Argentina cada vez que arman una curva. Sin ir muy lejos, durante el debate de la reforma del Banco Central en la Cámara de Diputados, vimos dirigentes opositores llorando porque no podrían ejecutar la política monetaria que a ellos les gusta, que no es otra cosa que la de mantener la maquinita prendida los 365 días del año, tal como vimos en el 2023, cuando a pesar de estar al borde de una hiperinflación, emitieron nada más ni nada menos que 13 puntos del PBI para tratar de ganar una elección. No queremos volver nunca más a eso. y no se lo vamos a permitir, y además el año que viene le vamos a ganar, porque dudo que los argentinos sean tan tontos de querer volver al pasado. Por eso, lo más importante para tomar decisiones en estos próximos años es observar de dónde venimos, dónde estamos y hacia dónde estamos yendo. Hoy mi trabajo es explicarles cómo estamos construyendo desde la dimensión económica e institucional la credibilidad necesaria para que el Estado argentino pueda quitarle de una vez y para siempre las cadenas al sector privado. Como ya vimos algunas de las reformas institucionales y comerciales que llevamos adelante, pasemos ahora a lo estrictamente económico. Como bien saben, entre 2011 y 2023, la Argentina no solo dejó de crecer, sino que el PBI per cápita retrocedió, empujado por más de una década de populismo, cepo y aislamiento. Hoy, por primera vez en la historia, rompimos ese techo. Superamos el nivel de PBI per cápita más alto que habíamos alcanzado el país antes de esos años perdidos. Crecimos más de 10 puntos porcentuales en los primeros 2 años de gobierno y llevamos 27 meses seguidos de crecimiento, le guste o no le guste, a los corruptos de los periodistas. Y por si esto fuera poco, estamos creciendo en un contexto global más dificultoso, dado que estamos creciendo por encima del promedio de la OCDE. Si nosotros tomamos el EMAE, digamos que es el estimador mensual de la actividad económica, y de manera desestacionalizado, y tomamos lo que está proyectando el mercado para lo que queda de este año y para el que viene, habremos crecido más de un 17%, casi un 20% en 4 años. Si tomamos el promedio simple, que sería una tasa entre el 4 y el 5%, estaríamos cuadruplicando o quintuplicando el desempeño que tuvimos en los 100 años previos a que llegáramos al poder. Es decir, al final, efectivamente soy especialista en crecimiento económico con y sin dinero, porque estoy haciendo crecer la economía como nunca antes, y además bajamos 10 veces la inflación. Vaya que está funcionando. Y esto tiene el doble de valor, porque contrasta ambos modelos muy claramente. El kirchnerismo hizo caer la economía cuando el mundo crecía a tasas más altas, y nosotros estamos logrando hacer crecer nuestra economía con un crecimiento global un poco más retraído. Este crecimiento se explica por todos los cambios que ya hemos introducido, sea la eliminación y rebajas de impuestos, las casi 17.000 reformas que llevamos adelante desde el Ministerio de Regulación, la devolución del imperio de la ley a nuestra ciudadanía y el inclaudicable superávit fiscal que mantiene nuestra economía ordenada, cuando uno de estos ítems se está traduciendo en el resto de los números que ustedes siguen todos los días. Bajamos la inflación de un 200% anual a uno del 30%, bajamos la pobreza en 25 puntos, redujimos la indigencia a un tercio y bajamos la pobreza infantil de un 70% a un 42%. En definitiva, sacamos 14 millones de personas de la pobreza. A su vez, bajamos el riesgo país de niveles de 3.000 puntos alrededor de 500. De hecho, si contemplamos la diferencia de tasa entre los bonos que vencen durante nuestro mandato y los bonos que vencen a partir de 2028, incluso podemos observar que el riesgo país implícito de nuestra gestión está en torno a los 50 puntos básicos y que los 450 puntos extras son atribuibles a la imprevisibilidad política, lo que muy inteligentemente se bautizó como riesgo cuca. También vale la pena recordar que en octubre del 2023, previo a las elecciones, el riesgo país llegó a estar en el orden de los 3.000 puntos. La diferencia entre ambos modelos es simplemente abismal, y que nadie nos venga a decir que el riesgo país no tiene impacto en la vida de la gente. Un riesgo país bajo implica crédito más accesible, lo cual significa un mayor nivel de inversión y, por lo tanto, más puestos de trabajo genuinos. Y las inversiones más importantes para un país, que son las de mayor plazo, son las más sensibles a la volatilidad del riesgo país. Porque para una empresa la volatilidad del riesgo país puede marcar la diferencia entre expandirse a un ritmo mayor o menor, pero en términos de infraestructura la volatilidad del riesgo país puede ser la diferencia entre una ruta que se haga o no se haga, entre que un puerto comercial exista o que nunca suceda. Y hablando de infraestructura, acabamos de finalizar la concesión de 9.000 kilómetros de ruta al sector privado, que se encargará de su mantenimiento, y luego avanzaremos con la licitación de entre 6.000 y 12.000 kilómetros más. Además, tenemos el RIGI generando un caudal de inversiones que nunca se vio en nuestro país, con más de 45.000 millones de dólares en inversión ya aprobados y más de 150.000 millones de dólares a la espera de aprobación. Estamos hablando de 200.000 millones de dólares que van a ser invertidos en nuestra economía durante los próximos años para potenciar distintos sectores con mucho potencial como la generación de energía, la minería, la infraestructura, la tecnología y la siderurgia, sectores que van a expandir aún más nuestras exportaciones nacionales y que, dicho sea de paso, nos permite ser un jugador importante de manera geopolítica y nos permite poder avanzar en el reclamo de nuestra soberanía sobre Malvinas. Pero eso no es todo. Ya hoy tenemos récord de exportaciones y récord de consumo, y para colmo tenemos superávit de cuenta corriente, el cual me gustaría dedicárselo a aquellos que han intentado instalar el relato de que el tipo de cambio está atrasado y que la economía está estancada. De hecho, 13 de los 15 sectores productivos que mide el EMAE están creciendo. Es el mejor registro al menos de los últimos 15 datos, años. Los datos son los datos y, como decía Milton Friedman, primero los datos. Cada uno de estos logros nos ayuda a bajar el costo de financiación de nuestra economía. No da lo mismo que la tasa de referencia esté al 10% o al 150% o al 250%. Esa es la diferencia entre que el crédito privado le llegue a una pyme o que los bancos solo le presten al Estado y al Banco Central, como sucedía anteriormente. Es decir, en el reino de la justicia social y el progresismo, los bancos, en lugar de financiar la compra de casas, vehículos o nuevas empresas, ganaban dinero prestándole al Estado y volviéndose co-recaudadores del impuesto inflacionario, que más daño le hace a los pobres. Realmente es la justicia social más rara del mundo. Y después lo insultan a Toto cuando trabaja día a día para que el crédito vuelva a llegar al sector privado. Y todavía nos falta mucho por hacer. Vamos a seguir bajando el riesgo país, vamos a seguir bajando el costo crediticio argentino, vamos a seguir despejando incertidumbre del camino a toda máquina. Yo les digo algo, si nosotros replicamos un resultado parecido al de el año pasado, vamos a tener mayoría en diputados y vamos a estar a 2 senadores de tener quórum en el Senado. Si con este Congreso hicimos todas esas reformas, abróchense los cinturones porque ahí sí van a ver lo que es acelerar a fondo. Es más, la disciplina fiscal es una regla que hoy hay que sostener todos los días y en eso no vamos a aflojar ni un milímetro, porque sabemos exactamente lo que pasa cuando un gobierno argentino se relaja. Tenemos los últimos 100 años de nuestra historia como ejemplo. Y quiero decir algo más, porque si uno seguía por la conversación pública de estos días, pareciera que estamos en medio de una crisis. Y no solo no lo estamos, sino que además, si uno mira la perspectiva histórica de dónde veníamos, lo que hicimos y hacia dónde vamos, este es, sin exagerar, la mejor gestión económica de los últimos 100 años de la Argentina. Y sin embargo, en las últimas semanas se instalaron 3 relatos para tratar de empañar eso. Lo gracioso es que el periodismo y la oposición nunca dejan de mover el arco sin ningún tipo de criterio más que el de generar ruido y generarle miedo a los argentinos. Un día hablan de atraso cambiario, al día siguiente que el dólar se escapa y no encuentra techo, y que el plan económico fracasó y hacen lo mismo en todos los frentes. Ustedes se fijaron, ¿no?, que el día que el tipo de cambio baja, llora en apreciación. Al otro día sube lo mismo que bajó y ese día lloran megacrisis. Y si no se mueve también lloran. Es decir, es una cosa verdaderamente... De vuelta, entiendo que cortarles la pauta les duele muchísimo. entiendo que además son de izquierda, esencialmente son de izquierda, son más de izquierda de lo que se imaginan. ¿Saben cuándo se dan cuenta que son de tremenda izquierda? Cuando viene alguien de centro y le dicen extrema derecha. Es decir, ese es el mejor indicador. Y eso, no se crean que eso pasa en página 12. Pasa en supuestos lugares que, bueno, su fundador se debe estar revolcando en la tumba. Pero bueno, ahora están buscando instalar tres nuevas mentiras y ninguna de las tres resiste el análisis de los datos. Así que yo me voy a discutir estas tres mentiras para divertirnos un rato. La primera es que estamos frente a una crisis de desempleo. La realidad es que en Argentina la desocupación se ha mantenido relativamente estable, incluso luego de haber bajado brutalmente la inflación. Esto es algo que ningún economista en el mundo puede creer. Y además, los trabajos que se pierden producto del cierre de empresas no competitivas que defendían la protección estatal o en el sector público se generan genuinamente en otros sectores que se encuentran en franco crecimiento producto de nuestras medidas regulatorias. Se han creado 500.000 puestos de trabajo durante nuestro gobierno. Repito, se han creado 500.000 de puestos de trabajo durante nuestro gobierno. Es una cifra que no van a ver en ningún lado, porque contradice el relato que intentan armar en torno al empleo. Pero la realidad es que en este gobierno la demanda de trabajo en Argentina está subiendo, y estamos hablando de empleo real, generado en el sector privado, que no depende de protecciones políticas. Y el aumento de la demanda de trabajo significa que está habiendo un aumento de productividad y competitividad, todas condiciones necesarias e indispensables para que los salarios sigan aumentando de forma sostenida en el tiempo. Esto, a mí me es interesante, porque ¿qué es lo que hacen? Solamente muestran el empleo formal, como si el empleo informal no fuera empleo. O suelen degradarlo diciendo que no es empleo de calidad. Mire, lo que no es de calidad es robar. Trabajar está bien. Ahora, a veces hay que entender la naturaleza de los procesos. Primero, nosotros cuando llegamos, el mercado informal era de en torno al 50%. O sea que no es algo nuevo. Es algo que, digamos, ya existía, digamos, que era parte de nuestro landscape, digamos, económico, es decir, parte de nuestro paisaje. Pero la pregunta es, ¿por qué, digamos, ocurre esto? ¿Por qué, digamos? Porque la realidad es que, es cierto, del otro lado están los orcos, del otro lado está el mal, del otro lado está la decadencia, del otro lado está el atraso. Y además, su propuesta es hacer lo que nos hizo pobres y decadentes. Entonces, claramente, cuando usted los escucha, digamos, mete más miedo que el tren fantasma. Entonces, si ustedes creen que este cambio no es permanente, creen que es transitorio, la pregunta es, ¿tomarían medidas de carácter permanente si ustedes creen que esto es transitorio? Vamos, ustedes son tomadores de decisiones, ustedes lo saben. Si hay incertidumbre sobre si el proceso es permanente o no, no van a tomar decisiones de corte permanente. No van a salir a contratar trabajadores de manera permanente. Lo que van a hacer es que ajustes transitorios a ver qué pasa. Digo, si lo quieren poner en términos de real option, la opción de diferir tiene valor. Entonces, digo, nosotros no nos enojamos con eso, nosotros eso lo entendemos. ¿Y cuál es el punto? El punto es que, a ver, cuando ustedes toman un sistema de equilibrio general, digo, no como esos precámbricos, casi que me hacen acordar a los hermanos Macana, digo, economistas que hablan de la economía en dos velocidades y todas esas cosas, tremendos ignorantes que no saben qué es equilibrio general, creen que cualquier sistema de ecuaciones es un sistema de equilibrio general, lo cual es de una pobreza enorme. Pero más allá, digo, de la discusión técnica, que no me voy a meter ahí, cuando ustedes tienen un sistema de equilibrio general y hacen equilibrio general en serio, les propongo un libro que el otro día repartía a diputados y senadores de nuestro espacio, que se llama La economía en una lección, de Henry Hazlitt, que dice: la diferencia entre el buen economista y el mal economista es que el mal economista solamente mira un sector y un periodo. Y el buen economista mira todos los sectores y no solo el presente, sino el futuro. Es decir, es la diferencia entre hacer equilibrio parcial de un periodo con equilibrio general intertemporal, que en realidad aquellos que hacen macro con un individuo, con un bien representativo y demás, con el agente representativo y demás, es equivalente a ese modelo pobre, por no decir otra palabra. Entonces, cuando ustedes toman un modelo de equilibrio general en serio, que tiene varios sectores, van a entender que, por ejemplo, si ustedes meten un shock tecnológico, si ustedes meten un shock de apertura, si ustedes meten un shock desregulatorio, si ustedes meten un shock de tasa de interés por caída de riesgo país, si ustedes meten un shock por baja de impuestos, si ustedes meten un shock de descubrimiento de recursos naturales, ¿ustedes qué creen? ¿Que la economía no se va a mover? ¿Se va a mover? ¿Va a ser una coctelera? Obvio que va a pasar eso. Y ustedes van a tener una fuerte reasignación de recursos. Y si ustedes salen a perseguir y apretar al sector privado, lo que van a hacer es violentar la reasignación de recursos. Y la consecuencia es que se van a perder puestos de trabajo, se van a perder posibilidades y vamos a estar muchísimo peor. Consecuentemente, nosotros lo que estamos haciendo es que la economía se exprese y obviamente, digamos, crece fuertemente el empleo en los sectores no registrados. Porque tiene que ver con que los agentes quieren tener certeza de que este rumbo continúa. Entonces, no es un tema menor, porque sí es trabajo y está mostrando la reasignación de recursos que está teniendo tan fuerte la economía. Es decir, es un resultado natural y esperable. Y para eso nosotros enviamos la ley de modernización laboral. Y obviamente que cuando cuando la política se encauce, digamos, eso va a generar una migración desde el sector informal al sector formal. Es lo mismo que se discute también en paralelo a esto, a los salarios. Si ustedes miran los salarios reales en el sector formal privado, son prácticamente constantes. Si ustedes miran lo del sector público, caen. Me imagino que están todos de acuerdo con eso, ¿no? Es parte de la política de Estado, digamos, sacarle el Estado opresor de la cabeza al sector privado. Pero no solo eso. Cuando ustedes miran a los informales, están 60% arriba en términos reales. Es decir, que está funcionando, no es que no está funcionando. El problema es que si ustedes suman precariedad intelectual con ignorancia y mala intención, da un cóctel explosivo. Ahora voy a pasar a otro que me voy a divertir un ratito, si me lo permiten. Me voy a ocupar de un impresentable. Ahora viene la parte que me voy a ocupar de dos impresentables. El segundo relato es el de la mora. Con este tema también han querido manipular emocionalmente a la población. La realidad es que cuando el crédito privado pasa a ser prácticamente inexistente, a expandirse al ritmo que se está expandiendo, es matemática de primer grado que la mora, va a subir en la transición. Es un resultado natural. Es decir, ¿saben qué? Si no prestaran, ¿saben cuánto sería la mora? Cero. Digo, me parece que ese mundo no está muy bueno. Pero la mora no sube porque los argentinos se hayan vuelto menos responsables de un día para el otro, sino porque hay millones de personas y miles de pymes que antes ni siquiera calificaban para tomar una deuda y sí hoy califican. Hace 3 años solo un selecto grupo sobrecalificado con garantías de sobra podía acceder a deuda. Y ahora que el riesgo crediticio ha bajado, los bancos pueden prestar a un grupo mayor. Es como criticar el aumento de accidentes tras la masificación de los automóviles. Es decir, es la misma tontería. Digo, se parece a la misma estupidez de el cavernícola asesino de Pedro Can. Digo, que nos quería a todos encerrados, ¿no? Durante la pandemia. El problema es, ¿por qué digo cavernícola? Porque el tipo que vivía en la caverna estaba seguro que afuera no se lo iba a triturar ningún monstruo feo, horrible y peligroso. ¿Cuál era la contraparte? Que si se quedaban en la caverna, bueno, el resultado era, claro, era te morís. Es decir, y esa cuenta no la hizo. Quédate en casa, ¿no? Que además lo utilizaron políticamente y nos dejaron más tiempo encerrado que el que respondía porque les rendía en términos de imagen. Miren cómo se terminó yendo, engolosinándose con la imagen. Pero no solo eso, sino que además el tipo que está ahí, ese escenario es la muerte segura. Por lo tanto, hay una cuestión de dominancia estocástica. Ustedes tienen que salir y enfrentar a los bichos que hay afuera, porque si no se mueren de esa otra manera, tienen alguna chance de sobrevivir. Y después nos dimos cuenta que los bichos no eran tales bichos, ¿no? Eso también, digamos, cuando nos... Ustedes se acuerdan, ¿no? Porque hubo una fuerte complicidad de los medios de comunicación de aterrar a la gente. Digamos, se deben acordar cuando se lanzó la pandemia y todos los diarios con la tapa quédate en casa.

Pero bueno, volviendo al tema del crédito. Además, al no existir el crédito durante tanto tiempo, las entidades de crédito debieron aprender a otorgarlo nuevamente. Es decir, debieron recalibrar sus mecanismos de evaluación de riesgo. Como les dije antes, por años los bancos se dedicaron a prestarle al Estado en lugar de a la gente y perdieron el conocimiento de clientes que generan los años de un sistema financiero funcional. Esto ha tenido como resultado esperable un nivel de morosidad que se soluciona únicamente mediante la negociación entre deudores y acreedores. Y aquí entra en juego un concepto de la literatura económica que explica esto a la perfección. Y se le debemos a otro premio Nobel de Economía llamado Albert Roth y a su trabajo sobre los mercados repugnantes. Roth muestra que existen mercados voluntarios que, aunque beneficien a ambas partes, una parte de la sociedad decide estigmatizar y proponer su prohibición no por el daño económico que generan, sino por la incomodidad moral que le producen a la sociedad en su conjunto. El crédito a tasas altas para quien tiene una calificación de riesgo más alta es uno de los ejemplos característicos. Digo, si ustedes van por un proyecto más riesgoso, pretenderían una tasa de interés más alta. Digo, no veo cuál es la cuestión, digamos, de enojarse con eso. En cuanto a la tasa sube, aparece la palabra usura. Y el prestamista pasa a ser quien le da una segunda oportunidad a que no tenga ninguna, a ser el villano de la película y el enemigo público número uno. Y ahí está el problema de fondo. Si le ponen un techo a esta tasa, o le condonan la deuda al deudor como si no hubiera podido saber en qué se metía, lo único que logran es que el prestamista deje de prestarle justo a quien más lo necesita. Digo, esto en el libro de Alvin Roth hace la documentación de casos que la gente, estos deudores, digamos, muy específicos, que son deudores que toman deuda de bajo monto y altas tasas, las dos partes saben muy bien lo que hacen. No es que no lo saben. Es decir, saben muy bien lo que hace y eso está... Primero que el que ofrece el producto, digo, ¿cuál es la apuesta? Apuesta al límite probabilístico. Es decir, entonces hace muchísimos casos y termina capturando el límite probabilístico. Mire, yo esto lo aprendí brutalmente en la época que trabajaba como evaluador de empresas, y es que me tocó evaluar una empresa que se dedicaba a las máquinas tragamonedas. Y entonces, cuando yo miraba el flujo de fondos, era una cash cow. Yo decía, pero ¿cómo? Si está la incertidumbre, si está, digamos... El que gana o el que pierde o la máquina, y digo, ¿cómo puede ser esto? Digamos, ¿cómo carajo es esto? Claro, porque ¿qué es lo que pasa? ¿A qué apuestan? A que ustedes le tiren de la palanca cientos de veces, y cuantas más veces tiran, ustedes tienden al límite probabilístico, y adivinen qué pasa, se convierte en una cash cow. Es decir, el que ofrece este tipo de crédito no es alguien que no sabe lo que está haciendo. No es alguien que no sabe que va a haber algunos que no puedan pagar. Justamente, de eso se trata el modelo. Que sea lo más extendido posible para que tienda al límite probabilístico y funcione como una cash cow. Por otro lado, otras experiencias muestran que cuando se rescató a un grupo de deudores, a las ocho semanas volvieron a tomar crédito de la misma forma. Es decir, con lo cual tampoco funcionan los rescates. Y eso funciona, eso pasa tanto en países desarrollados como países en desarrollo. Es decir, porque la experiencia está replicada tanto en uno de los estados de Estados Unidos como en países en desarrollo. Y además la gente aprende y sabe de lo que se trata. Y es más, generan experiencia y van aprendiendo a hacerlo. Por lo tanto, si ustedes abortan ese proceso, lo único que están haciendo es dejar sin crédito a los que no pueden calificar en el segmento formal. Es decir, si alguien quiere hacer

0: algo inteligente ahí, lo que tiene que hacer es permitir que puedan ser traqueadas esas personas para que en la medida que van generando resultados positivos puedan pasar al segmento formal. Digamos, y son cosas que estamos haciendo y trabajando en la transparencia, y además la baja del riesgo país permitió que baje la tasa de interés reforzado por la caída de la inflación, y eso también permite renegociar nuevas tasas más bajas y a plazos más grandes. Es decir, se está haciendo. Lo que tenemos que evitar es que se meta el Estado en el medio. Porque, digamos, también sabemos lo que pasa cuando se mete el Estado. Cuando ustedes se fijan hoy, las empresas sí consiguen créditos. Los que no consiguen créditos, ¿quiénes son? Los individuos. ¿Por qué no consiguen créditos? Porque cuando salimos de la convertibilidad, los populistas que dieron un golpe de Estado, ¿sí? Básicamente, ¿qué hicieron? Perdonaron a los deudores, ¿no? Con la especificación. Bueno, digo, eso no fue gratis. No hubo más, no hubo nunca más crédito hipotecario para el sector privado. Hoy los jóvenes no pueden conseguir vivienda porque se creen que, digamos, o sea, se ha extendido la cantidad de años que los jóvenes viven con los padres, porque no pueden conseguir créditos. Es decir, miren la deformación y el daño que han causado en la sociedad. Mucho mejor hubiera sido que las partes renegociaran y llegaran a una solución de mercado. ¿Pero por qué hacen esto los bancos? ¿Qué? ¿Porque son malos? No, porque así como pudieron renegociar con las empresas, no lo pudieron hacer con los, digamos, individuos. Entonces, si un banco tiene que elegir entre prestarle a una empresa o a un individuo, es obvio, le va a prestar una empresa. Pero no solo eso, además lo volvieron raquítico al sector financiero. El crédito al sector privado no financiero, cuando nosotros llegamos, era 3% del PBI. En cualquier parte, digamos, del condado, de acá, del barrio, es 60, 70% del PBI. Es decir, las aberraciones hechas en el 2002 nos dejaron sin sistema financiero, no se pudo canalizar el ahorro a la inversión, no se acumuló capital, y mientras que todos los países de la región crecieron, nosotros nos estancamos. Es decir, meter al Estado en esto, el remedio es peor que la enfermedad. Y sin embargo, vienen a recomendar hacer lo mismo. Es decir, tienen a un adicto a jugar a la ruleta rusa y estos tipos le llenan el revólver de balas. ¡Ey! Entonces, volviendo, es más, otra de las cosas que pasa es que claramente, estoy viendo dónde enlazar el discurso con lo que dije para no repetir, una intervención estatal en este punto solo interrumpiría por tiempo indeterminado un proceso natural de corrección necesario para el surgimiento de un sistema de crédito saludable. La expectativa permanente de un rescate estatal perpetúa un incentivo de los individuos a endeudarse por encima de sus posibilidades y de las entidades de créditos por tomar créditos de alto riesgo. Total, siempre vendrá el Estado a pagar el fuego con el dinero de los pagadores de impuestos. Esto también es un tema importantísimo. Hay un problema de moral hazard a los dos lados del mercado. Porque el que paga no tiene incentivo a pagar. Y el que presta, y le va a prestar plata a la gente para que vaya al casino por poco. Porque si sale bien, cobra. Y si sale mal, paga el Estado. Entonces la pregunta es, sí, estos populistas que ahora están con todas estas ideas paternalistas de financiar cualquier cosa, tienen claro que al mismo que tildaron de usurero, ahora quieren que todos los argentinos paguen con impuesto inflacionario, que es recontra regresivo, el salvataje del usurero. ¿No es una contradicción en términos? Es decir, están pidiendo el rescate del usurero. Es de no creer. Es decir, a veces Argentina es difícil de entender. Es decir, son tan rudimentarios que hasta hacen contradicciones violentas. Entonces, este accionar tampoco sorprende, viniendo de un partido que se pasó décadas convenciendo a la gente de que podía vivir por encima de su propia productividad, bajo la promesa de que le cuesta siempre, digamos, le pagaría alguien más. Es fácil, ¿sí? Hay una frase de Rothbard que es maravillosa, dice, uno no se puede dar lo infinitamente caritativo que se puede ser cuando la cuenta la paga otro. Y aún así, a pesar del Simbronoz y todo el fervor mediático que se le dio al tema, ya podemos observar cómo el propio mercado está resolviendo por sus propios mecanismos las vicisitudes de este nuevo paradigma crediticio. Y una intervención no haría más que empeorar las cosas, obedeciendo el clamor de determinado sector. Vale remarcar además que la suba repentina de las tasas tuvo que ver con los intentos de desestabilización política que sufrimos el año pasado por parte de los mismos que hoy denuncian tasas abusivas. Es decir, los mismos que hoy denuncian tasas abusivas fueron los que mandaron 40 leyes tratando de romper el equilibrio fiscal, son los mismos que intentaron 7 juicios políticos. Es decir, a ver si despertamos. El año pasado hubo un intento de juicio político, pero hubo un intento de golpe de Estado. Es decir, no es un chiste. Y eso se manifestó en el riesgo país, subió la tasa de interés, bajó la tasa de interés en dólares, bajó la demanda de dinero, se aceleró la inflación, subió la tasa de interés nominal y se frenó la actividad. Obvio. Ahora, esos mismos que generaron ese desastre, son los que vienen ahora, no quieren venir a explicar, cómo se arregla. O sea, es el auténtico, te rompo las piernas para regalarte la muleta y ser el bueno de la película. Entonces, la verdad es que lo mejor que se puede hacer, y qué es lo que hemos hecho, para todos los argentinos, fue mejorar las condiciones macroeconómicas para que el crédito vuelva más accesible y en consecuencia pueda seguir expandiéndose. Y ahora quiero hacer una nota de color sobre un comentario que hizo un economista, es desopilante. Dijo que una persona, frente a la situación de que no llegaba a fin de mes, cosa que si ahora no llegan a fin de mes, antes llegaba mucho menos, porque nosotros sacamos 14 millones de personas en la pobreza. Cuando nosotros llegamos, el 30% de los trabajadores formales eran pobres, 70% de los chicos eran pobres, con lo cual, antes había 20% de indigentes, ahora hay 6. Es decir, con lo cual, si ahora hay problemas, antes eran muchísimo más grandes los problemas. No estamos diciendo que es Suiza. La foto sigue siendo mala, pero la película es la mejor película de la historia argentina. Entonces, porque nunca pasó estos niveles de mejora en todos los indicadores sociales. Y este impresentable, que es el mismo que decía que había que cobrarle impuesto al efectivo, que ustedes fueran al cajero y que cuando sacaban la caja, en lugar de, se pedía 1.000, que les diera 900, ese mismo impresentable, que dijo que en ese momento lo malinterpretaron, ahora salió con una nueva burrada. Y dijo que, la familia tiene que elegir entre tomar un crédito o irse de caño. Y que la solución era prohibir el crédito. Es decir, estás proponiendo que se vayan de caño. Miren, probablemente, este gobierno es el que tomó las medidas más pro-pobres de la historia. Uno, por la baja en la tasa de inflación. Desde que inició el siglo XXI, todos subieron la tasa de inflación. Desde Néstor Kirchner hasta Alberto Fernández, ninguno bajó la tasa de inflación. Solo nosotros. No hay nada más en favor de los más necesitados y los vulnerables que bajar la inflación. Y otra política que es también muy pro-pobre es bajar la inseguridad, porque las personas con recursos se pueden contratar seguridad privada, en cambio los más vulnerables no pueden hacerlo, y sin embargo, gracias a todo el trabajo que hizo en su momento Patricia Bullrich y ahora la doctora Monteoliva, estamos en los niveles criminológicos más bajos de la historia argentina. Vaya que hacemos cosas por los más pobres. Pero aparte, si fuera así de que para comer necesitaban endeudarse, lo cual es falso, digamos, pero si fuera el caso, la realidad es que si ustedes le cortan el crédito, entonces lo estarían condenando a la muerte. Y después, le digo, nosotros que somos tan argentinos, la argentinidad del padre y todas esas cosas, ¿por qué no incorporamos en nuestra vida diaria aprender a pensar como Borges? Borges, una de las características que tenía era llevar todos los razonamientos al límite. ¿Ustedes se fijaron la estupidez que decía ese imbécil estúpido que decía que el 80% de los argentinos no solo que no llegaban a fin de mes, en el medio de las elecciones del año pasado decía que no llegaban al día 15? ¿Ustedes se pusieron a pensar qué les pasaría si durante 15 días no tienen plata? ¿De qué van a vivir? ¿Del aire? ¿Qué van a comer? ¿Aire? ¿Qué van a beber? ¿Aire? ¿Creen que eso es sostenible? Y si además ese problema alcanza el 80%, quiere decir que cuando ustedes vayan a buscar a alguien que les pueda financiar ese desequilibrio, no hay. ¿Ustedes se dan cuenta de lo que implica? ¿Alguien puede hacer la cuenta? ¿Se da cuenta de lo que implica decir esa estupidez? Es decir, tratemos de pensar. Es decir, no nos dejemos correr por los relatos de los zurdos inmundos, mugrosos, que desprecian los datos. Entonces, y este señor se le ocurre que la solución sería cortar el crédito. Es decir, si eso fuera cierto que la gente necesitaba para comer, está diciendo que los va a condenar a la muerte. Porque ese es impresentable. Fue viceministro del enano comunista y es su principal referente económico. Vayan si hay riesgo, Cuca, ¿se dan cuenta? Ese uno, ahora me voy a encargar de otro. De otro imbécil, uno que dejó al país al borde de una guerra civil. El tercer relato que se está buscando instalar es el más divertido de los tres, y es que nos volvimos keynesianos. No es. Mire, voy a contar una anécdota. Porque varios de la anécdota están acá, está Pablo, está Toto, está Vladi. Yo tengo, si hay alguien que no se le puede ocurrir algo, es a mí creer que sea keynesiano, y mucho menos tener un ministro keynesiano. Es decir, aparte llevamos 1000 días Toto juntos. Es decir, 1000 días juntos a pesar de las 40 leyes tratando de romper el equilibrio fiscal, los 7 intentos juicios políticos, todo lo que nos hicieron en el mercado, don Chatarrín y Gomita Lumínica y demás, y banqueros, ¿sí? Pero no solo eso, además de los 10.000 que tuvimos que deportar el año pasado. Dicho sea de paso, para que vean lo fuerte que están jugando los muchachos, este año en 7 meses deportamos 14.000. Digo, los del otro lado está claro que no son buenos chicos. Pero un día estaba con un tema Toto y su equipo analizando una situación y Toto, para tratar de dar una explicación, porque estaba él y todo el equipo estaba del otro lado, se le ocurre hacer esto que solemos hacer los economistas, de hacer metáforas para explicar algo. Y la realidad es que usó una metáfora no convencional y como la discusión estaba empantanada, Dijo, pará, vamos a hacer más fácil que lo resuelva Milei. Entonces me llamaron por teléfono y me pusieron el speaker. Y entonces cuando me plantea el tema, digo, sí, no, muy fácil. Le digo, voy a decir con un ejemplo. Y construí el mismo ejemplo que había construido Toto, que no es un ejemplo convencional, que no es un ejemplo repetido. Y el que se me ocurrió inventar era el mismo que había inventado Toto sin que estuviéramos en comunicación. Y acá uno de ellos dijo, no, chao, me voy. O sea, bueno, termino siendo canciller, chao, me voy. Es decir, con lo cual, lo que digo es, tengo una relación simbiótica, así que no existe chance ni que se vuelva keynesiano, que abandone la ortodoxia, no existe nada de eso. Entonces, lo que hay que recordar es, Keynes recetaba que el Estado gaste más para reactivar la demanda. Nosotros seguimos mes a mes con el mismo superávit fiscal que le prometimos a los argentinos. Gastamos menos de lo que recaudamos, no más. Si nos acusan de keynesianos por las obras, lo cierto es que las obras de infraestructura que anunciamos en los últimos días serán hechas 100% por el sector privado. De vuelta. Y además, otra cosa que les quiero decir. Porque vieron que cuando uno les plantea esto a los keynesianos o a los progres, dice, no, en realidad Keynes proponía hacer política fiscal expansiva durante la fase contractiva, pero después recomendaba lo contrario. Los que dicen eso no leyeron la teoría general. Keynes decía que había que darle rosca para salir y cuando la cosa se agotaba había que darle más rosca. Entonces, digo, tengan cuidado porque les voy a decir algo. La gran mayoría de los economistas dicen que leyeron a Keynes y no lo leyeron. Es decir, eso es una cosa bastante, bastante complicada. Yo tengo una cuestión con ese libro. Pero primero porque leer Keynes es, digamos, uno que diga que leyó Keynes, yo no me animaría a decir eso, porque son 30 tomos las obras completas, yo no leí todo. Pero, digamos, hay un libro muy tradicional de Keynes, que sé si lo leí 5 veces. Y les puedo decir que muchos de los que se jactan de ser keynesianos no lo leyeron. Y después, digamos, yendo a la cuestión del Fondo de Garantía de Sustentabilidad, este sigue teniendo como objetivo generar retornos y aumentar su patrimonio. Y dentro del abanico de opciones para invertir ahora, sí se le suma hacer plazos fijos a largo plazo en un, digamos, con uvas, ¿no? Digamos, para así poder aumentar los créditos hipotecarios en el país. Y esto está muy lejos de ser keynesiano. De hecho, es mera prudencia crediticia. Un crédito hipotecario a 30 años necesita, digamos, estar calzado en duration para que justamente, y ustedes solamente van a poder hacer esos créditos si pueden calzarlo en duration, ¿no? Porque una de las cosas a las que se dedica el banco es un intermediador de plazos. Necesita calzarlo. Entonces, digamos, y como además el Fondo de Garantía de Sustentabilidad es algo que tiene una perspectiva de largo plazo, sería lógico que ustedes inviertan en instrumentos de largo plazo. Lo que pasa es que eso no se hacía durante el kirchnerismo porque se usaba para financiar ¿a qué? El déficit fiscal. ¿Se dan cuenta? Entonces, obviamente, haber cambiado la lógica de la cuestión fiscal permite que los instrumentos que ustedes utilicen sean distintos. Por ejemplo, si tomamos como ejemplo cualquier país libre donde existe el crédito hipotecario, los que fondean a los bancos a ese plazo son los fondos de pensión, porque son los únicos actores del sistema financiero que pueden planificar sus flujos con ese horizonte. Por eso es muy importante que no sigamos tomando por válida y honesta la crítica de los psicopateadores de siempre que rompieron el sistema de créditos hipotecarios en el país cuando expropiaron las AFJPs. Ellos están en contra del crédito y la consecuencia de enemistarse con el crédito es el retroceso económico. A ver, para ponerlo negro sobre blanco, de hecho, cuando se expropiaron las AFJPs, a plata de hoy el fondo estaría en 95 mil millones de dólares. Bueno, cuando nosotros llegamos, el Fondo de Garantía de Sustentabilidad estaba en 25 mil millones de dólares. Y hoy está cerca en 85 mil millones de dólares. O sea que no nos vengan a decir cómo hay que hacer las cosas, porque nosotros las hacemos muchísimo mejor que ellos y estamos recomponiendo algo que parecía imposible. Así es que en ese sentido estamos haciendo las cosas y sabemos lo que estamos haciendo. Es decir, entonces, si ustedes tienen un fondo de pensión, lo lógico es que inviertan en instrumentos largos. Y esos instrumentos, además, en este caso, son instrumentos que garantizan un retorno real porque se ajusta por inflación. Vamos, parece bastante lógica la decisión y además tampoco es un número tan grande. Es decir, los que ponen hoy el grito en el cielo por nuestras políticas son los mismos que reventaron las posiciones del FGS para contener el dólar y financiar el déficit fiscal con el acompañamiento de todo el periodismo. Yo entiendo que la pregunta que ronda en esta sala es si esto es sostenible o si en algún momento la política de siempre nos va a volver a tentar con la salida fácil. La respuesta ya la dimos el año pasado, cuando aguantamos 7 intentos de juicio político y 40 proyectos de ley que intentaban aumentar el gasto público para quebrar el país y devolvernos al sendero del déficit y la emisión descontrolada de dinero, que además, dicha sea de paso, fue validado por los argentinos en las urnas. Y la respuesta la seguimos dando cada día, en cada reforma que le quita discrecionalidad al Estado para devolverle libertad al sector privado. Nuestro camino de acción es el de quitarle el poder al Estado, o sea, quitarnos el poder a nosotros mismos. O sea, nosotros mismos, digamos, es la primera vez que alguien desde el Estado le quita poder al Estado. Vamos, vamos que esto sí que es raro, Digamos, nosotros, de hecho, le quitamos la bota al Estado por el equivalente de 8 puntos del PBI, que tiene que ver con la corrección del desequilibrio fiscal de 5 puntos del Estado, y además bajamos 3 puntos de impuestos. Vamos, solamente desde el Tesoro le devolvimos 8 puntos del PBI, y desde el Banco Central 10 puntos del PBI. Es decir, le devolvimos a los argentinos de bien 100.000 millones de dólares. ¿Por qué creen que bajó la pobreza? Justamente por eso, porque le devolvimos al sector privado 100.000 millones de dólares. Es decir, en el fondo, ya sea en 5, 10 o 20 años, el Estado va a volver a estar en manos de un populista, pero cuando eso suceda, digamos, vamos a tener los recursos, o sea, no van a poder hacer cualquier cosa discrecionalmente, vamos a dejarle todo enmarañado para que no lo puedan hacer. Pero quiero ir sobre otro tema, porque también apareció el impresentable que dejó al país al borde de una guerra civil, el impresentable de la 125, que dice, bueno, pero el superávit fiscal es malo, porque quiere decir que si el sector público está en superávit, quiere decir que el sector privado está en déficit. Bueno, lo primero que le diría es, che, cuando haces la cuenta, fíjate si no estás hablando de una economía abierta o una cerrada. Porque la verdad es que si estás haciendo la cuenta en una economía abierta, esa cuenta está mal. Digo, porque te estás olvidando una parte de la ecuación. Supongamos que asume que está en equilibrio y que entonces, digamos, el superávit del sector privado es un déficit del, digamos, del sector público es un déficit en el sector privado. Ahora, ni siquiera sabe computar bien las ecuaciones. Porque en realidad, ustedes lo que tienen es que cuando toman la definición del PBI y lo reasignan y computan impuestos, ustedes tienen que el superávit privado más el superávit del gasto público, o sea, el ahorro del sector privado más el ahorro del sector público, es igual a la inversión privada. Ahora, también yo podría decir que si el sector público está superavitario, quiere decir que el sector privado está deficitario, y que está deficitario significa que la inversión privada está por encima del ahorro privado. Por lo tanto, yo lo que podría decir es que, básicamente, como la inversión supera, la inversión privada supera al ahorro privado, nosotros estamos ayudando a generarle financiamientos desde el sector público al sector privado para que pueda haber mayor inversión y mayor crecimiento. Es decir, ¿se dan cuenta de la estupidez que dijo Ruliche? Como le dice la chica esta, Ruliche 125, es una estupidez. Es decir, se olvidó en la cuenta que ese, digamos, déficit del sector privado es la diferencia entre inversión y ahorro. Y la verdad es que nos encanta que la inversión le gane al ahorro. Es más, si el sector público está en equilibrio y hay un boom de inversiones, ¿saben qué? Seguramente también va a haber un déficit de cuenta corriente. Que lo interesante es que va a ser todo financiado por el sector privado. Es decir, no, digamos, para financiar el sector público, sino para financiar el sector privado. ¿Saben cómo se llama eso? Crecimiento económico. Y en una economía abierta, si eso pasa, acelera mucho más el crecimiento económico. En definitiva, si yo tuviera la situación opuesta que propone este cavernícola, entonces lo bueno sería que haya déficit en el sector público para que hubiera superávit en el sector privado. Bueno, lo que está diciendo es que va a reventar la inversión. Y además, ese déficit, como lo va a financiar con emisión monetaria, porque es lo que hicieron históricamente, van a reventarle la cabeza a los más vulnerables y van a descoordinar toda la economía con inflación y nos vamos a hundir destruyendo la inversión. Qué lindo modelo proponen. O sea, si esos son lo más razonable, imagínense lo que son los hermanos Macana. Por eso, mi reflexión final en el día de hoy es la siguiente. No escuchemos el canto de sirena de quienes cada 4 años prometen el oro, en cada oportunidad que se les dio, solo entregaron miseria. Si hoy como país podemos estar discutiendo nuevos problemas, significa que estamos avanzando en el camino que nos propusimos como nación. Y en la medida que sigamos avanzando y resolviendo los problemas que aparecen, irán apareciendo nuevos y también serán resueltos. ¿Saben? Una de las cosas que nos encanta a nosotros es resolver problemas. Y obviamente que no es que ustedes resuelven un problema de hoy y dicen, ah, ya está. No, mañana aparecen nuevos. O sea, con la solución de problemas aparecen nuevos problemas y lo que a nosotros nos encanta es estar resolviendo este tipo de cosas porque estamos comprometidos en hacer Argentina grande nuevamente. Así, durante prácticamente todo el siglo XXI, la única promesa de la política en campaña era resolver la inflación, y todos entregaron una inflación mayor a la heredada, y aún así hoy pretenden engañarlos con que podrían resolver cualquier tipo de problema cuando en realidad no pueden dibujar ni un cero ni con un vaso. Si hoy están tan empecinados en instalar sus mentiras, es porque saben que tienen cada vez menos tiempo, y porque cada vez la realidad se impone ante ellos con mayor velocidad. Fíjense cómo se irritan los periodistas corruptos cuando vienen, por ejemplo, personas del exterior, como fue el caso cuando vino Cristalina Georgieva y elogió todos los avances que habíamos hecho. Claro, ¿por qué estaban tan irritados? Estaban irritados porque dejaban en evidencia sus mentiras. Digo, fíjense, digamos, cuando recientemente vino Sebastián Galiani, digamos, que es profesor en Estados Unidos, estaba en Maryland, ahora se pasó a Tulane, ¿sí? Es uno de los mejores econometristas del mundo, es un académico de renombre, claro, cometió la herejía de mirar los números y hablar de Argentina. Eso irritó profundamente a economistas y a periodistas. Es más, me contó que hasta algunos periodistas llamaban para insultarlo, porque ¿cómo iba a decir eso? Le decía, son los datos. Es decir, eso es para que vean que el sistema va a tratar de defenderse. Es decir, los corruptos que han vivido de este sistema van a defender el statu quo. Y en eso no están solamente un grupo de políticos, también están metidos, digamos, los empresarios prebendarios, los medios de comunicación, los periodistas y algunos profesionales que son básicamente los sicarios de estos grupos de poder. Por lo tanto, como mencioné al principio, hagamos lo que mejor sabemos hacer como economistas e inversores, que es mirar los fundamentos, en lugar de escuchar el ruido de una turba gritona. Esos solo saben alzar su voz porque no tienen manera alguna de elevar sus argumentos, y por eso quieren volver al pasado. Miremos hacia adelante y démosles el gusto a los amantes del pasado de dejarlos atrás en el libro de la historia. Así es que muchísimas gracias a IAEF por este espacio, que Dios bendiga a los argentinos, que las fuerzas del cielo nos acompañen, y ¡viva la libertad, carajo!
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0: familia amiga, oyentes de este espacio, tengan todos ustedes muy buenas tardes. A partir de este momento, les ofrecemos el mundo social de la hora 19. Comenzamos con misas. Se invita al Rosario de Hombres, que se celebrará este sábado a las 17:30 en el Monumento de la Madre Teresa de Calcuta. Iglesia Visión de Futuro invita este domingo a las 9:30 a la reunión de familia. Catedral San Rafael Arcángel comunica que el depósito de cenizas se realizará este martes a las 19:30, luego rezo de la Santa Misa. Para la inscripción, concurrir a la Secretaría Parroquial. Fiesta patronal de Nuestra Señora de la Caridad se realizará este sábado a las 17. Partirá procesión desde la capilla ubicada en Adolfo Calle 6400 El Cerrito. Posterior misa, la peña folclórica comenzará a la hora 21. Parroquia San Maximiliano Golbe invita a la misa en honor al Inmaculado Corazón de María, que se celebrará este sábado a la hora 8. Capilla Santa Madre Teresa de Calcuta, sede Cáritas, invita a la celebración de su día, que se realizará este sábado con procesión que comenzará a las 17:30 desde Paula Albarracín y Comodoro Pi, posteriormente en rezo de la misa. Este lunes a la hora 20 en la Catedral San Rafael Arcángel se oficiará misa en memoria de María Florencia Cía, a cumplirse 11 años de su deceso. Padres, hermanos y sobrinos participan a tan piadoso acto.
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0: Agradecimientos. Iris agradece a San Expedito el favor concedido. Hasta aquí les ofrecimos el mundo social de la hora 19. Un espacio similar lo invitamos a compartir mañana a la hora 11. Por su atención, muchísimas gracias.

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¿Cómo están ustedes? Bueno, muy buenas tardes para todos. Aquí estamos un día más compartiendo esto que es Tiempo de Radio con gente de la ciudad. Quien te habla, Carlos Salati, y allí en los controles de la radio, un amigo de todos ustedes, Marianito Espina, y hoy en la integración de San Rafael Malargüe tenemos también a Carlitos Arias ahí en los controles de la radio, a quien le vamos a pedir que también nos vaya sorprendiendo con algunos temas. Ya le vamos a estar dando la entrada, pero en este día saludamos a toda la gente linda de Malargüe, toda la gente linda de San Rafael, los distritos, los barrios, hasta donde pueda estar llegando la frecuencia de la radio, ahí queremos estar junto a ustedes. AM 790, LB19, Radio Nacional Malargüe, y LB4 97.3, AM 620, y también a través del streaming lb4.com.ar. Y así comenzamos estos 60 minutos. Nos quedan 60 minutos, pero vamos a disfrutar de estos minutos que podemos compartir con ustedes. Bueno, la buena música, los comentarios y todos los que se quieran comenzar a comunicar con nosotros vía WhatsApp, a través del texto, o también puede ser a través del mensaje de voz. Con mucho gusto lo vamos a estar recibiendo. Y ya abrimos el WhatsApp, ya tomo el celular y estamos abriendo el WhatsApp de el 379797. Y si usted nos está visitando desde algún lugar por allí que no pertenece a San Rafael, bueno, el prefijo es 2604, 379797, el teléfono de la radio al cual usted se puede comunicar. Y aquí estamos ya para el sorteo de los bombones, y también acuérdense que hoy hacemos el sorteo por el perfume. Así que bueno, ahí estamos compartiendo con cada uno de ustedes este maravilloso tiempo de radio con gente de la ciudad, con todos aquellos que nos escuchan y están en la sintonía. Gracias por estar ahí, muchas gracias por elegirnos, muchas gracias por escoger la sintonía de tu radio amiga. Y así vamos a comenzar sobrevolando la ciudad a través del aire de la radio, llegando hasta distintos parajes y bueno, queriendo elevarnos allí a través del aire de la ciudad hasta los 12.000 metros, Mariano Espina, en este día. Y comenzamos así, con la buena música seleccionada para este día viernes, día 4 de septiembre del 2026. Así damos comienzo saludando a toda la gente y con esta buena música que suena a través de tu radio.

0: fuerte ese aplauso para Eugenia Quevedo. Gracias, Ángel. De corazón, muchas gracias.
1: Bueno, ahí estamos escuchando esta buena música con este ritmo sobrevolando la ciudad, también como le decía recién, a través del aire de la radio. Bueno, nosotros estamos aquí, vamos a estar una horita en este día, pero bueno, en esta hora la vamos a aprovechar al máximo. Gracias a todos los que se están comunicando con nosotros. Candel, bueno, gracias por estar allí. Irma, Belén, Ariel, Belu, Claudia, enfermera, Gracia, Graciela, Hermelinda, Jorge González, bueno, están allí prendidos a la sintonía de la radio, muchos más también, ya lo vamos a estar viendo, han estado entrando mientras que, bueno, estábamos con la cadena nacional, así que, buenas tardes, soy Belén. ¿Saben lo que ha pasado en Braña, Marimoñas, Cateville, Giralde? No hay luz ni en las casas ni en las calles. Dice, bueno, ya vamos a averiguar, a ver qué es lo que ha pasado. Belén, gracias por estar allí y ser parte de la radio también. Nos manda un mensajito, dice, hola, buenas tardes. Se tiene que haber confundido de chat. No he perdido mi DNI, gracias. Ah, bueno, muy bien. No sabemos de qué se trata esto, pero, bueno, es un mensaje que nos llega. Valeria, ¿qué nos dice? Buenas tardes, quiero participar por los bombones o por el perfume árabe. La dirección, bueno, es la avenida, bueno, ya vamos a ver, ya vamos a ver. Están todos allí, bueno, con la dirección correcta, ¿eh? Qué bueno que se han tomado el trabajo para buscar la dirección. Tenemos más de 60 personas para el sorteo, más las que se van a sumar ahora en este día también. Así que bueno, ahí estamos compartiendo con ustedes cuando han pasado 18 minutos de la hora 20 en la República Argentina. Y esto es radio, esto es tiempo de radio con gente de la ciudad y nosotros disfrutando y ustedes también disfrutando allí, compartiendo este lindo programa. Digo lindo programa porque ustedes lo dicen, yo simplemente lo conduzco. Y estoy aquí para compartir este tiempo de radio junto a ustedes. Sorteo por el perfume, fragancia pura. Bueno, la idea era preguntar la consigna, ¿dónde queda fragancia pura la perfumería? Entonces, para que ustedes, el que lo gane mañana, lo pueda ir a buscar personalmente y así ver todo el surtido de perfumes que hay allí en fragancia pura. Todos perfumes originales, perfumes árabes y muy buena la intención y el deseo de que ustedes puedan tener un perfume para el fin de semana. 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Así que toda la gente que se comunique están participando por estas cosas muy lindas que tenemos aquí. Fragancia pura, ¿dónde queda la perfumería Fragancia Pura? Con los perfumes árabes importados, elegidos y por supuesto para que ustedes lo puedan disfrutar. 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Buenas tardes, quiero participar por los bombones de los perfumes, nos dice. Bueno, gracias Valeria por estar allí y participar en este día junto con nosotros. Ivana Valeria también dice, yo quiero participar por... que por los bombones, Valeria con el 889. Bien, muy bien, Valeria, con el 889, entonces estás participando aquí a través de la radio. Gracias a todos los que están ahí, pegaditos a la sintonía de la radio, LB4 Radio San Rafael, y también LB19 Radio Nacional Malargüe. Bueno, acá tenemos a Jesús también, que nos manda un mensaje de voz, ya lo vamos a estar escuchando. Nélida, ¿qué nos dice Nélida? Carlito, buenas noches, anotame con el 154. Bueno, Nélida, presta atención porque después no me digas que no paso los mensajes tuyos. 154 para Nélida y Laura, que también está participando con el 172. Vamos nomás. Usted, sí, envía un mensaje, esté atento al programa de la radio, porque ahí estamos trabajando y, bueno, poder compartir con ustedes. Claudia me dice, no pudimos ir a buscar los bombones, vamos a ir el día lunes. Bueno, como no, no hay problema. Aquí están los bombones y cada uno de aquellos que se lo ganaron están reservados. Elida nos manda un mensaje de voz, ya lo vamos a estar escuchando, Elida. Yolanda Soria, ¿quién nos dice? Yolanda, hola, buenas noches, don Carlos, acá esperándolo. Bueno, si puede pasar el celular de la radio de Malargüe, gracias, Yolanda. Bueno, no lo tenemos, vamos a ver si el técnico operador en un momento nos lo puede pasar. Seguramente que tenés, si usted tiene familiares allí en Malargüe y quiere que escuchen el programa, pásele la frecuencia de la radio, AM790, LB19, Radio Nacional Malargüe. Ahí estamos saliendo en dúplex, integrando los pueblos del sur, el sur de la provincia de Mendoza, por supuesto. Andrea, ¿qué nos dice Andrea? También nos manda un mensaje de voz. A ver, vamos a ver, Héctor Leonardo también nos manda un mensaje de voz. A ver, Vivi, ¿qué nos dice Viviana? Hola, Carlos, los estoy escuchando. Su hermoso programa, quisiera participar por los premios. Mi última son 401, soy Viviana. Bueno, Viviana, gracias por estar ahí y ser parte del programa, por supuesto, y de la radio. Gracias a todos los que están en la sintonía en este día. ¿Qué nos dice Belén? Hola, Carlos y LB4, quiero participar por los premios, soy Belén de Gus. Bueno, Belén, gracias. Desde Gus, entonces, ahí participando con el 080. Y gracias, gracias por estar en la sintonía. Luis, que también nos manda un mensaje de voz. Fermín, ya lo vamos a estar escuchando. Nelly Fuentes, que nos dice, buenas tardes, Carlos, muy linda la música. Quiero participar, bendiciones para ustedes. Gracias, Nelly, con el 119. Bueno, gracias, Nelly, con el 119. Ahí estamos compartiendo con ustedes también. A ver, ¿a quién más tenemos? A Silvia Beatriz, que se suma aquí a la audiencia de la radio. Buenas tardes, Carlos, y toda la emisora LB4. Un gusto escucharlos, como todos los días, disfrutando de la bonita música. Hoy me llevo el perfume, dice Silvia. Bueno, hay que tener fe y esperanza solamente. Mi nombre es Silvia, con mis últimos 120. Bueno, muy bien, gracias, Silvia, por estar ahí. La dirección de la perfumería es en Avenida, bueno, muy bien, está en lo correcto aquí Silvia. Daniela, que también se comunica con nosotros, nos dice buenas tardes, qué bueno poder escucharlo. Soy Daniela, con el 404, quiero escuchar el tema cumbiachero, el tema cumbiachero. Bueno, gracias, vamos por esos premios. Bien, Daniela, ahí estamos, entonces, gracias por estar en la sintonía de la radio en este día. Y vamos a ver, escuché un tema de estos que están seleccionados aquí por nuestro operador técnico en este día, don Marianito Espina. Gustavo, que también se suma y dice, hola, hola, buenas noches y bendecido viernes, quiero el perfume árabe. Gracias por los mejores programas que hacen, Gustavo, con el 814. Bueno, Gustavo, gracias por estar ahí y ser parte de la radio también, 814. Entonces, para vos, Gustavo, y compartimos la buena música que suena así, a través de LB19 Radio Malargüe y también a través de LB4 Radio Nacional San Rafael.

28 minutos sobre la hora 20 en la República Argentina. Esto es Tiempo de Radio con Gente de la Ciudad. Quien te habla, Carlos Salati. En los controles, Mariano Espina. Y también Carlitos Arias desde LB19 Radio Malargüe. Váyase preparando un tema, Carlitos, para que lo pongamos en el próximo tema musical. Se lo vamos a dejar a usted para que usted lo ponga allí, lo decida. Y bueno, y patea el arco, por supuesto. Bueno, muy bien. Hola, Carlos. 887 dice. Ah, sí, muy bien, muy bien. Y también por los homones del día de la secretaria. 30 años en esa función, dice Mabel. Ah, está cumplido. Hoy es el día de la secretaria. Bueno, feliz día entonces para todas las secretarias. Pero por supuesto. Con razón que yo vi algunos con unos ramos de flores por acá. Ah, claro, hoy es el día de la secretaria. Mabel Salazar nos manda ese mensaje. Ángela Irma también nos manda un mensajito de voz. Ya lo vamos a estar escuchando, Ángela. Estela, buenas noches, Carlito. Dice, quiero participar por el perfume. Su dirección es Avenida... Bueno, muy bien. Ahí está la consigna. Todo lo que vayan poniendo allí, la dirección correcta, ahí están participando. Bueno, Estela, está participando. Gracias por estar ahí, ser parte de la radio en este día también, ¿eh? A ver, tema largo, si nos entra algún mensaje de gente que quiere ganarse los bombones, o también, por supuesto, puede ganarse un perfume de fragancia pura, ¿eh? Fragancia pura, los mejores perfumes importados, los mejores perfumes árabes que usted pueda adquirir aquí en todo el sur de la provincia, en todo Cuyo, la más grande variedad de aromas en fragancia pura, ¿eh? Buenas noches, Carlos, quiero participar por los bombones, hermoso programa, mis últimos 882, nos dice Victoria, creo que es, ¿eh? Victoria Bustos. Bueno, Victoria, gracias por estar ahí y ser parte del programa también. Gracias por estar compartiendo con nosotros, con el 882, estás anotada entonces para participar en este día. Vamos nomás con Nancy también, que se sume, dice, hola, Carlos. Soy Nancy, quiero participar por los bombones y el perfume. Mis tres últimos, 697, la dirección es, bueno, Avenida, bueno, muy bien, ahí está. Nancy, que también está en la sintonía de LB4 en este día, ella es de aquí, de San Rafael, y también a toda la gente linda que está en la sintonía de LB19, Radio Nacional Malargüe, gente de allí, de el departamento más austral de la provincia de Mendoza, ¿eh? Malargüe, querido, ahí estamos. Vamos nomás, que estamos transitando este tiempo de radio junto a ustedes. Hola, quiero participar, nos dice Daniela, con el 493. Bueno, Daniela, gracias por estar allí y ser parte con el 493. Les quiero decir que los que estén participando, no solamente participan por los bombones, también participan por el perfume, solo nos tienen que decir cuál es la dirección de fragancia pura de la perfumería, dónde se encuentra, y así yo los anoto, los voy marcando, para que vamos a ver en esta noche quién se gana ese rico perfume de fragancia pura, ¿eh? Un perfume árabe espectacular. Buenas tardes, Carlos, hermoso el programa, quiero participar por los perfumes. Soy, dice Patricia, con el 459. Bueno, muy bien, Patricia, gracias por estar ahí con el 459. Entonces, ahí te estamos anotando en este día. Gracias. Patricia Ávila también nos dice, buenas tardes, Carlos, hermoso el programa. Quiero participar por el perfume. Soy Patricia con el 459. Bueno, ahí estás participando, Patricia. Ya te anotamos. Gracias a quienes tenemos aquí. Hola, buenas noches. Don Carlos, soy Susana, quiero participar por los bombones y el perfume árabe. Ahí está, ¿ves? A ver, la perfumería, fragancia pura, ¿se encuentra dónde? En Avenida, y bueno, si te toca buen este día, muy bien, muy bien.

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Hola, buenas noches, dice Don Carlos, soy Susana, quiero participar por los bombones y el perfume árabe. 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Bueno, muy bien, gracias Susana, porque estás ahí, están todos acertando, ¿eh? La verdad es que se han tomado el trabajo para acertar y yo creía que esto iba a ser una incógnita, pero no, no, no, todos se han tomado el trabajo y están haciendo bien los deberes. Hola chicos, ¿cómo andan? Mi papá quiere participar por los bombones, sus últimas 3826, lo escuchamos, abrazo grande para todos los de la radio, dice. Bueno, ¿cómo se llama tu papá? Macarena. Te vamos a anotar a vos entonces, Macarena, con el 826. Después me decís cómo se llama tu papi. Gracias Macarena por estar ahí en la sintonía de la radio. Marta Torres también. Buenas noches. Ese es el número de la radio de Malargüe. Bueno, gracias Marta por estar ahí en la sintonía. Equipo escuchando Malargüe, como siempre. Bueno, Carlos, te cuento que soy San Rafael y Malargüina, dice, por opción. Bueno, muchas gracias. Ahí te enviamos un saludo especial, ¿eh? ¿Qué nos dice aquí? Claudia y Mario. Bueno, quiero el perfume, dice Claudia con el 185. Bien. La semana que viene vamos a sumar algunos auspiciantes más que nos van a apoyar en el programa para que sigamos vigente aquí, podamos estar haciéndole la compañía durante. Bueno, si Dios lo permite, y nuestro director, Nicolás Zapata, vamos a tratar de estar todo el año 2026 aquí con ustedes, acompañándoles. Y bueno, aquí dice, ¿cuánto hace que no escuchamos a don Antonio Tormo? Dice, decirle a Mariano que nos deleite con el Lingera. Ah, muy bien, hay una versión muy linda que la toca con. Bueno, ya lo vamos a ver, ya me voy a acordar. Con Lito Vitale la toca esa canción, Antonio Tormo, una versión espectacular. Y bueno, vamos a ver si la tiene por allí Marianito Espina en este día. Carlito el domingo a la 16, el club. Ah, muy bien. Juega la 16 en la cancha de Huracán, el Sport Club Quiroga y el Deportivo Gush por el Regional Amateur. Y la tía Nona sorteó en Costilla. Ah, bueno, muy bien. Entre quienes acierten el resultado del partido, participando a partir de mañana por la LB4. Felicitaciones por el programa, bárbaro, que conducís. Anotame para los bombones con el 847. Bueno, seguramente que a partir de mañana ya estarán los encargados de todo esto para participar por ese costillar también, ¿eh? Gracias, ahí estamos. Anotando entonces a Luis con sus últimos 3, 8:47. Muy bien, muy bien. 8:47. Y le pedimos a nuestro compañero Carlitos Arias que vaya preparando el tema, ¿eh? Vaya poniendo en punta ahí porque ya no más vamos a ir al encuentro de la música. Leemos un mensaje más. Buenas tardes, dice. ¿Qué nos dice aquí? Soy Cristina de Malargüe, grande Cristina de Malargüe, y quiero participar por los premios. Mis últimos tres son 3:47. Bien, Cristina, gracias por estar allí y ser parte de esta integración también que tenemos con las dos emisoras, las dos radios, llevando el mensaje y compartiendo todo lo que sucede en nuestra tierra, con nuestra gente y en nuestro pueblo, ¿no? Malargüe, San Rafael y Alvear, el sur de la provincia integrado por las radios. Y toda la gente que está en el campo, allí en distintos lugares, La Payuna
distintos lugares hasta donde llega la frecuencia de la radio LB19 y LB4. Bueno, les enviamos un abrazo fraternal a todos ustedes y desearles lo mejor de lo mejor y que tengan un buen fin de semana. A ver, ¿quién más tenemos por acá? ¿Qué dice? Bueno, dice acá, hola amigo, ya no quiero participar más, dice, cuando te pedí una oración, porque vos sabés hablar con Dios, dice, y no se puede, tampoco lo hagas público. Bueno, yo te tengo que decir, todo aquel que, yo estoy aquí como locutor haciendo un programa, mi profesión es el ministerio pastoral. Todo aquel que me quiera escribir a mi celular personal, se lo voy a dar para que usted me mande un mensaje ahí, porque aquí se pierde todo. Imagínense la cantidad de mensajes que entran. 2604, anote, 2604034486. Este es mi número personal. Usted me manda ahí, por alguna razón particular, y yo con mucho gusto lo voy a atender. Pero aquí a la radio no puedo porque van pasando los mensajes y si no, no terminamos más, ¿eh? Buenas noches, don Salati, bendecida noche. Quiero participar por los premios, nos dice Mabel con el 390. Bueno, Mabelita, Mabel con el 390, no sé de dónde será Mabel. Vayan diciéndonos si son de Malargüe, de San Rafael, o de qué parte nos están escribiendo, ¿eh? Porque, bueno, a través de ustedes saludamos a toda la gente linda de esos lugares. Rafael, que se comunica con nosotros y nos dice, quiero participar por los mamones y el perfume. La perfumería está en Avenida, bueno, Rafael con el 772. Ahí está participando, Rafa. Gracias por estar ahí. Y tu esposa Angie también la anotamos, por supuesto. 760, ¿eh? Gracias por estar allí y ser parte de la radio también. Gracias por comunicarse con nosotros y ser parte de la programación de la radio en este día. Jesús nos dice, hola, buenas noches. ¿Quién ganó los bombones anoche? Bueno, ya le vamos a pasar la información, señor. Ya nomás, en unos minutos, le pasamos la información. Pero con usted, señor Jesús, nos vamos al encuentro de la música seleccionada, en este caso por Carlitos Arias, desde Malargüe, allí en los controles de la radio, allí teniendo los paneos, los graves, los agudos, los medios, todo controlado para que suene la música de esta manera.

0: Bueno, ahí estamos escuchando a los mensajes que nos han mandado a la radio en este día. Y bueno, vamos a seguir un rato más aquí en la radio. Vamos a aprovechar la gentileza de don Eduardo López, que está aquí en la compañía junto conmigo. Le vamos a dar la bienvenida a Eduardo López y la muy buenas noches, tarde. Y que nos comente un poquito cómo estamos con el tiempo, Eduardo, usted que es capo en esto.
1: ¿Qué tal, Carlitos? ¿Cómo estamos? Muy buenas noches. Bueno, fresca la noche, ¿eh? Se está levantando un vientito que se va a hacer notar el fin de semana. 15 grados 2 décimos la temperatura actual, registro de la hora 20. 19% la humedad, viento sur, 13 kilómetros por hora. Ahí está la respuesta justamente del frío que se siente. El cielo despejado, la visibilidad a 20 kilómetros. Para mañana sábado se espera una mínima 2 grados, una máxima de 5. Va a estar un sábado
0: bastante
1: muy
0: fresco.
1: Para el domingo 2 bajo cero y una máxima de 10. Y ya arranca el lunes un poquito más linda la térmica en cuanto a las máximas. Si bien vamos a tener una mínima de 0 grados, vamos a tener una máxima de 16. Y el martes un poquito más ya extendido el pronóstico, mínima 4, máxima 21 grados.
0: Bueno, le pedimos al señor director Nicolás Zapata que nos habilite por unos minutos más para que podamos ir concretando todos los mensajes que tenemos y que estamos recibiendo en este día. Hola, buenas noches y bendecido viernes. Quiero el perfume árabe gracias a los mejores programas que hacen Gustavo con el 814. Dice, bueno, Gustavo, gracias por ese elogio. Hoy en los controles de la radio en San Rafael, Marianito Espina, acompañándome en la mesa de trabajo de locución, Eduardo López, y allí en la ciudad de Malargüe, la vecina ciudad de Malargüe, Carlitos Arias en los controles de la radio, también seleccionando la buena música, hermoso tema este, con ese ritmo de allí del Uruguay, ¿no? Candombero. Bueno, gracias Gustavo con el 814, entonces te estamos anotando. Y bueno, como les decía recién, vamos a seguir unos minutos más. Vamos a ver qué dice nuestro director, si podemos tomarnos este tiempo. Y así, con la gentileza de Eduardo López, seguimos unos minutos más. Y usted se puede seguir comunicando, porque mientras más personas tengamos en la comunidad, en este día, en esta integración maravillosa que tenemos con las dos emisoras, es algo espectacular y podemos disfrutar de este tiempo y también compartir esto tan lindo, ¿eh? Bueno, gracias, muchas gracias, Nicolás. Ahí me manda el mensaje y dice que puedo ir unos minutos más en la radio. Bueno, muchas gracias, señor director. Muchas gracias a toda la gente linda que nos está escuchando también en este día. A ver, ¿qué más tenemos? Susana, que dice, yo quiero participar por el perfume árabe. Ah, quiere andar perfumada, Susana. La perfumería Fragancia Pura se encuentra en Avenida... Bueno, ahí está. Muy bien, Susana, ahí te estamos anotando, ¿eh? Gracias por estar y compartir con nosotros. Gracias, muchas gracias. Están siendo parte de la programación de la radio también ustedes. Bueno... Marta Torre, que también se comunicó con nosotros recién, ella es de Malargüe, es sanrafaelina y es malargüina, y bueno, vamos a ver, pero está residiendo en Malargüe y nos está escuchando a través de LB19 Radio Nacional Malargüe. A ver quién más. Buenas tardes, quiero un premio, porfa, soy Norma. Bueno, muy bien, Norma, estás participando, ya ha hecho algo importante, es enviar tu mensaje, así que todo el que quiere ganar algo tiene que hacer algo. Y bueno, ya Norma lo hizo, envió su mensaje y está aquí compartiendo ya. Buenas tardes, Cristina de Malargüe. Bueno, ya estás anotada, Cristina. Mabel Garino, que también se suma a la lista de participantes que se pueden ganar, por supuesto, los bombones o el perfume árabe de... la fragancia árabe, la mejor, la más importada, ¿eh? Ahí tenemos estos perfumes maravillosos. Quiero participar por los premios, Mabel, con el 390. Gracias, Mabel, por estar allí y compartir con nosotros en este día. No sé si Marianito Espina ya encontró el Lingera en esta versión. Si lo encontró y lo podemos poner, me avisa. Y de Lito Vitale con el autor de este tema, el Lingera. Buenas noches, Carlos, quiero participar por los bombones y el perfume. La perfumería está en Avenida, bueno, muy bien, ya estamos. Bueno, gracias a la gente que hace bien, bien los deberes, ¿eh? Y capta muy bien todo lo que le vamos diciendo. Desde Malargo, donde desea participar, nos dice Sandra Noemí. Bueno, Sandra, ahí está participando en este día también, ¿eh? Gracias por estar ahí, en la sintonía de la radio, y ser parte de este concurso y estos premios. No concurso, perdón. Esta participación y los premios que nosotros podemos dar. Lidia Herrera, ¿qué nos dice Lidia? Hola, Carlos. Y lo que votamos ayer, dice, y acertamos, claro, por supuesto, ayer hubieron personas que se ganaron los bombones. No hicimos el sorteo ayer porque entre los que participaron ayer y hoy, ahí vamos a sacar el ganador del perfume. Pero los que se ganaron los bombones ayer, se los ganaron, y hoy vamos a sortear nuevos bombones. A ver si fui claro con esto, ¿eh? Entonces, gracias, Lidia, por estar allí con el 597. Los que ganaron ayer, ganaron y tienen su premio, lo tienen que venir a retirar acá a la mesa de entrada de LB4 el lunes de 8 de la mañana a 13 horas. Ahí está la señora Gabriela, quien le va a hacer la entrega de sus premios, sus respectivos premios. Y las personas que llamaron ayer, se comunicaron ayer y se están comunicando hoy, van a participar por los bombones en este día, pero también van a participar entre ambos días por el perfume árabe. Así que estamos ahí con todo, tirando la casa por la ventana, como quien dice, ¿eh? Así que vamos a ver, porque vamos a conseguir algunos auspiciantes más, que la gente se vaya sumando, para que tengamos mucho más premios aquí en la radio para poder compartir con ustedes. Hola, soy Mirta, mi mamá quiere participar por los bombones, sus últimos tres, 596, se llama Fanny la mamá, bueno, y el hermano se llama Rubén. Ambos los vamos a anotar en este día para que estén participando y siendo parte de la programación de la radio, ¿eh? 526 para la mamá Fanny, entonces, y para el hermano Rubén, anotamos y lo dejamos con el 789. Gracias, Mirta. ¿Cómo estaban los bombones? Dice, estaban muy ricos. Bueno, muy bien. Mirta, que se ganó los bombones, no sé si la semana pasada o esta semana, pero bueno, ahí está Mirta participando también hoy día y siendo parte de la programación. Nadine, ¿qué nos dice? Hola, Carlos, soy Nadine, quiero participar del sorteo de los bombones, 150 en mi número. Bien, Nadine, gracias, y ahí te notamos con el 150. Y con Nadine, ¿qué le parece si nos vamos al encuentro de la música? Música que suena a través de la 97.3, música que suena a través de LB19, Radio Malargüe, y juntos en esta integración disfrutamos de la buena música.
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0: alegro que haya podido estar por lo menos una horita, pero muy, muy lindo escucharte. Bueno, si llega a haber algún premio, mis tres últimas son 0.70. Bendiciones para vos y buen fin de...
1: Quiero participar por los bombones o por el perfume. Gracias, señor.
2: Hola, soy Andrea. Buenas tardes. Quiero ganarme los bombones. Bueno, un beso grande para todos ahí. Mis tres últimas son 0.36. Que tengan una linda noche. Muy lindo el programa. Chao, chao.
3: Bueno, ahí estábamos escuchando los mensajes que nos envían a través del 37 97 97. Gracias a todos los que están en la sintonía. Elizabeth Nicolai nos dice, voy por el perfume árabe, Eli con el 0.97. Bueno, muy bien, Eli, ahí estás participando con el 0.97. Gracias por estar ahí en la sintonía de la radio. Ya nos vamos a ir al encuentro del boletín informativo de Radio Nacional, pero luego cuando volvamos vamos a estar hasta la hora 22, nos vamos a quedar aquí en la radio para que todos sepan, y nuestro técnico operador allí en Malargüe también, Carlitos Arias, esté atento porque le vamos a estar pidiendo temas a él también para que sea todo integrado, ¿eh? Rubén Cruz, buenas, dice, quiero participar y la perfumería está en la calle Avenida. Bueno, muy bien, Rubén, ahí estás participando entonces, y si te toca a vos en este día, mirá vos, qué bueno, con el 625 Rubén está participando y también se suma a la perfumería Fragancia Pura, nuestro auspiciante, uno de los auspiciantes en el programa. Ahora el primero, pero vamos a tener más auspiciantes seguramente porque la gente se va a ir sumando. Y le hemos ofrecido estos regalitos para que usted lo pueda disfrutar. Betania, que nos dice, hola, quiero los bombones, hermosa noche, lindos sueños. Betania, qué lindo, soy con el 800 Betania, qué lindo nombre, Betania, de el 884. En Betania fue donde Jesús hizo los más grandes milagros en la época aquella, ¿no? Rubén Cruz Pichón, que también nos manda un mensaje, y que nos dice Pichón, buenas noches, don Salate, acá comiéndome unos huevitos fritos, dice, cinco, dice, aunque no lo crea. Bueno, dice, voy a participar con el 050. Pichón, no sé cómo va ese hígado, ¿eh? Bueno, y con Pichón nos vamos a ir al encuentro de las noticias
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5: Las 9 de la noche en la República Argentina. El presidente Javier Milei ratificó que no cambiará sus políticas por las elecciones de 2027. En el cierre de la cumbre del Instituto Argentino de Finanzas, señaló:
6: ¿qué vamos a hacer en el año electoral? Y la realidad es que muchos dicen, bueno, la economía está creciendo, los salarios están mejorando, el empleo está mejorando. Es decir, cuando tomamos el total, no solo el formal. ¿Y por qué no nos volvemos más laxos? Miren, yo acá entré por el bronce. Yo me pasé toda mi vida predicando lo que había que hacer. No voy a llegar a este momento para cambiar las cosas y borrar con el codo lo que escribí con la mano.
5: Operativo antinarco en Bariloche, una investigación de 13 meses permitió a la policía de Río Negro avanzar sobre una organización vinculada al narcotráfico que operaba entre el Alto Valle y Bariloche. Es el segundo allanamiento en el marco del denominado operativo Audi, en donde ya se secuestraron más de 15 kilos de cocaína. La información deportiva con el Adiós Rey.
7: Comenzó la octava fecha de la Liga Profesional de Fútbol. En Río Cuarto ganó Sarmiento de Junín por 2-0. En tanto, en Córdoba, Belgrano y Huracán igualaron 1-1. Y en el estadio de Platense, el local y Deportivo Riestra también finalizaron 1-1.
5: El tránsito con Ernesto Arriaga.
8: A esta hora, la autopista 25 Mayo y de Lepiane hacia General Paz y Riccieri, totalmente normal. En la autopista Riccieri, por favor, las comis al Mercado Central y a Ezeiza, máxima 90 kilómetros por hora y 80 para camiones. En el Paso Somoret, a la altura del paraje Junco, y luego hacia Osornos, ya está cerrado y abre mañana a las 9 de la mañana. Cinturón de seguridad colocado, luces bajas prendidas, y recordar que la ruta 3 conviene tener telepase para ir hacia la 205 y Bahía Blanca y Saladillo.
5: En Salta, en donde nos escuchás por AM690, la temperatura es de 20 grados con cielo nublado. En Buenos Aires, 13 grados 6 décimas, humedad 32%, cielo ligeramente nublado.
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